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0: En armonía, le indicamos la hora.
1: 20:04.
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3: 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Y lo único que les advierto, por favor, nunca le pidan a Dios justicia. 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
3: Me gustaría llamar la atención a un par de esas historias que leemos en el Antiguo Testamento que hacen que las personas reaccionen tan negativamente al carácter de Dios. La primera se encuentra en el libro de Levítico, en el capítulo 10, y leeré los versículos 1 al 7. Esta es la historia de lo que le sucedió a los hijos de Aarón, el sumo sacerdote. Leemos en el versículo 1 del capítulo 10 de Levítico: Pero Nadab y Abiú, hijos de Aarón, tomaron sus respectivos incensarios y después de poner fuego en ellos y echar incienso sobre él, ofrecieron delante del Señor fuego extraño que él no les había ordenado. Y de la presencia del Señor salió fuego que los consumió y murieron delante del Señor. Entonces Moisés dijo a Aarón, esto es lo que el Señor dijo. Ahora, antes de leer lo que Moisés le dijo a Aarón, reconstruyamos la historia. Aquí están los dos hijos de Aarón que han seguido los pasos de su padre, se han consagrado al sacerdocio y están sirviendo en el altar y traen este fuego extraño, fuego que no era parte del ritual regular del altar. Y como que juegan y experimentan con cosas profanas o seculares, no consagradas, cosas impías. Y traen estas cosas y las ponen sobre el altar. Y tan pronto como lo hacen, el fuego del altar sale y los consume y los quema hasta morir en el acto. A veces, cuando la Biblia cuenta historias como esta, la Biblia lo hace de una manera concisa, no completa todos los detalles, pero puedes imaginar cómo se sintió Aarón cuando escuchó que Dios acababa de ejecutar a sus dos hijos por esta broma en el altar. Entonces, ¿qué hace Aarón? Él va a Moisés. Y la Biblia no nos dice qué le dice a Moisés, así que permítanme tener una pequeña licencia aquí y especular un poco. Puedo imaginar lo que Aarón le dijo a Moisés. Puedo oír a Aarón entrar en la tienda de Moisés, mirarlo y decir, ¿qué está pasando? Doy mi vida al servicio de Dios. Mis hijos están entregando su vida al servicio de Dios. Un pequeño error y Dios los mata en el acto. ¿Qué clase de Dios es este? Leamos lo que dijo Moisés. Moisés dijo a Aarón, así habló el Señor, diciendo, los que se acerquen a mí me tendrán por santo, y delante de todo el pueblo seré glorificado. Luego leemos después de esto, y Aarón guardó silencio. Es como cuando entró molesto y dijo, ¿qué está haciendo Dios? Moisés dijo, Aarón, ¿no te acuerdas? ¿No recuerdas tu propia ordenación? ¿No recuerdas el elaborado proceso por el que tuvimos que pasar para ser apartados para esta sagrada tarea del sacerdocio? ¿No te acuerdas del mandamiento del Señor cuando dijo: seré considerado santo por todos los que vengan a mi presencia y seré glorificado delante de todo el pueblo? Aarón dijo sí y cerró la boca. Ese fue el final de la protesta. Esa no es la única historia de este tipo. No leeré el texto esta vez, pero recuerden que en el segundo libro de Samuel, en el capítulo 6, tenemos la historia de Usa. ¿Te acuerdas de él? El arca del pacto estaba siendo llevada a Jerusalén para la celebración. David quería llevarla ya. Entonces Usa y sus amigos fueron los encargados de transportar el arca del pacto. Recuerden que el arca del pacto era el objeto más sagrado de Israel. Era el trono de Dios. Y normalmente el arca se guardaba dentro del tabernáculo en el lugar santísimo. Y era allí, en la parte superior del arca del pacto, en el propiciatorio, donde el sumo sacerdote rociaba la sangre en el día de la expiación. ¿Te acuerdas? También recordemos que el tabernáculo era una gran carpa y cada vez que el tabernáculo se movía de un lugar a otro, había que desmontar la carpa y luego volver a armarla y reconstruirla en su próxima parada. Los coatitas eran ese subgrupo de levitas que eran responsables de mover estos objetos sagrados. Si leen la descripción del arca del pacto en el Antiguo Testamento, cuando se formó por primera vez, el arca del pacto tenía anillos en sus bordes y esos anillos tenían un propósito. Estos postes eran insertados a través de los anillos para que los que llevaban el arca del pacto pudieran ponerse los postes sobre el hombro e ir por el camino llevando el arca sin tocar nunca el objeto sagrado. Pero en esta ocasión tienen prisa por llevar el arca a Jerusalén, por lo que ponen el arca del pacto en una carreta de bueyes. La historia nos dice que mientras la carreta de bueyes avanzaba por el camino hacia Jerusalén, uno de los bueyes tropieza y la carreta de bueyes empieza a tambalearse y parece que el arca del pacto se va a caer de la carreta al barro y se iba a dañar, a ensuciar. Y eso sería un terrible sacrilegio, permitir que ese objeto sagrado se ensuciara con el barro. Entonces, instintivamente, ¿qué hace Usa? El arca está empezando a caer en el barro. Él extiende la mano para estabilizar el arca. Y tan pronto como la toca, ¿qué dice la Biblia? Una voz viene del cielo que dice: ¡gracias, Usa, por salvar mi arca! No, eso no pasó. En el momento en que la toca, Dios lo mata en el acto. Ahora, de nuevo, los críticos vuelven a leer esa historia y dicen: bueno, esa es la forma en que la gente primitiva interpretaba los acontecimientos. Lo que realmente pasó fue que Usa, al tocar ese objeto sagrado, estaba tan aterrado que se asustó hasta morir. Tuvo un ataque al corazón y cayó muerto al instante. Porque ciertamente Dios nunca, nunca mataría a alguien solo por estabilizar el arca. Jonathan Edwards predicó sobre este texto hace muchos años y habló sobre la presunción, el orgullo de Usa, donde Usa asumió que lo que profanaría el arca del pacto sería el polvo en la tierra, olvidando que la tierra está en obediencia a Dios. No hay nada profano, impío o malvado en el polvo. El polvo hace lo que se supone que debe hacer. Cuando pones agua sobre la tierra, se convierte en barro, porque obedece las leyes naturales que Dios ha decretado para la tierra y el agua cuando éstas se mezclan. No, aquello que Dios ordenó tan claramente en Israel, que nunca estuviera en contacto con su trono, con su arca sagrada, no era el barro, sino el toque del hombre. Es el toque del hombre lo que afectaría la santidad del trono de Dios. Por eso Dios había decretado que a ningún ser humano nunca se le permitiría tocar esa arca. Y si lo hacían, morirían. Usa la tocó. Usa murió. De nuevo, todavía luchamos con esto. ¿Por qué Dios hace esto? Un teólogo católico romano, Hans Kuhn, en uno de sus libros, habla de estos eventos así como de otros, como el diluvio o el jerem que involucró la conquista de Canaán, y lees en el Antiguo Testamento cómo Dios ordenó que los israelitas entraran en Canaán y masacraran a todas las personas que estaban allí, hombres, mujeres y niños, y quemaran sus aldeas y pusieron un veto sobre estas personas para que no hubiera mezcla entre la cultura pagana de los cananeos con su pueblo santo. Y si miras las sanciones civiles en el Antiguo Testamento, verás que hay cerca de 35 crímenes en el Israel del Antiguo Testamento que eran delitos capitales, que se castigaban con la muerte. Si ibas a consultar a un adivino, si ibas y te leían la palma de la mano, te mataban. Si blasfemabas el nombre de Dios públicamente, podías ser condenado a muerte. Si eras un niño rebelde, insolente y desobediente a tus padres, podías ser condenado a muerte. Si estabas involucrado en actividades homosexuales, te matarían. 30 y tantos crímenes fueron delineados como delitos capitales, mientras que en el Nuevo Testamento parece que esa lista se reduce considerablemente y hay una atmósfera completamente diferente en el Nuevo Testamento de tolerancia, paciencia, etc. Así que de nuevo la pregunta con la que Kuhn estaba luchando, ¿por qué estos estallidos de furia de Dios en el Antiguo Testamento? Y no solo en el Antiguo Testamento, sino también en el Nuevo Testamento. Recuerden a Ananías y Zafira, cuando le mintieron al Espíritu Santo en el libro de Hechos, ¿qué hizo Dios? Los ejecutó en el acto. Hans Kuhn dijo, esto es lo que pasa. Creemos que la lista del Antiguo Testamento de 35 pecados de delitos capitales es cruel, severa, dura y bárbara, en contraste con el Nuevo Testamento, donde es tan amoroso y bueno, olvidando que el número de delitos capitales que se encuentran en el Antiguo Testamento ya representa una reducción masiva en el número de delitos capitales. Hans Kuhn nos recuerda que al principio, en la creación, cada pecado es una ofensa capital. Dios dijo al principio, el alma que peque, esa morirá. Si Dios tratara a la raza humana estrictamente según su justicia, cada uno de nosotros habría sido ejecutado hace mucho tiempo. Pero Kuhn dice que lo que sucede es que Dios no instituye la pena de muerte por cada pecado que la merece. Realmente no creemos que merezcamos ser asesinados por nuestros pecados, ¿verdad? Hay pocos crímenes que son crímenes capitales en Estados Unidos, el asesinato aún es. Pero hay otro, amigos, alta traición. Y Dios es el rey del universo. Y cada vez que nos negamos a obedecer su ley, estamos cometiendo traición. Nos estamos erigiendo en poseedores de más autoridad que él. Y estamos diciendo, tú no tienes derecho a gobernarme, y no solo voy a hacer lo que yo quiero hacer en lugar de lo que tú quieres, sino que te desafío a hacer algo por mí. No me vas a matar. Y dice que la forma básica en que Dios se relaciona con su pueblo después de la caída es con su paciencia, con su misericordia, con su gracia, con su ternura. Y en lugar de matarlos cada vez que pecan, es misericordioso y muy paciente con ellos. La Biblia dice que esa paciencia que Dios nos da tiene el propósito de darnos tiempo para arrepentirnos, para alejarnos de nuestra rebelión hacia Él. Pero en cambio, lo que sucede es que cuanto más bueno es Dios con las personas, más duros se vuelven nuestros corazones, más insensibles nos volvemos en nuestra pecaminosidad. De hecho, Jeremías dijo esto a los hijos de Israel: pero tú tenías frente de ramera. ¿Qué quiso decir? Dijo: has perdido la capacidad de sonrojarte. ¿Cómo crees que se sintió esa ramera la primera vez que tuvo relaciones sexuales prohibidas por Dios? Probablemente estaba enferma del estómago. Sus manos quizá temblaban porque ahora tenía una crisis de identidad, porque se dio cuenta de que había quebrantado la santidad de Dios. Pero lo hizo de nuevo y no se sintió tan mal la segunda vez. Animó a sus amigas a participar. Consiguió que su cultura lo aceptara y tras repetidas infracciones ahora podía participar en el peor tipo de actividad sexual y ni siquiera sonrojarse por ello. Eso no solo es cierto sobre las rameras, eso también es cierto sobre el ser humano que se aprovecha de la misericordia de Dios. Entonces lo que Kuhn dice es que debido a que hacemos esto, de vez en cuando en la historia redentora Dios envía su justicia en lugar de su misericordia para recordar a la gente la diferencia entre justicia y misericordia. Es posible que nunca llegues a ser teólogo profesional, pero si hay dos conceptos en la Biblia que necesitas aclarar en tu mente, son estos dos conceptos, así como la diferencia entre estos conceptos, justicia y misericordia. Mi ilustración favorita de eso data de cuando enseñaba en una universidad hace 100 años. Estaba enseñando a una clase de estudiantes de primer año la introducción al Antiguo Testamento y tenía en clase 250 estudiantes. La única sala que era lo suficientemente grande en el campus para tener 250 estudiantes en una clase era la capilla. Entonces, el primer día de clases de los estudiantes, tenía que darles las instrucciones y el plan de estudios y les dije: tenemos tres trabajos durante el transcurso del semestre. El primero vence el 30 de septiembre al mediodía, el segundo el 30 de octubre, el tercero el 30 de noviembre. Se los recalqué otra vez: lo quiero en mi escritorio a las 12 en punto del día fijado, a menos que estés en la enfermería o el hospital o haya una muerte repentina en tu familia. ¿Todo el mundo claro? Bien. Si no lo entregas en ese día, lo que obtienes es una F para esa tarea. ¿Todos lo entienden? Ellos entendieron. Llegó el 30 de septiembre. 225 estudiantes vienen con su trabajo final de manera diligente y apropiada. 25 estudiantes temblorosos están en la parte de atrás, muertos de miedo porque no tienen sus trabajos listos. ¡Ay, profesor Sproul! ¡No calculamos bien el tiempo! ¡No hicimos la transición del colegio a la universidad como se debía! ¡Por favor, no nos suspenda por esto! ¡Denos dos días más para terminar el trabajo y nunca dejaremos que vuelva a suceder! Les dije: está bien, lo haré. Pero será mejor que tengan su trabajo a tiempo la próxima vez. ¡Oh, lo haremos! Llegó el 30 de octubre. 200 estudiantes entraron a clase con sus trabajos finales. 50 de ellos no lo tenían. ¿Dónde están sus trabajos finales? ¡Ay, profesor! Esta era la semana de regreso a casa y todos estábamos con la emoción de ir allá. Además, teníamos todos estos exámenes parciales y todos los profesores tenían trabajos pendientes y lo sentimos mucho, pero lo tendremos hoy. Por favor, denos una oportunidad más, me rogaron. Dije: está bien, pero esta es la última vez. Si no lo recibo el próximo mes a tiempo, es una F, seguro, ¿entendido? ¿Sabes lo que hicieron? Comenzaron a cantar espontáneamente: lo amamos, profesor Sproul. Sí, sí, lo amamos. Yo era el señor popularidad en la facultad porque les di una oportunidad por segunda vez. Llegó el 30 de noviembre. ¿Qué creen que pasó? Exacto. 150 estudiantes vienen con su trabajo final y 100 de ellos no lo tienen. Y están entrando tranquilos por la puerta de la capilla con toda la naturalidad del mundo. Yo digo: ¡hey! ¿Dónde están sus trabajos? Dicen: ¡profe! ¡No se preocupe! Tranquilo, lo tendremos en un par de días, no se preocupe por eso. Y empecé, Castro, ¿dónde está tu trabajo final? Él dijo, no lo tengo. Tomé mi pequeño cuaderno negro, el objeto más temido que tiene el profesor, y lo abrí en la C para Castro. Castro, F. Méndez, ¿dónde está tu trabajo? No lo tengo, señor. Dije, Méndez, F. López, ¿dónde está tu trabajo? No lo tengo, F. Ahora, ¿qué crees que gritaron? Eso no es que, díganme, justo. Dije, ¿qué dijeron? Decimos que eso no es justo, respondí. Castro, ¿acabas de decir esto no es justo? Dijo, sí. Oh, recuerdo correctamente, Castro, que tú tampoco entregaste tu trabajo a tiempo el mes pasado. Él dijo, así es. Dije, está bien. Lo último que quiero con ustedes es ser injusto. Castro, si es justicia lo que quieres, es justicia lo que tendrás. Abrí el cuaderno y dije, voy a cambiar la calificación del mes pasado a tu calificación justa, F. Pregunté, ahora, ¿quién más aquí quiere justicia? Nadie levantó la mano. Lo que sucede es que nos acostumbramos a la gracia de Dios. Al principio nos sorprende. La segunda vez no estamos tan sorprendidos. A la tercera o cuarta vez comenzamos a esperarlo. Luego lo asumimos y luego lo exigimos y nos enojamos si no lo conseguimos. Porque la mayor distorsión en nuestro pensamiento, queridos amigos, es creer que Dios nos debe misericordia, que Dios está de alguna manera obligado a ser misericordioso con nosotros. Pero piensa en esto, en el momento en que se te ocurra la idea de que Dios te debe misericordia o gracia, deja que suene una campana en tu cerebro que diga, ¡ay! Estoy confundiendo estos conceptos. Porque la gracia, por su propia definición, es voluntaria. No requiere que Dios sea misericordioso. Se reserva el derecho de ser misericordioso con quien Él es misericordioso y de tener gracia con quien Él quiera tener gracia. Puedes suplicar por gracia, puedes suplicar por misericordia, pero nunca, nunca puedes exigirla. Puede que se requiera la justicia, pero nunca, nunca la misericordia. Y es así porque Dios es santo. Y cada vez que retiene la justicia, Él está dando gracia. Si Él no fuera santo, entonces tal vez su gracia no sería realmente gracia. Pero ese es el punto de las Escrituras. Lo que Moisés le estaba diciendo a Aarón es, en esta ocasión, Aarón, Dios no tuvo misericordia de Nadab y Abiú. Él fue justo. En esta ocasión, Dios no fue misericordioso con Uzza. Fue justo. Y lo único que les advierto, por favor, nunca le pidan a Dios justicia. Podría dársela y sería lo más terrible que les pudiera pasar.
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1: En Armonía, le indicamos la hora.
2: 20 horas, 31 minutos.

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1: En armonía, le indicamos la hora.
2: 21 horas, 4 minutos.
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4: Damos la bienvenida a este su programa Entre Hermanos y Pastores, transmitiendo acá por Radio Emisoras Armonía. Un fraternal saludo a todos nuestros hermanos, auditores, que a través y a lo largo más bien de todo Chile están compartiendo en la sintonía de la radio y también a través de las distintas plataformas en internet. Nos pueden ver en otros países. Un caluroso saludo para todos ustedes, bien digo, esperando que esta conversación que vamos a sostener hoy nuevamente con nuestro pastor, el hermano John Sandoval, desde Colombia, sea de edificación, sea de tal vez despertar mayor interés en estos temas que enfrentamos y ponemos sobre la mesa en Entre Hermanos y Pastores. ¿Cómo estás, querido John?
5: Muy bien, mi hermano, muchas gracias. Un poco aquí con mi señal de internet, luchando, pero... Sí, se escucha bien y si mi cara no coincide con mi voz, lo importante es que se pueda percibir lo que queremos compartir el día de hoy.
4: Correcto. Te agradecemos por tu tiempo. Estamos, como decía antes, ya en este tercer capítulo, hablando de eclesiología, y hemos tratado de ir enfrentando temas que consideramos relevantes en este aspecto, sabiendo que es evidente que en las cuatro conversaciones que vamos a completar no vamos a verlo todo en profundidad, pero al menos un barniz, y hemos tenido unas buenas conversaciones en lo que hemos visto hasta aquí, esperando que también los hermanos que nos oyen lo puedan percibir de la misma manera. Hoy en particular vamos a ver esto en particular de la eclesiología, me refiero, la iglesia como templo del Espíritu Santo. Y permíteme, John, antes de hacerte la primera pregunta, leer un texto que probablemente nos sirve de base para la conversación. En primera a los Corintios, capítulo 13, verso 16, esta es la versión de la NBI, dice: ¿no saben que ustedes son templo del Espíritu de Dios y que el Espíritu de Dios vive en ustedes? De cara a esta afirmación de la Escritura, ¿qué significa que cada creyente y la iglesia en su conjunto sean templo de Dios, donde habita el Espíritu Santo?
5: Bueno, este texto es maravilloso, sin duda alguna, no solo por lo que dice, sino por lo que no dice, ¿no? Uh-huh. Entonces vamos a empezar, ¿qué es lo que no dice? El texto no está diciendo que todos y cada uno de los seres humanos somos templo del Espíritu Santo. A veces se asume que las personas sin Cristo son templo del Espíritu, y creo que el contexto del texto que acabas de leer nos ilustra. Ahí se está hablando de la cultura grecorromana pagana, quienes eran personas que vivían en un entorno bastante inmoral, y sin duda ellos lo expresaban con el uso inmoral de su cuerpo. Es por eso que en el contexto Pablo dice, podremos podrá haber concordia entre Cristo y Belial, que es uno de los términos que se utilizan para el diablo, Satanás. Pues efectivamente no. Entonces, el pasaje no dice eso, ¿ya? Ahora, no quiere decir que no creyente no sea hecho la imagen y semejanza de Dios, que no tenga dignidad. No estamos hablando de eso. Claro que lo tiene. Por otra parte, no está diciendo que las edificaciones, las construcciones, con todo lo valiosas que puedan ser, o las organizaciones en términos legales, jurídicos, sean el templo de Dios. Eso no lo está diciendo. Porque en la época en que se escribe esto, pues los cristianos no eran ni siquiera reconocidos como institución política. Eran los judíos. Claro. Y los cristianos se aprovecharon, en el buen sentido de la palabra, de la categoría de religión lícita que le daba el Imperio Romano. Cuando los judíos pierden esa categoría, acto seguido los cristianos son afectados en consecuencia, ¿ya? Y tampoco el texto está diciendo que todo lo que nosotros llamamos iglesia, entonces ahí está la presencia de Dios, ¿cierto? Ahí hay que delimitar otra vez. Entonces empiezo con tres negaciones y con tres afirmaciones que creo que ayudan muchísimo. Entonces, primero, la iglesia es cuerpo de Cristo o templo del Espíritu, que tiene una relación inseparable, aunque no es exactamente lo mismo, en tres dimensiones. Dimensión número uno, vamos a llamar la dimensión personal. Entonces, el cristiano es templo del Espíritu como individuo. En ese orden de ideas, él es parte del cuerpo de Cristo, como vimos la vez anterior, y por ende, él tiene una relación vital con Jesucristo, quien en su cuerpo glorificado está a la derecha de Dios Padre Todopoderoso en el día de hoy. Pero su comunión es a través del Espíritu, que en otras partes, en 2 Corintios, por ejemplo, capítulo 3, se le llama el Espíritu de Cristo. O sea, es el mismo Espíritu Santo. Ya el misterio y la Trinidad estamos aquí mencionando. Ahora volvemos a esta definición y sus implicaciones. Pero también los cristianos, cuando se reúnen para participar de la misión de la iglesia, de la adoración de la iglesia, somos templo del Espíritu en una dimensión local. Eso es lo que Pablo lo está citando ahí en Primera de los Corintios. Ese texto aparece en dos contextos. Uno, en cuanto a la inmoralidad de la que ya mencioné, de la que pues se practicaba mucho en Corinto, pero otra cuando está en relación con los demás cultos de ese mundo. En el capítulo 10, en el capítulo 11, 1 Corintios, todo el argumento de la cena del Señor está hablando que la iglesia, cuando se congrega, ahí mora Cristo. Y los cristianos en comunidad no deberían tener los compromisos de los cultos de esa época. ¿Por qué? Porque para el Imperio Romano pues no había exclusividad de adoración. Es lo mismo que ocurre hoy. Hoy la gente puede creer lo que quiera siempre y cuando no se crea exclusivista, como dicen. Siguiendo con el ejemplo del templo Bahá'í y toda su filosofía detrás, pues a usted le dicen ahí en la entrada para los turistas que usted puede creer en lo que sea siempre y cuando mantenga el uno, ¿cierto? ¿Por qué? Porque la divinidad y todo el rollo que ellos cuentan, que por supuesto es su teología New Age, apunta a una perspectiva que no es en absoluto novedosa ni progresista, sino que antes bien es de la época del Imperio Romano, es muy antigua. Pero en tercer lugar, la iglesia también, en términos universales, también es el templo del Espíritu. Pablo cita esto en Efesios capítulo 2, cuando dice, en términos generales, escribiendo a la iglesia de Éfeso, pero no solamente en relación teniendo en mente a la iglesia de Éfeso, sino a toda la iglesia, dice que los creyentes, tanto del pueblo judío como de los gentiles en Jesucristo, ahora son el templo del Espíritu, en quien Dios habita. Y ahora, si me permites, vamos a unir esos tres. Y hay una implicación directa. Y por favor, yo no quiero ofender aquí a nadie, solamente quiero enseñar la teología bíblica acerca del templo del Espíritu. Esto significa que la presencia de Dios que habitó en el antiguo pacto, en el tabernáculo, en el templo de Israel, que luego habitó en Cristo cuando fue bautizado por el Espíritu o con el Espíritu en el Espíritu, como le quieran llamar, esa presencia ahora está hoy sobre la tierra en una sola ubicación geográfica. Y es el cristiano que cree en Jesucristo, los cristianos que están unidos para adorar a Cristo y servir a Cristo, y la iglesia en general cuando está haciendo el trabajo que le envió Cristo. Ahí está el Espíritu de Cristo y no hay otro tipo de templo en donde esté la presencia del Espíritu Santo distinto a la iglesia de Jesucristo.
4: Wow. Amén. Confirmamos absolutamente lo que tú dices. Ahora, con esta aclaración, ¿no? De estas, podríamos decir, dimensiones de la presencia del Espíritu Santo a nivel personal, a nivel congregacional, ¿cómo influye la presencia del Espíritu Santo en la adoración, en la comunión y en el servicio que la iglesia da?
5: Bueno, ¿por dónde empezamos? Que son implicaciones, ¿no? Sin duda. Bueno, empecemos con la comunión.
4: Vamos.
5: A ver, la comunión cristiana es una comunión, vamos a llamar, multidimensional. ¿Ya? Todos, como lo vimos antes, tenemos comunión con Cristo directamente sin mediador alguno. Esto es completamente revolucionario para la teología medieval, que decía que usted no podía tener comunión con Dios sino a través de la mediación de la iglesia. Note, la iglesia entendida como toda una suerte fija y bien estructurada jerárquicamente de sacerdotes o intermediarios humanos, sacramentos y toda una liturgia muy fija, donde por supuesto la jerarquía eclesiástica era la que, vamos a usar una figura moderna, ejercía la franquicia del Espíritu Santo. Pensemos en esto. Cuando la Reforma Protestante proclama solo Cristo, no está creyendo en lo que en algunos países, más de este lado, tropicalmente hablando, se llama el solo Jesús. O sea, que son unitarios del Hijo, que creen que solamente Dios, el Hijo, es Dios. A eso no se refiere, solo Christus. Lo que quiere decir es que solamente en Cristo hay comunión con Dios de los cristianos y en Cristo solo. No hay mediadores humanos, entiéndanse teólogos, hermanos piadosos, santos, hoy que, bueno, se habla de los apóstoles contemporáneos, doctrina de la cobertura, bueno, podríamos seguir y seguir y seguir. Y repito, no, el afán aquí no es polemizar, sino aclarar. Entonces, aquí hay una dimensión revolucionaria. Todos los creyentes en Jesucristo tenemos comunión directa con Dios solamente a través de Jesucristo. Esto es revolucionario, porque esto destruye toda esta jerarquía que le hace creer a las personas que si no es en Cristo, entiéndase Cristo, pero el Cristo de su iglesia, ¿sí me voy a entender? O sea, como su denominación particular. Esta idea revolucionaria quita la noción de una uniformidad institucional de la comunión con Dios respecto al pueblo de Dios. Es cierto, esa unidad del cuerpo de Cristo no depende de voluntad humana, no depende de institución humana, sino de la voluntad de Jesucristo. Ahora, la comunión también nos permite a nosotros romper con el paradigma de, vamos a llamarle culturalismo. Entonces, como que una sociedad secuestra el cristianismo, y si no se aceptan todas las categorías socioculturales de esa sociedad, comencemos con el judaísmo, que fue lo que pasó en Hechos 15, luego pasando a Europa, luego el debate de Europa Occidental, Oriental, luego Norteamérica, etcétera, etcétera. Entonces no puede haber una comunión plena entre cristianos si no son exactamente parecidos los unos a los otros. ¿Ya? Entonces ahí tenemos dos implicaciones en términos de la comunión. Hablabas de la adoración. Uh-huh. Bueno, esto es precioso porque gracias a que la iglesia es el templo del Espíritu, podemos y debemos recordar que el realmente director de la alabanza de mi vida personal, de mi vida congregacional, es el Espíritu Santo, el que hace posible que yo esté adorando la imagen de un Cristo al que yo no veo, que nunca he visto y que probablemente nunca vea sino hasta su segunda venida. Pero hay más. El Espíritu Santo es el que sabe realmente quién está adorando, porque el verdadero adorador, como sabemos en Juan 4, es el que adora en espíritu y en verdad. Y la verdad no es la verdad de mi iglesia particular o la doctrina que yo quiero creer, sino la verdad dada por el Espíritu a través de las Escrituras para que la iglesia sepa cómo es Cristo y qué quiere Cristo. Pero hay más. La adoración va más allá de las formas, va más allá de modos, vamos a decir, demasiado elaborados litúrgicamente, donde a veces se puede pensar, bueno, nuestros servicios de adoración son demasiado elaborados comparativamente con la adoración de la iglesia primitiva, que era adoración en catacumbas, que eran los sitios donde enterraban a los muertos en Roma. Allá los cristianos iban a adorar a Cristo, y esa adoración, por supuesto, era una vergüenza para la sociedad de aquel tiempo, que dependía de la institucionalización de esa adoración, entiéndase, ritos, sacrificiales, etcétera, etcétera, ¿ya? Y por el otro lado, en el caso judío, si no era en el templo judío, o mirándose al templo judío. No, nosotros oramos y adoramos en dirección a la cruz de Cristo, gracias a su sacrificio y a su mediación, asegurada y garantizada por el Espíritu, que podemos adorar en los Andes, en el sur de Chile, en una catedral maravillosa en Santiago, en una reunión de hogar, etcétera, etcétera. Y en tercer y último lugar, respecto a al servicio, esto significa que nosotros estamos sirviendo, atención, en cualquier lugar. Otra vez volvamos a la idea popular de los cristianos que piensan que servir a Cristo solamente es ser pastor, profeta, digamos, con los términos actuales que muchas veces se usan, o en términos litúrgicos de la iglesia. No, toda obra que hacemos para la gloria de Cristo y en el nombre de Cristo, lo estamos haciendo con la presencia del Espíritu, tanto individual como colectivamente. Pensemos en ese doble principio de Colosenses 3, que nos llama a servir como al Señor, pero también se nos dice que todo lo hagamos en el nombre del Señor. Entonces lo hacemos para Cristo. Todo lo que hacemos, vendiendo comida en la calle, haciendo aseo, jugando fútbol, digamos, cualquier cosa que lo hagamos, hagámoslo para Cristo. Pero también siendo conscientes que estamos representando a Cristo, es decir, en el nombre de Cristo. ¿Ya? Pero por otra parte, debemos recordar que como iglesia, nosotros seguimos siendo iglesia aunque no estemos el domingo congregados. Algunos teólogos le llaman a eso la iglesia reunida en adoración y la iglesia esparcida en servicio. Cuando estamos consagrados a Cristo, estamos llevando en ese sentido la presencia del Espíritu, pero no en términos, vamos a decir, mágicos o místicos, como si nosotros fuésemos una especie de transmisores del Espíritu, porque el que da el Espíritu es Cristo, no somos nosotros. Para que la gente entre en comunión con el Espíritu, debe creer en el Cristo del que habla el Espíritu mediante su palabra. Y en último lugar, esto guarda a la iglesia, por un lado, del desaliento, porque muchas veces sentimos o vemos o evaluamos, que el servicio cristiano como que no es muy efectivo, porque no vemos resultados. No, debemos confiar en los resultados del Espíritu. El Espíritu Santo es el que va a dar capacidad para que esos resultados lleguen en su tiempo. Y por el otro, debemos recordar que lo que llaman hoy la obra social no es semejante a lo que hacen las ONGs o los demás grupos del mundo que intentan ir a atacar los males sociales, cuando se ha visto y se puede analizar que cuando se busca sin el poder del Espíritu, y ya lo habíamos visto en la primera sesión, tratar de resolver un problema social, se crea otro. Pues en este caso, los cristianos sabemos que no solamente con buenas intenciones o con movilizaciones vamos a resolver el problema del pecado y sus consecuencias, pero gracias al poder del Espíritu, nosotros podemos ver que hay problemas que sí se pueden resolver por el poder del Espíritu que opera en la iglesia. Un ejemplo sencillo, matrimonios. No, que es que los hogares se divorcian o tal porque no tienen una renta básica. Entonces ahí vienen los defensores de la justicia social que quieren imponerla vía jurídica, vía aparato estatal. ¿Tienen buenas intenciones? Sí, sin duda alguna, tienen buenas intenciones. Pero el problema es que con la renta básica los seres humanos no van a amar a su esposa como Cristo ama a la iglesia, ¿cierto? A menos que el poder del Espíritu cambie la naturaleza de esos hombres y les enseñen a servirse los unos a los otros. Y esto, creemos los cristianos, es solo por medio de la presencia del Espíritu que habita en la iglesia, y eso va a producir cambios realmente genuinos y duraderos a lo largo del tiempo. Esto sería una visión resumida de esas tres categorías de la iglesia, mi hermano.
4: Muy ilustrativo, Pastor John. Estamos hablando de eclesiología, estamos hablando de que somos templo del Espíritu Santo aquí entre hermanos y pastores. Les invitamos a reunirse junto con nosotros a escuchar esta conversación y, ¿por qué no?, ustedes mismos después a desarrollar sus conversaciones ahí con sus amigos cristianos y que juntos puedan enriquecerse también a través de lo que la Escritura nos dice. Me parece que la semana anterior también hablamos un poco de esto, y es qué papel juega el Espíritu Santo en la capacitación y empoderamiento de los creyentes para el ministerio.
5: Bueno, podemos decir que el Espíritu Santo es la dinamita, que es donde viene la palabra, ¿no? Dunamis. Bueno, realmente el trabajo cristiano es imposible para nosotros. O sea, debemos ser honestos.
4: Sí.
5: Pensemos en la predicación. O sea, predicar es más que tener una habilidad de oratoria o de retórica. No. ¿Cómo yo voy a convencer a alguien para que crea en un Mesías que nunca ha visto? Que además es Dios y es hombre, que murió hace siglos en un territorio muy lejano, en una sociedad completamente opuesta en muchos sentidos a la nuestra, y que además resucitó, se levantó dentro de los muertos, ¿cierto? Y solo se apareció con testigos, ascendió al cielo en cuerpo y alma, y que está gobernando hoy desde un lugar celestial y que vendrá por segunda vez. O sea, yo desafío a cualquier muchacho que vaya, hable con cualquier profesor de la facultad de los Andes, de la Pontificia, donde quiera, y es natural que se van a burlar de él, porque es el escándalo de la cruz.
4: Claro.
5: Entonces, por más teológicos, filosóficos o hábiles que seamos, debemos recordar que sin el poder del Espíritu, nadie puede llamar Señor a Jesucristo sino por el Espíritu de Dios, dice primero a los Corintios. Esa sería una. Otra, ¿cómo vamos a ser cristianos nosotros mismos? Entonces, pasamos de la predicación a la santificación. Yo puedo recibir consejería especializada, puedo tener al pastor más famoso de las redes sociales, congregarme allá, ahora que está de moda, que la gente migra, ¿cierto? Quiero ir donde ese pastor famoso porque él me habla muy bonito, me gusta, en fin, ¿cierto? Pero ¿cómo va a cambiar usted su naturaleza? ¿Cómo va a cambiar de vida sin el poder del Espíritu? Eso implica que usted debe orar, debe consagrarse a él y pedirle al Dios, Padre, Hijo y Espíritu que transforme su ser. Solamente somos santificados por el Espíritu Santo. Otra vez, primera de los Corintios capítulo 6, nos recuerda de personas que cometían los pecados más horrendos de esa época y esta. Pero ustedes han sido, dice, justificados y santificados por el Espíritu. Tres, ¿cómo nosotros vamos a ser adoctrinados? El adoctrinamiento, ¿cómo vamos a comprender la Biblia? Bueno, lo que necesito es buscar la escuela teológica más, más reputada, más famosa de Santiago de Chile o de Europa o Estados Unidos. Y está bien, si lo puedo hacer, hágalo. Pero sin el Espíritu Santo será información simplemente hueca, vacía, académica, intelectual, que no le dará un fortalecimiento a su fe. No hará que usted sea un mejor cristiano. Antes, la teología ha hecho que muchas personas terminen en el ateísmo, en el escepticismo y que ya no crean absolutamente nada. Es el Espíritu Santo, aquel poder personal de Dios que nos ayuda a estar convencidos que esto es verdad. El Espíritu, dicen los apóstoles, es aquel que confirma la verdad de Cristo en las Escrituras. Otra más. Pensemos en las decisiones de la iglesia. Todos nosotros como pastores, obispos, presbíteros, tomamos decisiones, planificamos, pero recordemos Hechos 15. Ellos tienen una situación inesperada, inusitada, no tenían claridad. Y ellos dicen, le ha parecido bien al Espíritu Santo y a nosotros. Fíjense eso. Por supuesto, eran personas de oración y personas que apelaban a la guía de Dios. Nosotros no sabemos qué va a pasar en el futuro. Quisiéramos saberlo, ¿cierto? Muchas veces estos escatólogos especializados, ¿cierto?, dicen lo que va a pasar aquí y allá, y lamentablemente muchos de ellos pues fracasan. Es porque no confían en el Espíritu. El Espíritu nos ha dado unas instrucciones y debemos confiar en eso. Y el Señor va a estar con su pueblo. Otra más, nosotros debemos recordar que cuando vamos a algún lugar, debemos orar que el Espíritu nos guíe, porque el Espíritu Santo ya está trabajando desde el principio de la creación del mundo. Algunos cristianos han escuchado una doctrina que el Espíritu Santo se va a ir. Pues el Espíritu Santo es omnisciente, sabe todo, pero también es omnipresente. ¿A dónde se va a ir el Espíritu Santo donde él no esté? Es imposible. Pues el Espíritu Santo sigue obrando y donde quiera que vayamos, él ya está trabajando antes de nosotros y sin nosotros. Pues piense en una comunidad donde no ha entrado un misionero cristiano. El Espíritu Santo está trabajando allá. A mí me gusta mucho leer las historias de los misioneros, los registros de gente que realmente es un misionero. Y me impacta mucho cómo ellos ven y testifican que Dios ya tenía preparado ese pueblo antes que llegara. Y en último lugar, esto nos guarda de una cosa que, si me permites aquí, quiero extenderme un poquito. La técnica. ¿Qué es la técnica? Mire, hoy vivimos en un mundo demasiado técnico, por ejemplo, estos aparatos. O sea, por más que yo intente aprender, tendría que ser un experto en esto para estar al día de todos los adelantos tecnológicos. Un día un computador con su versión de software me sirve, pero ya la otra semana no, porque se actualizó. Y esto es lo que creo que me está pasando a mí aquí. Se actualizó y yo no estoy actualizado con la actualización. Bueno, en el campo del ministerio hay muchos hombres y mujeres que se han dedicado a la especialización en lo que se llama misiología, eclesiología, etcétera, etcétera. Eso es muy bueno. Yo no estoy en contra de eso porque yo trabajo en esto. Pero el problema es la dependencia de la técnica, de la planificación humana, la sociología, la teoría empresarial de administración, la que usted quiera. Podemos buscar la cantidad de libros que nos dicen, no, el proceso para que la iglesia tenga éxito es las células, los grupos así o así. La pregunta es, magnífico, y el Espíritu Santo. ¿Cierto? O sea, recordemos que el Espíritu Santo no es una energía, una fuerza, una sustancia que podemos utilizar a nuestro acomodo, que era lo que pasaba en parte en la Edad Media, que fue con lo que yo empecé esta conversación. Entonces él debía ir por esos canales que había creado la teología medieval, llámese santo, llámese sacerdotes, llámese sacramentos. No, el Espíritu del Señor es el Señor Espíritu, dice Pablo en 2 Corintios 3. Eso significa que Él manda, Él debe determinar la misión de la iglesia, el ministerio de la iglesia, y nosotros debemos ser un poco más humildes, yo diría mucho más humildes, porque creemos sabernos la todo, pues todas las opciones. Sí. No, debemos humillarnos y confiar que el ministerio de Dios se hace solo con el poder de Dios y en el nombre y para la gloria de Dios.
4: Nos ayude el Señor, Pastor John, en eso, tal como tú bien decías, en esta era que estamos de la información, de los datos, y sabiendo lo útiles que son, tal como tú has dicho bien, siempre depender del Espíritu Santo, porque podemos tener, podemos ser una biblioteca caminando, pero sin el Espíritu Santo no podemos hacer nada útil. Ahora, hablando de la santidad y de la pureza de la iglesia, la pregunta es, ¿de qué manera la búsqueda de la santidad y la pureza de la iglesia se relaciona con ser templo del Espíritu Santo?
5: Bueno, ya había dicho algo al respecto, ¿no? Uh-huh. Bueno, pero vamos a poquito. Volvamos a pensar qué es santidad. Voy a poner ejemplos extremos, ¿no? Porque el tiempo pues no da para explicarlo todo.
4: Okay.
5: Bueno, a veces se piensa que la santidad es una noción negativa, es decir, de no hacer ciertas cosas. Y en un sentido es correcto, porque la escritura nos dice que el cristiano no hace ciertas cosas. Pero hay tres limitaciones. Número uno, ¿por qué no hacemos esas cosas? Entonces no lo hacemos, ¿por qué? Porque el Espíritu es santo. Y santo ahí es apartado de toda maldad, de toda inmoralidad, de toda corrupción, de toda distorsión, etc. Entonces hay que analizar la motivación de la negación. ¿Por qué no hacemos esto? Pero además hay que analizar también por qué o en qué estamos confiando para no hacerlo. ¿En mi decisión, en mi capacidad de autogestión, o yo estoy realmente descansando en el poder del Espíritu para yo no hacer eso? Pensemos en alguien que me enseñaron una palabra. Yo no entendía una conversación en Chile y decían, es que él le gusta el copete, me decían.
4: Yeah.
5: Yo copete, para nosotros copete sería algo en el cabello, algo parecido, pero copete se refiere a las copas, pero en un sentido popular de bebida.
4: De bebida alcohólica, claro.
5: Entonces, pensemos en alguien dado al copete que intenta dejar el copete sin el espíritu.

hablen unos con otros, perdónense unos a otros. En lugar de guardar rencor, ¿qué deben hacer? Perdónense y controlen su ira. En lugar de vivir en oscuridad, ahora vivan en luz. Entonces, aquí es donde el Espíritu debe capacitarnos, y esto es un proceso, para que nosotros dejemos unas cosas y podamos hacer otras. Entonces, pensemos en el ejemplo del copete. Si una persona fue dada a beber durante mucho tiempo, pues efectivamente, él afectó sus relaciones familiares y personales. Ahora que es creyente y que está luchando con dejar esto, pues él no solamente deja de beber, sino que ahora empieza a hacer aquellas cosas que dejó de hacer por estar con sus amigos bebiendo. Entonces, digamos que ahora construye relaciones más significativas con amigos de verdad, si tiene familia, con su esposa e hijos, y empieza a, digamos, contrarrestar las causas que lo llevaban a la bebida, que son el refugiarse en una amargura, tratar de aislarse, de enfrentar los efectos dolorosos de su vida, etcétera, etcétera. Pero hay más. El Espíritu Santo nos enseña que nosotros podemos ser santos en una posición en la que ahora estamos. Entonces, lo que he hablado de esas dos caras es lo que se llama la santidad práctica. Pero hay una santidad que la Biblia presenta como una posición. Yo soy santo por fe en Jesucristo. Esto algunos lo malinterpretan, pero vamos a tratar de explicar brevemente esto. Al estar en comunión con Cristo, pues yo soy un cristiano y yo, por medio de Cristo, soy hijo de Dios. Y esa situación no va a cambiar. Y esto se debe a la presencia del Espíritu en mí que ahora se compromete a transformarme. La Biblia presenta la adopción como una bendición de la salvación. A veces se le muestra como la cara positiva de la justificación. La justificación es cuando yo soy perdonado, acepto como justo solo por la gracia de Dios en Jesucristo. Pero atención, yo todavía no soy justo. Pero ¿qué es lo que garantiza que yo voy a ser justo? Que el Espíritu empieza a transformar mi corazón para ajustarme a la justicia de Dios. Ahí es donde el carácter de Dios se empieza a reflejar en mí, pero es producto de la posición que ya tengo. Si yo intento comportarme como hijo de Dios sin ser hijo de Dios, estoy haciendo el proceso al revés y me voy a frustrar rápidamente. Pero la buena noticia del Evangelio, como lo entendemos los cristianos y especialmente los protestantes o evangélicos, es que la gracia de Dios en Jesucristo nos hace hijos de Dios y nos transforma prácticamente en esa clase de personas que debemos y somos llamados a ser. ¿Ya? Eso es lo que se llama la fe y las obras. Y en último lugar, debemos creer y confiar en que el Espíritu Santo, aquella obra que él empezó, la va a perfeccionar hasta el día de Jesucristo. Filipenses capítulo 1 lo dice, pero yo aquí termino esta larga disertación de este punto con la siguiente pregunta. ¿Realmente yo he experimentado el inicio de la buena obra? Pues porque es que algunos dicen, bueno, si él es de Dios, pues va a perseverar. Pero muchas veces no perseveran porque todavía la obra del Espíritu no ha sido operada en la vida de esta persona porque no creyó el Evangelio. Iba a la iglesia buscando, ¿cómo es? Novia, iba ya a bromear, a pololear, no sé, como dicen en Chile, ¿cierto? Pero no iba realmente a buscar a Cristo. Pues en ese sentido, tenemos entonces esas cuatro dimensiones de la santificación, que es cuando yo posicionalmente ahora estoy en una relación con Cristo, cuando yo de manera práctica yo empiezo a tomar decisiones capacitado por el Espíritu, cuando yo empiezo progresivamente a ser modelado a la imagen de Cristo y cuando yo estoy asegurando por el poder del Espíritu una santificación perpetua en el día de la glorificación final. Por eso es que necesitamos recuperar, especialmente entre las iglesias históricas, el ministerio genuino, vital y vamos a llamarle prioritario del Espíritu Santo. Necesitamos esto, esto no

0: no es, como vimos en otra parte, un patrimonio de una denominación. No. La verdadera iglesia es pentecostal. La verdadera iglesia de Cristo es carismática en el sentido que voy a exponer aquí.
1: Quiero, hermano, en vista del tiempo, que hagas un esfuerzo por resolvernos estas dos preguntas. Las voy a hacer, las voy a reunir, digamos. ¿Qué señales o manifestaciones podemos esperar de la presencia activa del Espíritu Santo en una congregación? Y, bueno, recién tú lo decías, ¿no? ¿Cómo podemos cultivar una mayor sensibilidad, mayor receptividad a la guía y el poder del Espíritu Santo en nuestras vidas y en nuestras iglesias?
0: Uy, eso es muy desafiante. Eso solo lo puede hacer el Espíritu.
1: Sí, ciertamente.
0: Yo creo que algunas ideas generales pueden ser útiles. Y me hace pensar como un cristiano, como oveja, pero también como pastor en esa doble dimensión. Entonces, como oveja, yo debo tener comunión con Dios diaria. Y lo digo porque pienso en los salmos. Me gustan las oraciones de los salmos en la Biblia porque ellos son muy conscientes de Dios Espíritu. El Salmo 63, por ejemplo, me encanta que David dice que el alma de él está pegada a Dios, o sea, hay una conexión ahí. Y recordemos que esto ocurre, según el relato, posterior al adulterio de David, ¿no? Según la historia. O sea, él estaba unido a una mujer que no era su mujer y generó toda una serie de males, pero ahora está pegado al espíritu. Pero perdió, ¿qué cosa? La reputación, perdió sus ejércitos, perdió la autoridad sobre sus líderes, en fin. Pero él le está rogando que no pierda el espíritu, como pasó con Saúl. Entonces creo que aquí hay una dimensión de una espiritualidad que debemos practicar individual, privadamente, pero diariamente. Creo que el mundo moderno tiene muchas más tentaciones que antes para tener una comunión con Dios. Realmente es difícil, porque tenemos mil cosas por hacer y los teléfonos inteligentes nos atrapan, ¿no? Yo creo que esto es una muy útil. Otra. También siguiendo con los salmos, el Salmo 27, David está en una situación difícil y él dice, mi corazón ha dicho de ti, busca mi rostro. O sea, Dios le pone esa necesidad de buscarlo a él. ¿Cómo se buscaba en ese caso? Él dice, así como te he visto en el templo. Fue en la casa de David cuando era rey, él miraba allí al frente y estaba el templo judío. Por supuesto, ya expliqué que el templo hoy en Cristo, tiene unas connotaciones en la iglesia cristiana. Yo pienso que deberíamos valorar mucho el congregarnos. Volviendo al tema de la tecnología, es muy fácil uno conectarse a través de online, en fin, pero participar de la adoración congregacional garantiza, escuche bien, garantiza que esa dimensión corporativa de la adoración y la presencia del Espíritu va a estar ahí con nosotros. Él ha prometido estar en medio de dos o más que se congreguen en su nombre. Mateo 18, Él ha prometido que habita en las alabanzas de su pueblo. Salmo 22, y podríamos seguir y seguir. Entonces, no es que mi espiritualidad privada se practica a expensas o en detrimento de mi espiritualidad pública. No, ambas cosas son esenciales. Yo pienso que como nunca antes, debemos planificar muy bien nuestros servicios de adoración, si vivimos lejos, si hay alguna situación. O sea, participar de la vida de la iglesia es esencial para la salud espiritual de la iglesia. Ahora, por otra parte, ¿qué manifestaciones deberíamos esperar? Yo pienso que podríamos aquí distinguir unas manifestaciones ordinarias y unas extraordinarias. Entonces, las manifestaciones ordinarias, que es lo que me da el tiempo, ¿cierto? Otro día para otra serie podríamos hablar de manifestaciones extraordinarias.
1: Con gusto.
0: Pero en Hechos 2, cuando desciende el Espíritu sobre la iglesia, algo ocurre. Y es que hay un resumen de Lucas aquí en el versículo 42. O sea, la iglesia pentecostal llena del Espíritu perseveró en unas cosas. ¿Cuáles cosas? Doctrina de los apóstoles, partimiento del pan, oraciones, comunión unos con otros, gracia frente al pueblo, ¿cierto que sí? Relaciones de generosidad y lo que llamaríamos un avivamiento, un despertar, y el Señor añadía cada día a la iglesia a los que iban siendo salvos. Si alguien quiere, puede hacer un repaso de todo Hechos de los Apóstoles. Hay varios textos donde Lucas vuelve y hace el mismo resumen. Luego en el capítulo 4 vuelve y dice esto, luego en el 10, luego en el 11, y el Espíritu, y las iglesias tenían crecimiento en el temor de Dios por el Espíritu. O sea, estas son las manifestaciones ordinarias, las que nosotros debemos estar esperando. Podemos llamarle a esto la vida cristiana o la vida de la iglesia común, corriente, cotidiana, llena y producida por el Espíritu. Ahora, pregunta al contrario. Si estas cosas no están ocurriendo, debemos preguntarnos qué está pasando con nuestra comunión con Dios, Padre, Hijo y Espíritu. Si hace 10 años hubo una conversión de una persona, ahora el creyente, y hace 10 años no ha pasado, debemos preguntarnos, ¿cierto? O si yo oro cada, como dicen por ahí, una vez al año no hace daño, ¿cierto? Pues yo debo evaluar cómo está la vida del Espíritu en mí. O si no hay interés por la enseñanza de la palabra de Dios en la comunidad, sino por el contrario, estamos atraídos a dejar esto que es lo que ya nos ha dicho el Señor para buscar novedades, ¿cierto? Entonces ahí ya hay indicios de una, vamos a llamarle enfriamiento, que es lo que aparece en las iglesias de Apocalipsis, ¿ya? No eres ni frío ni caliente. Bueno, esta iglesia tiene una institucionalidad muy robusta, la de la Odisea en el capítulo 3 de Apocalipsis, tiene riquezas, tiene estabilidad, tiene una membresía, tiene ministerios que funcionan, pero ¿cuál es el problema? Y con esto concluyo, Jesús aparece tocando a la puerta de la iglesia. La metáfora ahí es de un Jesús que en la carta a los Efesios y en el mensaje a los Efesios está caminando en medio de la iglesia, en medio de los 7 candeleros de oro que se refiere a la iglesia, dice el 1:18 de Apocalipsis, pero progresivamente en las denuncias de Cristo, ahora le está fuera de su propia iglesia. Imagínense eso. Entonces aquí es donde él llama para que volvamos una vez más a la comunión personal con él, tanto en sentido personal como congregacional y universal. Y ahí entonces volveremos a tener una comunión estrecha con él. Y esa exhortación nos recuerda algo que dice la promesa de la carta a la Odisea. Y entonces se sentarán en lugares para gobernar. Por supuesto, aquí se refiere a otra vez lo que llamarían hoy la relevancia de la iglesia, o sea, la autoridad moral, espiritual, social, para interactuar con un mundo en donde Dios nos puso para servir y ser luz y sal en esta época y en este contexto donde nos ha llamado por el poder, la presencia y la persona del Espíritu Santo, bien entendido y bien creído.
1: Gracias, Pastor John, por tu tiempo, por esta conversación. Esperamos que para quienes la estuvieron compartiendo haya sido de edificación. Y nos queda aún un episodio más, así que invitamos a todos nuestros hermanos auditores a que también se conecten con nosotros dentro de una semana o cuando corresponda. Y un fuerte abrazo para todos nuestros hermanos auditores. Un episodio más finalizado acá en Entre Hermanos y Pastores. Bendiciones.
0: Saludos a todos mis hermanos.
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4: En Armonía, le indicamos la hora.
5: 22 horas, 3 minutos.
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7: ¿Qué tal, querido amigo o amiga del programa Cruzada con Luis Palau? Mi nombre es Jorge Escopazo y quiero darle la más cordial bienvenida a este nuestro punto de encuentro en la radio, donde estudiamos diariamente la Biblia, la Palabra de Dios, junto a miles de oyentes alrededor del mundo, quienes escuchan nuestros programas a través de las emisoras que lo transmiten, como así también a través de nuestro sitio en internet, luispalau.net. Y en este día, al continuar con nuestro estudio en la Biblia como abuelo de pájaro, le presento el mensaje Lecciones en Deuteronomio.
8: Muchos cariños y saludos, mi amable oyente. Siempre es un gozo volver a hablar con usted. Estamos dando un vuelo de pájaro a través de toda la santa palabra de Dios, la Biblia. Y estamos hoy terminando este vuelo de solo 3 estudios, porque tiene que ser a propósito, muy rápido, como en un avión a jet, esos rápidos a retropropulsión. El libro de Deuteronomio. Ya hemos analizado sus divisiones. Rápidamente le mencioné las ilustraciones y lecciones poderosas que brotan de este libro, aunque hay muchas más de las que yo mencioné, porque yo quiero que su apetito desee más de la palabra de Dios. Hoy quiero tocar 2 de esas muchas lecciones que hay en el libro de Deuteronomio, las quiero tocar hoy. La primera lección es la lección que yo le di en el día de ayer acerca del versículo clave del libro de Deuteronomio. ¿Recuerda cuál era? No sé si usted lo repasó cuando terminó el programa y se fue a estudiar lo que yo le había dicho. Pero mire, Deuteronomio capítulo 10, versículos 12 y 13. Mire, escuche con claridad, porque aquí hay una lección que yo quiero que se grabe en su alma y que usted no la olvide más, porque esta lección va a bendecir su familia. Puede traerle riquezas materiales, incluso para que usted las use para la gloria de Dios. Puede traerle a usted prosperidad y éxito en su vida personal, si usted toma estas palabras con seriedad. Hay mucha pobreza en el mundo latino. Hay mucha hambre en nuestro continente. Hay mucha miseria. La pobreza, la miseria, el hambre, la enfermedad. La pobreza, como decimos en términos generales, es una maldición. Pero Cristo vino al mundo para librarnos de esa maldición, como de todas las demás maldiciones. Y por lo tanto, usted puede encontrar alegría, paz, gozo, éxito, prosperidad si practica los principios bíblicos. Por eso el libro de Deuteronomio quiero señalar este gran asunto, que un día de esto lo voy a tocar a fondo aquí en el programa Cruzada con Luis Palau, porque yo quiero que usted aprenda los principios del éxito, la prosperidad y cómo poder salir de la maldición de la pobreza. Porque la pobreza la podemos evitar con el poder de Jesucristo. Bien. Dice el capítulo 10, versículos 12 y 13. Escuche muy bien, porque aunque está dirigido al pueblo de Israel, estas lecciones se repiten y se aprenden de nuevo en el Nuevo Testamento. Dice así: ahora pues, Israel, ¿qué pide tu Dios de ti? Sino que temas a Jehová tu Dios, que andes en sus caminos y que lo ames y sirvas a Jehová tu Dios con todo tu corazón y toda tu alma, que guardes los mandamientos de Dios y sus estatutos que yo te prescribo hoy, para que tengas prosperidad. ¿Qué le parece, mi amable oyente? ¿No le parece que son unas promesas maravillosas de la mano preciosa de nuestro Padre Celestial? ¿Y usted cree que Dios ha cambiado en eso? De ninguna manera. Vamos, por ejemplo, primero al capítulo 28 de Deuteronomio. Se lo voy a leer para que su apetito espiritual se conmueva y ni bien termine yo el programa, usted se eche a leer este sagrado libro. Dice en el capítulo 28 de Deuteronomio las bendiciones de la obediencia. Y le digo una cosa, en el Nuevo Testamento hay bendiciones que Dios nos da incondicionalmente como un regalo de su gracia, pero hay bendiciones que Dios nos da también en el cristianismo que son un regalo de su gracia, pero que dependen de la obediencia. Y las bendiciones de Israel, muchas de ellas, y las bendiciones suyas y mías, mi querido amable oyente, para su familia y para la mía, para su vida y para mi vida, para mi iglesia y para su iglesia, vienen como resultado de la obediencia al nuevo pacto, el Nuevo Testamento, el nuevo contrato que Dios ha hecho con la raza humana, sobre todo con aquellos que arrepentidos creen en el Señor Jesucristo. Bien, las bendiciones son igualitas a las que Dios nos quiere dar hoy en cualquier país del mundo si obedecemos el nuevo contrato del Nuevo Testamento. Dice así, Deuteronomio 28:1. Acontecerá que si oyeres atentamente a la voz de tu Dios para guardar y poner por obra todos sus mandamientos que yo te prescribo hoy, también Jehová tu Dios te exaltará sobre todas las naciones de la tierra. Y vendrán sobre ti todas estas bendiciones y te alcanzarán si oyeres la voz de Jehová tu Dios. Bendito serás tú en el campo y bendito en la ciudad. Bendito el fruto de tu vientre, el fruto de tu tierra, el fruto de tus bestias, la cría de tus vacas y los rebaños de tus ovejas. Benditas serán tu canasta y tu artesa de amasar. Bendito serás en tu entrar y bendito en tu salir. Jehová Dios derrotará a tus enemigos que se levantaren contra ti. Por un camino saldrán contra ti y por siete caminos huirán delante de ti. Jehová Dios te enviará su bendición sobre tus graneros, sobre todo aquello en que pusieres tu mano, y te bendecirá en la tierra que Jehová tu Dios te da. Te confirmará Jehová Dios por pueblo santo suyo, como te lo ha jurado, cuando guardares los mandamientos de Jehová tu Dios y anduvieres en sus caminos. Que verán todos los pueblos de la tierra que el nombre de Dios es invocado sobre ti y te temerán. Y te hará Dios sobreabundar en bienes, en el fruto de tu vientre, en el fruto de tu bestia y en el fruto de tu tierra, en el país que Jehová juró a tus padres que te había de dar. Te abrirá Dios su buen tesoro, el cielo, para enviar la lluvia a tu tierra en su tiempo y para bendecir toda obra de tus manos. Y prestarás a muchas naciones, pero tú no pedirás prestado. Te pondrá Dios por cabeza y no por cola. Y estarás encima solamente y no estarás debajo. Si obedecieres los mandamientos de Jehová tu Dios que yo te ordeno hoy, para que los guardes y cumplas. Y si no te apartares de todas las palabras que yo te mando hoy, ni a diestra ni a siniestra, para ir tras dioses ajenos y servirles. Usted me dice, bueno, pero don Luis, eso está muy bonito, pero eso es en el Antiguo Testamento, porque sigue remachando Jehová tu Dios, Jehová tu Dios, Jehová tu Dios. Ese no era el nombre que Dios se dio en el Antiguo Testamento para Israel. ¿Cómo puedo estar yo seguro de que eso es para mí, que vivo bajo el nuevo pacto, el Nuevo Testamento, el nuevo contrato? Ah, mi amable oyente, ánimo, ánimo, ánimo. Las mismas promesas, en términos más breves pero tan completas, léalas usted en 2 Corintios capítulo 9, versículos 6 al 11. Por favor, tome nota, porque ya se me acaba el tiempo y usted lo va a tener que leer solo, ni bien termino este programa. Léalo de rodillas si puede, léalo con ánimo, con fe, con gozo. Prepárese una canción para cantarle al Señor o invéntese una canción si no se la sabe una de memoria. Dice 2 Corintios 9, 6 al 11. El que siembra escasamente, también segará escasamente. Y el que siembra generosamente, generosamente también cosechará. Y sigue, y sigue, y sigue. Pero hay una leccioncita final. En el libro de Deuteronomio se habla de las ciudades de refugio. Eran 6 ciudades que Dios diseñó para que alguien que matara a su prójimo sin mala intención huya de su pueblo, se esconda en una de estas ciudades de refugio y así los enemigos no lo pueden matar. Estaban protegidos por los sacerdotes. De la misma manera, la cruz de Cristo es la ciudad de refugio para todo aquel que, arrepentido y asustado por sus pecados, recibe a Cristo como Señor y Salvador. Si usted siente que merece el castigo de Dios, tiene toda la razón del mundo, porque sí, usted se merece el castigo de Dios por sus pecados. Pero Dios es amor, y de tal manera amó Dios al mundo que dio a su único Hijo, para que todo aquel que en Él cree no se pierda, sino que tenga vida eterna. Si usted huye a la ciudad de refugio que es Jesucristo, si usted se esconde detrás de la cruz, si usted recibe a Cristo por la fe, mi amable oyente, usted está libre, libre, libre de la maldición y del castigo que se merece por el pecado. Huya por la fe a Cristo. Escóndase detrás de la cruz y tendrá vida eterna.
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0: hasta aquí nos acompañaba Jailén Cintrón por el cemento de la música con esta preciosa melodía titulada Acércame a ti. Lamentablemente nuestro tiempo se terminó, pero si el Señor lo permite nos vamos a estar reencontrando en una próxima presentación. Mi nombre es Jorge Escopazo, fue un placer acompañarle en este día, que Dios le bendiga ricamente.
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1: En armonía, le indicamos la hora.
2: 23 horas, 4 minutos.
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4: Libro de Dios, libro por libro. Y hoy nos encontramos todavía en el Pentateuco, en el libro de Números. El libro de Levítico nos mantuvo prácticamente en un solo lugar, en Sinaí. Con Números, sin embargo, es muy diferente. Nos lleva de Sinaí hasta las fronteras de Canaán, con 40 años de peregrinaje por el desierto de por medio. Divido el libro en dos partes, cada una de ellas representando una generación de los israelitas. La primera parte trata con la generación que salió de Egipto y que no entró en la tierra prometida. La segunda parte trata con la generación que surgió en el desierto y que sí entró en la tierra prometida. O sea que esas son las dos partes que vamos a estar viendo. Y cada una de estas secciones inicia con un censo. Un censo para contar la generación que salió y no entró, y un censo para contar la nueva generación que surgió y entró. Y eso vamos a verlos en el libro. De hecho, el libro se llama Números en parte por esos dos censos que contiene este libro. El libro no se llamaba así originalmente, lo llamaban simplemente En el desierto, por la historia que está contenida en el libro. Pues en el libro de Números tenemos un viaje también. No es lo único que trata, ellos también tienen momentos donde están recibiendo instrucciones legales, pero no como Levítico, que era solo eso, sino que tenemos una mezcla de leyes con historia bien interesante. Veamos entonces, en primer lugar, la generación que salió de Egipto y no entró en la tierra prometida. Y esto va de los capítulos 1 al 25. Dice el capítulo 1, versículo 1: Habló Jehová a Moisés en el desierto de Sinaí, en el tabernáculo de reunión, en el día primero del mes segundo, en el segundo año de su salida de la tierra de Egipto, diciendo: Tomad el censo de toda la congregación de los hijos de Israel por sus familias, por las casas de sus padres, por la cuenta de los nombres, todos los varones por sus cabezas, de 20 años arriba, todos los que pueden salir a la guerra en Israel, los contaréis tú y Aarón por sus ejércitos. De manera que esta primera sección nos da a conocer quiénes salieron de Egipto con la intención de ir a la tierra prometida y qué fue lo que sucedió con ellos. ¿Por qué finalmente ellos no pudieron entrar y solo Josué y Caleb fueron la excepción? La mayor parte del libro narra entonces lo acontecido con la generación incrédula descrita en Hebreos capítulos 3 y 4. Los capítulos 3 y 4 de la epístola hablan de una advertencia contra la apostasía y utiliza la experiencia de los israelitas en el desierto para hablarlo. Por eso dice en Hebreos 3, 16: ¿Quiénes fueron los que habiendo oído le provocaron? ¿No fueron todos los que salieron de Egipto por mano de Moisés? ¿Y con quiénes estuvo él disgustado 40 años? ¿No fue con los que pecaron, cuyos cuerpos cayeron en el desierto, y a quienes juró que no entrarían en su reposo, sino aquellos que desobedecieron? Y vemos que no pudieron entrar a causa de incredulidad. Y luego en el capítulo 4, versículo 2, afirma que las buenas nuevas les fueron contadas a ellos, pero que no fue acompañada de fe, eso que ellos oyeron. Y luego el versículo 6 dice: aquellos a quienes primero se les anunció la buena nueva no entraron por causa de desobediencia. Por esa razón el Señor juró que no iban a entrar en su reposo. El Señor dio juramento: ustedes no van a entrar. Y lo puso a dar vueltas en el desierto. Y esa parte de la historia ha sido descrita como una marcha funeral larga y triste. Pero antes de narrar los detalles que desembocaron en el juicio de Dios sobre esa generación, los primeros 10 capítulos tratan de organizar el campamento y ofrece directrices cuando el campamento tenga que movilizarse. Antes de marchar, el pueblo entonces estaba asentado a los pies del monte Sinaí y Dios les pide: hagan un censo. El primer censo arroja el siguiente número: 603,550. Pero ese número se refiere a varones de 20 años arriba que podían salir a la guerra y no incluía a los levitas. Cuando sumamos el resto del pueblo, podemos estar hablando de más de 2 millones de israelitas. ¿Ustedes se imaginan lo que Moisés estaba manejando? En medio de un desierto tan agreste, tan difícil. Y una cosa entonces es evidente: para que 2 millones de personas sobrevivieran por tanto tiempo en un ambiente tan agreste como ese desierto, definitivamente la mano misericordiosa y bondadosa de Dios tuvo que estar con ellos. Dios les sostuvo, y Él mismo les dice cómo Él los sostuvo. En el capítulo 8 de Deuteronomio les dice en el versículo 4: tu vestido nunca se envejeció sobre ti, ni el pie se te ha hinchado en estos 40 años. Oigan eso, eso es impresionante. Y dice en Deuteronomio 29:5: yo os he traído 40 años en el desierto, vuestros vestidos no se han envejecido sobre vosotros, ni vuestro calzado se ha envejecido. 40 años, el mismo zapato en ese desierto. Una manera milagrosa de preservarlos. Nehemías 9:21: los sustentaste 40 años en el desierto, de ninguna cosa tuvieron necesidad, sus vestidos no se envejecieron ni se hincharon sus pies. Como esta verdad les continuó siendo un testimonio para ellos de la bondad de Dios. Después del censo, el Señor les dio instrucciones sobre cómo debían de organizarse, incluyendo detalles sobre la posición de cada tribu en el campamento. El tabernáculo estaba en el centro y simbolizaba la presencia de Dios entre ellos. Y ellos estaban pues organizados, 3 tribus a cada lado del tabernáculo. Y tal como vimos en Levítico, en el que la presencia de Dios exigía la santidad de Dios en la vida de los israelitas, pues aquí nos encontramos con mandamientos referentes con la pureza que ellos debían mantener en el campamento. Los que se hubiesen contaminado debían ser sacados del campamento. Capítulo 5, versículos 1 al 4. El capítulo 6 contiene leyes tocante a los apartados para Dios con el voto de los nazareos. Dice: todo el tiempo de su nazareato será santo para Jehová. Además, recibieron instrucciones sobre la forma en que debían de adorar. Capítulo 6, 22 al 9, 14. Y esa última parte del capítulo 9 contiene directrices sobre aún cómo mover el campamento. Dios no lo dejó eso a la imaginación de ellos. Dice el capítulo 9, versículo 15: el día que el tabernáculo fue erigido, la nube cubrió el tabernáculo sobre la tienda del testimonio, y a la tarde había sobre el tabernáculo como una apariencia de fuego hasta la mañana. Así era continuamente: la nube lo cubría de día y de noche la apariencia de fuego. Cuando se alzaba la nube del tabernáculo, los hijos de Israel partían, y en el lugar donde la nube paraba, allí acampaban los hijos de Israel. Al mandato de Jehová, los hijos de Israel partían y al mandato de Jehová acampaban. Todos los días que la nube estaba sobre el tabernáculo, permanecían acampados. En otras palabras, ellos no iban a ningún lado donde Dios no fuera. Y donde iban era con el Señor. La presencia de Dios era la compañía que ellos necesitaban y vivían en la presencia del Señor. El tiempo de preparación les tomó unos 2 meses y luego llegó el momento de partir. En el capítulo 10, versículo 11, y el resto de esta sección hasta el capítulo 25 nos narra lo acontecido desde su salida hasta los 40 años que estuvieron vagando en el desierto, cuando la generación que había salido de Egipto había muerto. 10 capítulos 2 meses de preparación. El resto hasta el capítulo 25, 40 años, divagando por el desierto. Dice el capítulo 11, versículo 1, aconteció que el pueblo se quejó a oídos de Jehová y le oyó Jehová y ardió su ira. Eso fue común entre ellos, la vivencia de las quejas, de las murmuraciones. Ellos salen con grandes esperanzas y al final se encontraron con un desastre provocado por su propio pecado. Ellos fueron los únicos culpables por no acogerse a los términos del pacto para cumplirlos. Dice que entonces la ira de Dios se encendió y consumió uno de los extremos del campamento. Entonces el pueblo clamó a Moisés y Moisés oró a Jehová y el fuego se extinguió. Y llamó a aquel lugar Tabera porque el fuego de Jehová se encendió en ellos. Y la gente extranjera que se mezcló con ellos tuvo un vivo deseo. Y los hijos de Israel también volvieron a llorar diciendo, ¿quién nos diera a comer carne? Nos acordamos del pescado que comíamos en Egipto de balde. De los pepinos, los melones, los puerros, las cebollas y los ajos. Y ahora nuestra alma se seca, pues nada, sino este maná en nuestros ojos. Y dice el versículo 10, y oyó Moisés al pueblo que lloraba por sus familias, cada uno a la puerta de su tienda. Y la ira de Jehová se encendió en gran manera. También le pareció mal a Moisés. En el capítulo 11, versículo 20, Moisés nos dice, ¿qué significaba para Dios esa murmuración? Dice que eso para Dios fue un menosprecio de su persona. Hablaron de la carne que desearon y las codornices que el Señor les envió. Y dice, no comeréis un día, ni 2 días, ni 5 días, ni 10 días, ni 20 días, sino hasta un mes entero, hasta que salga por las narices y la aborrezcáis, por cuanto menospreciasteis a Jehová que está en medio de vosotros y llorasteis delante de Él diciendo, ¿por qué salimos acá de Egipto? ¿Cómo lo tomó Dios? Como un menosprecio de su persona. No era simplemente un anhelo y un vivo deseo por comer carne. Incluía un menosprecio de Dios. ¿Ven ustedes, hermanos? La posibilidad de nosotros estar cometiendo un grave pecado contra Dios. Cuando nosotros lo vemos limitado. No, no, solamente este deseo que yo tengo. Y Dios lo ve más allá. Dios dice, no, ustedes me están aborreciendo a mí. Y el complacerles en eso fue en sí mismo un juicio contra ellos. Estos capítulos no nos dejan dudas en cuanto al impacto que tuvo en Dios la rebeldía del pueblo. En el versículo 1 de ese capítulo dice, aconteció que el pueblo se quejó a oídos de Jehová y lo oyó Jehová y ardió su ira y se encendió en ellos fuego de Jehová y consumió uno de los extremos del campamento. En el versículo 33 dice, aún estaba la carne entre los dientes de ellos antes que fuese masticada cuando la ira de Jehová se encendió con el pueblo e hirió Jehová al pueblo con una plaga muy grande. Hermanos, Dios castigó severamente, nos da una idea de qué significaba para Dios ese pecado que estaban cometiendo. Dice Thomas Schreiner en su libro El Rey en su Belleza, al decir que sus vidas hubieran estado mejor de él no haber intervenido a su favor, lo que en esencia hicieron fue rechazar a Jehová como su Dios. Esto equivalía a decir que el Señor era malo y por eso respondió en ira y envió una plaga entre ellos, mostrando su santidad en el juicio de aquellos que no confiaron en Él. Era atribuir maldad a Dios. Era decir, tú no eres bueno, nos sacaste de ese lugar de tanto bien. Y cualquiera pensaría que luego de una experiencia así, el pueblo iba a escarmentar. Sin embargo, las murmuraciones continúan en el capítulo 12. Y en ese caso, el problema está con María y con Aarón. Dice en número 12:1, María y Aarón hablaron contra Moisés a causa de la mujer cusita que había tomado, porque él había tomado mujer cusita. Y dijeron, solamente por Moisés ha hablado Jehová, ¿no ha hablado también por nosotros? Y el texto incluye, y lo oyó Jehová. Un texto como este nos recuerda que los ojos de Dios están en todo lugar. Dice, y Jehová lo oyó. Jehová oyó. Él oyó lo que dijeron. Y la respuesta de Dios no se hizo esperar. Confirmó a Moisés como el líder e inmediatamente el Señor los juzgó a ellos. Dice, entonces la ira de Jehová se encendió contra ellos y se fue. ¿No les llama la atención eso? Dios se fue. El Señor los dejó. ¿Qué era peor, la lepra de María o que el Señor se fuera de su presencia? La lepra física no era más que una ilustración de la lepra espiritual que les afectaba y por lo cual no debían estar en la presencia del Señor. Dios le envía esta lepra a María. Lo que está diciendo es, ustedes están contaminados y deberían de estar fuera del campamento. No pueden estar en mi presencia. Pero ese no fue el punto más bajo al que llegó el pueblo de Israel. El punto más bajo al que descendió fue el momento que se nos narra en los capítulos 13 y 14. Cuando llegan al sur de Canaán en Cades Barnea. Era llegar prácticamente al borde de la entrada de ellos a la tierra prometida. Desde allí ellos podían ver la tierra prometida y es cuando precisamente tienen esa misión para los espías ver la tierra y conocerla. Cades Barnea quedó exactamente al sur de Canaán cuando poseyeron la tierra. Pues allí se encontraban ellos. Estaban tan cerca de la tierra, tan cerca que entraron los espías y echaron un vistazo. Dos espías que Moisés ordena a ir. Y dice en Números 13, 17, los envió pues Moisés a reconocer la tierra diciéndoles, subid de aquí al Negev y subid al monte y observad la tierra cómo es y el pueblo que la habita, si es fuerte o débil, si poco o numeroso, cómo es la tierra habitada, si es buena o mala y cómo son las ciudades habitadas, si son campamentos o plazas fortificadas y cómo es el terreno, si es fértil o estéril y si hay en él árboles o no y esforzaos, tomad del fruto del país. Y era el tiempo de las primeras uvas. He aquí la encomienda. Era esto lo que ellos debían de observar. Estaban tan cerca. Desde allí podían invadir y poseer la tierra. Pero algo sucedió. Lo que vieron en los 40 días que pasaron en misión de reconocimiento los afectó a todos. A 10 de los espías los afectó negativamente. Aunque reconocieron las bondades de la tierra, también quedaron traumatizados con los enemigos que ellos tenían que enfrentar. Recomendación, que se olvidaran del proyecto. Señores, olvídense de eso. No podremos subir contra aquel pueblo porque es más fuerte que nosotros. La tierra por donde pasamos para reconocerla es tierra que se traga a sus moradores. Y todo el pueblo que vimos en medio de ella son hombres de grande estatura. También vimos gigantes. Y éramos nosotros, a nuestro parecer, para ellos, como langostas. Así les parecíamos a ellos. Olvídense de eso. Ahora imagínense el tipo de frustración que un comentario como ese le da al pueblo que ha recorrido todo ese trayecto desde el Sinaí y desde Egipto a Sinaí. Pero dos de los espías fueron afectados de otro modo. Estaban más convencidos que nunca de que esa era la tierra que debían poseer y que Dios se las iba a entregar en manos de ellos. Entonces Caleb hizo callar al pueblo delante de Moisés y dijo, subamos luego y tomemos posesión de ella porque más podremos nosotros que ellos. Iban en la misma misión y son dos reportes completamente diferentes. Josué también estaba con Caleb, pero la influencia de los otros 10 espías pudo más con el pueblo. La respuesta fue terrible. El capítulo 14 dice, entonces toda la congregación gritó y dio voces. Y el pueblo lloró aquella noche y se quejaron contra Moisés y contra Aarón, todos los hijos de Israel. Y les dijo toda la multitud, ojalá muriéramos en la tierra de Egipto o en este desierto, ojalá muriéramos. ¿Y por qué nos trae Jehová a esta tierra para caer a espada y que nuestras mujeres y nuestros niños sean por presa? ¿No nos sería mejor volvernos a Egipto? Y decían el uno al otro, designemos un capitán y volvámonos a Egipto. Una rebelión. Imagínense lo que tenía que ser aguantar las murmuraciones de un pueblo así. Moisés y Aarón se postraron sobre sus rostros delante de toda la multitud, mientras que Josué y Caleb rompieron sus vestidos y se dirigieron entonces a la congregación. La tierra por donde pasamos para reconocerla es tierra en gran manera buena. Si Jehová se agradara de nosotros, Él nos llevará a esta tierra y nos la entregará. Tierra que fluye leche y miel. Por tanto, no seáis rebeldes contra Jehová, ni temáis al pueblo de esta tierra, porque nosotros los comeremos como pan. Su amparo se ha apartado de ellos y con nosotros está Jehová. No los temáis. ¡Qué contraste! Desánimo, murmuración, amargura. Y por otro lado, dos hombres llenos de fe, de que Dios estaba con ellos. La radiografía que hicieron fue muy precisa. Era un problema de rebeldía y de temor alimentados por la incredulidad. Hermanos, ¿hasta dónde nos puede llevar la incredulidad? Pero la exhortación de ellos no cayó bien. Dice que toda la multitud habló de apedrearlos. Los querían matar. La respuesta de Dios entonces fue contundente. Primero expresa a Moisés que podía ser el líder de un pueblo más grande y más fuerte que los israelitas. Pero lo que Moisés hace es interceder, poniendo por delante la gloria del Señor, la reputación del Señor. ¿Y qué van a decir los pueblos cuando escuchen que el Dios que les estaba guiando los destruyó? Y apeló a la paciencia y a la misericordia de Dios, y el Señor les perdonó la vida. Sin embargo, dice Números 14:26, y Jehová habló a Moisés y a Aarón diciendo: ¿hasta cuándo oiré esta depravada multitud que murmura contra mí, las querellas de los hijos de Israel que de mí se quejan? Diles: vivo yo, dice Jehová, que según habéis hablado a mis oídos, así haré yo con vosotros. En este desierto caerán vuestros cuerpos, todo el número de los que fueron contados de entre vosotros, de 20 años arriba, los cuales han murmurado contra mí. Vosotros a la verdad no entraréis en la tierra por la cual alcé mi mano y juré que os haría habitar en ella, exceptuando a Caleb, hijo de Jefone, y a Josué, hijo de Nun. Pero a vuestros hijos, de los cuales dijisteis que serían por presa, yo los introduciré y ellos conocerán la tierra que vosotros despreciasteis. En cuanto a vosotros, vuestros cuerpos caerán en ese desierto y vuestros hijos andarán pastoreando en el desierto 40 años. Y ellos llevarán vuestras rebeldías hasta que vuestros cuerpos sean consumidos en el desierto. Conforme al número de los días, de los 40 días en que reconocisteis la tierra, llevaréis vuestras iniquidades 40 años, un año por cada día, y conoceréis mi castigo. Yo, Jehová, he hablado. Así haré a toda esta multitud perversa que se ha juntado contra mí. En este desierto serán consumidos y ahí morirán. Hermanos, Dios no juega con el pecado. Para Dios el pecado es algo muy serio. Lo que el Señor nos conceda, tener una visión como la que Dios tiene del pecado, para andar en santidad. Recuerden esa frase: andarán pastoreando en el desierto 40 años. La vida de este pueblo se tornó en dar vueltas y vueltas hasta que el último de esa generación muriera. Pero algunos parece que pensaban que el Señor no estaba hablando en serio. Intentaron entonces entrar en la tierra por su cuenta. Dice el versículo 40 del capítulo 14: se levantaron por la mañana, subieron a la cumbre del monte diciendo: henos aquí para subir al lugar del cual ha hablado Jehová, porque hemos pecado. Y dijo Moisés: ¿por qué quebrantáis el mandamiento de Jehová? Esto tampoco saldrá bien. No subáis, porque Jehová no está en medio de vosotros. No seáis heridos delante de vuestros enemigos, porque la amalecita y el cananeo están allí delante de vosotros y caeréis a espada. Sin embargo, se obstinaron en subir a la cima del monte, pero el arca del pacto de Jehová y Moisés no se apartaron de en medio del campamento. Y descendieron el amalecita y el cananeo que habitaban en aquel monte, y los hirieron y los derrotaron, persiguiéndolos hasta Horma. Y el juramento de Dios se cumpliría: juré en mi ira, no entrarán en mi reposo. Dios había jurado. Y el peregrinar que tuvieron por el desierto les llevó a repetir muchas de estas acciones, revueltas contra el liderazgo de Moisés y Aarón, incluyendo la famosa ocasión de la rebelión de Coré y sus asociados en el capítulo 16. Volvieron a murmurar por falta de agua, capítulo 20, y por la monotonía del maná, capítulo 21. El Señor entonces les envía el castigo de las serpientes ardientes. Jehová les envió serpientes ardientes que mordían al pueblo y murió mucho pueblo de Israel. Entonces el pueblo vino a Moisés y dijo: hemos pecado por haber hablado contra Jehová. Ruega a Jehová que quite de nosotros estas serpientes. Moisés ora y Dios le dice: hazte una serpiente de bronce, levántala, y al que mire cuando sea mordido, ese vivirá. Y eso mismo ocurrió. Además de todo esto, comienzan a sentir la presión de los reyes que están alrededor, y muchos entonces salieron a atacar a Israel. Pero Dios en su misericordia les preservaba la vida. Pero la amenaza más seria que ellos tuvieron fue el caso de Balaam, el profeta, que fue contratado por Balac para que maldijera a Israel. Y él entonces: mándame a buscar a este hombre y maldíceme a este pueblo. Pero tanto Balac como Balaam estaban frustrados ante la imposibilidad de maldecirle. La maldición de Israel no llegó de la forma en que Balac había pensado. Llegó en la forma de la influencia de las mujeres moabitas que sedujeron a los hijos de Israel, que se entregaron a sus orgías idolátricas, dando culto a los ídolos de Moab. Y una vez más, la ira de Dios se enciende contra el pueblo. Dice el Señor: toma a todos los príncipes del pueblo y ahórcalos ante Jehová delante del sol, y el ardor de la ira de Jehová se apartará de Israel.
5: Entonces Moisés dijo a los jueces de Israel: matad cada uno a aquellos de los vuestros que se han juntado con Baal Peor. Y aquí un varón de los hijos de Israel vino y trajo una madianita a sus hermanos a ojos de Moisés y de toda la congregación de los hijos de Israel, mientras lloraban ellos a la puerta del tabernáculo de reunión. Y lo vio Finés, hijo de Eleazar, hijo del sacerdote Aarón, y se levantó de en medio de la congregación y tomó una lanza en su mano y fue tras el varón de Israel a la tienda y los alanceó a ambos, al varón de Israel y a la mujer por su vientre. Y cesó la mortandad de los hijos de Israel y murieron de aquella mortandad 24,000. Dios no juega con el pecado. Quiera Dios darnos a nosotros un celo santo por la gloria del Señor, como tuvo este varón. Esta primera sección del libro entonces contiene la triste historia de los tratos de Dios con la generación que salió de Egipto. El segundo punto es la generación que surgió en el desierto y que entró a la tierra prometida. El capítulo 26 inicia con un censo, y este censo marca un nuevo comienzo. Con la excepción de Josué y Caleb, ninguno de los contados en el primer censo aparece aquí. Ninguno de ellos entró en la tierra prometida, porque Dios había dicho que no iban a entrar. Dios da instrucciones de cómo la tierra debía ser repartida. Josué es designado nuevo líder. En el capítulo 32 nos encontramos con la solicitud de las dos tribus y media que querían establecerse al oriente del Jordán. El libro concluye entonces con instrucciones sobre la expulsión de los habitantes de Canaán y la destrucción de sus ídolos. Ellos tenían que expulsar a los cananitas y destruir los ídolos que ellos tienen, porque eso evitaría la mala influencia de las naciones sobre ellos. Finalmente, Jesús en el libro de Números. ¿Recuerdan lo que sucedió cuando María y Aarón murmuraron contra Moisés? Dios confirmó a Moisés diciendo que él es fiel en toda mi casa. Números 12:7. ¿Y qué pasaje del Nuevo Testamento nos habla de alguien que fue fiel en su casa? En Hebreos capítulo 3 dice: Moisés fue fiel en toda la casa de Dios. Pero Dios ha levantado uno que es superior a Moisés, a Jesús. Y dice: es Cristo como hijo sobre su casa, la cual casa somos nosotros, si retenemos firme hasta el fin la confianza y el gloriarnos en la esperanza. Considerad al apóstol y sumo sacerdote de nuestra profesión, Cristo Jesús, más fiel que Moisés. Otro evento al que se hace referencia en el Nuevo Testamento son las serpientes ardientes. ¿Dónde? Juan capítulo 3, cuando el contexto de la conversación con Nicodemo dice que así como fue levantada la serpiente en el desierto, el Hijo del Hombre será levantado para que todo aquel que cree en Él sea salvo. Hay también una profecía. Dice Balaam en Números 24:17: lo veré, mas no ahora; lo miraré, mas no de cerca. Saldrá estrella de Jacob y se levantará cetro de Israel. Y luego en Mateo capítulo 2 vemos a unos magos que llegan de oriente y dicen: ¿dónde está el rey de los judíos que ha nacido? Porque su estrella hemos visto en el oriente y venimos a adorarle. Y la última nota a la que quiero llamar vuestra atención es con respecto a lo que el apóstol Pablo dice en 1 Corintios capítulo 10. Porque no quiero, hermanos, que ignoréis que nuestros padres todos estuvieron bajo la nube y todos pasaron el mar, y todos en Moisés fueron bautizados en el mar, y todos comieron el mismo alimento espiritual, y todos bebieron la misma bebida espiritual, porque bebían de la roca espiritual que los seguía, y la roca era Cristo. Inspirado por el Espíritu, Pablo nos dice explícitamente que Cristo fue la roca que les guardó en el desierto. Dice Dios: de los más de ellos no se agradó Dios, por lo cual quedaron postrados en el desierto. Dice Pablo allí en Corintios. Y entonces nos dice: estas cosas sucedieron para nosotros, para hacer advertencia, ejemplo para nosotros, para que no codiciemos cosas malas como ellos codiciaron, ni seáis idólatras. No murmuréis como algunos de ellos murmuraron y perecieron por el destructor. Y estas cosas les acontecieron como ejemplo y están escritas para amonestarnos a nosotros, a quienes han alcanzado los siglos venideros. Y en ese contexto dice: así que el que piense estar firme, mire que no caiga. El Señor nos guarde. Esa misma alerta roja luego en el capítulo 3 de Hebreos habla de la advertencia de la incredulidad y la rebeldía a la que ellos cayeron y el peligro de la apostasía. Y dice: si oyereis hoy su voz, no endurezcáis vuestros corazones. Estimulémonos unos a otros a vivir por la fe, amados hermanos. Procuremos entrar en aquel reposo para que ninguno caiga en semejante ejemplo de desobediencia. O que el Señor nos permita alimentarnos por la fe y vivir mirando a Cristo todos los días de nuestra vida.
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2: 23:35.

Rebosa mi corazón palabra buena. Dirijo al rey mi canto. Mi lengua es pluma de escribiente muy ligero. Eres el más hermoso de los hijos de los hombres. La gracia se derramó en tus labios. Por tanto, Dios te ha bendecido para siempre. Ciñe tu espada sobre el muslo, oh valiente, con tu gloria y con tu majestad. En tu gloria sé prosperado. Cabalga sobre palabra de verdad, de humildad y de justicia, y tu diestra te enseñará cosas terribles. Tus saetas agudas, con que caerán pueblos debajo de ti, penetrarán en el corazón de los enemigos del rey. Tu trono, oh Dios, es eterno y para siempre. Cetro de justicia es el cetro de tu reino. Has amado la justicia y aborrecido la maldad. Por tanto, te ungió Dios, el Dios tuyo, con óleo de alegría más que a tus compañeros. Mirra, áloe y casia exhalan todos tus vestidos. Desde palacios de marfil te recrean. Hijas de reyes están entre tus ilustres. Está la reina a tu diestra con oro de Ofir. Oye, hija, y mira, e inclina tu oído. Olvida tu pueblo y la casa de tu padre, y deseará el rey tu hermosura. E inclínate a él, porque él es tu señor. Y las hijas de Tiro vendrán con presentes, implorarán tu favor los ricos del pueblo. Toda gloriosa es la hija del rey en su morada. De brocado de oro es su vestido. Con vestidos bordados será llevada al rey. Vírgenes irán en pos de ella. Compañeras suyas serán traídas a ti. Serán traídas con alegría y gozo. Entrarán en el palacio del rey. En lugar de tus padres serán tus hijos, a quienes harás príncipes en toda la tierra. Haré perpetua la memoria de tu nombre en todas las generaciones, por lo cual te alabarán los pueblos eternamente y para siempre.

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2: 0 horas, 6 minutos.

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1: Hoy trataremos un asunto muy sensible en nuestro programa una vez más. Sería mejor que los padres no permitan que los oyentes más pequeños escuchen el programa en esta entrega de Vida en Familia Hoy. Hablaremos sobre la experiencia de Cheryl Tuggle, quien fue abusada sexualmente en su infancia. Sin embargo, Dios usó la vida de su esposo Brad para sanar las heridas profundas que causaron el abuso sexual en Cheryl.
2: No habíamos estado casados por mucho tiempo y una noche estaba en mi modalidad juguetón. Creo que fue después de la cena, él entró a la habitación y la sorprendí. No estaba escondido ni nada por el estilo, pero ella no me había visto, así que la sorprendí. Cuando se dio la vuelta, la expresión en su rostro era de tal conmoción y consternación que pensé, cielo santo, ¿qué fue lo que hice?
1: Esto es Vida en Familia Hoy. Nuestro anfitrión es Dennis Reini y yo soy Roberto Lepin. ¿Qué puede hacer un esposo para ayudarle a su esposa si el abuso sexual infantil es parte de su historia? Hoy hablaremos acerca de este tema.
3: Y tenemos en el estudio a Brad y Cheryl Tuggle. Los dos han compilado un material sobre cómo el matrimonio puede ser un sanador. Brad es pastor y junto a su esposa tienen dos hijas. Cheryl, Brad, gracias por acompañarnos en el programa.
4: Muchas gracias.
2: Es un placer estar aquí.
1: En los programas anteriores, Cheryl, nos contaste tu historia, la historia de cómo fuiste abusada por tu padre cuando eras niña. Ahora, Brad, obviamente, esa historia se convirtió también en tu historia, como resultado de tu amor por Cheryl y tu matrimonio con ella, que en realidad se volvió una parte del proceso de sanidad.
2: Así es.
1: Brad, cuando tú y Cheryl comenzaron a descubrir las reacciones que tenía ella, ese miedo que sintió cuando la sorprendiste y estas reacciones que empezaron a aparecer, ¿hubo resistencia de su parte o ella quiso abrirse y comenzar a hablar al respecto? ¿O es que ambos se dieron cuenta de que si querían hacer de su matrimonio lo que deseaban, tenían que abordar estas cuestiones, verdad?
2: Cuando empezamos a tropezarnos con este problema, no éramos tan espirituales ni intencionales. Sabíamos que estábamos comprometidos el uno con el otro y de eso no teníamos duda. Pero en términos de nuestra formación y profundidad espiritual, no estábamos en el punto de decir, bueno, sabemos que sencillamente tenemos que poner todo esto sobre la mesa para que nuestro matrimonio avance espiritualmente.
3: ¿Y entonces cuántos años tenían?
2: Ambos teníamos 26 años cuando nos casamos. Entonces estábamos hablando de que éramos adultos de casi 30 años cuando nos dimos cuenta. Pero en realidad empezamos a luchar con esta situación cuando los dos teníamos 35, porque nacieron nuestras hijas. Así que por la presencia de nuestras hijas, especialmente nuestra hija mayor, porque se parece mucho a Cheryl. Entonces, al ver crecer a nuestras hijas, causó que los dos tengamos que lidiar con los hechos del pasado.
1: Entonces, 9 años antes de que naciera su hija mayor, cuando empezaron su matrimonio y su vida íntima juntos, comenzaron a salir a la superficie toda clase de problemas como resultado de una historia de abuso sexual. Como esposo, ¿simplemente pensabas, oh, bueno, así son las cosas?
2: Sí, esas eran las circunstancias con las que tenía que lidiar. Antes fui empresario y en el mundo de los negocios las cosas son como son. Pero no era una cuestión de resignación, no era una cuestión de resentimiento, sino que en realidad no teníamos las herramientas ni teníamos la experiencia suficiente como para reavivar las emociones, los recuerdos recurrentes que teníamos cuando nacieron nuestras hijas. Entonces, podría decir que nos encargamos de eso durante 8 o 9 años luego de casarnos, pero cuando llegaron nuestras hijas, eso nos llevó al próximo nivel.
3: Y bueno, creo que ahí es a donde quiero llegar. Me gustaría leerles un versículo y quisiera que ambos comenten sobre este pasaje bíblico, porque lo clave que realmente salvó a este matrimonio, en última instancia, fue la entrada de Jesucristo en el corazón de Cheryl. Brad, tú ya eras creyente, un seguidor de Cristo.
2: Así es.
3: Me gustaría leerles este versículo para que ambos comenten, porque mi pregunta quedará muy clara sin que tenga que hacerla. Es el versículo que se encuentra en 2 Corintios capítulo 5, versículo 17. Por lo tanto, Si alguno está en Cristo, es una nueva creación. Lo viejo ha pasado, ha llegado ya lo nuevo. Bueno, ¿cómo se aplica eso en su matrimonio?
4: Bueno, cuando hablábamos de nuestras hijas, justo antes de darme cuenta de que estaba embarazada, los dos reconocimos que era demasiado desgastante, especialmente para mí, esta situación. Así que teníamos que decidir. Una vez que me quedé embarazada de mis hijas, con todas las fuerzas que me quedaban, decidí que no iba a permitir que eso me siguiera controlando. Estaba dispuesta a hacer lo que sea por la seguridad de mis hijas para que ellas crezcan saludables. Comencé a leer en la Biblia que Cristo no murió por mí para que viviera encadenada. Entonces decidí hacer lo que fuera necesario, por más doloroso que pudiera ser, volver a recordar todo lo que había pasado, pero definitivamente yo quería ser libre.
2: La nueva vida que Cheryl experimentó solo podía atribuirse a lo espiritual. No tuvo nada que ver conmigo ni con mi habilidad de comprender ninguna cosa, ni de mi capacidad de no convertirme en la clase de hombre que ella se había acostumbrado. La transformación en su interior fue verdaderamente una obra del Espíritu Santo y su madurez en Cristo. El cambio en su cosmovisión, que ella mencionó, en términos de no permitir que el enemigo tome un centímetro más de su vida, eso fue lo que resolvió su ira contra el mal que había vivido. Esa transformación se logró a causa de la valentía de Cheryl, a causa de nuestras hijas y su llegada a nuestras vidas, pero la realidad se debe a la forma en que el Espíritu de Dios se movía en su interior.
3: ¡Gloria a Dios! ¡Gloria a Dios!
2: Yo solo observé asombrado. Fue inspirador y asombroso mirar cómo se dio esa transformación. Fue lenta. Se requirió algunos años para que ella llegue a ese punto de estar tan harta, pero la capacidad para que ella pudiera hacerlo, sin volverse amargada, venenosa, con un espíritu rencoroso hacia su familia o hacia mí. Fue sorprendente y solo Dios pudo haberlo hecho.
1: Descríbenos cómo es que Cheryl es diferente hoy de lo que era cuando se casaron, Brad.
2: Tengo que volver a la mejor palabra que se me ocurre, que es cosmovisión. Cuando nos pasan cosas como retos físicos o retrocesos en la crianza de nuestras dos adolescentes, o cuando atravesamos desafíos en el ministerio, cuando pasan cosas no tan buenas, ahora, la perspectiva de Cheryl, la sabiduría y madurez que ella aporta a las pruebas y problemas que tenemos es de tal seriedad y discernimiento que simplemente me maravillo al ver el paradigma que tiene, su capacidad de ver las cosas tal como son.
1: Estás diciendo, Brad, que hace 20 años, cuando enfrentaban los desafíos, la adversidad y las dificultades, ella se cerraba, se aislaba, se retiraba, pero que ahora tiene la valentía de enfrentar estas cosas y abordarlas con madurez espiritual y sabiduría, ¿verdad?
2: Sí, exacto. Y ya no existe aislamiento. Ella marcó ese límite y esa política de no aislarse está muy activa en nuestro matrimonio y en nuestra familia actualmente. Y se debe en gran manera debido a lo que Dios ha hecho en su vida.
1: Y Cheryl, estás asentando con la cabeza, estás consciente de que la vieja Cheryl se hubiera cerrado y aislado, ¿verdad?
4: Completamente.
1: Ya no te cierras ni te aíslas ahora.
4: No, no. Es más, ahora me gusta enfrentar las cosas porque una vez que supe que nuestra lucha no es contra sangre ni carne o contra personas, sino que cuando comprendí las tácticas que usa el diablo, me di cuenta cómo él podía derribarme, especialmente en mi mente. Pero descubrí que era mejor rendirse porque Dios era capaz de levantarme cada vez.
3: Bueno, ustedes nos dijeron dos cosas que me gustaría subrayar aquí. Una, acaban de mencionar el punto del compromiso. Nada de aislarse ni de huir. Su compromiso les permitió crear un lugar seguro para, en última instancia, poder descargar su bagaje. ¿Y si un matrimonio no es un lugar seguro? Si existe la amenaza del abandono, entonces no será seguro descargar las maletas, ni siquiera será seguro sacarlas del armario. La segunda cosa que dijeron en su respuesta a este brillante pasaje de 2 Corintios 5:17, por lo tanto, si alguno está en Cristo es una nueva creación, lo viejo ha pasado, ha llegado ya lo nuevo, repitieron varias veces la palabra transformación. En mi opinión, uno de los errores que algunos cristianos promueven es que una vez que uno se convierte en un seguidor de Cristo, deja de tener problemas. Todas esas cosas del pasado se acaban, quedan superadas, somos perdonados, somos hijos de Dios, somos perfectos y vivimos felices para siempre.
1: Pero, Dennis, la Biblia nos habla de la transformación. Ajá. Sí fuimos perdonados en un punto del tiempo y las cosas viejas pasaron. Sí somos una nueva creación, pero si existe algo llamado santificación, uh-huh. Es una palabra que a veces nos queda grande, pero es otra forma de referirse a la transformación, ¿verdad?
3: Es aprender, Roberto, a seguir a Cristo para toda la vida, a caminar por fe, permitir que Él nos renueve cada día para que haga lo que hizo con Cheryl. En ella creó una mujer que tiene una perspectiva piadosa de las circunstancias de la vida y le transmite su sabiduría a su esposo, a sus hijas, a sus amigas, a su iglesia. Bueno, esa es la vida cristiana. No es perfección. Es seguir a Cristo y permitir que Él haga su obra en nosotros y a través de nosotros.
1: Sí, Dennis, y es tomar también el perdón que hemos recibido de Cristo por nuestro propio pecado y ser capaces de perdonar a otros, porque hemos sido perdonados, ¿verdad?
3: Bueno, muchas gracias, Brad y Cheryl, por tomarse el tiempo de compartir con nosotros en Vida en Familia Hoy su historia y en forma tan radiante y honesta. Una historia del amor redentor de Dios que no es fugaz, que no es instantáneo, sino que está por encima del tiempo. Nuestra oración es que Dios continúe usando sus vidas para ayudar a sanar los corazones de hombres y mujeres que han sufrido algún tipo de abuso sexual. No hay duda que solo Cristo nos da libertad y nos da la capacidad de perdonar y seguir adelante.
4: Muchas gracias, Dennis y Roberto, por la valiosa oportunidad de compartir el poder de Dios en nuestras vidas. Ha sido de mucha bendición estar aquí.
2: Gracias por la invitación. Nuestra oración es que nuestra historia sea de ayuda para quienes estén atravesando una situación parecida a la que hemos vivido. En Dios sí hay esperanza y libertad.
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5: 1:00 a.m, 5 minutos.
6: Te damos la bienvenida a un nuevo episodio del podcast de La Biblia a la Vida. Nosotras siempre contenta y decimos eso a cada rato, pero es real. No crea que eso no está escrito en ningún guión. Eso sale de lo profundo del corazón.
7: Es verdad.
6: Que de verdad estamos contentas. Claro, nos alegra muchísimo cada vez que tenemos que grabar una nueva temporada porque sabemos lo que eso significa, la oportunidad de compartir con ustedes, aunque sea de una manera como virtual.
7: Sí, hoy tenemos un episodio más, casi ya terminando en esta temporada, donde volvemos a tener o a describir este encuentro de estos personajes con Jesús. Y el encuentro de hoy es aquel encuentro de estos dos ladrones que estaban en la cruz, que fueron crucificados junto a Jesús. Y es bueno destacar que la palabra le llama a ellos ladrones, pero alguien que llegue a la cruz a ser crucificado no era un simple ladrón. Había cometido crímenes más altos, porque esa era como la pena como más máxima y más vergonzosa. Pero aquí tenemos el relato de estos dos hombres crucificados junto a Jesús. Y en esta historia lo que queremos hacer es ver lo que está pasando de dos ángulos. El primer ángulo es el ángulo de la persona crucificada, cómo veía a este Jesús al lado de él, qué pensaba de él y qué estaba pasando en su corazón mientras estaba siendo crucificado. Y queremos equiparar eso a cualquiera de nosotras quizás, o si tú no has conocido al Señor o estás pensando conocer a este Cristo, quizás tú seas como ese ladrón en la cruz que estás conociendo ahora a la persona de Jesús. Y la otra perspectiva, el otro ángulo, es desde la persona que está mirando la conversión de esa persona que está en la cruz. Porque hay dos lecturas, hay dos enseñanzas que podemos sacar de esas dos perspectivas. Y eso es lo que queremos hacer hoy. Pero antes, tenemos que hablar un poco de lo que implicaba ser crucificado. Ya yo te dije un poquito ahorita de que no es un simple ladrón, pero ser crucificado era un acto público que se hacía en un lugar público para que todo el mundo lo viera. Era un castigo, además de cruento, de doloroso, vergonzoso, era público y eso hacía la vergüenza mayor. También era brutal. No sé si recuerdan, nosotros tuvimos la oportunidad en nuestra iglesia, siendo nuestro pastor médico, de explicarnos las consecuencias médicas de del proceso de crucifixión, el azote, cómo estaban colocadas las manos, los pies. Bueno, era un proceso brutal y bien doloroso. Implicaba, ¿verdad?, una muerte lenta en el que estaba crucificado, era agónico. De hecho, se dice que algunos de ellos le quebraban le rompían las rodillas para que en su posición de crucificado no pudieran subirse y respirar, sino que tuvieran que quedarse sin respiración y morir.
6: El nivel
7: No era simplemente ejecutarlo, era torturarlos.
6: Claro, una muerte de tortuosa.
7: Y era un castigo diseñado, Patricia, para humillar. Para el judío, porque fíjense, esto está en los tiempos del gobierno romano, pero para el judío la crucifixión era una maldición divina. Y eso nos lo dice Deuteronomio 21, 23. Porque el colgado es maldito de Dios, dice Deuteronomio 21, 23. Y recordemos la palabra del apóstol Pablo en ese mismo contexto, en Gálatas 3, 13. Cristo nos redimió de la maldición de la ley, habiéndose hecho maldición por nosotros. O sea, esto era un hecho, Patricia. El colgado en el madero era una persona maldita, mal vista, y es penoso ver que esto le pasó al Rey de Reyes y Señor de Señores. Uh-huh. Pero él lo hizo por nosotras, como lo vamos a ver más ahorita. La cruz para el judío era un escándalo. Mira cómo lo dice 1 Corintios 1, 23. Pero nosotros predicamos a Cristo crucificado, piedra de tropiezo para los judíos. Esto era algo grave. O sea, lo que queremos es que sepan que esos dos individuos que están ahí en la cruz no fue poco lo que estaban pasando. Y bueno, aquí tenemos a Jesús, que fue intercambiado por Barrabás. ¿Se acuerdan? El pueblo pidió que fuera Barrabás y liberado y que Jesús fuera crucificado. Y de hecho, algo interesante, y con esto te doy ya el paso para que también nos des luz. Es interesante ver o saber que los judíos hoy en día, de forma oficial, no leen Isaías 53 en sus sinagogas. No es que está prohibido la lectura, sino que no lo incluyen, porque hay un parecido demasiado grande hacia el Cristo. Claro. Y ellos obvían eso. En Isaías 53, y tú te lo lees, habla de ese varón de dolores.
6: Wow, increíble escuchar todo eso, de verdad. Y de antemano, como pensar que nuestro Señor estuvo dispuesto a padecer todo eso por nosotras. Ay, o sea, eso es
7: maravilloso.
6: Eso no tiene precio.
7: Como un
6: eso es un valor como, increíble que a veces uno como que da por sentado la realidad de la cruz.
7: Eso me tocaba a mí.
6: Exactamente.
7: Se puso en mi lugar.
6: Eso me tocaba a mí. Gracias al Señor por eso, amén, por amarnos tanto.
7: Así es, sin merecer.
6: Amén. Y como tú decías, Charvera, bueno, nosotros vamos a estar abordando este encuentro, pues, desde dos perspectivas diferentes. Vamos a abordarlo desde la persona crucificada y vamos a abordarlo desde aquellos que están observando. Y entonces, yéndonos un poquito desde la persona crucificada, nosotros vemos que Lucas es el único evangelio que nos relata el diálogo entre Jesús y los ladrones. Uh-huh. En Mateo y Marcos nosotros encontramos, ¿verdad?, la narración de este encuentro, pero pareciera ser como que mencionan un suceso previo a este diálogo.
7: Muy breve.
6: Y es demasiado breve exactamente lo que encontramos ahí. Pero Mateo y Marcos mencionan algunas cosas que Lucas no nos deja ver. Uh-huh. Y nosotros vemos ahí, por ejemplo, en Mateo y Marcos que nos dicen que lo insultaban y nos dicen también que estaban injuriándolo. Los dos ladrones estaban haciendo eso en contra de Jesús también.
7: Increíble.
6: Y eso es un detalle que nosotros encontramos ahí previo a lo que ocurre con este ladrón que nosotros vamos a ver y a enfocarnos un poco en el día de hoy, en el encuentro de hoy. Y tú pudieras ver, tú dices, bueno, pero es como un poco contradictorio que yo en Lucas no veo eso, en Mateo y Marcos sí lo veo, pero la realidad es que no, es que nos los van narrando como de una manera progresiva. Uh-huh. Entonces, en Mateo y Marcos nosotros encontramos qué sucedió antes, pero Lucas entonces vemos qué estuvo pasando después. Y lo que nosotras podemos ver ahí en este encuentro es que al parecer, y evidentemente, uno de ellos tuvo un cambio. Ni siquiera al parecer, fue realmente evidente aún en un periodo de tiempo tan corto. Uh-huh. Fue evidente el cambio de uno de estos dos ladrones. Ya este ladrón pasó de ver a Jesús no solo como un crucificado al lado de él que quizás tenía culpa por estar ahí, sino que lo vio como el Mesías, lo vio como el Salvador, aún ahí colgado en la cruz. Y las palabras de este hombre lo demuestran. Y yo quiero aprovechar para leerlas en Lucas 23, del 39 al 41. Dice así el texto: uno de los malhechores que estaban colgados allí le lanzaban insultos diciendo: ¿no eres tú el Cristo? Sálvate a ti mismo y a nosotros. Pero el otro le contestó y reprendiéndolo dijo: ¿ni siquiera temes tú a Dios a pesar de que estás bajo la misma condena? Nosotros a la verdad justamente, porque recibimos lo que merecemos por nuestros hechos, pero este nada malo ha hecho. Uh-huh. ¡Wow! Qué palabras tan increíbles, Charvela, y qué evidencia de que en cualquier momento y en cualquier punto de nuestra historia, Dios puede interceptar nuestras vidas y transformarla por completo.
7: Así es.
6: O sea, esa frase de que mientras hay vida y esperanza, eso es completamente real.
7: Así,
6: hasta el último suspiro. Hasta en el último suspiro. Hay una oportunidad de transformación, de pasar de muerte a vida. Este ladrón estaba a punto de perder su vida, pero terminó ganándola ahí. Sí. O sea, la cruz era para acabar con su vida y en la cruz él terminó ganando vida por el otro que estaba ahí, muriendo. Que como el ladrón dice, no había hecho nada malo y estaba ahí muriendo en el lugar de él. Y qué precioso es eso. Y nosotros vemos aquí como la diferencia entre estos dos ladrones, ¿verdad? Cómo vemos que uno permanecía en burla y el otro reconoce su culpa. Él dice, oye, yo me merezco estar aquí. O sea, yo estoy pagando por lo que hice. Pero este otro hombre no, él no merece absolutamente nada. Él reconoce la inocencia de Jesús. Vemos a uno de los ladrones endureciendo su corazón y al otro dispuesto a humillarse delante del Jesús que tenía al lado. Y entonces es increíble cómo vemos la misma cruz, cómo vemos el mismo momento y respuestas totalmente distintas. Totalmente
7: diferente. Me asombra, obviamente algo sobrenatural pasó porque el estatus legal de los tres era el mismo, culpable. Cuando tú llegas a ese eslabón ya de estar crucificado, como decíamos ahorita, tú eres un ladrón comprobado, un homicida o un delincuente grave. ¿Y qué pasó en la vida, en la mente de este crucificado que de repente de insultar a Jesús pasa a decirle, este hombre es un hombre justo, aquí los culpables somos nosotros, nosotros tenemos la culpa? Entonces, ¿qué fue lo que pasó? Bueno, la Biblia no dice exactamente, pero sin duda nosotras que conocemos la palabra de Dios podemos decir hoy el velo le fue quitado. ¿Y qué es eso del velo? Bueno, 2 Corintios 3, del 16 al 18 dice lo siguiente. En cambio, cuando alguien se vuelve al Señor, el velo es quitado, pues el Señor es el Espíritu y donde está el Espíritu del Señor, allí hay libertad. Así que todos nosotros a quienes se nos ha quitado el velo, podemos ver y reflejar la gloria del Señor. El Señor, quien es el Espíritu, nos hace más y más parecidos a Él a medida que somos transformados a su imagen. Patricia, el velo le fue quitado. Podemos ver como Dios ve. Y eso fue lo que le pasó al ladrón de la cruz. Mira, nadie busca de Dios. Ese es otro versículo. Nadie quiere hacerlo. Y es el mismo Jesús, ¿verdad?, quien se lo dijo a sus discípulos. Nadie busca de Dios. Juan 6:44 dice, nadie puede venir a mí si no le trae el Padre que me envió. Entonces, sin duda, este hombre que ahora reconoce su injusticia, que no se justifica y dice Jesús es un hombre justo, Dios quitó su velo, Dios lo llamó de forma irresistible y eso es un llamamiento que nadie puede hacer por sí solo, sino que es un regalo de Dios. Y déjame leerte un par de comentarios, uno de Juan Calvino y otro de John MacArthur sobre esto. Juan Calvino dice, por el verbo atraer, refiriéndose a Juan 6:44, Cristo quiere decir que no una fuerza violenta, sino la eficaz operación del Espíritu Santo que hace que los hombres que antes eran reacios y no estaban dispuestos, se tornen dispuestos. Esto es verdad. Y me gusta la frase que dice, no es una fuerza violenta, sino es una operación eficaz del Espíritu Santo. Y John MacArthur dice, el hombre no tiene la capacidad moral ni espiritual para venir a Cristo por sí mismo. El Padre debe atraerlo sobrenaturalmente y esa atracción siempre resulta en salvación. Hubo un cambio de mente, ¿verdad? Pero sabemos que no es obra de él, no es obra de su razonamiento, de que ahora él vio a un hombre bueno ahí, no fue Dios que le abrió los ojos. Y por eso él pudo ver como Dios ve.
6: Claro, y esa regeneración, eso viene del Señor.
7: Totalmente.
6: Eso nosotros no podemos, no hay forma en la que nosotros podamos producir semejante cosa. O sea, vemos porque Él abre nuestros ojos. Podemos tener la mayor disposición y nosotros no tenemos la capacidad de que nuestros ojos sean abiertos.
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6: Claro. No hay forma. Es obra de Dios, del Espíritu Santo. Y esa obra se pone en evidencia. Porque aún en un periodo de tiempo tan corto, que fue el que tuvo el ladrón en la cruz ahí, aún allí nosotros vemos evidencia de que sus ojos fueron abiertos.
7: Sin duda.
6: Y yo te quiero leer el versículo 41 que dice, nosotros, este es el ladrón hablando, nosotros a la verdad, justamente, o sea, estaban ahí crucificados porque recibimos lo que merecemos por nuestros hechos, pero este nada malo ha hecho. Y entonces, desde aquí ya tú comienzas a ver evidencia de que este hombre fue transformado, porque tú lo ves reconociendo la realidad de su pecado, reconociendo su culpa. Él no se está victimizando, él no está culpando a la sociedad, él no está culpando a otro, él está reconociendo totalmente, yo estoy aquí y yo me gané estar aquí. Él está reconociendo su culpa, está reconociendo su pecado. Y nosotros vemos aquí, hay una convicción real. Y cuando tú tienes una convicción del Espíritu, eso es a donde tú terminas, reconociendo la realidad de tu pecado, reconociendo tu culpa, reconociendo que, oye, si nosotros no estamos recibiendo castigo, es por la gracia de Dios.
7: Así es, totalmente.
6: Gracia y misericordia de Dios. Y este hombre no solamente reconoce su culpa, él reconoce la inocencia de Jesús. Porque eso es importante. O sea, no es solamente yo soy culpable, es que el que está al lado de mí no ha hecho nada malo. No hay razón alguna para que él esté colgado ahí de su propia intención o de su propio obrar. Este hombre no ha hecho nada malo. Y la verdad es que, como mencionábamos, esa capacidad de poder ver la realidad de nuestro pecado es obra de Dios en nuestras vidas. Y cuando Dios hace esa obra en nosotros, es como que nuestros ojos son abiertos a una realidad que antes no veíamos. No maquillamos las cosas, no pretendemos, venimos en confesión porque la obra el Señor la ha hecho. Y Spurgeon dijo esta frase con relación a esto, dice, el hombre comenzó donde todos debemos comenzar, confesando, que era culpable y que su castigo era justo. Y en viéndolo ya como trayendo esto un poco más cercano a nuestras vidas, nosotras muchas veces vemos como a veces nosotras no vemos tan claramente nuestro pecado. Porque ahora mismo con el ladrón estamos hablando de ese proceso de su conversión, de ese proceso donde él pasó de muerte a vida y donde él entendió la realidad de su pecado, Jesús abrió sus ojos. Pero ya cuando estamos en ese caminar como creyentes, Charvela, ya sí reconocemos que Dios abre nuestros ojos, que Él nos dio salvación, pero a veces tenemos como momentos de pecado donde podemos quizás sentir la convicción del Espíritu y a veces hasta terminamos ignorándola. Terminamos ignorándolo porque yo no quiero dejar eso, porque yo quiero continuar en esa vida de pecado. Y la realidad es que, oye, hay momentos en la misericordia de Dios, que uno le llama eso misericordia severa, donde Dios dice, es que yo no te voy a dejar así. Yo no te voy a dejar donde tú estás. Yo te amo demasiado para dejarte ahí. Y la vida de David, nosotros vemos evidencia de eso. Nosotros vemos un hombre que decía, porque de día y de noche tu mano pesaba sobre mí. Dios le dijo, ¿tú quieres seguir en tu pecado? Yo no te voy a dejar. Y Dios tuvo misericordia severa con David, hizo pesar su mano. Y yo oro, Charvela, de verdad, y eso, que Dios haga eso en nuestra vida. Que si hay áreas de pecado donde nosotros estamos quizás resistiéndonos a confesar, a arrepentirnos, Dios haga pesar su mano sobre nosotras, porque al final Él está detrás de nuestro bien. Y permanecer en pecado no es nuestro bien, porque dejamos de ver a Cristo y enfocamos nuestros ojos en esa área, en eso que estamos usando o en ese pecado que estamos cometiendo. Entonces, la realidad es que todo este proceso y toda esta transformación requiere confesión, reconocimiento de nuestro pecado y confesión de nuestro pecado, que fue lo que vimos en el mismo David que mencionamos ahora. Sí. Su mano pesaba y él dijo, ok, hasta que confesé mi pecado. Y eso es lo que el Señor nos llama también a esa realidad.
7: Así es, y qué maravillosa realidad. Y fíjate, Patricia, otra cosa que queremos destacar y enfatizar, porque lo hemos dicho de una forma u otra, y es que el ladrón en la cruz reconoce el señorío de Cristo. Eso no es poca cosa. Mira lo que dice el verso 42. Y añadió, Jesús, acuérdate de mí cuando vengas en tu reino. Este hombre estaba hablando de reino. Mira, él no fue al seminario. Él no era un fariseo, él no era un teólogo, no era conocedor de la ley. Pero está diciendo una de las verdades más profundas que cualquier judío pudo haber dicho. Acuérdate de mí cuando estés en el paraíso. Este hombre sabía que este era el rey, sabía que él tenía el poder para salvarlo, que ese hombre que estaba ahí era el dueño de la vida eterna, que este hombre era lo que él necesitaba para salvarse. No le pidió en ningún momento, mira, bájame de esta cruz porque tú tienes el poder. No, claro. Él aceptó su culpa, pero le pidió a él, a Jesús, lo más importante, la eternidad. Déjame pasarla contigo, acuérdate de mí cuando estés en el paraíso. Mira lo que dice Riley, un autor que respetamos mucho. Dice, el ladrón vio en el moribundo a su lado a un rey, mientras otros solo veían vergüenza. Él vio el reino, ¿verdad? Y esto es algo maravilloso. El ladrón acepta su culpa, no pide un milagro para bajarse, pero sabe a quién le está pidiendo. Llévame hoy a estar contigo en el paraíso.
6: Y oye, eso que nosotros estamos viendo ahí, Charvela, eso se llama fe.
7: Así es.
6: Porque cuando vemos la definición que la Biblia nos da de la fe, nos dice la certeza de lo que se espera, la convicción de lo que no se ve. Él no estaba viendo reino.
7: Así es.
6: Él no estaba viendo nada de eso.
7: No sabía, pero quizá Dios, ni siquiera bien.
6: Oye,
7: qué era eso.
6: O sea, Dios le dio una fe, el Señor le dio una fe que él podía estar seguro de que eso que él estaba pidiéndole a Jesús iba a ser una realidad. Y eso es la fe. Y a veces nosotros necesitamos preguntarnos, ¿cómo está nuestra fe? ¿Cómo está nuestra fe en nuestras vidas? Como dijo el autor Herman Babin, dice, la fe mira más allá de lo visible y descansa en la promesa de Dios, aun cuando las circunstancias parecen negarla. Y yo pienso cómo a veces nosotras estamos en medio como de circunstancias difíciles, y cuando nosotros ponemos nuestros ojos en las circunstancias, no podemos ver las promesas de Dios. Esas promesas se nublan para nosotros, porque la misma Biblia nos enseña que esta vida, la vida del creyente, se vive por fe y no por vista. Cuando mis ojos están puestos en el dolor, en lo imposible de mi situación y no en las promesas de Dios, no en Cristo mismo, yo no logro poder afianzarme en aquello que es seguro. La fe es la que dice, bueno, todo esto es real. Estas circunstancias son reales, son dolorosas, pero yo le voy a creer a lo que él me está diciendo. Yo voy a poner mi mirada en él. Yo voy a creer que él me sostiene. Yo voy a creer que él está conmigo. Yo voy a creer que no me va a abandonar. Yo voy a creer que tengo una promesa futura, que aunque mi vida acabe aquí hoy, él ha preparado morada para mí. Y la fe que hace, se aferra a lo que no ve, pero con la certeza de que es real, con la convicción de que ahí no hay mentira alguna. Y con la certeza también de que esa es una verdad inamovible, Charvela.
7: Así es.
6: Porque las circunstancias cambian. Hoy son de una manera, mañana son de otra. Y así van nuestras emociones.
7: Sí.
6: Pero la fe en el lugar correcto es firme.
7: Así es, Patricia. Y vamos ahora a la respuesta de Jesús, que fue otra magistral, obviamente. En el verso 43 dice, entonces Jesús le dijo, en verdad te digo, hoy estarás conmigo en el paraíso. Y esto es una verdad que hay que desglosar, aunque sea breve. En verdad te digo, o sea, esto es una declaración con autoridad. Yo soy quien te está diciendo. Jesús no dijo, tal vez, déjame pensarlo, déjame pedirle al Padre. No, fue la autoridad. Le dijo, hoy estarás conmigo en el paraíso. Y es un reflejo de lo que él dijo en Juan 14:6, cuando él decía, yo soy el camino, yo soy la verdad, la vida. Nadie viene al Padre si no es a través de mí. Todo lo que Jesús decía por su boca era verdad, era autoritativo, era real. Y hoy, ¿verdad? Esto testifica la entrada inmediata del creyente a la presencia de Dios. Muchos de nosotros venimos de un trasfondo católico donde se nos ha enseñado que cuando morimos tenemos un periodo de gracia que se llama purgatorio, y donde las oraciones quizá de las personas a nuestro alrededor pueden cambiar nuestro estatus. Pero este es un versículo que nuevamente nos aclara que una vez nosotros morimos, vamos directamente a la presencia del Señor, y es algo que el apóstol Pablo en su carta también había hablado. Nos refuerza la idea de que una vez muertos vamos a la presencia del Señor. No hay purgatorio, no hay espacios intermedios, es una transacción lineal. Muero, presencia de Cristo. Y eso es algo a destacar. Y es una promesa, desde hoy estarás conmigo en el paraíso. Él ha ido a preparar, ¿verdad?, casa para nosotros.
6: Y tomando esa misma frase de estarás conmigo, yo creo que vale la pena que nosotros nos hagamos esa pregunta. Si el Señor me llevara hoy, ¿a dónde voy? Sí. ¿Con quién voy a estar? ¿Y cuál es la razón por la que yo creo también que yo voy a estar en el lugar en el que creo que voy a estar? Porque eso es importante. Yo he tenido conversaciones, Charvela, con personas que entienden que son creyentes, y cuando hablamos de yo le he hecho esa pregunta a diferentes personas. Si tú murieras hoy, ¿dónde vas y por qué? Y ahí cuando tú oyes una respuesta, por ejemplo, bueno, yo creo que yo voy al cielo porque yo trato de leer la Biblia, yo trato de obedecer los mandamientos, yo trato de obedecer a Jesús. Y tú oyes esa respuesta enfocada en las obras. Eso es una señal de alerta para nosotros.
7: Sí.
6: Porque no hay obra alguna, por más buena que sea, que nos dé entrada al reino de los cielos. Hay una sola obra que nos da entrada y no es nuestra. Es la obra de nuestro Señor y Salvador Jesucristo. Entonces, en base a eso, yo quiero leerte lo que dicen estos dos pasajes, Juan 14 del 2 al 3. Uno de ellos dice, en la casa de mi Padre hay muchas moradas. Si no fuera así, se lo hubiera dicho. Porque voy a preparar un lugar para ustedes. Y si me voy y preparo un lugar para ustedes, vendré otra vez y los tomaré conmigo para que donde yo estoy, allí estén también ustedes. Ese pasaje es demasiado hermoso. Como Jesús dice, oye, yo me voy y le voy a preparar morada. Si eso no fuera así, yo se lo hubiera dicho. A mí me encanta eso. Como que yo te hubiera dejado saber.
7: Eso es la verdad.
6: Exacto. O sea, tú tranquilo, que si yo te lo estoy diciendo, es porque es verdad.
7: Así es.
6: Tú tienes esperanza. Una morada conmigo y yo voy a volver y te voy a venir a buscar. O sea, dice ahí, yo voy a volver y yo te voy a llevar conmigo para que donde yo esté, tú también estés ahí. Qué gloriosa esperanza donde nosotros podemos refugiarnos en medio de la tempestad. En esos momentos donde quizás sentimos que no tenemos un lugar de pertenencia, podemos recordar la realidad de que en Él tenemos una morada, un lugar al que vamos a pertenecer, que ya pertenecemos, solo que no hemos llegado, pero eso es nuestro. Y 2 Corintios 5:1 dice, si esta tienda terrenal que es nuestra morada es destruida, tenemos de Dios un edificio, una casa no hecha por manos, eterna en los cielos.
7: Uno de mis versículos favoritos es ese.
6: Qué bello.
7: Qué gran verdad. Patricia, ya para cerrar, no quería dejar pasar esta oportunidad. Habíamos hablado al principio de dos perspectivas. La perspectiva del ladrón, ya vimos cómo él entendió, soy pecador y este que está aquí al lado es mi salvador. Pero está la perspectiva del que estaba abajo en la cruz, quizás observando la vida de este pecador, de este ladrón y la vida de Jesús. Y quería hacerlo bien personal porque ¿cuántas ocasiones no vemos a un familiar o a una persona querida partir a la presencia del Señor haciendo una simple profesión de fe? Y nos quedamos quizás con la duda de, pero en verdad era tan mala esa persona y porque hizo esa oración, pues se fue con el Señor. Pues fíjate, dos cosas en ese sentido. Primero, lo único que necesito para entrar al cielo es entender que yo soy un gran pecador y que Cristo es un gran salvador. Y eso fue lo que vimos en la cruz. A un ladrón diciendo, no me justifico, yo merezco esto. Él no lo merece, yo soy pecador. Y le pide, llévame contigo a donde estés, a tu morada. Y ahí vemos esa transacción fácil y sencilla. Yo te aseguro que si el ladrón hubiese podido bajar de la cruz, hubiese podido enmendar su vida, hubiese actuado de una forma diferente, porque la conversión eso es lo que hace, te cambia la vida y tú comienzas a actuar diferente. Pero el ladrón en la cruz, así como el moribundo en una cama, no tiene la oportunidad de vivir más días y demostrar su fe. Pero tenemos que aferrarnos a la idea de que esa confesión es suficiente para entrar al cielo. A veces tenemos un esquema de conversión, 1, 2, 3, si no hizo esto, no hizo aquello, no se convirtió. Oye, el ladrón en la cruz no tuvo muchas oportunidades de hacer muchas cosas, simplemente dijo eso. Y eso es algo que quiero enfatizar porque a veces pensamos o tenemos la inquietud en nuestro corazón, si habrá ido con el Señor. O a veces somos escépticos y decimos, no, ese era muy malo, aunque hizo esa oración de fe, no se fue con el Señor. Mi hermana, eso no es así. El ladrón en la cruz nos demuestra que es simple esto. Es decir, yo soy pecador y Él es un salvador. Así que, ¿en cuál posición estás? Hoy es el tiempo de tú decidir. ¿Tú eres el espectador que está juzgando esto o eres la persona que necesita que sus ojos sean abiertos? Cualquiera que sea tu caso, aquí está una verdad muy grande en la Biblia que puede ministrar tu corazón. Nos vemos en una próxima entrega.

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1: En Armonía le indicamos la hora.
2: 1 de la madrugada, 33 minutos.

Sopla, Señor Jesús. Paséate, Maestro.

Oh, su presencia está en este lugar. Iglesia, el Maestro está aquí. Iglesia, el Maestro está ahí. Si tú tan solo lo pudieras ver, Él está a tu lado en este instante. Sus brazos se extienden a ti, su mirada fija en ti. Y en esta noche te dice: hijo mío, aquí estoy. Hoy Él te dice: hijo mío, yo soy el que estoy contigo. Yo soy el que te levantaré una vez más.

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1: En armonía, le indicamos la hora.
2: 2 de la madrugada, 5 minutos.

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1: Día 243. El fruto del Espíritu. Amor, parte 2. Pero yo os digo, amad a vuestros enemigos y orad por los que os persiguen, para que seáis hijos de vuestro Padre que está en los cielos, porque Él hace salir su sol sobre malos y buenos y llover sobre justos e injustos. Porque si amáis a los que os aman, ¿qué recompensa tenéis? ¿No hacen también lo mismo los recaudadores de impuestos? Mateo 5, 44 al 46. Piensa en una persona que te ha herido mucho. ¿Tienes varias? Elige una. La más reciente o la primera que venga a tu mente. Ahora déjame hacerte una pregunta un tanto extraña. ¿Es Jesús sádico? ¿Encuentra placer en vernos sufrir? ¿No crees que es un acto bastante cruel y despiadado que nos pida que sintamos amor por aquel que nos ha herido, que nos odia y que busca lastimarnos? Quisiera plantearte una hipótesis para que consideres y medites. Escúchala bien. Amar a un enemigo nunca es un acto desagradable. ¿Qué piensas? ¿Estás de acuerdo? ¿No? ¿Sabes cuál es la razón por la cual no coincides con lo que acabo de decir? Porque te estás enfocando demasiado en la palabra enemigo o en la persona que vino a tu mente hace unos segundos, pero no estás meditando suficiente en la palabra amar. Por definición, amar es una acción placentera. Piénsalo. Si realmente estás amando a alguien, siempre es un acto atractivo, gozoso y grato. Amar nunca es una acción amarga o penosa. Aunque a veces cueste, demande sacrificio e incluso duela, cuando amas de verdad, el placer que resulta de mostrar amor supera sobradamente al acto de sacrificio que se realiza al hacerlo. ¿Qué quiero decir? Que el placer de amar minimiza o apaga el perjuicio que uno experimenta al amar. Ya sea el perjuicio de dinero, tiempo, esfuerzo o cualquier otra cosa que demande ese acto de amor. Por ejemplo, ¿cuesta dinero hacerle un regalo costoso a alguien que amo? Sí, cuesta. Tengo 3 niños. Sé perfectamente que cuesta y mucho. Sin embargo, ¿por qué lo hago? ¿Por qué estoy dispuesto a perder dinero, tiempo y esfuerzo por amor a mis hijos? Porque aunque cueste, el placer de su felicidad supera ampliamente cualquiera de mis sacrificios. En otras palabras, mi afecto por ellos eclipsa el costo. Me impulsa a buscar su mayor bien y me genera una medida real de gozo. Ahora bien, aplicar este pensamiento a nuestros hijos no pareciera ser algo tan difícil. Sin embargo, ¿es posible aplicarlo a nuestros enemigos? Para complicar aún más las cosas, Jesús nos ordena que lo hagamos. ¿Recuerdas lo que dijimos del amor al comienzo del libro? El amor es una respuesta. Nadie puede forzarte a amar. Nadie puede obligarte a encontrar placer en algo que te causa odio o rechazo. Entonces, ¿cómo es posible que Jesús nos ordene amar a quien nos odia, a quien nos hiere o a quien nos lastima? Jesús nos llama a hacer algo imposible. Imposible para nosotros, pero no para su espíritu. Él puede hacer lo que nosotros jamás podríamos. ¿Cómo? Cambiando nuestros afectos. Déjame usar un ejemplo para ilustrarlo. Mi hija Micaela odia los tomates. ¿Puedo yo, siendo su padre, ordenarle a que los coma? Sí. ¿Pero puedo ordenarle a que los ame? No. ¿Puedo meterme dentro de ella y manipular su cerebro para cambiar aquello que le causa placer? No. ¿Qué tendría que suceder para que mi hija ame los tomates? Pues algo dentro de ella tendría que cambiar radicalmente. Sus papilas gustativas tendrían que experimentar un cambio profundo. Si eso cambia, entonces ella será capaz de encontrar placer en el acto que le estoy ordenando. Has captado la analogía, ¿verdad? En contraste a lo que sucede con mi hija, el Padre Celestial sí puede meterse dentro de tu corazón para cambiar tus gustos y deseos. De hecho, ya lo ha hecho. El Espíritu de Dios sí puede darte la habilidad para amar a quien te odia. De hecho, si eres expuesto al estímulo correcto, cualquier deseo de tu corazón puede ser seducido, conquistado y transformado. A mí tampoco me gustaban los tomates y ahora me encantan. ¿Cómo hace Dios este cambio? Escucha bien. Aumentando mi deleite en Cristo. Piénsalo. Si tengo 10 millones de euros en el banco y alguien me roba 10 euros, eso no me va a suponer un problema, ¿no crees? ¿Me molestará? Sí, pero bastante poco. ¿Por qué? Porque la persona que me ha robado 10 euros no habrá tocado lo que para mí tiene más valor, los 10 millones de euros que tenía guardados. ¿Cómo hago para sentir que la herida que me han causado es de 10 euros y no de 10 millones? Intercambiando mis afectos. Si Cristo crece en valor, las heridas que otro me produzcan disminuirán en valor. Por el contrario, si el valor de Cristo disminuye, el valor de las heridas aumentará y será mucho más difícil, de hecho, imposible, perdonar y amar a quienes me hieran. Para orar y meditar a lo largo del día. ¿Será verdad que lleno del Espíritu de Dios puedo vivir como Dios y amar a quien me odia? 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
1: ¿Qué tal, querido amigo o amiga del programa Cruzada con Luis Palau? Mi nombre es Jorge Escopazo y quiero darle la más cordial bienvenida a este nuestro punto de encuentro en la radio que hemos denominado Cruzada con Luis Palau, aquí donde estudiamos juntos diariamente la Biblia, la Palabra de Dios, de la mano, como siempre, de Luis Palau. Y en este día, al continuar con nuestra serie de estudios como abuelo de pájaro, llegamos al libro de Josué. Así que le invito a escuchar este primer mensaje en donde presentaremos el bosquejo del libro. Adelante, Luis.
2: ¿Y cómo está usted, mi amable hermano, mi querida hermana, donde quiera que se encuentre en este momento? Un saludo especial mío, de todo nuestro equipo, de mi esposa y de todos los que le amamos, muy especialmente trabajando en este programa para bendecir su vida, bendecir su familia. Hoy estamos continuando con el vuelo de pájaro que le estamos dando a nada menos que la Biblia, la Santa Palabra de Dios. Estamos procurando tener tres programas para cada libro de la Biblia, dando un vistazo rapidísimo, ayudándole a usted a comprender en forma, digamos, somera, pero sin embargo completa, lo que nos enseña cada uno de los libros de la Biblia. Nos va a llevar algún tiempito, pero vale la pena, ¿no le parece? Hoy hemos llegado al sexto libro de la Biblia. Se llama el libro de Josué. El libro de Josué se llama así porque el personaje más popular, más conocido, más famoso dentro del libro es precisamente Josué. Josué es la continuación, podríamos decir, del Pentateuco, o sea, los primeros cinco libros de la Biblia. Moisés, usted recordará si estuvo conmigo cuando terminamos de estudiar Deuteronomio, Moisés murió en la tierra de Moab, o sea, al este del río Jordán, y Dios lo llevó a un monte, y desde ese monte Moisés vio la tierra prometida, pero no pudo entrar. ¿Usted recuerda ese caso? Estamos hablando del pueblo de Israel. Muy bien, a Josué, su sucesor, le correspondía la misión de dirigir al pueblo de Israel a través del río Jordán y entrar a la tierra prometida. La tierra que Dios les había prometido muchos años antes. Incluso se la había prometido al famoso Abraham más de 400 y tantos años antes. Luego estuvieron esclavos 400 años en Egipto, salieron con poder. Podrían haber llegado a la tierra prometida en 11 días, pero qué pecado tan grave la incredulidad y la desobediencia que un viaje de 11 días les costó 40 años. Esa generación vieja murió. La generación joven ahora está lista para entrar a la tierra prometida, a conquistar lo que Dios les había dado. Y ahí están. La mayor parte del libro de Josué describe la conquista de la tierra prometida, que se llama el Canaán. Y también nos habla de la división de la tierra entre todas las tribus de Israel. La primera ciudad que ellos tuvieron que conquistar, usted la recordará, se llamó Jericó. La segunda ciudad fue pequeñita, se llamó Ai. Y luego vamos pasando cómo conquistaban la tierra, subdividían la tierra entre las tribus de Israel. Ahora, el libro no sabemos exactamente quién lo escribió, aunque sin duda fue un testigo que con sus propios ojos vio lo que describe en el libro de Josué. Sin embargo, al final del libro, Josué muere. Y aunque muy probablemente fue el mismo Josué el que escribió el libro, seguramente que los últimos poquitos capítulos los escribió algún colega de él, quizás algún sacerdote, porque Josué murió y nos cuentan las últimas horas de su vida. Ahora, le quiero dar a usted, tras ese rápido bosquejo de lo que sería una síntesis del libro de Josué, le doy un bosquejo que, bueno, que casi todo el mundo, bueno, está encantado con este bosquejo porque nos enseña cómo entender mejor este libro. La editorial Vida, dicho sea de paso, que ha producido tan hermosa versión de la palabra de Dios que ellos llaman la Biblia de Estudio Ampliada, que se la recomiendo, dicho sea de paso, nos da la siguiente división. Primero, capítulos 1 al 5, preparación para la conquista de la tierra prometida. Segunda división, capítulo 6 hasta el capítulo 12, inclusive, la conquista del Canaán. ¿Cómo conquistar?

0: conquistaron las tribus la tierra prometida. Tercera división, la división del territorio entre las 12 tribus del pueblo de Israel, capítulos 13 hasta el fin del 21. Y la última división, finalmente se lo llama acontecimientos finales, muerte de Josué, etcétera, etcétera, capítulos 22, 23 y 24. Ahí tiene usted la división principal, se la repito. Primero, capítulos 1 al 5, preparación para la conquista de la tierra prometida. Segundo, capítulos 6 hasta el fin del 12, la conquista de la tierra prometida. Tercera división, la división del territorio en los capítulos 13 hasta el final del 21. Y por último, cuarta división, los acontecimientos finales en el libro de Josué, capítulos 22 al 24. Bien, espero que haya tomado nota, si no, que escuche una grabación por ahí y que empiece a disfrutar de la santa palabra de Dios. Ahora, ¿cuál sería un versículo clave en el libro de Josué? Me permito sugerirle lo que otros han sugerido también. Son los versículos 2 y 3 del capítulo 1. A ver si usted está de acuerdo conmigo. Estos dos versículos son la clave de todo el libro, si se quiere. Dice así, Josué 1, versículos 2 y 3. Mi siervo Moisés ha muerto, le dice Dios a Josué. Ahora pues, levántate, pasa este Jordán, tú y todo este pueblo, a la tierra que yo les doy a los hijos de Israel. Yo os he entregado, dice Dios, como lo había dicho Moisés, todo lugar que pisare la planta de vuestro pie. Ahí tenemos en esencia, francamente, todo el libro de Josué. Si usted quiere en pocas palabras, subráyelo, márquelo, capítulo 1, versículos 2 y 3. Y si alguien le pregunta algún día, oígame, ¿de qué se trata el libro de Josué? Léale esos dos versículos y ahí está todo. Todo en miniatura, por cierto, porque hay mucho, mucho más. Hace algún tiempo quizás usted escuchó, o quizás lo va a oír en el futuro, los estudios que yo he dado en este precioso libro de Josué. Incluso tenemos un libro que ha salido que se llama Grito de Victoria. Usted lo puede conseguir en la librería cristiana. Grito de Victoria son estudios que yo he dado en el libro de Josué y le aseguro que es un libro fabuloso, unas lecciones espirituales para nosotros los cristianos. Porque como dice en 1 Corintios San Pablo y en Romanos lo repite también, lo que fue escrito en los tiempos antiguos fue escrito para nuestra enseñanza, para nuestra edificación y sobre todo para nuestra exhortación, para crear el temor de Dios en el alma. Muy bien. El propósito de este libro, pues, es histórico. O sea, narrar la conquista y la división de la tierra de Canaán. No se sorprenda, por lo tanto, al leer el libro con cierta rapidez, que se lo recomiendo, dicho sea de paso, que usted va a encontrar estas palabras muy a menudo. Poseer, herencia o heredad. Usted va a encontrar que estas palabras aparecen con mucha frecuencia. Y este libro de Josué nos muestra muy claramente cómo las promesas de Dios en cuanto a la tierra prometida, se cumplieron. Dios había dicho a Abraham, como le dije antes, más de 450 años antes, Dios le dijo, te voy a dar toda esta tierra. Pasaron casi 490 años por los 40 años que vagaron por el desierto, ¿no es verdad? Entonces, Dios al fin cumple su promesa. Muy a menudo, las promesas de Dios no se cumplen al momento en que nosotros creemos que se deben cumplir. Pero la Biblia dice, fíate de Jehová de todo tu corazón. No estribes en tu propia prudencia. Reconócelo en todos tus caminos y Él enderezará tus veredas. Sí, mis queridos amigos oyentes, la lección con que termino ya hoy, este breve, breve vuelo de pájaro del libro de Josué, y mañana, si Dios quiere, continuamos, es este, que Dios cumple sus promesas. Dios nunca, ni una sola de sus palabras cae a la tierra sin cumplirse. Y si usted y yo aprendemos a confiar en Dios en cuanto a la familia, en cuanto a la tentación, en cuanto al dinero, como veremos mañana, en cuanto a cualquier cosa, las promesas de Dios a veces demoran más de lo que nosotros desearíamos, pero siempre se cumplen. Alabado sea Dios. Dios es un Dios bueno, es un Dios de misericordia y merece su adoración.
1: 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Si prefiere hacerlo a través del correo postal, escríbale a Luis Palau, apartado 15, Ciudad de Guatemala, Guatemala. Llegamos hacia el segmento de la música. Hoy nos acompaña Crystal Lewis junto a Jesús Adrián Romero.

0: Y así nos acompañaba Crystal Lewis por el segmento de la música junto a Jesús Adrián Romero con esta preciosa melodía titulada Oh, cuánto amo a Cristo. Y de esta forma estamos llegando al final de nuestro programa. Nos tenemos que despedir, pero si el Señor lo permite, nos vamos a reencontrar en nuestra próxima presentación. Mi nombre es Jorge Escopazo. Fue un placer acompañarle en este día. 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
1: Amigos oyentes, muchas gracias por su fina sintonía al programa de este día. Les estaremos esperando muy pronto para el próximo programa Cruzada con Luis Palau. Hasta entonces, recuerden las palabras de nuestro Señor Jesús. Felices los de corazón limpio, pues ellos verán a Dios.

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1: 3:02.
2: Entiende bien esta distinción. La declaración "debes nacer de nuevo" no es el Evangelio. La afirmación "debes nacer de nuevo" es una declaración del problema para el cual el Evangelio es la respuesta. Si le dices a alguien "debes nacer de nuevo", pero eso es todo lo que le dices, entonces no le has anunciado el Evangelio.
3: Soy Omar Jaramillo y quiero darles la bienvenida al programa Abre la Biblia con el pastor Colin Smith en la voz de Fausto González de Chávez. Colin, acabas de decir que Jesús le dijo a Nicodemo, "debes nacer de nuevo", pero también afirmaste que esa frase, por sí sola, no es el Evangelio. Ayúdanos a entender la diferencia.
2: Así es, porque no identifica el problema. No es tanto que dé la respuesta. Por eso Nicodemo dice, bueno, ¿cómo puede ser eso? No puedo nacer de nuevo, Jesús. ¿Cómo es posible? Si lo único que se le dice a la persona es que debe nacer de nuevo, eso llevará a la respuesta de Nicodemo. Bueno, pero ¿cómo es posible hacer eso? Y Jesús continúa dando la respuesta de por qué eso es posible. Él cuenta la historia del Antiguo Testamento sobre cómo Moisés levantó la serpiente en el desierto y que todo el que miraba la serpiente era librado del veneno que de otra manera los habría matado. Jesús relaciona esto consigo mismo, siendo levantado en la cruz, y que al mirarlo a Jesucristo, de esa manera somos salvos. Así es como viene la vida nueva, el nuevo nacimiento, por medio de la fe en Cristo. Por lo tanto, debemos dirigir a las personas a la cruz y a la fe en Cristo. Mi necesidad de nacer de nuevo es nuestro problema. La respuesta a nuestro problema es que miremos a Cristo.
3: Entonces, la frase "debes nacer de nuevo" identifica nuestro problema. Necesitamos un cambio radical que no podemos producir por nosotros mismos. Pero el Evangelio nos muestra la respuesta: mirar a Jesucristo, confiar en su muerte y resurrección, y recibir por fe la vida que solo Él puede dar. Acompáñanos en el Evangelio de Juan, capítulo 3, mientras continuamos el mensaje "debes nacer de nuevo". Aquí está el pastor Colin.
2: No es solo ese cambio más radical de lo que pensabas, sino que el cambio que debe producirse en tu vida también está más allá de tu poder. No puedes volver a nacer por ti mismo. La carne da luz, carne. En otras palabras, todo lo que intentes hacer para cambiar tu vida será simplemente producto de tu propio esfuerzo y, por lo tanto, un reflejo de ti mismo. Todo lo que produces es simplemente una expresión de quién eres. No puedes darte a luz a ti mismo y luego convertirte en alguien diferente por tus propias fuerzas. Todo lo que puedes hacer es todo lo que puedes hacer. Eso es lo que Jesús le está diciendo. La carne da a luz más carne. Solo Dios puede producir el cambio que necesita ocurrir en tu vida. Un cambio mucho más radical de lo que cualquiera de nosotros pudiera pensar y que está más allá de nuestro alcance. Eso es lo que Jesús está diciendo. Eso es devastador para este hombre que ha estado buscando una vida que él considera marcada por el éxito, y ahora Jesús le está diciendo, Nicodemo, debes nacer de nuevo. ¿Entiende eso? Lo que necesita suceder en tu vida es mucho más radical de lo que jamás imaginaste. Además, no está en tu poder conseguirlo, no puedes. Todo lo que haces es en la carne y solo produce más carne. Es solo más de lo mismo. Únicamente el Espíritu de Dios, Dios mismo, puede dar origen a una vida completamente nueva en ti. Así que no es extrañar que Nicodemo en el versículo 9 levante las manos y diga, ¿cómo puede ser eso? Cuando Jesús le dice a Nicodemo, debes nacer de nuevo, Jesús está identificando el problema, y es que el cambio necesario es enorme y no depende de Nicodemo. Tú no puedes resolverlo. Pero entonces, ¿qué se hace a partir de ahí? Y antes de ver hacia dónde Jesús va con esto, quiero que veas primero dos lugares a los que Jesús no va. Y esto es muy importante. El primer lugar al que Jesús no va. Cuando Nicodemo dice, ¿cómo puede ser esto? Jesús nos responde, bueno, Nicodemo, todo depende de ti. Va a depender de tu respuesta, de tu fe, de tu arrepentimiento, de tu obediencia. Jesús no toma esa ruta. Lo que Jesús está haciendo en ese momento es mostrarle a Nicodemo su total incapacidad para salvarse a sí mismo. Eso es enormemente importante para cada uno de nosotros, porque mientras piensas que tienes la capacidad de ser tu propio salvador, nunca llegarás a amar y a confiar realmente en Cristo como tu salvador. Por eso Jesús no le dice, bueno, todo depende de ti. Y segundo camino que Jesús no toma, segunda ruta que no toma, Jesús tampoco dice, Nicodemo, todo depende de Dios. Todo depende de si eres elegido o predestinado, por lo que no hay nada que puedas hacer. Comprende que lo que Jesús dice a continuación, cuando nos enfrentamos a la realidad de la incapacidad humana, es que el cambio que se necesita es mucho mayor de lo que pensamos y está más allá de nuestro poder, porque lo que nace de la carne es carne. Solo el Espíritu puede dar a luz al Espíritu. Y lo que ocurre a continuación en esta conversación es realmente importante para comprender el Evangelio y para poder compartirlo con otros. Toda la conversación en el versículo 9 parece haber llegado a un callejón sin salida. Está completamente trancado el juego, excepto por una cosa y solo una cosa. Jesús dice, nadie ha subido al cielo sino aquel que bajó del cielo, es decir, el Hijo del Hombre que está en el cielo. Y como Moisés levantó la serpiente en el desierto, así es necesario que sea levantado el Hijo del Hombre para que todo aquel que crea tenga en él vida eterna. Ahora, recorramos esto con mucho cuidado porque es fundamental. Está justo en el centro de cómo puedes tener vida eterna, de cómo puedes ver el reino de Dios, de cómo puedes disfrutar de los deleites del cielo y hacerlos tuyos. Jesús dice dos cosas acerca de sí mismo. Primero, Él descendió del cielo. Versículo 13, nadie ha subido al cielo sino aquel que bajó del cielo, es decir, el Hijo del Hombre que está en el cielo. El nombre que Jesús usaba para referirse a sí mismo es que Él descendió del cielo. Esto hace que Jesucristo sea diferente de cualquier otra persona que hayas conocido, cualquier ser humano que haya vivido jamás. Él es el que descendió del cielo. Esa es la primera cosa. Y la segunda, que dice acerca de sí mismo, es que Él fue levantado en una cruz. El Hijo del Hombre, en el versículo 15, donde Jesús se refiere de nuevo a sí mismo, debe ser levantado. Se puede ver cómo esa frase es una descripción muy vívida de un hombre clavado en una cruz que es levantada y hundida en un agujero en el suelo. Desde el principio de su ministerio, Jesús ya lo estaba anunciando. Esto es lo que me va a suceder a mí. Voy a ser levantado. En el Evangelio de Juan aparece esta frase, cuando sea levantado, atraeré a todos hacia mí. Juan dice que Jesús dijo eso para indicar el tipo de muerte que iba a sufrir. Quiero que entiendas que Jesús utiliza una historia del Antiguo Testamento para ilustrar lo que estaba sucediendo en su muerte y cómo puede transformar eternamente la vida de Nicodemo, la tuya y la mía. Fíjate en lo que dice Jesús en el versículo 14. Y como Moisés levantó la serpiente en el desierto, te recomiendo que leas más de esto en Números capítulo 21, versículos 4 al 9. Algunos ya conocen bien esa historia. Los israelitas estaban en el desierto, estaban enojados y frustrados y comenzaron a hablar en contra de Dios, como muchos de nosotros hemos hecho, y el Señor envió serpientes venenosas entre ellos. Y como resultado del veneno de estas serpientes, muchas personas comenzaron a morir. Esto produjo un cambio de corazón. En un momento parecía que toda la comunidad podría ser exterminada allí mismo en el desierto por esas serpientes. Entonces el pueblo fue a Moisés y le dijo, Hemos pecado contra el Señor, Moisés, y también contra ti. Entonces Moisés oró por el pueblo, y el Señor le dijo esto a Moisés: haz una serpiente. Y él hizo una serpiente de bronce y la colocó en un asta. Así que quiero que imaginen a esta serpiente de bronce colocada en un asta. Y el Señor le dice a Moisés que cualquiera que haya sido mordido por una de las serpientes puede mirar a esa serpiente de bronce y entonces no morirá. Jesús toma esa historia que Nicodemo conocía muy bien y la utiliza como ilustración de su propia muerte en la cruz y dice: Nicodemo, así como Moisés levantó la serpiente en el desierto, así también el Hijo del Hombre debe ser levantado. Eso va a suceder en la cruz, para que todo aquel que crea en él tenga vida eterna. Ahora quiero que se fijen en el paralelismo que hay aquí. En la historia del Antiguo Testamento, Moisés dice: cualquiera que mire a la serpiente vivirá. Aquí Jesús toma esa historia y dice: cree en el Señor Jesucristo y tendrás vida eterna. Así como ellos miraban a la serpiente que estaba levantada en el asta y recibían el regalo de la sanidad física de parte de Dios, así Jesús dice que quien crea en el Hijo de Dios, crucificado y luego resucitado, tendrá vida eterna. Hay un paralelismo que se está trazando aquí entre mirar a la serpiente y creer en Jesús. Nos está diciendo de qué se trata creer en Jesucristo y confiar en su cruz. Eso es algo poderoso, yo espero que lo puedan captar. Imagínense conmigo que estamos en el desierto, personas retorciéndose en el suelo con los brazos y las piernas hinchados. Algunos de nuestros vecinos ya han muerto y sabemos que la muerte no está muy lejos. Y entonces alguien viene y nos dice: Moisés ha levantado un asta en el centro del campamento y hay una serpiente de bronce en ella. Y dicen que las personas que están mirando a la serpiente parece que se están recuperando. Moisés dice que la recuperación será total. Ven conmigo y vamos a ver esa serpiente. ¿Habría sido tú? La imagen de la serpiente en el asta debió haber sido intimidante para todas estas personas. Así también es de intimidante el evangelio para los pecadores. El mensaje de que el cambio que necesitamos es mucho más radical de lo que pensamos está fuera de nuestro control y que la vida eterna será nuestra a través de un solo hombre. Ese hombre murió en una cruz llevando la maldición por nuestros pecados mediante el derramamiento de su sangre. Que debemos mirar a él, al Cristo crucificado, como nuestra única esperanza. Eso resulta muy intimidante para millones de personas en nuestro mundo hoy. Pero Moisés dice que cuando cualquiera miraba a la serpiente, vivía. Y Jesús toma esa historia y dice esto: Nicodemo, Dios amó tanto al mundo que dio a su único Hijo, para que todo aquel que crea en él no perezca, sino que tenga vida eterna.
3: Estás escuchando Abre la Biblia con el pastor Colin Smith en un mensaje titulado Debes Nacer de Nuevo. Hoy hemos estado viendo que nadie puede darse una nueva vida espiritual por sus propios esfuerzos. Pero Cristo fue levantado en la cruz para que todo aquel que cree en Él tenga vida eterna. Vamos a hacer una breve pausa, pero regresaremos en un momento. 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Ahora regresemos al mensaje. Una vez más con nosotros, aquí está el pastor Colin.
2: Quiero terminar leyéndoles una historia maravillosa. Es muy conocida en Gran Bretaña porque es la historia de conversión del pastor Charles Spurgeon y está conectada al tema que estamos tratando hoy de una manera muy especial. Trato de recordar cuando la escuché por primera vez, cuando aún era muy joven. Y quiero leer estas palabras escritas por Spurgeon en el siglo XIX. Spurgeon era en ese entonces un adolescente. Él estaba leyendo la Biblia y llega un punto en el que sabe que no está bien con Dios. Sabe que necesita un cambio radical en su vida. Eso lo tiene claro, pero no sabe cómo lograrlo. Y puede que tú te encuentres en este momento en esa misma situación. Quieres estar en paz con Dios y quieres dar el paso, pero no sabes cómo. Esto es lo que le sucedió a Charles Spurgeon. Estoy citando sus propias palabras. A veces pienso que podría haber permanecido en oscuridad y desesperación hasta ahora, si no hubiera sido por la bondad de Dios al enviar una tormenta de nieve un domingo en la mañana, mientras iba a cierto lugar de adoración. Como no pude avanzar más, me metí por una calle lateral y llegué a una pequeña capilla metodista muy antigua. En esa capilla tal vez había una docena de personas y el ministro no logró llegar esa mañana. Supongo que quedó atrapado por la nieve. Finalmente, un hombre muy delgado, un zapatero, un sastre o algo así, subió al púlpito para predicar. Se vio obligado a pegarse a su texto por la sencilla razón de que no tenía mucho más que decir. El texto era Isaías 45:22. Miren a mí y sean salvos todos los confines de la tierra. Ni siquiera pronunciaba bien las palabras, pero eso no importó. Había un destello de esperanza para mí en ese texto. El predicador comenzó diciendo: mis queridos amigos, este es un texto muy sencillo. Dice, miren. Ahora, mirar no requiere de gran esfuerzo. No es levantar el pie, ni siquiera un dedo. Es simplemente mirar. Un hombre no necesita ir a la universidad para poder mirar. Puede ser el mayor ignorante y aún así, puedes mirar. Un hombre no necesita ganar mucho dinero para mirar. Cualquiera puede mirar. Incluso un niño puede mirar. Pero continuó diciendo, mírenme a mí. Muchos de ustedes están mirándose a sí mismos, pero no sirve de nada mirar ahí. Nunca encontrarán consuelo en ustedes mismos. Algunos miran al Padre, pero miren a Él más adelante. Jesucristo dice, mírenme a mí. Algunos de ustedes dicen que deben esperar a la obra del Espíritu, pero Cristo dice aquí, mírenme a mí. El buen hombre desarrolló su texto de esa manera. Mírenme a mí. Estoy sudando grandes gotas de sangre. Mírenme a mí. Estoy colgando en una cruz. Mírenme a mí. Estoy muerto y sepultado. Mírenme a mí. Resucité. Mírenme a mí. Ascendí al cielo. Mírenme a mí. Estoy sentado a la diestra del Padre. Pecador, mírame a mí. Mírame a mí. Cuando llegó a ese punto, ya no tenía nada más que decir. Entonces me miró debajo de la galería y reconoció que yo era un extraño. Fijando sus ojos en mí como si supiera todo lo que había en mi corazón, me dijo, «Joven, te ves muy miserable». Y así era, aunque no estaba acostumbrado a que se hicieran comentarios desde el púlpito sobre mi apariencia personal. Sin embargo, fue un golpe que dio justo en el blanco. El predicador continuó, y siempre serás miserable en la vida y en la muerte si no obedeces ese texto. Pero si obedeces ahora, en este mismo momento serás salvo. Luego, levantando las manos, gritó como solo un antiguo metodista podía hacerlo. ¡Joven, mira a Jesucristo! ¡Mira, mira, mira! No tienes nada más que hacer sino mirar y vivir. En ese instante vi el camino de la salvación. No sé qué más dijo, no le presté más atención. Estaba completamente absorto por este único pensamiento. Al igual que cuando se levantó la serpiente de bronce, el pueblo miró y fue sanado. Así sucedió conmigo. Yo había estado esperando hacer 50 cosas, pero cuando oí esa palabra, ¡mira! ¡Oh, qué palabra tan maravillosa fue para mí! Y miré, miré como nunca antes. Allí mismo, en ese momento, la nube desapareció, la oscuridad se disipó y en ese instante vi el sol y podría haberme levantado en ese mismo momento y cantar con el más ferviente de ellos acerca de la preciosa sangre de Cristo y de la fe sencilla que mira solo a Él. Óigame bien, hay algunos aquí que como Spurgeon han estado tratando de hacer muchas cosas para ponerse a cuentas con Dios, para arreglar su vida. Pero quiero decirte hoy que creas en el Señor Jesucristo. Míralo, míralo a Él y vivirás. Oremos. Padre, te bendecimos y te alabamos porque por medio de la cruz de Cristo has hecho lo que nosotros nunca podríamos haber hecho por nosotros mismos. Lo que no podíamos hacer, tú lo has hecho por nosotros, gratuitamente. y por gracia. Con fe sencilla nos encomendamos a Cristo crucificado, resucitado, ascendido y que volverá. Señor Jesús, nuestro Salvador y Señor, te miramos a ti y nos entregamos completamente a ti. Miramos a tu muerte y a tu resurrección. Te miramos ahora y vivimos. Padre, que esto sea una realidad para muchos que escuchan hoy por medio de Jesucristo nuestro Señor. Y decimos amén.
3: ¡Qué historia tan poderosa! Charles Spurgeon comprendió que no podía arreglar su vida con una larga lista de esfuerzos religiosos. La respuesta no era hacer más, sino mirar a Cristo. Eso es lo que Jesús le mostró a Nicodemo a través de la historia de la serpiente de bronce. Quien mira con fe al Salvador, que fue levantado en la cruz, recibe vida. Tal vez tú también has estado tratando de arreglar tu vida por tus propios esfuerzos. Quizás sabes que necesitas paz con Dios, pero no sabes cómo alcanzarla. La invitación de Cristo es sencilla y profunda. Míralo a Él. Mira a Jesús crucificado por tus pecados, resucitado victorioso y vivo para salvar. Confía en Él. No necesitas presentarte con una vida ya resuelta. Ven así como estás. Lo que no puedes hacer por ti mismo, Cristo ya lo ha hecho por medio de la cruz. Y si hoy deseas hablar con alguien, orar con alguien, o saber más de cómo comenzar una relación con Jesús, puedes escribirnos a través de WhatsApp al 1-630-259-6811 o visitarnos en abrelabiblia.org y usar el enlace de contacto. El número de WhatsApp es 1-630-259-6811. Y este es nuestro último episodio de la serie Regeneración, cómo Cristo cambia tu alma. En ella, hemos visto que Cristo no solo perdona el pasado y promete un futuro en el cielo. Él también hace una obra profunda en nosotros. Abre nuestra mente, cambia nuestro corazón y dirige nuestra voluntad hacia Él. Colin, este mes tenemos un recurso especial que ayuda a muchas personas a comprender cómo toda la Biblia apunta a Jesucristo. Cuéntanos un poco más acerca de Un vuelo por la historia bíblica.
2: Por eso hemos preparado una serie de videos llamada Un vuelo por la historia bíblica, basada en uno de mis libros. 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
1: En armonía, le indicamos la hora.
2: 4:02 a.m.
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0: las apariencias influyen poderosamente en nosotros y nos hacen tomar decisiones, nos hacen emitir juicio y aún inciden en nuestro estilo de vida. Nosotros tenemos en las Escrituras un caso donde fue fuertemente inclinado por las apariencias. Primer libro de Samuel, capítulo 16, y vamos a leer los primeros 7 versículos. Dice así: Dijo Jehová a Samuel: ¿Hasta cuándo llorarás a Saúl, habiéndolo yo desechado para que nos reine sobre Israel? Llena tu cuerno de aceite y ven, te enviaré a Isaí de Belén, porque de sus hijos me he provisto rey. Y dijo Samuel: ¿Cómo iré? Si Saúl lo supiera, me mataría. Jehová respondió: Toma contigo una becerra de la vacada y di: A ofrecer sacrificio a Jehová he venido. Y llama a Isaí al sacrificio y yo te enseñaré lo que has de hacer y me ungirás al que yo te dijere. Hizo pues Samuel como le dijo Jehová, y luego que él llegó a Belén, los ancianos de la ciudad salieron a recibirle con miedo y dijeron: ¿Es pacífica tu venida? Él respondió: Sí, vengo a ofrecer sacrificio a Jehová. Santificaos y venid conmigo al sacrificio. Y santificando él a Isaí y a sus hijos, los llamó al sacrificio. Y aquí está el versículo que vamos a tomar hoy como punto de partida, versículo 6. Y aconteció que cuando ellos vinieron, él vio a Eliab y dijo: De cierto, delante de Jehová estás ungido. Y Jehová respondió a Samuel: No mires a su parecer ni a lo grande de su estatura, porque yo lo desecho. Porque Jehová no mira lo que mira el hombre, pues el hombre mira lo que está delante de sus ojos, pero Jehová mira el corazón. Para nosotros ambientarnos un poco, debemos saber qué era lo que estaba sucediendo. Saúl había sido el primer rey de Israel, el cual ellos habían pedido. Ellos querían ser como las demás naciones, algo totalmente contrario a la naturaleza de su llamamiento. Dios los llamó precisamente para que fueran un pueblo especial. Sin embargo, a pesar de que la petición era contrario a la voluntad de Dios, Dios le dice a Samuel: No te preocupes, no es a ti que te han desechado, es a mí. Pon rey sobre ellos. Y ponen al rey Saúl. Saúl empieza muy bien. Sin embargo, en poco tiempo es desechado por Dios. Así que Dios dice: Saúl es desechado. Yo me voy a buscar un rey conforme a mi corazón. Y le da instrucciones a Samuel para que Samuel vaya a casa de Isaí, que tenía varios hijos, y le dice: Tú vas a tomar rey de allí y yo te voy a decir cuál es. Es en estos menesteres que Samuel llega, y cuando empiezan a llegar, a venir los hijos de Isaí, aparece Eliab. Tal parece que su presencia física era impresionante. Alto, buen mozo. Y Samuel dijo: Ah, pero este es. Y Dios tiene que decirle: No, Samuel, no es ese, a ese yo lo desecho. Dios no mira lo que mira el hombre mira lo que está delante de sí, mas Dios mira el corazón. En otras palabras, hermanos, nosotros miramos lo físico, nosotros miramos lo externo, aquello que está limitado por los sentidos. El hombre mira lo que parece ser, no necesariamente lo que es. Y es evidente, hermanos, por el contexto, que este mirar no se refiere a un simple observar. No, se refiere más bien a dar importancia, a prestar atención, a sacar una conclusión. Hermanos, nosotros no podemos evitar tener primeras impresiones. Pero lo que se está diciendo aquí es que nosotros no debemos ser guiados por esas primeras impresiones. Dios mira lo interno, Dios mira el corazón. Y nosotros sabemos que cuando la Escritura usa la palabra corazón, se refiere al asiento de la personalidad, a la naturaleza misma del hombre. Es el todo, lo que el hombre realmente es, nuestras motivaciones, nuestra cosmovisión, nuestro carácter, nuestro modo de pensar. Así que Dios no mira lo que parecemos, que es la apariencia. Dios mira lo que realmente nosotros somos. Es por esto, obviamente, que si Samuel fue impresionado por Eliab, Dios no lo fue. A Dios no le impresionó a Eliab. Primero, porque él era el que lo había hecho. Y segundo, porque él conocía el corazón de Eliab. más bien escogió a David. ¿Y por qué escogió a David? Ya Dios había dicho, cuando emitió juicio sobre Saúl, que él se iba a buscar un varón conforme a su corazón. Dios escogió a David porque David era un hombre conforme al corazón de Dios. Así que, hermanos, yo sugiero que nosotros tomemos para nosotros el principio de ser cuidadosos con la forma en que nos manejamos ante las apariencias. Y vamos a estar hablando acerca del tema cuidado con las apariencias. Y hay al menos tres aspectos que queremos enfocar. En primer lugar, vamos a ver el poder de las apariencias. En segundo lugar, vamos a ver el peligro de las apariencias. Y en tercer lugar, la reacción correcta ante las apariencias. Así que en primer lugar, mis hermanos, el poder de las apariencias. Hermanos, son más poderosas de lo que quizás nosotros podemos imaginar. Por un lado, influyen en nuestros juicios. Y el Señor Jesucristo sabía esto. Es por eso que en un momento determinado, el Señor Jesucristo en Juan 7:24 dice de manera específica: no juzguéis según las apariencias, sino juzgad con justo juicio. Santiago capítulo 2, versículos 1 y 4. Hermanos míos, que vuestra fe en nuestro glorioso Señor Jesucristo sea sin acepción de personas. Porque si en vuestra congregación entra un hombre con anillo de oro y con ropa espléndida, y también entra un pobre con vestido andrajoso, y miráis con agrado al que trae la ropa espléndida y le decís: siéntate tú aquí en buen lugar, y decís al pobre: estate tú allí en pie, o siéntate aquí bajo mi estrado, no hacéis distinciones entre vosotros mismos y venís a ser jueces con malos pensamientos. Hermanos, las apariencias pueden llevarnos al prejuicio, y el prejuicio no es bueno. ¿Qué es un prejuicio? Bueno, la palabra lo dice: un juicio previo. Todavía no tenemos todas las evidencias y ya nosotros hemos juzgado. Nosotros tenemos en las Escrituras un caso claro de prejuicio. En una época en que el pueblo de Israel estaba sometido a Siria, había un general sirio muy apreciado por el rey. Naamán se llamaba. Y el problema de este general era que tenía lepra. No había cura para la lepra. Un sirviente de la corte, descendiente de Israel, le dice: ay, pero mira, allá en mi nación hay un profeta. Quizás si va donde el profeta puede sanarlo. Así que el rey le escribe una carta al rey de Israel diciéndole: te mando a Naamán para que me lo sanes. Cuando el rey de Israel recibe eso, rasga la ropa y dice: mira, esto buscando ocasión contra mí, seré yo Dios para sanarlo. Pero ahí estaba otra vez otro criado que dice: señor, pero no te pongas así, porque nosotros tenemos aquí el profeta Eliseo. Así que Naamán se acerca con todo su séquito a la casa de Eliseo. Pero ¿qué pasa? Él tenía un prejuicio. En su mente ya él había armado un cuadro de cómo iban a ser las cosas. Él va a salir, va a hablar conmigo, me va a poner la mano. Y cuando le dicen que está llegando, Eliseo ni sale a recibirlo. Le manda un mensajero diciéndole: mira, vete y zambúllete 7 veces en el río Jordán, y a la séptima vez tú vas a ser limpio de la lepra. Este hombre le da un coraje, porque las cosas no eran como él había previsto. Y dice: pero ven acá, y no hay allá Farfar y otros ríos, ¿no son mejores que el Jordán? Prejuicio. Pero ¿y quién te dijo que es el río? ¿Quién te dijo que él tiene que salir y ponerte la mano? ¿Quién te dijo que las cosas tienen que ser como tú esperas o como tú lo visualizas? Dios es que determina cómo es que las cosas funcionan. Otro criado le dice: pero señor mío, si tu Dios te dijera que hiciera tal o cual cosa, ¿tú no lo harías? Hazlo, porque no se pierde nada. Y el hombre, de mala gana, va a su Jordán, se zambulle 7 veces y es sanado de la lepra. ¿Pero cuál era el problema? Por un poco él no es sanado por su prejuicio. Así que, hermanos, es obvio que las apariencias influyen poderosamente en nuestros juicios. Pero en segundo lugar, las apariencias también influyen poderosamente en nuestras decisiones y o elecciones. Muchas veces decidimos un curso de acción particular o hacemos una elección entre varias alternativas, guiado por lo externo, por lo que aparenta, no por lo que es. Y una vez más tenemos ejemplos en las Escrituras. Cuando Abraham sale de Ur de los Caldeos, llamado por Dios a una tierra que Dios le iba a entregar, Dios le bendice y le prospera. Él andaba con su sobrino Lot. Y llegó un momento que era tanta la riqueza que tenían que no cabían juntos en el mismo lugar, y los criados de Lot y de Abraham empezaron a discutir entre sí. Así que Abraham, en una manifestación de humildad, porque fue a él que Dios lo llamó, no a Lot, Abraham le dice: no podemos seguir juntos porque nuestros criados se están peleando. Mira la tierra, escoge tú la porción que tú quieras. Si tú vas a la izquierda, yo voy a la derecha. Si tú vas a la derecha, yo voy a la izquierda. Elige. ¿Qué hace Lot? Oigan lo que dice la Escritura. Y alzó Lot sus ojos y vio toda la llanura del Jordán, que toda ella era de riego, como el huerto de Jehová. Entonces Lot escogió para sí toda la llanura del Jordán y fue poniendo sus tiendas hasta Sodoma. Mas los hombres de Sodoma eran malos y pecadores contra Jehová en gran manera. Nosotros sabemos el resto de la historia. En poco tiempo, Dios tiene que sacar, enviar un ángel a sacar a la fuerza a Lot y a sus hijas de allí y enviar fuego sobre una ciudad entregada a la homosexualidad. ¿Pero cuál fue la decisión? ¡Wow! Pero qué lindo se ve, esta porción es rica. Esa fue la decisión, él no tomó en cuenta más nada. Se guió por lo externo, las apariencias. Las apariencias inciden poderosamente en nuestros juicios. Inciden en cosas tan insignificantes como la ropa que decidimos ponernos, o en cosas un poco más serias como la carrera que decidimos estudiar, o en cosas todavía más serias y trascendentes como las amistades que escogemos y aún el cónyuge que escogemos. Hermanos, las apariencias inciden en nuestros juicios. Pero no solamente inciden en nuestros juicios, no solamente inciden en nuestras decisiones y elecciones, sino que también inciden poderosamente en nuestra manera de ser, en nuestra forma de ser, en nuestra forma de comportarnos. Como nosotros tendemos naturalmente a juzgar a los demás por lo que nosotros vemos a simple vista, sabemos que de igual manera los demás nos juzgan a nosotros por lo que ven a simple vista. Por lo tanto, nosotros adoptamos la forma que dice a los demás que somos, como nosotros queremos que ellos nos vean. El problema de esto es que llegamos a estar a veces tan preocupados con cómo los demás nos ven, que se nos olvida preocuparnos por lo más importante: cómo Dios nos ve. ¿Cómo nos ve Dios? Y recuérdense que los demás no ven como nosotros parecemos, Dios nos ve como somos. Así que a fin de cuentas, Dios no puede ser burlado, Dios no puede ser engañado. ¿Qué tan ocupados estamos de nuestra apariencia? ¿Cómo lucimos? ¿Cómo vestimos? ¿Cómo andamos? ¿Cómo gesticulamos? Cuadres, posturas, respuestas, actitudes. Porque queremos dar una imagen. Y el mundo actual conoce el poder de las apariencias. Y lo usa, créanme hermanos, lo usa para inducir en nosotros un determinado comportamiento, juicios y elección. El mundo quiere empujarnos a hacer ciertas elecciones, a comportarnos de cierta manera, a hacer ciertos juicios. Si tú no lo crees, piensa por ejemplo en los anuncios. Los publicistas saben el poder de las apariencias. Lo penoso es cómo nosotros caemos en ese gancho. Vivimos en un mundo donde claramente está aconteciendo lo que uno de los profetas de Dios condenó: a lo bueno llaman malo y a lo malo bueno. Y ustedes saben lo triste de esto, que como son la mayoría, porque los que se pierden son los que van por el camino ancho, son los que marcan la pauta, y resulta que los que son normales son ellos. Hermanos, tengamos mucho cuidado de no vivir para parecer normales. Y ahora las mujeres se visten, mientras más sensual mejor. Y aquí está la hermana que va a una actividad y sabe que si va con su vestido donde no se ve nada ni se marca la silueta de su cuerpo, puede pasar por atrasada. Así que la hermana empieza a ajustarse, a bajar un poquito los escotes, empieza para no desentonar, a vivir por la apariencia. A vivir por la apariencia. Hermanos, nosotros vivimos en la presencia de Dios y nuestra preocupación debe ser qué piensa Dios de nosotros. Punto. Pensemos o retomemos el ejemplo de Samuel. Si de Samuel hubiera dependido, y fíjense, un siervo de Dios como Samuel, si de él hubiera dependido, Eliab y no David hubiera sido rey. ¿Y quién sabe lo que hubiera pasado en la historia de Israel? Lo que estamos diciendo es que si alguien tan piadoso como Samuel pifió, se equivocó con las apariencias, ¿qué ustedes creen que va a suceder con nosotros? Tenemos que estar alertas. Somos fuertemente inclinados, influenciados por las apariencias. ¿Qué es lo que estamos diciendo entonces? ¿Que debemos ser descuidados con nuestra apariencia? ¿No es acaso cierto el refrán que dice que no es suficiente ser serio, sino que también hay que parecerlo? Sí, ese refrán es cierto y tiene apoyo bíblico. Así que, obviamente, la respuesta no es que debemos ser descuidados con las apariencias. No. Si bien es cierto que debemos tratar de no aparentar lo que no somos, también es cierto que debemos cuidarnos de no dar una impresión negativa sin necesidad. Así que lo que debemos es más bien ser conscientes de cuál es el problema con las apariencias. Y las apariencias tienen dos problemas fundamentales, y esto nos conduce a nuestro segundo punto. El problema con las apariencias. En primer lugar, en la mayoría de los casos no reflejan la verdad, pues con la entrada del pecado en el mundo se hizo división entre nuestro interior y nuestro exterior. Además, el pecado cambió, trastornó nuestra escala de valores. En una ocasión, los herodianos, un grupo político, se acerca al Señor Jesucristo y le dice en Mateo 22, 16: Maestro, sabemos que eres amante de la verdad y que enseñas con verdad el camino de Dios y que no te cuidas de nadie porque no miras la apariencia de los hombres. Hermanos, ¿qué se deduce de esto? Que no llevarse de las apariencias es amar la verdad. El que se lleva de las apariencias no ama la verdad, porque las apariencias con frecuencia no reflejan la realidad. Proverbios 31:30. ¿Qué dice hablando acerca de la mujer virtuosa? Engañosa es la gracia y vana la hermosura. La gracia es engañosa porque puede transmitir un mensaje que no es real. Es más bien la idea del refrán que nosotros tenemos aquí: las apariencias engañan. Ese refrán dominicano tiene apoyo bíblico. Hermanos, pero el texto que a mí más me impresiona con respecto a las apariencias es el texto de 2 a Timoteo capítulo 3 versículo 5. Yo les ruego que me acompañen aquí. Vamos a leer desde el versículo 1. También debes saber esto, que en los postreros días vendrán tiempos peligrosos, porque habrá hombres, oigan estas características: amadores de sí mismos, avaros, vanagloriosos, soberbios, blasfemos, desobedientes a los padres, ingratos, impíos, sin afecto natural, implacables, calumniadores, intemperantes, crueles, aborrecedores de lo bueno, traidores, impetuosos, infatuados, amadores de los deleites más que de Dios. Y aquí viene lo que me impresiona: que tendrán apariencia de piedad, pero negarán la eficacia de ella. A esto se evita. Y hermano, cuando yo leo esto, yo me pregunto, ¿y cómo es posible que alguien con tantas cualidades pecaminosas tenga apariencia de piedad? Eso me pone a temblar. Las apariencias engañan. ¿Es posible que alguien así tenga apariencia de ser un hombre, una mujer piadoso? Entonces tenemos que tener mucho cuidado, mucho, mucho cuidado. Pero en segundo lugar, el otro problema de las apariencias, aparte de no reflejar normalmente la verdad y ser engañosas, es que son transitorias, que no permanecen, que pasan. En 1 Corintios capítulo 7, versículo 31, el apóstol termina con una frase que dice: porque la apariencia de este mundo se pasa. Eso pasa, eso es transitorio. Y más adelante en su segunda epístola, capítulo 4, versículo 18, a los Corintios también dice: no mirando nosotros las cosas que se ven, pues las cosas que se ven son temporales, pero las que no se ven son eternas. Y es cierto que allí está hablando en un contexto de tribulación, pero la afirmación sigue siendo cierta. Lo que nosotros vemos es temporal. Los valores, lo que tiene eternidad, no se ve. Ese es el punto. Siendo esto así, ¿cuál debe ser entonces la reacción que nosotros debemos tener ante las apariencias? ¿Cómo debemos nosotros manejarnos y enfrentar esta interrelación con lo que nuestros ojos ven, con esta impresión que a primera vista tenemos? Bueno, hermanos, nosotros debemos de tratar de esforzarnos de una manera consciente por colocarnos por encima de las apariencias, recordando que no son conforme a la realidad y que nosotros debemos de tratar de llegar al corazón de las cosas, a los verdaderos valores, a lo interno, a lo real. Y en lo que respecta a nosotros, en nuestra vida y comportamiento, asegurarnos que lo externo sea consecuencia de lo interno, que nosotros reflejemos lo que realmente somos. Nosotros debemos imitar al Señor en todo. Y en este sentido debemos mirar lo que Él mira. ¿Qué dice nuestro texto? Jehová no mira lo que mira el hombre, Jehová mira el corazón. Así que nosotros como imitadores de Dios debemos mirar el corazón. Ahora usted me dirá: pero yo no puedo hacer eso. No como Dios. Pero Dios nos ha dado herramientas para que nosotros podamos discernir lo que hay en el corazón del hombre. En un momento determinado dice que no juzguemos con las apariencias, sino con justo juicio. O sea que nosotros debemos emitir juicio, pero no conforme a las apariencias, sino conforme a los frutos. Dice el Señor Jesucristo: por sus frutos los conoceréis. En otra ocasión el Señor Jesucristo dijo: de la abundancia del corazón habla la boca. Y uniéndolo a esto, dijo en otro lugar: donde esté tu tesoro, allí estará tu corazón. Es por eso, hermanos, que nosotros podemos tener a alguien que dice amar mucho al Señor, que dice estar muy interesado por las cosas del Señor, pero en su vida diaria su tema no es el Señor, su tema son los negocios, no está mal, su tema son los deportes, no está mal, su tema es la sociedad, la política, no está mal, siempre y cuando no sea solo su tema. Nosotros tenemos en la Escritura la escala de valores correctas. Si miramos allí a la Escritura, a los principios inmutables antes que a lo externo, estaremos tomando la senda que nos va a llevar a hacer juicios correctos, tomar decisiones correctas y comportarnos de una manera correcta. Pensemos en un texto como Primera de Pedro, capítulo 3, versículo 3 y 4, por ejemplo. Hablando a las mujeres, dice el apóstol Pedro, vuestro atavío no sea el externo, sino el interno, el del corazón. Pedro, ¿y cuál es ese? Oh, el texto lo dice: el de un espíritu afable y apacible. Eso es lo que Dios mira. ¿Queremos nosotros ver lo que Dios mira? No veamos la silueta, no veamos las formas del cuerpo, veamos el espíritu con que se conduce. Un espíritu afable y apacible. Proverbios 11:22: como zarcillo de oro en el hocico de un cerdo es la mujer hermosa y apartada de razón. ¡Wow! ¡Qué fuerte este proverbio! Dice: una mujer hermosa y apartada de razón es como zarcillo de oro en el hocico de un cerdo. Hermanos, los verdaderos valores son los del corazón, son los internos. O pensemos en los frutos del Espíritu en Gálatas 5:22-23. El fruto del Espíritu es amor, paz, paciencia, benignidad, bondad, fe, mansedumbre, templanza. Eso es lo que nosotros debemos de ver en las personas. Eso es lo que nosotros debemos valorar, sea mujer o sea hombre, es lo que debemos valorar. Bondad, fe, mansedumbre, templanza, gozo, amor, paz, dominio propio. Esas son las cosas que Dios valora. Por lo tanto, son las cosas que nosotros debemos valorar. O el apóstol Pedro en 2 de Pedro 1:5-8 también da ciertas características. Añadid a vuestra fe virtud, a la virtud conocimiento, al conocimiento dominio propio, al dominio propio paciencia, a la paciencia piedad, a la piedad afecto fraternal y al afecto fraternal amor. Estas son las cosas que nosotros debemos valorar, las cosas internas del corazón. Es por eso que el proverbista dice en Proverbios 4:23, sobre toda cosa guardada, guarda tu corazón, porque de él va la vida. Nosotros somos según lo que es nuestro corazón, no lo que es el departamento de publicidad. ¿Qué podemos sacar como enseñanzas prácticas de estas verdades que hemos estado presentando? Déjenme traer tres aplicaciones y con esto concluyo. En primer lugar, hermanos, intencionalmente propongámonos evitar el prejuicio. Hermanos, no tenemos derecho a juzgar las motivaciones de las personas. No tenemos derecho a emitir juicios sin tener el cuadro completo. En segundo lugar, tomemos la decisión, o mejor dicho, tomemos siempre decisiones fundadas en los principios eternos de la palabra de Dios. Es allí donde hay la seguridad. Es en la obediencia donde está la bendición de Dios. Y en tercer y último lugar, hermanos, yo les exhorto a que seamos genuinos. Procuremos que lo que nosotros aparentamos sea un fiel reflejo del estado de nuestro corazón. Que el Señor nos ayude a ser transparentes, a ser genuinos y a no dejarnos engañar por la apariencia de este mundo, porque la apariencia de este mundo pasa. Que el Señor nos ayude a no estar tan preocupados por las apariencias, a estar más bien preocupados por el corazón y por los verdaderos valores que tenemos en las Escrituras. Para esto necesitamos la ayuda del Espíritu de Dios y clamamos a Él, que Él sea el que nos ayude.
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Pablo nos permite notar en la carta a los Colosenses que está preocupado por cierto misticismo que afectaba la vida de la iglesia. Había surgido un peligroso culto de los ángeles y supuestas visiones que se utilizaban para imponer mandamientos y duras prácticas ascéticas. Esto lo puedes leer en Colosenses 2:18. Los cristianos debemos evitar el misticismo al que el pastor Sujel Michelén define como la búsqueda de una experiencia religiosa más profunda a través de una comunicación directa e inmediata con Dios, poniendo a un lado el intelecto y descansando más bien en la intuición y en la iluminación interior. Aunque el misticismo aparenta ser muy piadoso, no nos permite aferrarnos a Cristo. Tal vez estés de acuerdo con esto y digas, yo nunca he buscado visiones ni sueños proféticos, pero el misticismo es más sutil que simplemente esa búsqueda de experiencias sobrenaturales. Formas de lectura mística. Cuando pensamos en experiencias místicas, es probable que nos vengan a la mente ciertas prácticas, experiencias o tal vez hasta ciertas iglesias. Nunca pensamos en nosotros porque decimos que nos apegamos a la Biblia y eso pareciera librarnos del misticismo. Pero si entendemos que la esencia del misticismo es reemplazar la revelación escrita y comprensible de Dios por experiencias subjetivas, entonces nadie está exento de caer en este error. Lo que quiero decir es que podemos tener una actitud mística, incluso al leer la Biblia. ¿Cómo? De varias maneras. Por ejemplo, muchos leen sus Biblias al azar, allí donde la abrimos en un momento cualquiera. De alguna forma, atribuyen cierta relación entre lo que Dios quiere decirles y el lugar donde se posó su mano, como si sus dedos fueran guiados mágicamente por alguna fuerza superior. Esta es una práctica más común de lo que pensamos, y muchos están convencidos de lo beneficioso de este método de lectura. Otra manera similar consiste en leer solo aquellos versículos conocidos que vienen a la mente. El tiempo devocional consiste en saltar de texto en texto con ayuda de la memoria hasta encontrar algo que suene bien en ese momento. La mente y las emociones dirigen estas elecciones. Quienes practican esta forma de lectura vuelven a los mismos versículos al cabo de un tiempo. También podemos tener una actitud mística al finalizar la lectura. Muchos evalúan su devocional en base a parámetros subjetivos, si les hizo sentir bien o si se sintieron tocados. A fin de cuentas, buscan tener una experiencia emocional más que un conocimiento real y profundo de las Escrituras que los lleve a aplicar lo aprendido en sus vidas. Si realizas algunas de estas prácticas, es posible que estés cayendo en algún tipo de misticismo. Aunque lees la Biblia, en realidad no dependes exactamente de ella para tu alimentación. Hablo de esto por experiencia propia. En una ocasión, un amigo me hizo una de las preguntas que más me desafió. ¿Qué libro de la Biblia estás leyendo? Me dijo. Eso fue suficiente para humillarme. Hacía años que no leía un libro completo. Saltaba de pasaje en pasaje, leyendo versículos y porciones cortas populares de lo que me venía a la mente o me sonaba bien. Tal vez no eran visiones ni sueños proféticos, pero al fin y al cabo, dependía de mi experiencia subjetiva y no de la palabra de Dios. Consecuencias de una mala alimentación. El problema de estas formas de lectura es que fomentan la dependencia en las experiencias subjetivas más que en el contenido bíblico y la obediencia al mismo. Dejamos nuestra alimentación espiritual en manos de nuestro corazón engañoso, y eso no nos permite aferrarnos a Cristo, la cabeza que nutre al cuerpo, como escribe Pablo en Colosenses 2:19. Esta mala alimentación espiritual tiene al menos dos consecuencias graves. A corto plazo, produce cansancio espiritual. Y a largo plazo, falta de crecimiento. Tal vez notes que esa forma de leer la Biblia no te nutre realmente, y percibes que las reservas de tu vida espiritual se acaban rápido frente a las exigencias familiares, laborales o ministeriales. Es como si tu vida estuviera estancada, sin avances, luchando con los mismos pecados y sin encontrar respuestas en la Biblia. Si leemos la Biblia con una actitud mística, no conseguiremos alimentarnos bien y terminaremos frustrados y cansados porque no veremos sus frutos en la vida real. Las experiencias subjetivas pueden hacernos sentir bien por un momento, como si estuvieras más cerca de Dios,
pero nada más. Lee Oseas 6:4. Las consecuencias son más peligrosas a largo plazo. Piensa, ¿qué sucedería si una madre permitiera a su niño preescolar ser responsable de organizar su dieta semanal? Seguramente incluiría helado de desayuno y golosinas en el almuerzo. Esta mala alimentación afectaría su crecimiento y no le aportaría los nutrientes que realmente necesita. Sin duda, su salud se deteriorará tarde o temprano. De la misma manera, la falta de crecimiento en nuestras vidas muchas veces se debe a una dieta bíblica desbalanceada, guiada por nuestro corazón de niño caprichoso. En la Biblia hay alimento suficiente para los hijos de Dios. Allí encontramos a Cristo revelado. Por eso es importante que abandonemos toda actitud mística al leer la Biblia y empecemos a cultivar prácticas sanas para nutrirnos de toda la Escritura. Lo primero que debes hacer para cambiar esa actitud de lectura equivocada es confesar tu falta de confianza en Dios. Cuando buscamos experiencias a través de la Biblia, en vez de dedicarnos a comprender su mensaje y obedecerlo, estamos desconfiando de su suficiencia. Cuando elegimos cuáles versículos nos sirven y cuáles no, estamos desconfiando de su inspiración completa. Es como decirle a Dios que no hizo bien su trabajo. Luego, asegúrate de que tu confianza en la Biblia se vea reflejada en tu devocional. Mi pastor suele decir, nunca leas un solo versículo de la Biblia. Lee al menos un párrafo. Debemos acercarnos a la Biblia con la intención de comprenderla de forma íntegra, como un mensaje completo. Un plan de lectura será de ayuda para este fin. Además de la lectura, puedes agregar el estudio bíblico. El Evangelio de Marcos o la Carta de Santiago pueden ser buenos puntos de partida, aunque no existen reglas al respecto. Pide consejo a alguien maduro en la fe sobre cómo empezar. Sé perseverante con la lectura y ora, igual que Pablo en Efesios 1:18, para que Dios ilumine los ojos de tu corazón. Podemos confiar en que la Biblia, como dice 2 de Pedro 1:19, es la palabra más segura que tenemos, y al obedecerla descubrirás, según la enseñanza de nuestro Señor en Mateo 7:24, que tus pies están realmente sobre la roca. Gracias por escucharnos. 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
1: En armonía, le indicamos la hora.
2: 5:32. ¿Es usted sabio o insensato? Vivimos un tiempo en el cual la gente no quiere pensar en las consecuencias de lo que hace. Solo piensan en el aquí y ahora, pero ¿qué de las consecuencias? Son inevitables. Las decisiones insensatas o sabias traen consecuencias.
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2: ¿Por qué una ciudad conocida por tantos años, por su gran economía, se arruina? ¿Por qué se declara en bancarrota? Quizás desde hace años habían estado tomando decisiones insensatas. ¿Por qué una familia decide comprar una casa que saben no pueden pagar? Mala decisión. ¿Por qué alguien se casaría solo por placer sexual sin pensar en otras cosas? Mala decisión. ¿Por qué alguien ingiere bebidas alcohólicas frente a sus hijos desde que estos son pequeños, dándoles la imagen de un padre que a veces se emborracha sin pensar en las consecuencias? Muy malas decisiones. Mire, la gente toma decisiones insensatas porque excluyen lo más importante en sus vidas y es la voluntad de Dios Todopoderoso. Así que actúan conforme a cómo se sientan, a lo que les parezca normal. ¿Qué piensan los demás? ¿Qué quiero yo? ¿Qué deseo yo? Y amable oyente, si sus decisiones se basan en esas cosas, tenga por seguro que serán insensatas. Ahora bien, lo que olvidamos es que toda decisión insensata, ya sea importante o quizás no, trae consecuencias. Y vivimos un tiempo en el cual la gente no quiere pensar en las consecuencias. Solo piensan en el aquí y ahora, lo que quiero, lo que me hace sentir bien. Pero ¿qué de las consecuencias? Las consecuencias están ahí. Y Dios nos muestra esta verdad a través de la Biblia. Nos da el principio. Las decisiones insensatas en la vida traen consecuencias. El primer ejemplo lo encontramos en el huerto del Edén. Cuando Satanás le dijo a Eva, «Ah, mira, sígueme y te daré lo que quieras». ¿Cuál fue su decisión? Una decisión insensata. Y las consecuencias, aún todos, las seguimos sufriendo. Ahora permítame preguntarle, ¿ha tomado una decisión reciente que ya ha visto que fue insensata porque las consecuencias han venido rápidamente a su vida? ¿O considera que las decisiones que ha tomado más bien han sido importantes y piensan, no estoy seguro de las consecuencias? ¿Quiere estar seguro de las consecuencias? ¿Qué lugar tiene Dios en su toma de decisiones? ¿Lo hará usted solo o será lo suficientemente sabio para buscar la sabiduría de Dios al tomar cualquier decisión? Mire, lo diré así de antemano. Antes de tomar cualquier decisión, siempre debe preguntarse, ¿es esto lo más sabio que puedo hacer? Siempre hay una respuesta. ¿Es esto lo más sabio que puedo hacer? Ya se trate de su matrimonio o algo relacionado con sus finanzas, su salud o lo que sea, usted debe preguntarse, ¿es esto lo más sabio que puedo hacer? Así que le invito a buscar 1 Corintios capítulo 3 y deseo que comencemos leyendo en el versículo 19. Dice así, porque la sabiduría de este mundo es insensatez para con Dios. Escuche esto. La sabiduría de este mundo es insensatez para con Dios. La manera de pensar del mundo sin Dios. Y continúa diciendo, pues escrito está, Él prende a los sabios en la astucia de ellos. No se saldrá con la suya. Hay consecuencias. Versículo 20. Y otra vez, el Señor conoce los pensamientos de los sabios que son vanos. Dice que son vanos, toman decisiones insensatas. Así que ninguno se gloríe en los hombres porque todo es vuestro. Entonces compara a Pablo y a Apolos diciendo, versículo 22, sea Pablo, sea Apolo, sea Cefas, sea el mundo, sea la vida, sea la muerte, sea lo presente, sea lo porvenir, todo es vuestro. Tratan de comparar a los predicadores. Luego vea lo que dice en el versículo 23, y vosotros de Cristo y Cristo de Dios. Por tanto, si pertenecemos a Cristo, pertenecemos a Dios. Y le pregunto, ¿a quién pertenece usted? ¿O pertenece a Dios mediante Cristo? ¿O pertenece al diablo? Uno de los dos. Entonces, con eso en mente, deseo que veamos este tema de estilos de vida sabio e insensato y cómo la gente lo vive. La Biblia hace una distinción aquí. Veamos un momento la vida sabia. Y primero definamos qué significa la sabiduría genuina. La sabiduría que viene de Dios, la real, es ver las cosas desde el punto de vista de Dios, cómo las ve Él y reaccionar a ellas conforme a lo que enseña la palabra de Dios. Para ver las cosas desde la perspectiva de Dios, ¿dónde la encontraré? La encontraré en la palabra de Dios. Entonces, si alguien dice, no tengo tiempo para la Biblia, lo que dice es, decido vivir una vida insensata. Tomaré decisiones insensatas. Sufriré las consecuencias que nunca había imaginado. Si se cree tan listo como para vivir una vida feliz, pacífica o exitosamente, como sea, se está engañando. Eso es verdad. No puede. Y la Biblia lo enseña en todas las Escrituras con ejemplos difíciles de olvidar. Piensa en eso. Es ver las cosas desde la perspectiva de Dios y conforme a eso, responder adecuadamente. Al enfrentar una decisión, ¿qué debemos preguntar? La pregunta debe ser, ¿qué es lo más sensato que puedo hacer? Y para descubrir eso, debo volverme hacia la fuente de toda sabiduría, que es Dios Todopoderoso. Dejar a Dios de lado es insensato, devastador. Solo un necio oye la palabra de Dios y se aparta, cierra su mente y dice, no quiero eso, porque no está pensando sabia, sino insensatamente. Piensa en la sociedad en la que vivimos. Es una sociedad llena de interrogantes, dudas y temores, incertidumbre. Todo está en constante cambio. Sin importar cuáles fueron sus planes ayer, tendrá que cambiarlos mañana. Piensa en la vida que llevaba hace 20 o 30 años y qué sencillas eran las cosas. Ya no son tan sencillas. Mire, Dios no tiene que recurrir a un computador para saber lo que pasa. No tiene que tomar una foto para no olvidarlo. Él tiene un conocimiento infinito. Conoce todo de usted. Conoce el antes, el durante y el después. Le conoce perfectamente. Conoce cada necesidad que usted tiene. La conoce antes que usted lo sepa. Dios sabe dónde estará usted en 20 años, si estará con Él, separado de Él o aún viviendo. Sabe todo sobre economía. Sabe todo sobre lo que pudiera pasar. Entonces, la pregunta que debemos hacernos es esta.

vemos que tiene que ver más con el corazón, con el espíritu de la persona. Alguien puede ser muy listo para algunas cosas, pero muy insensato para otras, y al ser insensatos es como si dijéramos, creo que puedo arreglármela sin Dios. Tomaré esta decisión basado en lo que quiero, en lo que me gusta, en lo que otros esperan y en lo que crea que me dará seguridad en la vida. ¿Dónde está su seguridad? ¿Está en su relación con Jesucristo? Solo allí encontrará la verdadera seguridad. Si decidió vivir una vida separada de Dios, se ha separado de la seguridad eterna. Si usted vive sin Dios, se ha separado de toda seguridad genuina y duradera. Dios es todopoderoso. Conoce cada pequeño y sencillo detalle y por ello naturalmente es a quien debo acudir. Si mañana al despertarse debe tomar una decisión, ¿qué hace? ¿Llama a sus amigos y les pregunta qué opinan? Le puedo decir lo que ellos piensan. ¿Quiere saberlo? Piensan que debe tomar cualquier decisión que le haga feliz a usted, eso piensan y a menudo eso hacen. Ni siquiera serán sinceros, amable oyente. A la única persona a la que podemos acudir, por más pequeña que sea la decisión, es al Dios Todopoderoso. Mire, Él le ama tanto que envió a su Hijo Jesús a morir por todos nosotros, que somos pecadores. Él vio de antemano cada pecado que cometeríamos a través de todas las generaciones y envió a Jesús a morir por nosotros. Eso me muestra que me ama más allá de lo que yo pueda comprender. Nos ama, escuche bien. Nos ama conociendo todas nuestras fallas, pecados, errores y todo lo que nos sucede en la vida que no es correcto. Él lo vio de antemano y aún así envió a Jesucristo. Así que esto es lo que sé, que Dios, cuyo Hijo murió por mis pecados y quien lo sabe todo sin investigar nada, y me ama sobre todas las cosas, y le ama a usted, pase lo que pase, porque su amor nunca cambiará. Ahora pudiera colocarme en una posición tal de incredulidad, duda y todo lo demás, y perder las bendiciones de Dios. Pero la sabiduría de Dios lo abarca todo en su vida. No podemos pensar en nada que la sabiduría divina no englobe. ¿Con quién se casará? ¿Dónde vive? ¿Qué maneja? ¿Qué viste? O sea, todo acerca de su vida, su sabiduría, lo abarca todo. ¿Por qué ir a alguien que arrogantemente piense que sabe qué es lo mejor para usted? Y ahora quisiera regresar al versículo 23 del capítulo 3 de Primera de Corintios. Escuche este versículo. Mire, cuando estudiaba esta semana y llegué a este versículo que he leído tantas veces, tuve que arrodillarme y pedirle a Dios que me ayudara a entender qué quiso decir con «y vosotros de Cristo y Cristo de Dios». Amable oyente, le pertenecemos a Dios. Y usted dirá que eso es simple. Quizás lo sea, pero quiero que piense muy bien en esto. Le pertenece. Significa que Dios lo ha sellado con su sello de seguridad eterna, porque usted es hijo de Dios. Nadie podrá lastimarle porque usted está en Jesús y Jesús está en Dios. Y antes de que alguien pueda lastimarle, tendrían que rodear a Dios y no pueden. Mire, cuando leo este versículo, me doy cuenta que no es solo que nos conoce, sino que le pertenecemos a Él. Ahora bien, quizás usted se preguntará por qué eso me conmueve tanto. Le diré por qué. Porque debió haber sido algo que Dios quiso decirme. Y vosotros en Cristo, y Cristo de Dios. Esta verdad solo les pudiera aplicar a quienes han confiado en Jesucristo como su Salvador, quienes son, escuchen bien, sabios para reconocer sus pecados, sabios para creer en el testimonio bíblico sobre su muerte, que nos justificó, nos declaró justos, nos reconcilió, nos salvó eternamente, nos santificó, todas las maravillas que la Biblia dice. Mire, tenemos seguridad eterna. Sabe que es eterna, sin fin. Nuestra relación con Él nos da seguridad sin fin. Quien nos ha dado esa seguridad eterna es quien todo lo sabe, nuestro Dios Todopoderoso, quien envió a su Hijo y sobre el cual dijo, todo es vuestro y vosotros de Cristo y Cristo de Dios. No sea usted, amable oyente, pero a mí esto me hace sentir muy, muy seguro.

0: le pertenece a Dios, lo que significa, escuche bien, que nada ni nadie puede tocarlo sin el conocimiento, sabiduría y poder de Dios, nada ni nadie. Entonces, si usted resulta ser una de esas personas que tiene miedo de algo, debe preguntarse cuál es su relación con Dios, porque Él es el único que le puede rodear perfectamente y protegerle en cualquier situación. Solo lo que Dios permite les sucede a sus hijos. Se preguntará por qué estos hombres pasaron por problemas, dolor, pesares, tragedias. Mire, ellos pasaron por esto no sin que Dios lo supiera, no sin que fuera el plan de Dios. Y lo que Dios permite rebasa mi entendimiento. Eso es el conocimiento. No va más allá de la sabiduría, conocimiento y plan de Dios. La necedad del mundo es solo necedad. ¿Creen saber cuándo? Solo Dios sabe. Por eso los creyentes somos apartados. Somos parte del cuerpo de Cristo. Somos apartados por Dios mediante su Hijo. ¿Para qué? Para permitirle vivir en nosotros. Somos, escuche bien, los hijos del Dios viviente, cuyos nombres están escritos en el libro de la vida. Estamos eternamente seguros en Él y lo tenemos como nuestra guía. Cada día podemos preguntarle sobre cualquier decisión que debamos tomar y Él nos dará dirección. Pero si usted no le conoce, si piensa y preste mucha atención a esto, y lo digo no porque sea sábelo todo, no es que sea crítico, sino porque es la verdad. Solo por eso estoy aquí, para decir la verdad. Si vive en desobediencia a Dios, lo que le está diciendo es esto: no necesito omnisciencia, no necesito omnipotencia, no necesito omnipresencia. Yo puedo con esto. En este mundo loco, vil y pecaminoso, esa es una conclusión necia, una decisión insensata. Todos necesitamos a Dios. Todos lo necesitamos a diario. Amable oyente, si vivimos sensatamente, viviremos de cierto modo. ¿Y cuál es ese modo? En esencia, para hacerlo más sencillo, les diré que cuando vivimos sabiamente, podremos pasar por los valles más oscuros de la vida. Caminaremos por sendas que creíamos que serían imposibles de andar. Podremos pasar por situaciones, circunstancias y aflicciones que nunca pensaríamos que podríamos soportar. Pero si andamos sabiamente, Dios dice, este es el siguiente paso, y este el próximo paso, y este es el próximo, y este el próximo. ¿Sabe por qué no nos cuenta toda la historia? Porque ni siquiera la entenderíamos. No podríamos entender a dónde nos lleva Dios. ¿Y qué hace Él? Nos lleva paso a paso. Y le preguntamos, Señor, ¿qué decisión debo tomar? Y Él nos da el siguiente paso que debemos tomar. Si decidimos hacerlo nosotros mismos, araremos en la dificultad y el dolor. Cometeríamos muchos errores. Recuerde que Dios nos ama y nos mantendrá en el camino. Nos ama tanto como para mantener nuestros ojos en la verdad. Ahora, si yo tuviera 30 años, usted podría decir, ¿qué tanto sabe? Me alegra tener más de 80. Mire, porque sé que tengo más de 60 años de prueba que todo lo que le digo es la absoluta verdad de Dios Todopoderoso. Puedo decirle eso mismo cuando ya tenga 100. ¿Sabe por qué? Porque eso no cambia. Así es Dios. Puede confiar en Él. Dios no cambiará para usted en nada. Entonces, tiene dos opciones para vivir. Sabiamente, en obediencia a Dios, en sabiduría, o vivir insensatamente, convenciendo a muchos, haciendo mucho, yendo a muchas partes, tendiendo muchas cosas, y luego morirá. Amable oyente, en sus últimos segundos de vida, tengo el presentimiento de que deseará haber escuchado este mensaje. Lo más trágico que puede hacer es morir sin Cristo. ¿Sabe por qué? Porque las consecuencias son eternas. Quizás no sea la mejor vida del creyente, quizás no tenga mucho, tal vez no tenga títulos con su nombre, tal vez no tenga notoriedad, quizás la mayoría no le conoce, su nombre no está en la prensa, en la TV, etc. Pero vive para Dios, ha andado en obediencia a Él. Mire, los valores de Dios no son los del hombre. Lo que Dios considera maravilloso no es lo que el mundo piensa. Así que usted puede decidir. ¿Vivirá usted sabiamente o vivirá insensatamente?
1: Se engañará si vive insensatamente. Es sabio si escoge a Cristo y su senda de vida. Y esa es mi oración por usted. Oremos.
0: Padre, te pido que toda persona que escuche este mensaje piense sinceramente y vea que solo ha escuchado la verdad. No es agradable, pero es la verdad que está establecido para los hombres que mueran una vez y después de esto el juicio. Tú puedes perdonar todo pecado si te pedimos, creemos y confiamos en ti. Te amamos, buen Padre. Gracias por el gran don de tu gracia para con nosotros. En el nombre de Jesús. Amén.

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2: El deseo de actuar independientemente de Dios es muy común. Y lo que el Señor quiere de nosotros es que dependamos de Él para lograr una vida realizada y exitosa. Y para que eso suceda, debemos llegar a un punto donde sincera y genuinamente necesitemos de Dios y le veamos como la única respuesta a cualquier situación que atravesemos. Mientras creamos que nosotros podemos manejarlo e intentemos nuestras soluciones, no iremos a ninguna parte. ¿Qué hace Dios? Él arregla las circunstancias de nuestra vida para eliminar todas aquellas cosas que nos impiden someternos a Él. Dios tiene dos propósitos muy importantes. El primero es nuestra madurez espiritual. Dios quiere vernos crecer y que lleguemos a ser como su Hijo Jesucristo, que podamos ver y caminar como Él caminaba. El segundo propósito es que estemos listos para el servicio. Si vamos a las Sagradas Escrituras y leemos acerca de la vida de José, de Moisés, de Pedro y de Pablo, encontraremos que cada uno de ellos pasó por un período difícil en su vida antes de que Dios comenzara a usarlos de la manera impresionante en que lo hizo. El Señor trabaja en el área de nuestra vida que se interpone entre lo que quiere que seamos y lo que nosotros queremos ser. Dios quiere que nos sometamos a su voluntad.
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1: En armonía, le indicamos la hora.
2: 6 de la mañana, 3 minutos.

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1: Agosto. Entendiendo las prioridades. El Señor le respondió: Marta, Marta, tú estás preocupada y molesta por tantas cosas, pero una sola cosa es necesaria, y María ha escogido la parte buena, la cual no le será quitada. Lucas 10, 41 y 42. ¿Has pensado hoy en todas las cosas que tienes que hacer? El solo hecho de pensar en las responsabilidades del día puede llegar a agobiarnos. El trabajo, el hogar, la familia y tantas otras tareas ocupan gran parte de nuestro tiempo. Aunque todas ellas son necesarias, existe el peligro de permitir que lo urgente desplace aquello que realmente debe ocupar el primer lugar en nuestra vida. En el pasaje de hoy, Jesús visita la casa de Marta y María en la aldea de Betania. Ambas amaban al Señor y deseaban honrarlo. Sin embargo, mientras Marta estaba absorbida por los muchos preparativos, María decidió sentarse a los pies de Jesús para escuchar su enseñanza. Jesús no reprendió el servicio de Marta, sino el hecho de que sus preocupaciones la llevaran a perder de vista la prioridad de ese momento. María comprendió que, antes de hacer cosas para Cristo, necesitaba estar con Cristo. También nosotros debemos examinar nuestras prioridades. Es posible estar muy ocupados, incluso realizando buenas tareas, y aún así descuidar nuestra comunión con el Señor. Por eso, encontremos cada día un tiempo para detenernos, abrir su palabra, buscarle en oración y escuchar su voz. Cuando Cristo ocupa el primer lugar en nuestra vida, todas las demás responsabilidades encuentran su justo lugar y aprendemos a vivir con paz, sabiduría y un corazón verdaderamente enfocado en Él. La frase para reflexionar hoy es: tengamos a Cristo siempre en el primer lugar, para que así todo lo demás encuentre su lugar correcto.

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1: En armonía, le indicamos la hora.
2: 6:29.
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4: Supongamos que usted se pierde buscando una dirección en un lugar que no conoce. Así que detiene a una persona en la calle para que le ayude y esa persona le dice: vaya derecho 3 cuadras más, luego vire a la derecha, verá una casa blanca con una cerca de madera, vire a la izquierda y esa es una calle sin salida. Recorra 3 cuadras más, vire a la derecha. Y usted le interrumpe y le dice: un momentito, por favor, no puedo recordar todo eso, déjeme anotarlo. Y la persona que le está dando direcciones le dice: ¿sabe qué? Yo estoy yendo en la misma dirección, permítame guiar. Usted únicamente sígame. Esa persona no solo le señala el camino, sino que, por así decirlo, se vuelve el camino. Jesús no indica el camino. Jesús es el camino hacia el Padre, y cuando usted ora en el nombre de Jesús, Él le lleva a la presencia del Padre.
3: 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A veces una persona puede decir: créalo o no, Dios contestó mi oración. Pues no debemos sorprendernos cuando Dios contesta nuestras oraciones, pero sí debemos sorprendernos cuando Dios no contesta nuestras oraciones. Abra la palabra de Dios en el Nuevo Testamento y busque el Evangelio de Juan, capítulo 14. El Dr. Adrian Rogers, en la voz del pastor Lenín de Llanón, nos entrega la primera parte del estudio bíblico, 6 llaves para la oración contestada.
4: Cuando por la noche usted entra a uno de los cuartos de su casa, lo primero que hace es accionar el interruptor para que se encienda la luz. Y eso seguramente no les sorprende. Ahora, si al accionar el interruptor nada sucede, usted nos dice: ajá, como lo sospeché, esta electricidad es un fracaso. No, usted no dice eso. Lo más seguro es que usted decida averiguar qué sucede. Pueden ser varias las causas por las que la luz no se enciende. Tal vez el interruptor está roto, o a lo mejor el bombillo o algún fusible están quemados. Y hasta pudiera ser que no haya pagado la cuenta de la luz. Usted no puede decir simplemente que la electricidad ha fallado, así que no debe sorprenderse cuando Dios contesta las oraciones. Deberá sorprenderse cuando no las contesta. Y nunca diga que la oración es una pérdida de tiempo. Usted puede decir: algo no está bien. ¿Por qué Dios no ha contestado mi oración? Bien, quiero compartir con usted 6 claves para la oración contestada. Y espero que las grabe en su corazón. Son sencillas, nada realmente nuevo, pero algo que necesitamos recordar en una forma más continua y metódica. Para que sus oraciones sean contestadas, primero, debe orar en el nombre de Jesús. Veamos Juan 14, los versos 3 y 14. Jesús dijo: y todo lo que pidiereis al Padre en mi nombre lo haré, para que el Padre sea glorificado en el Hijo. Dios quiere glorificar a su Hijo, el Señor Jesucristo, y esa es la razón por la que debemos orar en su nombre. Y Jesús ratifica esa realidad al decir: si algo pidiereis en mi nombre, yo lo haré. Ahora vayamos al capítulo 16, versos 23 y 24, en donde Jesús hace énfasis en el mismo asunto. En aquel día no me preguntaréis nada. De cierto os digo que todo cuanto pidiereis al Padre en mi nombre os lo dará. Hasta ahora nada habéis pedido en mi nombre. Pedid y recibiréis, para que vuestro gozo sea cumplido. Muéstreme una persona cuyas oraciones le son contestadas, y de seguro que esa persona está llena de gozo. Jesús también dijo en Juan 14:6, «Yo soy el camino y la verdad y la vida. Nadie viene al Padre sino por mí». Y esa es la verdad en cuanto a la oración. No hay forma de llegar a Dios el Padre sino únicamente por medio de su Hijo Jesucristo. Supongamos que usted se pierde buscando una dirección en un lugar que no conoce. Así que detiene a una persona en la calle para que le ayude, y esa persona le dice, «Vaya derecho 3 cuadras más, luego vire a la derecha, verá una casa blanca con una cerca de madera, entonces vire a la izquierda, y esa es una calle sin salida. Recorra 3 cuadras más, vire a la derecha», y usted le interrumpe y le dice, «Un momentito, por favor, no puedo recordar todo eso, déjeme anotarlo». Y la persona que le está dando las direcciones le dice, «¿Sabe qué? Yo estoy yendo en la misma dirección. Permítame guiarle. Usted únicamente sígame». Esa persona no solo le señala el camino, sino que, por así decirlo, se vuelve el camino. Jesús no indica el camino. Jesús es el camino hacia el Padre. Y cuando usted ora en el nombre de Jesús, Él le lleva a la presencia del Padre. Anote Efesios 2:18. «Porque por medio de él los unos y los otros tenemos entrada por un mismo Espíritu al Padre». ¿Qué significa orar en el nombre de Jesús? Significa orar con su autoridad. Cuando usted pone su firma en un cheque y se lo da a alguien, esa persona va al banco y lo efectiviza. El banco le entrega la cantidad de dinero estipulada en el cheque porque ese cheque lleva su nombre, lleva su firma, y con su firma usted le autoriza al banco la entrega de ese dinero. Trate de ir a cualquier banco y hacer efectivo un cheque que no tiene ninguna firma y le aseguro que estará metiéndose en profundos problemas. Cuando pedimos en el nombre de Jesús, no estamos simplemente rociando con algún polvito mágico oraciones al decir en el nombre de Jesús, abracadabra, que lo que he pedido se haga. No es así de ninguna manera. Orar en el nombre de Jesús significa, primero, obedecer su mandato. Segundo, hacer algo aprobado por Él. Tercero, saber que eso le dará honor y gloria a Él. Y cuarto, saber que el Padre será glorificado por lo que hacemos en el nombre de Jesús. Si usted ora sin usar el nombre de Jesús legítimamente, no tiene ninguna razón para esperar que su oración sea contestada. Ahora, obviamente, el orar en el nombre de Jesús significa que usted debe ser salvo, que debe ser su discípulo y que debe estar en comunión con Él para conocer su voluntad. No solo ora en el nombre de Jesús, sino que también ora en el Espíritu. Veamos Efesios 6:18. «Orando en todo tiempo, con toda oración y súplica en el Espíritu, y velando en ello con toda perseverancia y súplica por todos los santos». Así como se debe orar en el nombre de Jesús, hay que orar en el Espíritu. Casi al final del Antiguo Testamento hay un versículo muy interesante. Busque Zacarías 12:10. Dios habla de lo que hará en los últimos días, cuando los judíos como nación vengan a Jesús. «Y derramaré sobre la casa de David y sobre los moradores de Jerusalén espíritu de gracia y oración, y mirarán a mí, a quien traspasaron, y llorarán como se llora por hijo unigénito, afligiéndose por él como quien se aflige por el primogénito». Hay muchas cosas maravillosas en este versículo, pero lo que más me bendice es que Dios dice que hay un Espíritu, el Espíritu Santo, que es el Espíritu de gracia y de oración. ¿Tiene usted dificultades al orar? ¿Sabe por qué? Porque no está lleno del Espíritu. porque cuando lo esté, la alabanza y la oración fluirán de su espíritu. Usted estará constantemente alabando a Dios y constantemente suplicando en oración. Dios dice que un día Él va a derramar su espíritu de gracia y oración sobre los judíos, pero Él ya ha derramado su espíritu de gracia y oración sobre usted. Por lo tanto, usted debe orar en el espíritu. En la pequeña epístola de Judas, el verso 20, dice: pero vosotros, amados, edificándoos sobre vuestra santísima fe, orando en el Espíritu Santo. ¿Había notado eso? ¿Cómo se desafía usted mismo? Orando en el Espíritu Santo. ¿Por qué es tan importante orar en el Espíritu? Bien sabemos que cuando oramos en el nombre de Jesús, oramos con autoridad. Pero cuando oramos en el Espíritu, oramos con fortaleza para que Él nos ayude. Déjeme, le muestro algo en Romanos 8:26. Y de igual manera, el Espíritu nos ayuda en nuestra debilidad, pues que hemos de pedir como conviene, no lo sabemos. Pero el Espíritu mismo intercede por nosotros con gemidos indecibles. Mi amigo, esto significa que cuando usted ora, no lo puede hacer sin el Espíritu, y Él no lo hará sin usted. Es el Espíritu el que ora, y Él hace por usted lo que usted no puede hacer por usted mismo. El Santo Espíritu de Dios inspira, guía, pone energía y sostiene nuestras oraciones. Nuestro espíritu humano es débil, y aunque el Espíritu esté dispuesto, nuestra carne es débil. Por lo tanto, el Espíritu Santo nos ayuda en nuestra debilidad. No hay ninguno de nosotros que alguna vez no haya dicho: fallé en mi vida de oración. Ojalá pudiera orar más. ¿Por qué no puedo hacerlo? Le diré por qué no oramos más. Francamente, porque somos débiles. Pero nuestra debilidad no debe convertirse en incapacidad, sino más bien en fortaleza, porque la Biblia dice que cuando somos débiles, somos fuertes. Sí, aprendemos a depender en el Espíritu Santo, quien nos ayuda en nuestras debilidades, inspirándonos, guiándonos y capacitándonos. Más aún, Él nos ayuda en nuestra ignorancia. Pues, ¿qué hemos de pedir como conviene? No lo sabemos. ¿Alguna vez ha pensado en eso? Estuve una vez en una conferencia bíblica en Dallas. Al finalizar la conferencia, dos jóvenes estudiantes se me acercaron y uno de ellos me preguntó: pastor, ¿usted ora? Le respondí que sí. Entonces me dio una pequeña tarjeta diciéndome: aquí están nuestros nombres. Somos estudiantes en el seminario. Por favor, ore por nosotros.

su oración, en vez de ser un caudaloso río, se convertirá en un estancado pantano. La oración, para que sea poderosa, tiene que ser canalizada. Cuando alguien me dice que está orando por mí, me siento increíblemente bendecido. Y hay hermanos que me dicen que oran por mí diariamente, y doy gracias a Dios que muchos oran por mí. Pero me entristece la realidad de que hay millones de seres humanos por los cuales nadie ora. Ahora escúcheme. Yo no deseo estar en la lista de oración de alguien a menos que el Espíritu Santo haya puesto primero mi nombre en el corazón de la persona que dice que ora por mí. Y cuando usted está orando por otras personas en forma individual, muchas veces no sabrá cómo orar por ellos. Por ejemplo, su tía Rosita está enferma. Y usted ora, Señor, restaura la salud de tía Rosita. ¿Cómo sabe que Dios no está preparando a tía Rosita para llevársela al cielo? Y usted ora para que tía Rosita todavía se quede en la tierra, mientras que de acuerdo a Juan 17:24, Jesús ora y dice, Padre, aquellos que me has dado, quiero que estén donde yo estoy. ¿Dónde está Jesús? En el cielo. ¿Dónde está la tía Rosita? Todavía en la tierra. En las reuniones de oración, más se ora para que la gente sea sanada que lo que se ora para que la gente sea salvada. Parece que estamos más interesados en mantener a los salvos fuera del cielo que a los perdidos fuera del infierno. No sabemos orar como debemos orar. Cuando Saulo perseguía a los seguidores de Cristo, antes de que fuera el apóstol Pablo, me pregunto qué oraba la iglesia en relación con Saulo. Si yo hubiera vivido en esa época, seguro que hubiera orado, Señor, mira cómo este Saulo nos persigue. Elimínalo, evapóralo, Señor, haz algo con él. Y ciertamente, Dios hizo algo con él, pero no precisamente como se lo pedimos. Dios lo transformó en el poderoso apóstol Pablo. A veces no sabemos ni lo que pedimos. Por eso el Espíritu Santo que intercede por nosotros dice, Señor, esto es lo que Adrián está pidiendo, pero esto es lo que en realidad necesita. El Santo Espíritu de Dios nos ayuda en nuestras debilidades cuando nosotros no sabemos cómo orar, por qué orar, o cuando no tenemos la fortaleza, ni la energía, ni el deseo de orar. E intercede con nosotros. Como la Biblia lo dice en Romanos 6:26, pero el Espíritu mismo intercede por nosotros con gemidos indecibles. Ni usted ni yo, nadie puede orar como el Espíritu Santo puede hacerlo. Y la expresión gemidos indecibles era utilizada para describir los dolores de una mujer dando a luz. Eso, mi amigo, es orar en el Espíritu. Intercede por nosotros con gemidos indecibles, porque muchas veces nosotros no sabemos qué pedir. Algunos años atrás, yo viví la experiencia de un profundo dolor emocional y espiritual a tal grado que no podía ni siquiera articular una sencilla oración. Lo único que podía hacer era quejarme. Pero el Santo Espíritu de Dios escuchó mi oración, y Él llevó mi dolor, mi súplica, hasta el trono de la gracia y la misericordia de Dios. Entonces usted ora primero en el nombre de Jesús, segundo en el Espíritu Santo. Para orar en el nombre de Jesús, usted tiene que ser salvo. Y para orar en el Espíritu, usted tiene que ser lleno del Espíritu Santo de Dios. Tercero, usted debe orar en obediencia a Dios. Es una malvada necedad el esperar que Dios escuche sus oraciones cuando usted no está viviendo en obediencia a Él. Lo triste es que hay personas que tienen la idea de que Dios les bendecirá aún en su desobediencia. Razone esto un instante. Si usted está viviendo una vida de desobediencia y aún así Dios contesta sus oraciones,

0: es lo que Dios está haciendo. Está animando y recompensando su pecado. Pero escúcheme, Dios le ama demasiado como para hacer eso. Veamos el Salmo 66. Quiero mostrarle algo. Salmo 66, verso 18. Este es un versículo que debería estar subrayado en su Biblia. Si en mi corazón hubiese yo mirado la iniquidad, el Señor no me habría escuchado. Ahí lo tiene. En blanco y negro y bien impreso. Y usted no tiene que ser un científico aeroespacial para entender eso, ¿verdad? Muchos hablan de las grandes promesas en la oración. Bien, esta es una promesa. Si en mi corazón hubiese yo mirado la iniquidad, el Señor no me habría escuchado. Ahora, note que no dice, si hubiera pecado, Dios no me escucharía. Dios no le escuchará a usted. Dios no me escuchará a mí. Dios no escuchará a nadie que tenga iniquidad en su corazón. Iniquidad significa el hacer trato con el pecado, sentirse en paz haciendo el pecado. Y si yo tengo cualquier iniquidad en mi corazón, Dios no me escuchará. Ora usted a Dios. Si tiene algún pecado en su corazón, ¿cómo puede esperar que Dios le escuche? Para que Dios le escuche, usted tiene que arrepentirse de sus pecados y tener a Jesús como su Salvador y Señor. Si antes no ha hecho esta decisión, le invito a que lo haga ahora mismo. Ore y diga, querido Dios, sé que soy pecador y que mi pecado merece tu justo juicio, pero me acerco a ti en busca de gracia y de misericordia y suplicarte en los méritos de tu Hijo, el Señor Jesucristo, me perdones. Señor Jesús, tú diste tu misma vida en la cruz para darme vida eterna y prometiste salvarme si confiaba en ti. Desde este mismo momento confío absolutamente en ti. Ven a mi corazón, sé mi Salvador y mi Señor. Toma el control de mi vida y hazme la clase de persona que tú quieres que sea. Gracias por perdonarme, limpiarme, sanarme y salvarme. Y ayúdame a cumplir siempre los designios de tu voluntad. Lo pido en tu santo nombre. Amén. Amiga, amigo, si con profunda y sincera fe usted hizo esa decisión espiritual, la Biblia dice que a todos los que le recibieron, esto es, a los que recibieron a Jesús en sus corazones, les dio potestad de ser hechos hijos de Dios. Tenga la bondad de escribirnos al respecto para tener el gozo de orar por usted y su nueva vida en el Señor Jesucristo.
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1: 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En Armonía le indicamos la hora.
2: 7:00 p.m.
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Hola, ¿cómo están? Muy buenos días. Bendiciones del Señor en esta mañana de día lunes, lunes 31 de agosto de este año 2026. Cerrando este mes, por cierto, muy alegre, muy contento después de este fin de semana que hemos tenido de compartir en la casa del Señor junto a los hermanos. Agradecemos al Padre la oportunidad de comenzar otra oportunidad de estar juntos aquí en la radio para compartir su palabra en este Despertando en Armonía, con Cristo en el corazón, con Cristo en la ruta. Con agüita hemos amanecido hoy día en la capital de nuestro país y con lluvias, por cierto, en varios sectores que también alcanzaron algunas ciudades de nuestra nación este fin de semana. Pero gracias damos al Señor porque seguimos sostenidos en Él, guardados en Él, fortalecidos en Él, que es bendición para nosotros diariamente, ¿no? Y misericordias que se renuevan cada día. Son las 7 de la mañana con 3 minutos. Junto a nuestro hermano Héctor, le saludamos. ¿Cómo estás, hermano Héctor? Bendiciones para ti. Y el amado pastor José Patricio hoy día va a estar ausente. Estemos orando por él. Ustedes saben que ha estado ahí atravesando algunas situaciones de salud. Esperamos que se esté recuperando cada día y vaya siendo fortalecido por el Señor. Vamos a estar en oración por él. Espero contar también con las oraciones de todos ustedes, nuestros queridos hermanos, que habitualmente están con nosotros en la sintonía y que han sido tan bendecidos, tan fortalecidos por la palabra que sale de la boca de este varón de Dios que ha estado ya por tanto tiempo junto a nosotros aquí en el Despertando en Armonía. Así que las oraciones por el pastor Patricio para que prontito lo tengamos de vuelta y siga siendo de bendición como lo ha sido hasta ahora aquí en Armonía. Bueno, ese compromiso hacemos al comenzar esta mañana. Agradecidos y contentos también y orando a nuestro Señor para que Él nos inspire para compartir hoy día su palabra, esta buena palabra que hace tanto bien a nuestro corazón. Recuerda que hoy día es un día de acción de gracias, hoy es un día de ofrendas al Señor, invitando también a todos nuestros hermanos a participar en la medida que vayamos recibiendo nuestra provisión del Ministerio del Señor. Participamos llevando adelante su palabra juntos, trayendo nuestras ofrendas en gratitud y alabanza a nuestro Dios. Comenzamos entonces de esta manera esta jornada, esperando también recibir el cariño de todos ustedes en el compartir ahí a través del WhatsApp de la emisora, el más 569-7848-3006. Vamos adelante con la música. Sí, pues, con los cantos y alabanzas al comenzar esta jornada. Despertando en Armonía, con Cristo en el corazón, con Cristo en la ruta. 7:5 minutos, 7:5 minutos.

Las 7 de la mañana con 12 minutos, ya 7 de la mañana, 12 minutos. Seguimos juntos aquí en Armonía, recordándoles que hoy es un día de acción de gracias aquí en Armonía, un día de ofrendas, un día de ir adelante, un día de participar. En la medida que vayamos recibiendo nuestra provisión, participamos para que la palabra del Señor siga corriendo y sea glorificada y alcance muchísimos corazones. Es el anhelo, el deseo del corazón, que la palabra de Dios siga siendo transmitida a través de este medio de comunicación que se llama Armonía, con estas 50 y tantas antenas que están distribuidas a lo largo de todo nuestro país y que están operando justamente para este propósito, llevar su palabra. Participamos de ello con nuestras ofrendas al Señor. Así que les invitamos a participar el día de hoy. Los que no tengan ahí los datos, los pueden pedir ahí a nuestro WhatsApp, el +56 978 483006. Y de esa manera participamos como compañeros de milicia en esta bendita obra del Señor. Así que bendito al Señor por aquellos hermanos que ya tempranito han enviado y lo han hecho durante este fin de semana también, han enviado sus ofrendas y lo han hecho saber ahí a través de esta línea de WhatsApp, enviando sus recibos ahí que hacen de transferencia o depósito. Gracias al Señor por eso, pues hay tantos que necesitan escuchar palabra del Señor y qué bueno que se dispone tu corazón y el mío para eso. Dicho esto, vamos a ir a la palabra del Señor esta mañana, pero les voy a recordar que estén orando por el pastor Patricio. Hoy está en una situación de salud ahí, algo complicada. Estemos orando por él y que sea fortalecido no solo él, sino que todos los ministros que están también atravesando por situaciones complejas en la salud, en lo familiar algunos, en fin. En diversas situaciones, ¿no? En diversas aflicciones. Pero la gracia del Señor es mayor y está sobre ellos. Muy bien, queridos hermanos, vamos a ir entonces a la palabra del Señor para esta jornada. Hoy día hay una hermosa escritura que tenemos ahí frente a nosotros en este día 31 de agosto. Una palabra que está situada en el libro de Lucas, el médico amado, o aquel que hizo todo lo posible para recabar todos los antecedentes necesarios para enviar esta carta a Teófilo, ¿no? Que aparece ahí, ¿no? Él decía, hay muchos que han tratado de poner en orden la historia de las cosas que entre nosotros han sido ciertísimas, ¿no? Y así él, bueno, hace todo un esfuerzo averiguando, indagando con diligencia, dice, investigando con diligencia todas las cosas desde su origen, ¿no? Y ahí en este relato encontramos ahí en el capítulo 10, perdón, del libro de Lucas, esto que es tan conocido, ¿no? Lo de Marta y María, estas que tenían una amistad con Jesús, ¿verdad? Y está Lázaro también por ahí cercano, en fin, tanto que se ha enseñado acerca de esto, ¿no? Y vamos a tomar entonces el texto que tenemos ahí frente a nosotros en esta mañana. Dice lo siguiente, versículo 38, leo hasta el versículo 42. Vamos a tomar toda esta porción. Aconteció, dice, que yendo de camino, entró a una aldea y una mujer llamada Marta la recibió en su casa. Esta tenía una hermana que se llamaba María, la cual, sentándose a los pies de Jesús, oía su palabra. Pero Marta se preocupaba con muchos quehaceres y acercándose dijo, Señor, ¿no te da cuidado que mi hermana me deje servir sola? Dile pues que me ayude. Respondiendo Jesús le dijo, Marta, Marta, afanada y turbada estás con muchas cosas. Pero solo una cosa es necesaria. Y María ha escogido la buena parte, la cual no le será quitada. En primera instancia uno puede ver aquí dos hermanas, porque eso eran hermanas y aparte también hermanas en la fe, digámoslo así, ¿no? Esto muestra ahí dos perfiles, de Marta y María respectivamente. Una que está muy ocupada,
muy ocupada con las tareas del hogar, ciertamente, claro, si hay visitas, ¿quién no se complica, no? Claro, uno ve esto que, hay que atender a las visitas y hay que preparar algo, ¿verdad? Y corremos para allá y corremos para acá, en fin. Pero aquí vemos a María sentada a los pies del Señor. Y hay algo que dice aquí el texto que es muy válido considerar, queridos hermanos. Esto de oír, ¿no? Estaba sentada, dice, a los pies de Jesús, oía su palabra. Es decir, Jesús estaba hablando y ella ponía atención. ¿Qué pasaba con los quehaceres? ¿Estaban mal los quehaceres? No, no está diciendo eso el Señor. ¿Estaba mal ordenar? ¿Estaba mal preparar algo? No. El problema era que, y podemos tal vez, en resumen, tal vez muy escueto, muy parcial por sobre en esto que hay, tiene muchísima profundidad, en el hecho de oír, ¿no? Y del interés por oír la palabra del Señor. Hay tanto ruido que a veces tenemos alrededor nuestro, queridos hermanos, en lo religioso, en lo cotidiano, que a veces no hay tiempo para oír al Señor. No sabemos tal vez los textos, no sabemos los cantos, no sabemos la estructura religiosa de la iglesia, de los cultos, de las alabanzas. Hay alabanzas que nos gustan más, otras que no tanto. En fin, pero hay tantas cosas que a lo mejor sabemos, pero hay tantas otras cosas que no le damos el valor, ¿no?, a escuchar la voz de nuestro Maestro, a escuchar la voz de nuestro Señor. Y en eso podemos perdernos tan fácilmente, ¿no? Como le pasó a Marta. Este no es un caso de aquí no está diciendo el Señor que está mal que haga las cosas. No, no está diciendo eso. El punto es donde radica el interés mayor, ¿no?, de esta persona, ¿no?, o de esta hermana. Es de oír a su maestro, oír la voz del Señor. Incluso las cosas religiosas que hacemos, o de carácter a veces eclesiástico o de carácter administrativo o muchas otras cosas, pueden nublarnos y puede hacer que no estemos escuchando la voz del Señor. Oía con mucha atención un testimonio de una hermana que contaba: yo por años en la iglesia, por años en la congregación, años, no pocos, hartos años. Y le dijo un momento al Señor: pero parece que no te conozco, Señor. Claro, porque a veces nosotros podemos pasar tantos años frente a alguien y no conocerlo, ¿no? Y no oír su voz, no es saber qué es lo que piensa, qué es lo que siente, cuáles son sus propósitos, cuáles son sus planes. De repente aparecen cosas, ¿no es cierto? Y uno se sorprende a veces. Oye, ¿y esto lo tenías ahí tan guardado? En fin, es que no hubo tiempo, tal vez, porque estábamos demasiado afanados. Y a veces pasa así con el Señor. Puedes estar muy lleno de cosas y de buenas intenciones. Por cierto, ¿cómo va a haber una mala intención en querer tener todo ordenadito, de que esté la comida a su tiempo, de que esté todo preparadito para que la visita esté bien, confortable? Eso no es el punto, ¿no? El punto es cuánto oído ponemos, cuánto interés tenemos en oír la voz del Maestro. Podemos escuchar mucho de él, ¿no? Podemos cantar de él, podemos hablar de él inclusive, pero no conocer su voz, no distinguir su voz. El Señor dijo: mis ovejas oyen mi voz y yo les doy vida eterna. Ellas me siguen y yo les doy vida eterna. El tema es oír, queridos hermanos, y la clave está en el oír. ¿Oímos realmente, escuchamos realmente al Señor? O escuchamos del Señor y nos encantamos con el modo tal vez evangélico o con el modo religioso que nosotros podemos adoptar. ¿Qué es lo que nos mueve para estar ahí con el Señor? ¿Realmente tenemos el interés de estar a sus pies o tenemos el interés solamente de hacer cosas o que nos den cosas acerca de nuestro Señor y no sentarnos a oír su voz? No es que los demás no tengan importancia, claro que sí la tiene, pues cierto, pues. Pero no es el punto ahí, el punto es oír
oír al Señor. María dice, ha escogido, no dice la mejor parte, no, dice la buena parte, que en el fondo consiste en qué, queridos hermanos. ¿Cuál es esa buena parte? En la comunión con el Señor. Es esa intimidad con el Señor. Tenemos mucho, estamos cargados de religiosidad y activismo religioso. Y hay poca comunión con el pastor, con el Señor, con el pastor y obispo de nuestras almas, como dicen las Escrituras. Y Él habla, por cierto. El punto es que a veces miramos a quien habla en nombre del Señor más que al Señor que habla por medio de ese varón o varona que Él pudo haber escogido para hablarnos en algún momento. Mis ovejas oyen mi voz, dijo el Señor Jesucristo. ¿Oyes la voz de tu pastor? ¿Oyes la voz del pastor? ¿Eres oveja realmente? ¿Sabes que eres oveja del Señor? ¿Y oyes la voz del pastor? ¿Oyes la voz de tu corazón? ¿O oyes la voz de tu amiga, de tu amigo? ¿Oímos la voz abrumadora a veces de los efectos religiosos? Ayúdanos el Señor para verle a Él y para escucharle primeramente a Él. Y estar ahí sentados como María a los pies del Señor permanentemente, atentos nuestros oídos también a la voz de nuestro pastor. Las 7:24 en este Despertando día lunes. Te recordamos, este es un día de acción de gracias, un día de ofrendas al Señor, y te invitamos a participar hoy en esta santa participación. Más 56 9 78 48 30 06. Si hay una palabra en torno a lo que estamos compartiendo, en torno a Marta y María, bueno, compártala también. Si hay algo ahí en tu corazón, por cierto, yo no quiero estar solo aquí, sino que te unas, obrera, obrero del Señor, que tal vez tienes algo que decir al respecto de este texto que hemos leído hoy día del libro de Lucas, ahí en el capítulo 10, versículos 41 a y en esta mañana, sí, del 38 al 41 al 42. Bueno, compártelo ahí. Más 56 9 78 48 30 06. Nos quedamos con un canto, luego el devocional, y seguimos juntos aquí en Armonía en esta mañana, día lunes. 7:25 minutos. 7:25 minutos.

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1: Agosto. Entendiendo las prioridades. El Señor le respondió: Marta, Marta, tú estás preocupada y molesta por tantas cosas, pero una sola cosa es necesaria, y María ha escogido la parte buena, la cual no le será quitada. Lucas 10, 41 y 42. ¿Has pensado hoy en todas las cosas que tienes que hacer? El solo hecho de pensar en las responsabilidades del día puede llegar a agobiarnos. El trabajo, el hogar, la familia y tantas otras tareas ocupan gran parte de nuestro tiempo. Aunque todas ellas son necesarias, existe el peligro de permitir que lo urgente desplace aquello que realmente debe ocupar el primer lugar en nuestra vida. En el pasaje de hoy, Jesús visita la casa de Marta y María en la aldea de Betania. Ambas amaban al Señor y deseaban honrarlo. Sin embargo, mientras Marta estaba absorbida por los muchos preparativos, María decidió sentarse a los pies de Jesús para escuchar su enseñanza. Jesús no reprendió el servicio de Marta, sino el hecho de que sus preocupaciones la llevaran a perder de vista la prioridad de ese momento. María comprendió que, antes de hacer cosas para Cristo, necesitaba estar con Cristo. También nosotros debemos examinar nuestras prioridades. Es posible estar muy ocupados, incluso realizando buenas tareas, y aún así descuidar nuestra comunión con el Señor. Por eso, encontremos cada día un tiempo para detenernos, abrir su palabra, buscarle en oración y escuchar su voz. Cuando Cristo ocupa el primer lugar en nuestra vida, todas las demás responsabilidades encuentran su justo lugar y aprendemos a vivir con paz, sabiduría y un corazón verdaderamente enfocado en Él. La frase para reflexionar hoy es: tengamos a Cristo siempre en el primer lugar, para que así todo lo demás encuentre su lugar correcto.

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0: Buenos días, amados de Armonía, pueblo de Dios todo. Buenos días, equipo de trabajo ahí en la emisora, en la transmisión de esta bendita palabra de hoy en día en la mañana. Muchas gracias al Señor por un día hermoso que nos da una vez más desde acá de la ciudad de Talca. Mi hermano Antonio llamándoles, saludándoles a toda nuestra amable y querida audiencia de esta bendita emisora. Gracias damos a Dios por este nuevo día. Iniciamos un día más de trabajo. Esperamos que la bendición de Dios esté sobre todo su pueblo, sobre todo el creyente, para que su favor sea sobre nosotros y nos guarde de todo mal el Señor. Bendiga el Señor a Chile, bendiga el Señor a nuestra Radio Armonía. Gracias, hermano.
1: Hola, buenos días, buenos días, buenos días. Mis queridos hermanos, siervos del Dios Altísimo. Último día de agosto, vamos camino al colegio con una breve llovizna aquí en San Pedro de la Paz, ruta 160. Con Cristo en la ruta, les saludamos en este día y que tengan lluvia de bendiciones. Su servidor, Sergio Oyarzún. Bendiciones a raudales.
2: Gracias al Señor por esas bendiciones, pues, hermano. Dios le bendiga, pues, y gracias por ese compartir también. Recuerde que tenemos siempre abierta nuestra línea de WhatsApp, el más 569-7848-3006, 7848-3006. En este día, que es un día de acción de gracias, el día de hoy, por cierto, todo el mes, usted puede ofrendar, puede participar para que esta señal, esta palabra siga siendo transmitida a lo largo de todas las estaciones de radio que están distribuidas a lo largo de nuestra nación, donde se puede oír, ¿verdad?, la emisora, de donde llega a lugares donde no llega la internet, donde no llega la televisión, donde no llega nada, ¿no? Ahí está la señal de la radio, que puede ser de bendición a tantos, y que lo es de hecho a tantos y tantas de nuestros adultos mayores, muchos de ellos que están permanentemente ahí por causa de que no pueden desplazarse a sus propias congregaciones, pueden estar escuchando frecuentemente la palabra del Señor. Aprovechamos a saludar a nuestro hermano Walter ahí en Copiapó, hermano Walter, en La Serena. Bendiciones para usted, aunque hay otro hermano Walter ahí de Copiapó que hace rato que no lo escuchamos. Bendición para él y para todos los hermanos que están habitualmente con nosotros ahí en el sur del país, en la región metropolitana también. Bendiciones a la casa del Señor. Reitero sus oraciones por el pastor Patricio para que pronto ahí se recupere de su salud y pueda estar nuevamente con nosotros aquí, que sea fortalecido, ¿verdad? Claro, pues el pastor Patricio como todos los ministros del Señor son vasos de barro, pues, si están proclives y sujetos a temas de salud y todo eso. Estemos orando por ellos para que sean fortalecidos y la palabra del Señor siga siendo abundante en ellos, ¿verdad? Y puedan seguir bendiciendo a tantos hermanos y hermanas. Saludamos a la congregación ahí de Isisa, que me imagino que están orando por su pastor, y proveyendo también para todo lo necesario, ¿verdad? Cuando hay situaciones de salud, a veces es necesaria ahí la participación del pueblo del Señor. Así que, hermanos, estemos ahí atentos. Bueno, en este día 31 de agosto tenemos una palabra que hemos estado mirando ahí, el libro de Lucas, capítulo 10, versículo 41 al 42. Específicamente lo cita ahí, lo cifra la lectura devocional de este día. Bueno, el Señor le responde: Marta, Marta, tú estás preocupada y molesta por tantas cosas, dice esta versión. Pero una cosa es necesaria, y María ha escogido la buena parte, la cual no le será quitada. ¿En qué consiste esto?

puede ser, como lo hemos estado también muchos de nosotros, queridos hermanos. Pero después hay un cambio cuando viene, cuando entiende Marta, porque seguramente aquí no se sintió mal y dijo, pucha, el maestro me está retando. No. Ella recibió la palabra del Señor. Y uno lo ve más adelante en el capítulo 12 de Juan. Mire, voy a leer ahí los primeros versículos. Los primeros dos versículos. Dice, 6 días antes de la Pascua, vino Jesús a Betania, donde estaba Lázaro, el que había muerto y a quien había resucitado de los muertos. ¿Verdad? Ahí vino, a Betania, nuevamente. Y le hicieron allí una cena. Y mire lo que dice. Marta servía y Lázaro era uno de los que estaban sentados a la mesa con él. ¿Qué pasó con Marta? ¿Entendió? Y servía, tal vez con mayor ahínco, ¿no? Con más ganas todavía, ¿no? Porque había entendido lo importante que era estar a los pies del maestro y escuchar sus palabras. Es decir, hay un cambio después. Uno puede notarlo aquí, ¿no? En esto, en estas breves palabras que dice Juan acerca de Marta mucho después. Porque ya había resucitado a Lázaro. Recuerden esto que vino después, ¿no? Y María también estaba ahí presente, en fin. Pero es que es cosa de meterse un poquito, hermano, en la historia ahí, y meterse en los textos y darse cuenta de lo que pasó después con Marta, pues. No era la misma después, obviamente que no, pues. Porque vio al Señor ya mucho más allá de un quehacer, de una actividad. Hoy día estamos tan llenos de actividad. Yo eso a veces, no sé si a ustedes les pasa, yo sigo algunos... algunos ahí en las redes sociales, y uno ve cómo hay tanta actividad, ¿no? Que el día de, o que la actividad tal cual, y hay hermanos que están requete ocupadísimos a veces en esa actividad, y no está mal que lo hagan, por cierto, la ocupación tal vez. El punto es, si se detienen en algún momento a escuchar al Señor. Yo digo, a mí me ha pasado, lo digo por mí porque también me ha pasado, que a veces entramos en una estructura religiosa de mucho trabajo, de mucho movimiento, de mucha actividad, y no nos detenemos a escuchar al Maestro. No nos detenemos a escuchar su voz, a escuchar su palabra. Por cierto, que sí, pues hermano, sí, tan importante esto de tener todo ordenadito, de trabajar para el Señor y servir al Señor y todo. Perfecto. El punto es si hay instantes en que me detengo para escuchar al Señor, para estar a los pies, para escoger la parte buena. No es que el otro esté malo, no, tal vez la mejor parte, ¿no? Estar ahí. Lo mejor de todo es poder sentarse a los pies del Señor y escuchar su voz. Participé por años, por esto del trabajo, en fin, en muchas actividades y en la congregación igual. En muchas actividades, de mucho que hacer, de mucho trajín, ¿no? Que los equipos, que los cables, que no sé qué, que esto, que lo otro. Yo decía, Señor, pero yo quiero tener una partecita ahí, por lo menos para poder escuchar un poquito, ¿no? La prédica, la enseñanza, a ver si tú me hablas a través de todo eso. Gracias, Señor, así es. Pero, amados, en esto no podemos dejar a Marta así como etiquetada ahí, ¡ay, mire, Marta! Y no sé qué. No. Nosotros tenemos que aprender de esto también y tenemos que detenernos en, no solamente en eso, en los quehaceres de la iglesia, sino que en todos los quehaceres, en todas las cosas que demandan tiempo. Mira, hay hermanos, por ejemplo, que trabajan muchísimo y se levantan tempranísimo, ¿no? Pero el punto no es ese, y es que si lo hacemos para el Señor, amén, hagámoslo para el Señor, pero no olvidemos instantes ahí de estar sentados a los pies del Señor para oír su voz, que se agudice un poquito el oído para escuchar a través del predicador que está hablando, del que está enseñando, del que está cantando, escuchar al Señor, escuchar su voz. Mis ovejas oyen mi voz y me siguen, y yo les doy vida eterna. Son las palabras del Señor Jesús. Hemos aprendido a escuchar su voz. Pregunta esta mañana. ¿Hemos aprendido a oír la voz de nuestro Maestro? ¿Y qué esto qué significa? ¿Una voz audible? Sí, puede ser, claro. Pero el pastor que nos lleva a sus pastos, ¿no? A su doctrina, a

su enseñanza, no la nuestra, no, que a nosotros, no lo que a nosotros nos gusta. Es mucho más allá. ¿Y lo que hacemos? ¿Lo hacemos para quién? Ya sea el trabajo en la iglesia, o trabajo en la congregación, o el trabajo habitual de cada uno. ¿Lo hacemos pensando qué? ¿Que lo estemos haciendo para el patrón, para el jefe, o para la jefa, o para la supervisora, supervisor? ¿O lo estamos haciendo para el Señor? Debiera ser así, ¿no? Y debieran haber esas pausitas tan necesarias. Ahí se dice que es bueno. No sé si le han dicho, hermano Héctor, le han dicho, le han hablado de que a veces es necesario hacer pausas en el trabajo y estirar un poquito los pies y qué sé yo. No, a nosotros nos hace falta en lo espiritual hacer pausas para escuchar a nuestro Señor y para estar atentos a su voz, que es la voz del amado, ¿no? Que está por sobre cualquier y que debiera estar por sobre cualquier otra voz en nuestras vidas. Faltan 11 minutos para las 8. Comparte, participa de este compartir esta mañana. Hagámoslo juntos, ¿verdad? Más 569-7848-3006. 7848-3006.

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1: Buenos días, mi Radio Armonía, dándole gracias al Señor por este hermoso día y esta semana que vamos a tener con Él y en victoria. Que Dios los guarde a todos, los cuide, los proteja, sobre todo a nuestros pastores, que algunos están muy delicaditos, salud, igual como los hermanos. Que sigamos firme y adelante y que no se le olvide ofrendar para esta hermosa obra. Que Dios los bendiga, hermana Sandra del Noviciado.
2: Buenos días, queridos hermanos de Radio Armonía, hermano Pepe, hermano Héctor, pastor Patricio, vamos, ánimo, recuperándonos. Dios los bendiga. Último día del mes de agosto, entramos a septiembre. Dios bendiga a Chile, a su gente. Y mire, Salmo 37:4. Deleítate en el Señor y Él te concederá los deseos de tu corazón. El mayor gozo que tú y yo tenemos y satisfacción es Dios. Él nos transforma, Él nos guía, Él nos cuida, Él nos protege, Él nos perdona, Él nos levanta, Él nos alienta. Él cuida de usted y de mí. Así que eso, que tenga un hermoso comienzo de semana. Dios lo bendiga y eso, deleítate en el Señor. Y invita a otros, esa es la gran comisión, invitemos a otros a que entren y aprendan y disfruten lo que es deleitarse en el Señor. Por acá su hermano y siervo Ricardo Lagos, Maranata.
3: Hola, hola, mis hermanos de Armonía, Dios les bendiga a cada uno de ustedes, hermano Pepe, hermano Héctor, bendiciones para ustedes, orando por nuestro pastor Patricio, para que Dios sea con él. Hermosa palabra, hermosa reflexión. La verdad que muchos de nosotros, como dijo usted, nos etiquetamos a Marta como pucha lo que hizo, pucha. También nos pasa con Pedro, que lo negó tres veces, que si Pedro negó al Señor y todo, y así, pero no nos miramos nosotros mismos, que es una palabra para nosotros. Es bueno dejar nuestros afanes, tanto materiales como espirituales, y escuchar la voz de Dios, quien es la que cambia, restaura y hace maravilla en nuestras vidas. Que Dios les bendiga a cada uno de ustedes, que la paz del Señor les acompañe siempre. Su hermano Gerardo Santander de Pedro Aguirre Cerda, y muchas gracias por esta palabra que nos entregan todos los días.
4: Eso es, pues, damos gracias al Señor por esa palabra que nos da el Señor, pues, porque es su palabra, queridos auditores, es su hablar, es su espíritu, es su mensaje, es su prédica, es su enseñanza, no la nuestra, es la de él, y de ahí tomamos todo, dice la Escritura, y ¿qué más? Gracia sobre gracia, imagínese lo hermoso que es, ¿no? Que no pasa por hombre, que no está manipulado, que no está tergiversado, ¿no? No, que no está forzado para nada, queridos hermanos. Aquí lo que vemos en la enseñanza del día de hoy, en la palabra que estamos compartiendo ahí del libro de Lucas, para que ustedes mismos lo comprueben, libro de Lucas en el capítulo 10, pueden tomar desde el versículo 38 hasta el versículo 42, donde aparece toda esta porción que aparece aquí en este libro, citada, por cierto, y hay otros detalles, incluso puede haber otros detalles que están en los otros evangelios, ¿no? Como en el Evangelio de Juan, en fin, donde aparece también mencionada Marta y María, ¿no? Principalmente ahí. Y por cierto, las otras notas que están ahí, gracias al Señor por su palabra, como digo, donde aprendemos nosotros, donde aprendemos que no todo es activismo, que no todo es hacer cosas, sino también estar atentos a la voz del Maestro, a la voz de nuestro Señor. Y aprendemos de esta lección. Cuando Jesús le dice a Marta: estás afanada, estás turbada con muchas cosas, pero solo una cosa es necesaria, y María ha escogido la buena parte, la cual no le será quitada. ¿Y qué hizo Marta después? Uno lo ve en la historia ahí. Escogió la buena parte, pues, al final. Y servía después, lo hacía con alegría, con gozo. Y me imagino después a Marta, pues, después de algún tiempo, ¿verdad? Cuando estuvo ahí sirviendo al Señor una vez que Lázaro fue resucitado. ¿Se acuerdan ustedes de eso? Bueno, en fin, tanto que hay que aprender ahí del texto escritural. Hay que zambullirse en las escrituras, querido hermano. Hay que dejar que otros, hay que dejar esas cosas de facilismo, de pronto, ¿no es cierto?, que tenemos nosotros, y de poco anhelo, poco aprecio por la palabra del Señor. Se acerca septiembre, dice que el mes de septiembre es como el mes de la Biblia, hablan, ¿no? Debería ser el mes de las Escrituras y mucho más. Todo el año debe ser el año de las Escrituras, en que las palabras del Señor estén ahí en nuestros corazones y tengamos hambre por escudriñar su palabra, ¿no? Ver estas historias, por ejemplo, la historia de Marta, de María, seguir un poco ahí cómo las Escrituras mismas van hablando. Ahora hay herramientas que nos ayudan a buscar, que nos ayudan a entender las concordancias. Escuchaba con mucho asombro a un varón que decía que son miles, pero miles, los enlaces que hay en las Escrituras, de los textos entre sí, y a veces pasando cientos de años entre uno y otro, ¿no? Y cómo enlazan, ¿no? Cómo juntan ahí, cómo se unen en una sola prédica al final. En una sola prédica, el Salvador, Jesucristo el Señor. Mostrar a Cristo, ¿no? Y que veamos hoy día, con todas las herramientas que están, veamos a Cristo en la palabra del Señor, en las Escrituras, y lo necesario que es estar a los pies de Él, ¿no? Muchas cosas pueden consumirnos hoy, pero qué bueno es estar a los pies del Maestro, de nuestro Señor, y distinguir, ¿no? Distinguir, como lo decía un hermano ahí, y deleitarnos en el Señor. Ven y deleítate. Y Él te concede. Mire, imagínese la consecuencia que tiene el deleitarse en el Señor. Porque ahí se le concede los deseos del corazón, pero los deseos del corazón del Señor, ¿no? No los nuestros. Que se instalan en nosotros al momento que nosotros le abrimos la puerta y que Él empieza a reinar ahí en nosotros, en nuestros pensamientos, y a mandar sobre ellos, ¿no? Ayúdenos el Padre en todo esto. Más 56 9 78 48 30 06. Te recuerdo que hoy es un día especial, es un día de acción de gracias, es un día en que ofrendamos, queridos hermanos. El Ministerio Armonía, esta tarea que se hace a través de la radio, que ustedes escuchan, estas antenas que están a lo largo del país, están operando todas ellas para llevar una palabra del Señor, y no hay otro objetivo, y permita el Señor que así se mantenga hasta que Él venga, ¿no? En que siempre la prédica sea Jesucristo, los cantos sean Jesucristo, el hablar sea Jesucristo el Señor, sea las Escrituras, la palabra de Dios. Y en esto podamos participar también juntos, pues disponiendo nuestras ofrendas para el Señor, junto con nuestra gratitud y nuestra alabanza a Él. Así que quiero invitarle a que hoy día sintonice la radio, si es posible, en su quehacer, en su tarea. Y si no puede sintonizar, esté orando para que los ministros que van a estar aquí lo hagan conforme al Señor, ministren al Señor en el compartir, en el cantar. Los que manden WhatsApp hoy día lo hagan en el entendimiento de que lo hacemos para edificación, ¿no? Y que debemos hablar, si alguno habla, hable conforme a las palabras del Señor, ¿no? Y que podamos ser de bendición los unos para con los otros. Y así, amados hermanos, sigamos adelante siendo un testimonio para Chile, para esta nación principalmente, y para el mundo, porque está llegando la radio a muchos rincones a través de internet. Pero principalmente nuestra nación, queridos hermanos, que está tan llena de cosas, contaminada con tantas otras palabras del mundo, dañinas, dañosas, decía el escritor ahí en la palabra de Dios. Y la necesidad de que haya alguien, un medio, una palabra del Señor en el aire, para que muchos tengan el testimonio en sus propios corazones y se vuelvan al Señor y reconozcan al Señor en sus vidas. Y esa tarea la hacemos juntos, no la hace la radio como ministerio, la hacemos juntos como familia del Señor. Y quiero invitar a quienes habitualmente escuchan en este horario la emisora, porque después en el día entran otras actividades. Pensemos en tantos que necesitan oír voz de Dios. Hay ministros que se han dispuesto y que han dicho sí para que sus prédicas, sus enseñanzas, lo que el Señor les ha dado a ellos se pueda compartir aquí a través de la radio. Y esto es bendición, pues, bendice. Porque somos un cuerpo en Cristo, hermano. Somos un cuerpo en Cristo. Aquí no hay distinciones de denominaciones, ni de iglesias determinadas, ni de líneas doctrinales determinadas. No, aquí está el anuncio de Cristo, el Señor. Y permite el Señor, y mi oración, no sé si es la suya, pero mi oración para que se oiga la voz del Señor a través de esta radio. Atrayendo a muchos corazones a sus pies, para que se queden ahí, para que reciban la palabra del Señor y para que también se transformen en otros que van a compartir al Señor, discípulos del Señor. Recuerda, si no participas, pregúntale a Dios, pregúntale al Señor, ¿cómo lo hago? ¿Con cuánto lo hago? ¿Puedo ser parte de estos que aportan para que la palabra del Señor continúe adelante? Bueno, hazlo en el nombre del Señor. +56 9 78 48 30 06. Anota nuestro WhatsApp. Anótalo. Ponlo ahí en la agenda de tu teléfono. Y di, hermanos de la radio, yo quiero participar. ¿Cómo lo hago? ¿Cuál es la cuenta? ¿Cómo lo hago? Quiero hacerlo. El Señor está poniendo en mi corazón la necesidad de participar. +56 9 78 48 30 06. 78 48 30 06. Tomemos, como dicen los hermanos acá, como están diciendo en los últimos días, tomemos el testimonio. Ya. Tomemos el testimonio. Testimonio de Cristo, el Señor. Y compartámoslo. Aprovechemos esta oportunidad que tenemos, queridos hermanos, en nuestro país, que creo que fue única. Imagínense ustedes, en los años 80, finales de los años 80, cuando no había ni una, cuando había un pequeño esfuerzo, diría yo, no ninguno, pero pequeños esfuerzos ahí de emisoras o de programas radiales en aquella época. Y hoy día, con todas las posibilidades que se han abierto, sigue adelante después de más de 30 y tantos años esta programación, esta palabra, que no es de hombre, que es de Dios, y que se puede compartir a través de la radio. +56 9 78 48 30 06. Nos quedamos con un canto y seguimos juntos en este Despertando en Armonía de día lunes 31, con la palabra del Señor también en el corazón. Solo una cosa, dicen estos hermanos de Semilla de Mostaza, pero de allá de México. Lo escuchamos esta mañana.

0: Buenos días, hermanos. Dios nos bendice grandemente. Que estaba escuchando la palabra y me acordé exactamente de situaciones en el cual yo, de mi profesión de siendo auditor, muy cuadrado en todo lo que hago, mis compromisos y todo, he visto y puedo dar testimonio de que 5 más 2 son 5.000. Y a pesar de tener educación financiera, por la formación académica, he visto que Dios, las matemáticas de Dios son perfectas, sublimes, eternas, misericordiosas. Creo que no existe apelativo ni palabra que lo pueda demostrar, que lo pueda describir. Grande es su misericordia. Tengo muchas situaciones en el cual por ningún lado los números, los fondos iban a dar, pero hasta aquí el Señor ha sido fiel. Hasta aquí el Señor ha sido misericordioso. Para Él la gloria, para nosotros la misericordia. Bendito sea su nombre. Bendito Espíritu Santo, bendito Jesucristo, nuestro Redentor, que pagó el precio por nuestras rebeliones. Doy gracias a Dios que me mostró el camino correcto y me quitó el afán que tenía de con qué voy a pagar esto mañana, etcétera, etcétera. ¿Cómo voy a cumplir con estos compromisos? Pero el Señor, en su infinita misericordia, yo no sé cómo lo hace, pero hasta aquí nada faltaba y nada nos faltará. Les doy un abrazo, hermanos, y me siento gozoso en mi corazón de que Él nos toma de sus manos y nos lleva por sendas de verdad y de justicia, por amor de su nombre. Que estén bien.
1: Buen día, hermanos de Armonía. Dios les bendiga mucho en este día. Dios ha puesto en mi corazón el ofrendar para esta hermosa obra que nos bendice y nos sirve a todos. Nunca lo he hecho y esta va a ser mi primera vez. Les pido por favor que me envíen los datos para poder hacer la transferencia. Muchas gracias, hermano amado. Un fuerte abrazo. Dios les bendiga.
2: Eso es, damos gracias al Señor por este cariño de ustedes, nuestros queridos hermanos, sus oraciones también por este ministerio y su participación hermosa que hacemos delante de Él. Bueno, han llegado varios mensajes, estamos ahí respondiendo algunos de ellos. Gracias por escribir y tomarse un tiempo a propósito de esta palabra que hemos leído hoy día de Marta y María, ¿verdad? Pero que nos ha mostrado tanto también en esta mañana y el compartir de ustedes, nuestros queridos hermanos. +56 7848 3006, nuestro WhatsApp 7848 3006, para que estés en contacto si está la necesidad en ti de pedir los datos, como lo decía nuestro hermano Oscar, y ya te enviamos los datos, querido hermano, gracias al Señor. Y pueden ahí compartir libremente en esta jornada. Teníamos a alguien más que había compartido acerca de esta palabra que hemos revisado en esta mañana. Vamos a ver si alcanzamos en este ratito. Sí, son poquitos los minutos que nos quedan. Vamos a escuchar, a ver, brevemente.
3: Buenos días, hermanos de Radio Armonía.
2: Buenos días.
3: Quisiera compartir un testimonio respecto a la palabra que hoy día nos ha edificado a través de Marta y María. Y es que hubo un tiempo en mi vida en que viví amargada, producto de las muchas tareas como madre, como trabajadora, como esposa. Y delante del Señor solamente tenía quejas, porque sentía que quienes me rodeaban no me colaboraban como yo esperaba. Un día orando al Señor y quejándome delante de Él, escuché esta reprensión de parte del Señor: Marta, Marta, afanada y turbada estás. Y en realidad cambié el nombre de Marta por el mío. Y desde ahí esa palabra no ha salido de mi corazón. Cada vez que me afano y que me enredo en las cosas de este mundo, por querer hacer bien mi trabajo, por querer ser una buena mamá, una buena esposa, el Señor me recuerda estas palabras. Pero no solo eso, también me invita a dedicarle un tiempo a que Él sea la prioridad, a parecerme más a María. Y eso es lo maravilloso del Evangelio, que Él no nos deja nuestra condición, cualquiera sea, sino que Él nos invita, nos da una buena noticia de que finalmente podemos acercarnos a Él, podemos vivir una vida diferente si hacemos que Cristo sea nuestra prioridad o sea la prioridad de nuestra vida. Así que espero que este mensaje les pueda servir a alguna de mis hermanas si está en esta situación a esta altura del año. El Señor se ofrece como nuestro descanso y como nuestro ayudador en medio de los procesos difíciles que podamos vivir, y más allá de las quejas que podamos tener, vivir una vida de gratitud delante del Señor por lo que nos ha permitido tener, nuestra familia, nuestro trabajo, nuestra vida de iglesia. Y cuando cambiamos nuestra perspectiva, cuando nos acercamos al Señor, primeramente también cambiamos nuestra perspectiva de las cosas. Así que el Señor les bendiga.
2: A ti también, querida hermana, muchas gracias por esa sinceridad también en el compartir. De ahí vamos aprendiendo todos, pues. Todos. Y tomando del Señor, como decíamos temprano, gracia sobre gracia. Son las 8 ya con 22 minutos, momento de orar, momento de presentarnos ante Dios nuestro Padre. Recuerden, por favor, estar orando por el Pastor Patricio, ¿verdad? Y por todos los hermanos que están en alguna complicación de salud en estos días, para que sean fortalecidos en el Señor. Y los hermanos ahí no olviden no solamente estar orando por él, sino también los que tienen la posibilidad de escribirle a día en las redes sociales, háganlo para que sea fortalecido nuestro amado pastor. Y sepa que hay mucho pueblo que está orando por él, ¿ya? Que está orando por él para que sea muy pronto recuperado totalmente. Oramos a nuestro Señor al cerrar esta jornada. Padre nuestro, seguimos delante de ti, Señor, siempre estamos delante de ti, porque decía el salmista, veía siempre al Señor delante de mí, porque está a mi diestra, no seré conmovido. Que así sea, Señor, que podamos tener esa seguridad, esa confianza, Señor, que tú estás siempre delante de nosotros. Y porque tú estás, Señor, a nuestro lado, a nuestra diestra, Señor, no seremos conmovidos por malas noticias, por situaciones difíciles, por situaciones de salud, por situaciones económicas, Señor, por situaciones de aflicción que a veces afectan el corazón. Dios mío, bendice a tu casa, a tus hijos en todas partes, Señor, los que estén pasando momentos de apretura, Señor, de amargura por alguna situación, de inquietud, tal vez por otra, Señor. En el nombre de Jesús, tú eres el bálsamo que Dios ha enviado, Señor, para sanidad del corazón, para sanidad del alma, para descanso, Señor, de cada uno de nosotros. Cuán bien nos hacen tus palabras, Señor. Cuánto bien nos hacen tus palabras, Señor. Cuánto bien nos hacen al corazón saber que tú nos amas, Señor. No por lo que hacemos, Señor, sino por lo que somos delante de ti. Necesitados, Señor. Muy necesitados de ti, Señor. Gracias te damos, Señor, por tu bendición sobre nosotros. Señor, fortalece a tu iglesia, fortalece a tus hijos y al pastor, Señor. Y a los pastores que estén atravesando valles difíciles, Señor. Sean fortalecidos por ti, Padre. Tú nos levantas, Señor. Y tú levantas nuestra cabeza y eres nuestra gloria, Señor. A ti te alabamos y a ti te bendecimos en este día, Señor. Y te decimos amén y te damos todo nuestro ser a ti. Gracias, Señor.

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0: En Armonía, le indicamos la hora.
3: 8:32.
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5: 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Muchos de ustedes quizás no entiendan qué significa la salvación. 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
4: Se han creado muchas estrategias para que la iglesia impacte a su comunidad. Algunas han sido efectivas, otras no han logrado su objetivo. Sin embargo, una iglesia que descuida su enfoque en la palabra de Dios está en riesgo de llevar una mala doctrina. 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

No sé ustedes, pero una de las cosas que doy gracias a Dios en todas las cosas que han sido inventadas últimamente ha sido por el GPS que ahora tengo en mi teléfono. La verdad es que sí, doy gracias a Dios, porque a veces me pregunto, ¿qué haría yo sin ese GPS? A veces me siento que ando perdido, solamente pongo una dirección ahí y de alguna otra manera el teléfono hace de las suyas y me da una ruta más cercana o directa para llegar al lugar que tengo destinado llegar. Es sencillo, usted programa la dirección donde va y aun cuando usted va distraído por ahí, desenfocado, se pasa. Y a veces pareciera que el teléfono le está diciendo, te pasaste tontito. No dice nada, no dice eso. Nomás se oye la vocecita que dice, recalculando, recalculando. Mire la derecha. Y cosas por el estilo. Entonces, muestra la siguiente ruta que uno puede seguir para acercarse finalmente al destino que uno lleva. Supongo que podríamos llamar también a la Biblia nuestro GPS espiritual. Porque cada uno de nosotros, en un momento en nuestras vidas, ha sido un errante, caminante, yendo por donde uno consideraba que era mejor. Y al encontrarse con ella, uno encuentra realmente el camino de regreso al lugar correcto, que es en una relación con nuestro Señor. Y lo que es real en la vida, también es real en la iglesia. Una iglesia que no está enfocada en Dios, una iglesia que no está siguiendo la dirección espiritual de su Creador, realmente está caminando por su cuenta, sin tenerlo a él como el que vaya dictaminando el siguiente paso a seguir. Así es que a veces es conveniente como iglesia poder recalcular la ruta que estamos llevando para poder enfocarnos y seguir a Dios por el lugar que nos quiere seguir. Si realmente deseamos ser una iglesia que haga la diferencia en este mundo, tenemos que ser una iglesia enfocada. Debemos ser una iglesia enfocada en Cristo, enfocada en su palabra. Miren, nadie puede juzgar un libro por su cubierta, ¿cierto? Nadie puede juzgar a una persona por la manera como viste. Por lo tanto, tampoco nadie debería juzgar a una iglesia por cómo luce externamente. Pudiéramos pensar en una iglesia que pareciera que es un edificio que se está cayendo, donde las ventanas están rotas, cubiertas con cartón por lo de la lluvia, y pensar que esa iglesia está muerta cuando dentro hay una congregación vibrante de creyentes que están haciendo la diferencia en su mundo. Por otro lado, podemos ver un gran templo majestuosamente adornado, increíblemente construido, y por dentro parece un depósito de cadáveres, porque toda la gente ahí está fría, inerte, muerta espiritualmente, aunque esté llena. No podemos juzgar a una iglesia por cómo luce por fuera. No podemos juzgar a una vida por cómo se vista. No podemos juzgar a un libro por su cubierta. Necesitamos explorar, necesitamos conocer, necesitamos experimentar lo que significa hacer vida en comunidad para entender cómo realmente está conformada. Al menos esas son las palabras que Dios le dio al profeta Samuel cuando lo envió a ungir al próximo rey de Israel. Le dijo específicamente que ungiera al próximo rey de Israel iba a ser uno de los hijos de un hombre llamado Isaí. Cuando llega Samuel a la casa de Isaí, e Isaí se sorprende porque uno de sus hijos va a ser el próximo rey de Israel, empieza a desfilar a cada uno de sus hijos desde el mayor hasta el menor, y cuando llegó el mayor de ellos, Eliab, Samuel pensó, este es, parece rey, luce como rey, está altote, fuertote, buen mozo, este tiene que ser el rey. Pero entonces él percibe, escucha la voz del Señor que le dice ahí registradas en 1 Samuel 16, versículo 7, dice, no Samuel, no juzgues por su apariencia o por su estatura, porque yo lo he rechazado. El Señor no ve las cosas de la manera en que tú las ves. La gente juzga por las apariencias, pero el Señor mira el corazón. ¿Cuántas veces usted o yo no hemos metido las cuatro cuando tratamos de figurar cómo es una persona sin haberla tratado? ¿No es cierto? Juzgamos por las apariencias. ¿O a poco usted se ha acercado a la persona que tiene ahí en el otro lado de la fila
Pero como lo ve ahí medio con cara de limón chupado, o sea, bien enojón, no se le quiere acercar. Y se pierde la oportunidad de descubrir que es la persona más cómica que puede existir. Simplemente porque no se da la oportunidad de atreverse a salir de su banca y conocer a esa persona que aún no ha conocido. No juzguemos por las apariencias. Bueno, que es cierto en la vida y en las relaciones personales, es cierto también en las congregaciones. Pero miren, el único calificado para juzgar, no solamente a las personas, pero a las iglesias en sí, es nuestro Señor Jesucristo. Una, porque Él la hizo, Él edificó su iglesia. Y a mí me llama mucho la atención esa declaración de Jesús cuando le dijo a sus discípulos, dice que Él iba a edificar su iglesia. Dijo, yo edificaré mi iglesia, ¿verdad? ¿Se acuerdan de esa parte en Mateo cuando dijo eso? Sin embargo, al final de Mateo manda a los discípulos y les dice, vayan por todo el mundo y hagan discípulos. ¿Y saben qué estamos haciendo los creyentes? Y construyendo la iglesia y nadie está haciendo discípulos. O sea, Dios nos da una orden, dicen, vayan y hagan discípulos, pero no se preocupen, yo voy a construir la iglesia. ¿Y qué hacemos? Queremos construir la iglesia, queremos que llene el templo, hacemos cursos de crecimiento, escribimos libros y leemos como tal para ver qué manera crecemos en número, cuando la única función que Dios nos ha dado es hacer discípulos. Él se encargará de llenar la iglesia. Él es el único que puede juzgar cómo estamos nosotros por dentro. Por eso, en la única ocasión en que en la Biblia vemos su evaluación acerca de las iglesias, en el libro de Apocalipsis, en los capítulos 2 y 3, encontramos ahí unas cartas muy maravillosas que escribe a las iglesias de aquel tiempo, donde presenta una evaluación. Y vamos a estar analizando algunas de esas iglesias en base a la evaluación que hace el Señor. ¿Por qué estas iglesias? Bueno, quizá porque estas iglesias, de todas las que había en Asia Menor en aquel tiempo, eran las que potencialmente tenían más impacto en la cultura o podían tener más impacto en su cultura. O quizás porque estas iglesias de alguna otra manera contienen ciertas características que todas las iglesias de todos los tiempos pudieran de al menos relacionarse con alguna de ellas. Bueno, ¿por qué no damos un vistazo muy general a estas iglesias? Yéndonos ahí al capítulo 2 y 3 de Apocalipsis, ahí encontramos. Me gusta cómo lo pone en el versículo 23 del capítulo 2 el escritor del libro de Apocalipsis, que es el apóstol Juan. Dice: entonces todas las iglesias sabrán que yo soy el que examina los pensamientos y las intenciones de cada persona, y le daré a cada uno de ustedes lo que se merezca. ¿Se dan cuenta? Señor llega con su aparato de rayos X espiritual, con su lupa si usted quiere, y empieza a analizar cada una de estas iglesias y comienza a dar su dictamen. Para cada una de ellas tiene palabras de elogio, de alabanza, pero a la misma vez también tiene ciertas cosas que le preocupan a él y las comenta, con la esperanza de que la iglesia recapacite o recalcule su rumbo y vuelva al camino que él mismo, Dios, ha trazado para cada iglesia. Entonces, Asia es lo que ahora conocemos como Turquía. Y vamos a centrarnos en estas siete iglesias. En cada una de estas cartas, estas siete cartas, vemos que se escribe un destinatario, es decir, va dirigida a una persona, el ángel de cada iglesia. Luego vemos un remitente, y en todas ellas, aunque se menciona de distinta manera y no se dice el nombre específico, por el capítulo 1 sabemos que se está refiriendo al Señor Jesucristo. Él está diciendo al apóstol Juan que escriba estas cartas dirigidas a estas iglesias. Luego vemos que tiene un contenido este mensaje, es decir, lo que Cristo sabe, lo que Cristo conoce de cada iglesia.

capítulo 2, comenzando en el versículo 1. Vemos a la iglesia de Esmirna en el versículo 8, también del capítulo 2. Vemos la iglesia de Pérgamo, capítulo 2, versículo 12. La iglesia de Tiatira, que comienza su narración ahí en el capítulo 2, versículo 18. Luego la iglesia de Sardis en el capítulo 3, versículo 1. Luego la iglesia que está en Filadelfia, capítulo 3, versículo 7. Y finaliza con la iglesia de Laodicea en el capítulo 3, versículo 14. Ahí están las siete iglesias. Y aunque el Señor usó una estructura muy general para referirse a cada una de ellas, hay unas observaciones interesantes aquí. Por ejemplo, todas las cartas contienen puntos fuertes o elogios, excepto la carta a Laodicea y la carta que recibió Sardis, que recibió más que nada una reprensión. En segundo lugar, todas las cartas incluyen reprimendas, o sea, regaños, excepto las cartas a Esmirna y Filadelfia. Fueron las únicas en las que el Señor no les dijo, tengo algo contra ti. Por último, cada carta tiene una aplicación, seguramente al menos una aplicación que es relevante, no solamente para la iglesia donde usted y yo asistimos, a la iglesia que usted asiste, sino también una reprensión a cada creyente que me está escuchando. Entonces, dejémonos llevar y veamos qué nos dice el Señor a través de las cartas que ha escrito a esta iglesia. Ahora, yo sé que algunos están emocionados y sacaron pluma y esperan que yo vaya palabra por palabra explicando cada uno el significado. No estamos aquí en un estudio de Apocalipsis, estamos simplemente detectando algunos de los puntos fuertes, características esenciales de las iglesias a las que el Señor dirigió estas palabras de encomio, de alabanza. Veamos pues cinco características de una iglesia que es enfocada en el Señor. Miren, desde que comenzamos a abrir el libro de Apocalipsis, vemos que Jesús es el autor. Y de todos los libros que hay en la Biblia, el libro de Apocalipsis es el único que contiene una promesa muy especial. Ahí, en el primer capítulo, dice que todo aquel que lee este libro será bendecido. Yo creo que se trata de captar nuestra atención desde un principio, de enfocarnos en lo que realmente importa, porque la mayoría de ustedes que ha leído Apocalipsis inmediatamente pasa a ver el significado del anticristo, quién es, el número de la bestia y todo lo demás que contiene ahí con tanto simbolismo. Pero realmente a veces complicamos las cosas demasiado. Se escribió sí de una manera muy particular, con un mensaje, con un lenguaje más apocalíptico, pero el mensaje es sencillo. Esta es la revelación de Jesucristo, el Hijo de Dios. Así es sencillo. Si quieres resumir qué es el libro de Apocalipsis, es la revelación de Jesucristo, al cual Dios le dio a el profeta Juan. Así que bienvenidos al libro de Apocalipsis. Concentrémonos en este punto. Ahí vemos cómo en el versículo 13 del capítulo 1 él se presenta, Jesús se presenta a sí mismo como el que está en medio de siete candelabros, sosteniendo en su mano derecha siete estrellas. Los siete candelabros representan a las siete iglesias, de las cuales vamos a hablar brevemente en unos momentos. Son representadas por un candelabro porque en sí mismas las iglesias no pueden emitir luz, solamente pueden llevar la luz de Jesús. Jesús es la luz del mundo. El candelabro no emite luz, se le tiene que colocar la luz para poder que emita esa luz. Por lo tanto, la iglesia por sí misma no brilla, solamente cuando Cristo está en la iglesia, entonces la iglesia empieza a dar la luz de Jesús al mundo, ¿verdad? Jesús es esa luz del mundo. A Jesús se le ve moviéndose en medio de esos candelabros. Demuestra que Jesús está activo en sus congregaciones. Está escudriñando, examinando, está valorando, está evaluando. Yo a veces me pregunto, si el Señor estuviera aquí con nosotros y empezar a hacer una evaluación de cómo está la iglesia Stone Brown en español, ay Señor, no me quiero imaginar qué cosas pondría. En base a la forma como Él evalúa, realmente a veces nos pone un poquito a pensar, ¿verdad?, lo que puede decir. El uso principal que la Biblia da a los remitentes de estas cartas que escribe, porque dice que tiene en su mano siete estrellas y no son otras cosas más que los mensajeros de cada una de estas iglesias. Los tiene en su mano derecha, en su mano poderosa, están bajo la dirección, bajo la soberanía del Señor Jesucristo, cada uno de estos mensajeros. Esa es la palabra que nosotros utilizamos.

0: La palabra griega para mensajero es ángelos, y de ahí sacamos la palabra ángeles. Y la mayor parte de las veces que en la Biblia encontramos la palabra ángeles o ángel, se está refiriendo a esos seres espirituales, seres alados que vuelan delante de la presencia del Señor, llevando a cabo sus planes, sus propósitos. Pero también se refiere a seres humanos. Por ejemplo, Juan el Bautista era considerado un mensajero, el que anunciaba, el que preparaba el camino para la venida del Salvador, del Cordero del Mundo. La palabra en griego que aparece para decir mensajero a Juan el Bautista es ángelos también. Por lo tanto, podemos nosotros deducir que aquí estas cartas van dirigidas a los líderes, a los pastores, a los ministros, a los obispos de estas siete iglesias de Asia Menor en este tiempo. No importa la identidad de estas personas. Lo importante es que el mensaje él lo quería hacer llegar a sus congregaciones a través de sus mensajeros. De esta lista, cinco de estas iglesias muestran las características de una iglesia enfocada. Analicemos cada una de ellas. La primera que encontramos aquí es la iglesia de Éfeso. La iglesia de Éfeso, que es la luz de Asia. Éfeso. Y la característica que vamos a anotar en este momento es un compromiso perseverante con la ortodoxia. Y ahorita le voy a explicar qué significa eso. Un compromiso perseverante con la ortodoxia. Fíjese lo que dice el versículo 1 del capítulo 2 de Apocalipsis. Escribe esta carta al ángel de la iglesia de Éfeso. Este es el mensaje de aquel que tiene las siete estrellas en la mano derecha, del que camina en medio de los siete candelabros de oro. Yo sé todo lo que haces. He visto tu arduo trabajo y tu paciencia con perseverancia. Sé que no toleras a la gente malvada. Has puesto a prueba las pretensiones de esos que dicen ser apóstoles, pero no lo son. Has descubierto que son mentirosos. Has sufrido por mi nombre con paciencia, sin darte por vencido. Esas son las palabras de alabanza que el Señor Jesús le da a esta iglesia en particular. La alaba por su ortodoxia. La palabra ortodoxia es una palabra elegante y teológica para hablar de la sana doctrina. Orto significa específicamente correcto, y doxa es lo que es el conocimiento o la opinión correcta, es decir, la sana doctrina. Una iglesia enfocada en Dios tiene una sana doctrina, una correcta ortodoxia. La ortodoxia literalmente significa eso, una correcta creencia. ¿De qué manera vemos que el Señor Jesús alaba a esta iglesia? ¿De qué forma? Al menos hay cuatro aspectos que menciona aquí. Primero, la alaba por su arduo trabajo. La palabra griega para arduo trabajo es kopos con K. ¿Y por qué menciono esto? Porque denota un trabajo hasta el punto del sudor y la extenuación, realmente hasta el agotamiento. Los efesios eran obreros diligentes. El apóstol Pablo utiliza la misma palabra en todas sus cartas para referirse a la labor por la causa de Cristo al comunicar el Evangelio. Podemos entonces entender que los efesios eran personas comprometidas con Dios, bien enfocados en la sana doctrina, pero no cesaban de hacer la obra evangelística a sus alrededores. Y esto era motivo de elogio de parte del Señor. En segundo lugar, los elogia por su perseverancia. Ellos habían perseverado la hostilidad de la sociedad que les rodeaba, una sociedad pagana que trataba de oponerse a todas sus metas y propósitos de proclamar el Evangelio hacia los perdidos. Y a pesar de sus circunstancias difíciles, los creyentes de Éfeso permanecieron fieles a su Señor. Una tercera alabanza que les da es porque ellos tenían discernimiento espiritual, ya que habían puesto a prueba a la doctrina de los falsos maestros que se habían involucrado ahí en su propia congregación. Había aquellos que se autonombraban apóstoles. Estoy hablando de la iglesia del primer siglo, no la del nuestro. Pero había muchos que se decían a sí mismos: yo soy apóstol Carlos Azueta. Pero hay personas que se autonombraban apóstoles. Pero esta gente, como estaba tan comprometida con la ortodoxia, con la sana doctrina, lograba detectar inmediatamente esto y decía: y empezaban a hacer ciertos aspectos, o sea, ponerlos a prueba, y encontraban que todos ellos eran falsos. La Didache, que era uno de los escritos de los judíos de aquel tiempo, mostraba de la manera en cómo ellos podían probar a aquellos que se decían apóstoles y desenmascararlos. Y una de las cosas era de que si uno de ellos pronunciaba algún tipo de profecía o algo y no se cumplía, ese no era apóstol y había que matarlo. Ahí conozco a algunos que se dicen apóstoles ahorita que han dicho cada barbaridad y todavía no les suelta ni una pedrada. A ver si, a ver qué nos pasa, ¿no? Otra de las cosas era que ellos, cuando visitaban un lugar, a una congregación, no podían quedarse más de 3 días. Si se quedaban más de 3 días, era un falso apóstol. Hay otros que hacen casa en el lugar donde los tienen y quieren que los mantengan. Bueno, esa es otra historia, no nos toca ese aspecto. El punto al que quiero llegar es que ellos tenían discernimiento espiritual, y ojalá que la iglesia en la que nosotros estamos aprenda a tener discernimiento espiritual para poder detectar la verdad del error, porque ese es uno de los grandes problemas en las congregaciones hoy en día, por todos lados, no solamente en esta nación norteamericana, pero en cualquier parte de Latinoamérica. Uno de los problemas más graves es que la gente, los creyentes, no tienen discernimiento espiritual. Por lo tanto, cada viento de doctrina, cada movimiento, cada cosa que se le ocurre a alguno de esos tarugos, empiezan a creérselo y van detrás de ellos como borregos. Pero discernimiento espiritual nos ayuda a mantenernos con los pies firmes. Por eso la ortodoxia es importante. Y en cuarto lugar, apoya esa paciencia que tienen. Habían sido pacientes a soportar el sufrimiento por la causa de Cristo, perseveraron hasta el final. Entonces, todas estas cuatro cosas por las cuales Jesucristo le da alabanza a la iglesia de Éfeso se pueden resumir en una sola cosa: ellos tenían específicamente un compromiso perseverante con la ortodoxia, con la sana doctrina. Era una iglesia capaz de pensar con claridad, capaz de trabajar arduamente, de hacer las obras por la causa de Cristo, pero a la misma vez hacerlo conscientes de lo que ellos creían. Hoy en día, mientras las olas de la inmoralidad surgen por todos lados y la injusticia se ve y golpea las puertas de nuestra sociedad, la iglesia debe dotarse de ese contrapeso que lo mantenga en balance. Y ese contrapeso no es otra cosa más que el conocimiento de la Escritura. Debemos no solamente conocer la Biblia, pero entender qué significa. Muchos de ustedes ya han escuchado el plan de salvación, pero muchos de ustedes quizás no entiendan qué significa la salvación. Y esa es la razón por la cual cualquier situación y crisis que se nos presenta nos hace tambalear y a veces dudar y a veces enojarnos con Dios y hacer cosas y no sé qué tantas cosas ocurren, porque nos hace falta que tengamos discernimiento espiritual. Esta es la carta a Éfeso. La característica que vemos aquí entonces de una iglesia enfocada es tener realmente, hermanos, un compromiso perseverante con la sana doctrina, con la ortodoxia, como le llamamos aquí en este lugar. Por eso es que el Señor les dice al final a ellos que medio se estaban desviando porque estaban fallando en el amor que tenían en un principio, les dice: miren, tres cositas, recuerden de dónde han caído. Segundo, arrepiéntanse, recalculen su ruta y vuelvan al camino correcto. Y finalmente repitan las obras que hicieron en un principio cuando disfrutaban de ese primer amor.
1: 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De esta manera podremos ser de mayor impacto en nuestra comunidad. 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

Tributen al Señor la gloria debida a su nombre. 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En armonía nos reunimos este sábado y lunes para dar gracias a nuestro Dios en nuestras jornadas de acción de gracias. ¿Y usted? ¿Por qué da gracias?

Alabad a Dios en su santuario. Alabadle en la magnificencia de su firmamento. Alabadle por sus proezas. Alabadle conforme a la muchedumbre de su grandeza. Alabadle a son de bocina. Alabadle con salterio y arpa. Alabadle con pandero y danza. Alabadle con cuerdas y flautas. Alabadle con címbalos resonantes. Alabadle con címbalos de júbilo. Todo lo que respira, alabe a Jehová. Aleluya.

Muy buenos días, queridos hermanos y auditores de Radio Emisoras Armonía. 31 de agosto de este año 2026, cuando son las 9:06, estamos dando inicio a este tiempo de oración donde nos reunimos por las ondas radiales para orar juntos. Tantos hermanos, usted, querido hermano o hermana que está ahí en sus quehaceres, quizás camino al trabajo, en las distintas actividades, otros ya instalados en sus lugares de trabajo que se acompañan, ¿no?, de la radio, nos ponemos de acuerdo, por decirlo de algún modo, para orar juntos todos los lunes a las 9 de la mañana y también los días viernes a las 10. Permítame leer un salmo que tengo acá abierto en la escritura, Salmo 5, los primeros tres versos, dice: escucha mis palabras, oh Señor, considera mi lamento, atiende a la voz de mi clamor, Rey mío y Dios mío, porque es a ti a quien oro. Oh Señor, de mañana oirás mi voz, de mañana me presentaré mi oración a ti, y con ansias esperaré. Podemos tener en Cristo, amados hermanos, esta misma certeza, tenemos este mismo privilegio de venir delante de Él en oración, de exponer incluso las cosas difíciles, como dice el salmista, considera mi lamento, y tenemos la seguridad que Él atiende la voz de nuestro clamor. Él es nuestro Rey, Él es nuestro Dios. A través de Cristo tenemos con Él una relación inalienable. ¿Qué quiere decir eso? Que nada la puede romper, nada nos puede apartar del amor de Dios. Es a Él a quien nos dirigimos en esta mañana, y les quiero invitar a poder orar en este sentido. También es una oración particular, porque estamos en el último día del mes de agosto, y también estamos acá en Radio Emisoras Armonía, como la mayoría de ustedes saben, en nuestros días de acción de gracias. Queremos también poner esta petición delante del Señor, que Él pueda estar proveyéndose de lo necesario para que el Ministerio Armonía, Radio Armonía, siga llevando la voz de la palabra del Señor a tantos lugares. De manera soberana, Dios hace uso de este medio de comunicación para llegar a cientos de miles de hogares que Él ha considerado, ¿no?, que puedan recibir la palabra del Señor. Así que les quiero invitar a que podamos orar juntos, presentarnos juntos delante del Señor esta mañana. Como siempre, tenemos también hermanos, pastores que van a estar acompañándonos. Pastor Pablo Uribe, la hermana Marta Lecaros y la hermana Nilda van a estar también dirigiendo parte de esta oración en esta jornada de 31 de agosto. Sin más que decir, a lo que hemos venido, a lo que nos hemos concertado, que es orar delante de nuestro Señor. Buen Dios y Padre, te damos gracias en esta mañana. Reconocemos que tú eres Dios, que tú eres soberano, que tú reinas, Señor, sobre todo. No hay otro como tú, Señor. Solo tú eres el Señor. Solo tú eres Dios. Solo tú, Señor, tienes poder absoluto. Tú lo conoces todo. Tú eres el eterno, el soberano, el sabio Dios, Señor. Y nos presentamos delante de ti a través de las obras de nuestro buen Salvador, el Señor Jesucristo. Señor, aquí estamos, no por méritos propios, no por nuestra justicia, sino por la justicia de Cristo. Nos acercamos confiadamente al trono de tu gracia, Señor. Estamos terminando este mes de agosto, estamos en el último día hábil de este mes, Señor, y si hay algo que debemos reconocer es que aún en las situaciones difíciles que nos pudo tocar enfrentar durante este mes, siempre vimos tu mano, Señor. Siempre vimos tu sustento, Señor. Siempre vimos que tú estabas allí de alguna manera, Señor, manifestando tu gracia, manifestando tu favor, y queremos agradecerte, Señor, porque no es en virtud de lo que nosotros hayamos hecho, sino que es en virtud de lo que Cristo ha hecho, que contamos, Señor, con tus cuidados, que contamos, Señor, con tu guía, que contamos, Señor, con tu dirección en cada etapa, en cada día, en cada hora de nuestras vidas. Señor, gratitud
haya en nuestro corazón al mirar la obra tuya, Señor, en nosotros. Te damos gracias porque no solo hemos terminado un mes más, sino que hemos sido depositarios, Señor, de tus favores, Señor. Durante 31 días de este mes pudimos ver cómo tu fidelidad ha permanecido inmutable en favor de nosotros, Señor. Y eso solo a través de la obra de tu Hijo Jesucristo, Señor. Gracias, gracias, Señor. Mil gracias te damos esta mañana. Señor, estamos también con el desafío del mes que viene, Señor. Cada uno de mis hermanos tiene sus tareas, sus labores, sus responsabilidades, sus trabajos. Queremos depender de ti en todo, Señor. Al inicio también de esta semana, que podamos glorificarte en nuestros quehaceres, en nuestras obligaciones y responsabilidades, pueda ser manifiesta la vida de Cristo en nosotros, Señor. Podamos ser luminares, Señor, en medio de un mundo que está en oscuridad, y demos evidencia de que tú eres un Dios real, Señor, también a través de nuestras actitudes, Señor. Que podamos ser esa sal, que podamos ser esa luz que alumbra, Señor, a este mundo que está en oscuridad. Ayúdanos tú, Señor, dirígenos, corrígenos también, y haz toda la obra que tengas que hacer en nosotros, Señor, para que podamos ir creciendo día a día, Señor, a la imagen de tu Hijo Jesucristo, Señor. Sabemos que tú eres el buen alfarero y nosotros estamos en tus manos, Señor. Tú nos estás moldeando. A veces ese moldear puede parecernos algo difícil de soportar, pero todo lo que tú haces es para nuestro bien y para la gloria de tu nombre. Así que permítenos estar siempre con esa perspectiva respecto de todas las cosas que estamos hoy enfrentando, Señor. También son días especiales en nuestra programación como Radio Emisoras Armonía. Son nuestros días de acción de gracias, Señor, donde primeramente, Señor, te agradecemos tu fidelidad, te agradecemos la obra de tu Hijo Jesucristo a nuestro favor, pero también, Señor, de manera específica, te damos gracias por esta emisora que tú ya has sostenido por casi 36 años para llevar tu palabra, tu evangelio a nuestro país. Y creemos también, Dios, que tú quieres hacerlo por muchos años más, y te has provisto de hermanos, de hermanas, Señor, que han sido parte de este desafío año tras año, mes tras mes, y también puedan otros hermanos, Señor, otras hermanas, otras familias, sumarse, Señor, a esta hermosa labor, a este hermoso privilegio, Señor, que es ser parte del Ministerio de Armonía a través de sus ofrendas, Señor. Ellos van a permitir también que esta tarea, Señor, pueda extenderse por muchos años más. Señor, sabemos que todo es tuyo, nuestros recursos son tuyos, Señor. Enséñanos, por lo tanto, a administrarlos de la mejor manera que sea posible, a administrarlos para gloria de tu nombre, Señor. Estamos absolutamente agradecidos por todo cuanto tú has hecho, Señor. Te bendecimos, te adoramos y continuamos orando aquí en armonía a través de Cristo, nuestro Señor. Amén y amén.

Amado Padre Celestial, damos gracias por un día más de vida. Damos gracias, Señor, por tu fidelidad. Damos gracias, Padre, también por su providencia. Y hoy oraremos, Señor, porque usted nos permita ver más allá de la desolación que muchas veces ven nuestros ojos en pesimismo, y podemos ver con los ojos espirituales el obrar suyo y su plan perfecto que nos ayuda para bien en su providencia. Así como dice el libro de Jeremías en el capítulo 29, versículo 11, dice: porque yo sé los pensamientos que tengo acerca de vosotros, dice el Señor Jehová, pensamientos de paz y no de mal, para darnos el fin que esperáis. Señor, esto nos recuerda su soberanía, nos recuerda su providencia, que en muchas oportunidades, Padre, usted ha permitido momentos que parecen difíciles, momentos en los cuales hemos podido ver cómo en nuestro corazón hay tristeza, pero al final de los tiempos, usted, todas las cosas nos ayudan a bien. Ayúdanos, Padre Celestial, a mirar con los ojos espirituales, a ser formados espiritualmente de manera que podamos ver su grandeza, que podamos ver su poder, que podamos ver a través de los ojos de la persona de nuestro Señor Jesucristo, el que triunfó en la cruz, aquel que venció la muerte, aquel que venció todo para que nosotros podamos abrir nuestros ojos espirituales, Señor. Gracias, Padre, porque a veces en los momentos difíciles usted nos sostiene. A veces en los momentos difíciles nosotros vemos desesperanza y usted nos muestra que debemos esperar y debemos seguir confiando en usted por medio de la fe. Padre Celestial, Señor, ayúdanos, Señor, y ayuda a tu pueblo, Señor, a ser formados espiritualmente, a ser formados de manera espiritual, que podamos ver, Señor, con los ojos espirituales, Padre, lo que necesitamos, arraigados a través de los medios de gracia, arraigados a través de las disciplinas espirituales, para estar firmes, Señor, en ti, a través de la oración, a través de la lectura de la palabra, a través de la contemplación maravillosa de su gracia y de lo grande que es usted. A poder disfrutar el amor, a poder ver, Señor, que a pesar de que este mundo que muchas veces nos da la espalda, que vemos sufrimiento, que vemos maldad, que vemos probablemente desesperanza, en medio de todo este sufrimiento, hay un Dios que controla soberanamente y todas las cosas nos ayudan a bien. Padre Santo, en su providencia, Señor, hay una respuesta clara. ¿Qué diremos a esto? ¿Qué diremos a esto, Señor, que usted está en control de todo? Padre Santo, ayúdanos, Señor, a mirar con ojos reales, con ojos espirituales, los momentos difíciles. Padre, te doy gracias, Señor, como dice su palabra, y sabemos, para los que aman a Dios, todas las cosas cooperan para bien. Esto para los que son llamados conforme a su propósito. Y ayúdanos, Señor, ayúdanos. Ayúdanos, Señor, a mirar con ojos espirituales. Sé que ha sido un mes difícil, sé que ha sido un mes complicado, y hoy, este último día del mes, podemos dar gracias y podemos repetir nuevamente y gritar a los cuatro vientos: Señor, usted es fiel, usted es bueno. Oro, Señor, por aquellos que están en problemas, aquellos que están probablemente en un hospital, aquellos que están enfermos, aquellos que están, hermanos, en las cárceles, aquellos hermanos, Señor, que están en lugares de soledad, aquellos que están pasando momentos difíciles, aquellos que en muchas oportunidades se sienten solos. Aquellos, Señor, a lo largo de nuestro país y a lo largo de ser oyentes en las emisoras a lo largo del mundo, puedan encontrar esa paz que sobrepasa todo entendimiento, que guarda a sus hijos, Señor, que al final de los tiempos usted triunfa. Usted es bueno, usted ya triunfó en la cruz, y te agradecemos, Padre Celestial, que nos puedes confortar, nos puedes ayudar, nos puedes alentar, Señor, con las palabras de Jeremías, que nos dice que hay pensamientos acerca de vosotros, pensamientos de paz y no de mal.
Gracias, Señor, porque usted ha sido bueno. Gracias, Señor, porque usted consuela nuestra alma, consuela nuestro corazón. Quiero pedir por aquellos que están turbados, aquellos que están cansados, aquellos que necesitan una palabra de aliento. Esto nos recuerda que todos los planes son buenos para nosotros, conforme a su llamado. Te damos la honra y la gloria a ti, Señor Jesús. Y gracias, Señor, por este tiempo. En el nombre de Cristo Jesús oramos. Amén.

0: Seguimos delante de tu presencia, Padre eterno, Creador del cielo y de la tierra, alabando y glorificando tu nombre. Y te damos las gracias porque podemos ir delante del trono de la gracia para alcanzar el oportuno socorro. Mi socorro viene de Jehová que hizo los cielos y la tierra. No dará tu pie al resbaladero ni se dormirá el que te guarda. He aquí, no se adormecerá el que guarda a Israel. Qué maravilloso es saber que en tu palabra encontramos consuelo, que en tu palabra encontramos aliento, que en tu palabra podemos ver al Dios grande al cual seguimos y servimos y en quien podemos depositar nuestra confianza. Porque tú eres Dios, tú eres un Dios eterno, un Dios que nos ama con un amor inmensurable, un amor que no alcanzamos a dimensionar. Y en ese amor, en ese bendito amor, tú enviaste a tu Hijo a morir en la cruz del Calvario por nuestros pecados. Y Él es el que intercede por nosotros, Él es el que intercede. Y el Espíritu Santo es el que también coloca esas palabras en nuestra boca para poder ir delante del trono. Porque a veces no sabemos cómo pedir. No sabemos cómo ir delante de tu presencia, pero contamos con el Consolador, el Ayudador, quien nos guía en cada momento. Y en esta hora vamos delante de tu trono para alcanzar ese oportuno socorro, ese socorro que solo proviene de ti, que en este mundo no lo vamos a encontrar. En este mundo no vamos a encontrar consuelo, en este mundo no vamos a encontrar la fortaleza, en este mundo no vamos a encontrar la salida. Es solo en ti, oh Dios, que nos da la salida, que nos da la fortaleza, aún en medio de la dificultad. Y en tu palabra lo podemos ver. Y esa palabra de consolación es la que cada uno de nosotros necesita día tras día para poder enfrentar los momentos de dificultad que tú solamente conoces, porque tú conoces a cada uno de nuestros hermanos que en este momento está conectado y tal vez está viviendo un momento de aflicción, de dolor, de tristeza, de persecución, donde tal vez, Señor, la familia le ha dado la espalda, donde los amigos ya no están, donde tal vez inclusive la iglesia ha fallado. Liderazgo a fallar, pero tú, oh Dios, sigue siendo fiel, sigue siendo soberano y sigue siendo misericordioso para extender tu mano y mostrarnos tu amor, aún nosotros sin merecerlo, aún nosotros, Señor, fallándote muchas veces, tú sigues siendo fiel. Y en esta hora yo te ruego que mis hermanos, yo, podamos encontrar el consuelo en tu palabra. Porque las cosas que se escribieron antes para nuestra enseñanza se escribieron a fin de que por la paciencia y consolación de las Escrituras tengamos esperanza. Maravilloso es saber que en tu palabra encontramos esperanza, porque vemos la gloria venidera, vemos que este mundo es pasajero, que nuestra ciudadanía no está aquí en la tierra, sino que en los cielos. Y esa es nuestra esperanza, saber que vamos a ver un día el rostro de nuestro Salvador, que vamos a estar un día ante la presencia de un Dios santo, santo, santo, y que por pura gracia vamos a poder acceder a ese trono, a estar ante tu presencia, postrados ante tus pies, agradeciéndote y alabando tu nombre. ¡Qué maravilloso privilegio! Te damos las gracias en esta mañana. Porque esa es nuestra esperanza, no este mundo, porque en este mundo tendremos aflicción, pero tu palabra dice, confiad, yo he vencido al mundo. Gloria a tu nombre, oh Dios, gloria a tu nombre, porque en ese Dios creemos, en un Dios todopoderoso, en nuestra roca firme, en nuestro estandarte, en nuestro Dios fiel, en nuestro refugio, en nuestro alfarero, que está moldeando nuestra vida por medio de las aflicciones, como decía el pastor anteriormente. Gracias, Dios. Gracias, Padre eterno, porque podemos confiar plenamente en ti. Podemos encontrar el refugio que necesita nuestra alma. Y mientras estemos en este mundo, Tenemos que confiar y decirle a nuestra alma, como le decía el salmista: alma mía, en Dios solamente reposa, en Dios solamente reposa, porque en ti encontramos el reposo que necesitamos, Señor, y te lo agradecemos, porque indignos somos, pero aquí estamos postrados ante tus pies, clamándote y teniendo la convicción en nuestra alma que tú nos oyes. Gracias, gracias por tu palabra, gracias porque ella es nuestro aliento, es ese medio de gracia que nos has dejado para conocerte, para saber en quién hemos creído, para saber que hubieron hombres y mujeres fieles que decidieron un día depositar su confianza en ti y siguieron caminando tomados de tu mano. Ayúdanos a caminar tomados de tu mano. Te alabamos y te bendecimos en esta mañana. Damos gloria y honra a tu nombre. Y sé tú fortaleciendo, sé tú animando, sé tú sosteniendo, sé tú levantando, y que nuestros hermanos no pierdan la mirada de ti, sabiendo que en ti encontramos esperanza, esperanza eterna, esperanza que trasciende este mundo, los problemas, las dificultades, y aún en medio de ellos, nosotros podemos seguir viendo un Dios soberano, poderoso, creador, amoroso, misericordioso, lento para la ira y grande en misericordia, aun cuando nuestra fe desmaya. Señor, sigue obrando y sigue usando este medio de gracia también, Radio Armonía, para que muchos otros puedan seguir escuchando del Evangelio, de las verdades de tu palabra. Gloria a Dios por ello. Dejamos esta oración en tus manos, en los méritos de Cristo Jesús. Amén y amén.
1: Te exaltamos, Señor, y te bendecimos porque has sido bueno, eres bueno y continuarás siendo bueno, Señor. Porque sabemos que tú eres eterno y no cambias. Porque sabemos, Padre Celestial, que tú eres nuestra roca eterna y nuestra salvación. Porque podemos mirar, Señor bendito, desde la perspectiva humana muchas cosas que nos acontecen. Pero cuando las miramos desde tu visión, desde tu dirección, sin duda, Señor bendito, todos los procesos que experimentamos, Padre Celestial, tienen propósito en ti, Señor bendito. Tienen propósito en tu gracia, Señor bendito, y tienen propósito para que aquel que comenzó la buena obra en nosotros la continuará y la perfeccionará hasta el fin. Y Señor, gracias te damos en esta hora porque tú has sido bueno. Y Padre Celestial, es lo que queremos, Señor, durante este tiempo de oración también destacar. Porque sin duda hay momentos de desolación, hay momentos, Señor bendito, de aflicción. Hay momentos de desánimo, Padre Celestial, donde aparentemente, Señor, la decepción, la desilusión, Padre Celestial, que hay en nuestras vidas producto de las respuestas que quizás no hemos recibido a nuestra manera, Señor bendito, nos llevan, Señor bendito, a disminuir o a afectar nuestras emociones, nos llevan a afectar nuestros pensamientos. Pero delante de tu presencia en esta hora vamos para orar. Señor, Job vivió tanta situación y tantas circunstancias que parecían tan difíciles, Señor, tantos cuestionamientos que incluso, Señor, sus amigos pusieron, Señor bendito, en su corazón. Pero llegó el momento en que tú quisiste responder, Señor bendito, quisiste responder a todas las interrogantes que este hombre de Dios tenía acerca de ti. Y Padre mío, lo que podía concluir, Señor bendito, o lo que tú podías decir es el que gobierna, Señor bendito. O le diste a conocer que quien gobierna, Señor, la vida, el corazón, eres tú. Y es por eso también, Señor, que queremos orar en esta hora, para que en medio de todo desánimo, nuestra mirada, nuestros ojos, nuestros pensamientos queden sujetos bajo tu autoridad, sabiendo que tú eres el Señor. Y decir, Señor, Manifiesta también que tú eres el que gobierna, Señor, nuestras vidas que ya no nos pertenecen, que incluso no debiéramos decir nuestras vidas, sino la vida que a ti te pertenece, Padre Celestial. Y oramos, Señor, en esta hora para que usted, Padre mío, sea Padre Celestial quien reine en nuestros corazones, quien reine en medio de las tormentas, de los vientos que muchas veces amenazan nuestra paz y nuestra calma. Y Padre Celestial, que en el nombre de Jesús, usted sea guiando, Señor, nuestros corazones bajo su poder y autoridad. Que en medio del desánimo podamos recordar lo que tú has hecho, Señor, con nuestras vidas. Cómo nos has llevado, Señor bendito, de la miseria espiritual, Señor, a la victoria que cada día podemos tener. Cómo en medio de las tormentas tú nos sostienes. Cómo has estado con nosotros para, Señor, nosotros brindarte honor y gloria. Y cómo, Señor bendito, al rendir nuestro corazón, al ver tu palabra, al contemplar lo que tú eres y lo que tú haces, Señor bendito, podemos ver que es tan pequeñito lo que ha ocurrido en nuestras vidas en comparación a tu grandeza y tu poder. Oramos, Señor, en esta hora para que tú, Señor bendito, permitas, Padre Celestial, la victoria, que tú nos saques del letargo espiritual y que tú nos levantes bajo tu mirada y bajo tu visión. En el nombre de Jesús. Amén y amén.
2: Damos gracias al Señor y también a ustedes, hermanos, por compartir este tiempo tan necesario de oración juntos aquí en Armonía. Como ustedes saben, y si no lo sabe, le cuento que estamos en nuestros días de acción de gracia. Por lo tanto, ahora de manera inmediata viene una reflexión en la palabra del Señor y nuestros días de acción de gracia, donde recibimos, ¿no?, su gratitud al Señor a través de cantos y también, por supuesto, pasajes bíblicos, lo que usted quiera compartir con nosotros. Y, por supuesto, también la ofrenda que es necesaria para que Radio Emisoras Armonía pueda seguir en esta tarea que el Señor le ha encomendado de transmitir la palabra del Señor, el Evangelio de nuestro Señor Jesucristo. Les invito, por lo tanto, a seguir en sintonía y compartir con nosotros estos días de acción de gracias. Bendiciones.
3: Gracias a Dios por el grande privilegio de conocerte, Padre. Sí, Señor.

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En armonía seguimos viviendo este hermoso tiempo de gratitud a nuestro Dios en nuestras jornadas de acción de gracias.

Amén, gracias al Señor por este día hermoso que nos concede nuestro Dios por su pura misericordia. Y gracias al Señor porque podemos también comenzar un día de acción de gracias. Oremos al Señor. Señor bendito, muchas gracias por tu amor tan grande para con nosotros y gracias por habernos dejado tu palabra para meditar, reflexionar y sobre todo aplicar, obedecer tu santa ley. Gracias, Señor amado, nos encomendamos en tus manos, en Jesús. Amén. La palabra hoy día está en el libro de Primera de Crónicas, en el capítulo 29. Primera de Crónicas, capítulo 29, de los versos 14 al 18, para que podamos reflexionar, caminar en esta palabra. Y el título es Un Corazón Agradecido, un corazón agradecido. La lectura, el contexto es cuando David está tan, con su corazón tan lleno de amor por su Señor. Está tan lleno, tan pleno, rebosa de alegría, de gratitud, y ama profundamente a su Señor. Y anhela construirle un templo fabuloso, un templo maravilloso. Pero Dios le ordena que él no lo hará, sino que su hijo Salomón. Eso en vez de amargarlo, él lo que hace es que sigue con su gozo y ofrenda al Señor de la mejor manera que pueda hacerlo. Da lo mejor a su Señor. Y no solamente eso, contagia, motiva a todo el pueblo para que se pueda unir a glorificar a Dios, a honrarle, a agradecerle, no a la fuerza, sino con un corazón agradecido. Revisemos entonces, basado en esta palabra de Primera de Crónicas 29, 14 al 18, razones por las cuales David quiere honrar a Dios con toda su gratitud. Razones que David tiene para tener un corazón agradecido y de seguro nos bendecirá también a nosotros. Leamos entonces esta palabra, Primera de Crónicas 29, 14 al 18, y dice: Porque ¿quién soy yo y quién es mi pueblo para que pudiésemos ofrecer voluntariamente cosas semejantes? Pues todo es tuyo y de lo recibido de tu mano te damos. Porque nosotros, extranjeros y advenedizos, somos delante de ti, como todos nuestros padres, y nuestros días sobre la tierra, cual sombra que no dura. Oh Jehová Dios nuestro, toda esta abundancia que hemos preparado para edificar casa a tu santo nombre, de tu mano es y todo es tuyo. Yo sé, Dios mío, que tú escudriñas los corazones y que la rectitud te agrada. Por eso yo con rectitud de mi corazón voluntariamente te he ofrecido todo esto. Y ahora he visto con alegría que tu pueblo reunido aquí ahora ha dado para ti espontáneamente. Jehová Dios te ha

agradecido. Primera razón, verso 14, un corazón humilde, porque ¿quién soy yo? ¿Y quién es mi pueblo para que pudiésemos ofrecer voluntariamente cosas semejantes? Un corazón humilde. Quien tiene gratitud en el corazón debe ser una persona humilde. No puede ser de otra manera. Cuando expresa David, dice, ¿quién soy yo? Está diciendo, soy tan pequeño frente a un Dios tan poderoso. Soy tan pobre frente a un Dios tan rico. ¿Quién soy yo? Muchas veces no damos porque decimos, pero es que es tan poquito. Quizás alguno dirá, no, pero es que esta persona no lo tiene todo, ¿qué le voy a regalar? No sé. Por lo tanto, hay momentos en que nos sentimos tan poca cosa. Ahora, esta poca cosa no significa invalidar lo que podamos dar, sino que está reconociendo un corazón humilde, no es un corazón soberbio. Y esto es maravilloso, porque David pudo haber sacado sus credenciales, pero ninguna de esas credenciales a él y a nosotros nos sirve frente a un Dios tan grande. David pudo haber sacado su credencial como mata gigantes, como guerrero experto, como salmista inspirado, pero nada le alcanzaba frente a un Dios magnífico. Amados, ¿qué credencial vamos a sacar? Nuestra gratitud comienza con un corazón que se humilla, con un corazón sencillo, con un corazón que reconoce que Dios es tan grande y nosotros, aunque somos pequeños, pero podemos ser agradecidos. Así que la primera razón de tener un corazón agradecido, vemos un corazón humilde. Revisemos nuestro corazón. Segunda razón, un corazón que reconoce que todo es de Dios, pues todo es tuyo y de lo recibido de tu mano te damos. Todo lo que tenemos, amados, viene de parte del Señor. La vida, partiendo por la vida, ¿no es cierto? Nuestra fuerza, nuestra inteligencia, nuestras habilidades, y de ahí se desprenden todas las cosas que podemos adquirir en su momento, pero ¿es acaso algo que viene intrínseco con nosotros o es dado por Dios? De hecho, todo nuestro cuerpo fue entretejido por nuestro Dios. Él fue el que creó la vida, el que nos ha dado oxígeno para poder respirar cada día. Por lo tanto, todo le pertenece al Señor. Cuando reconocemos en humildad que todo es de Dios, nos ayuda mucho, porque eso es un tremendo remedio contra la soberbia, el orgullo y la vanidad. Y un corazón agradecido no puede estar infectado con estas cosas. Y si lo está, tiene que hacer un tratamiento de limpieza para que se vayan esas cosas que al final entorpecen nuestra vida espiritual. Tercera razón por la cual podemos tener un corazón agradecido como el de David. Un corazón que sabe que somos pasajeros. Estamos en Primera de Crónicas 29, vamos al verso 15. Porque nosotros, extranjeros y advenedizos, somos delante de ti, como todos nuestros padres. Interesante lo que dice, ¿eh? Como todos nuestros padres y nuestros días sobre la tierra, la cual sombra que no dura. David está diciendo algo interesante. Ellos ya están en la tierra prometida. ¿Cómo eso de que somos extranjeros y advenedizos? Está hablando de nuestra transitoriedad en esta vida. ¿Cuánto vivimos? ¿80, 90, 100, 120 años como máximo? No es tan habitual encontrar personas de 120 años. Por lo tanto, nuestra vida es breve. Nuestros días, cual sombra que no dura, lo expresa de forma magistral. Así que, ya dijimos que todo lo que tenemos es del Señor. Así que todo lo que tenemos, bueno, de hecho, nada hemos traído a este mundo. Y nada nos llevaremos. Nacimos desnudos y nos vamos. En algún momento nos iremos. Somos tan frágiles. Todo se desvanece. Nuestra vida es breve. Amados, por eso que debemos saber quiénes somos. De ahí la importancia de un corazón agradecido. Es un corazón humilde que reconoce que todo le pertenece al Señor y que somos pasajeros. Por lo tanto, ahora es tiempo de agradecer.

al Señor. No mañana, porque mañana no le pertenece ni a usted ni a mí. Podemos hacer planes y de seguro hacemos planes. Vamos a ir de vacaciones a tal lugar. Reservamos ahí algún lugar, alguna cabaña, algún hotel. En algún lugar queremos irnos de vacaciones. Y no está mal, qué bueno que lo haga. Decimos, bueno, vamos a hacer esto, vamos a hacer esto otro, voy a construir una casa, voy a comprarme esto, una cosa y la otra. Y todo está, qué bueno hacer planes, pero ¿sabemos que viviremos? No tenemos la vida comprada, somos pasajeros. Y si llegamos a esas citas, a concretar aquello, es por la pura gracia del Señor, porque todo le pertenece a Él. Así que un corazón agradecido es un corazón humilde que reconoce que todo es de Dios y que somos pasajeros y que ahora es tiempo de ser agradecidos. No mañana, porque mañana no sabemos qué ha de pasar. Amado, agradezcamos hoy. Cuarta razón para tener un corazón agradecido. Un corazón adorador. Mire lo que dice David, verso 16. Oh Jehová Dios nuestro. Oh Jehová Dios nuestro. Está elevando adoración al Señor. Reconoce que hay un solo Dios, Jehová, Yahvé, el Señor. Hay un solo Dios y soberano de todas las cosas. No se trata de ganar un favor por hacer algo. Cuando reconocemos lo grandioso que es nuestro único y soberano Dios, cuando reconocemos a Jesucristo como Señor y Salvador, caemos rendidos a sus pies, en adoración, dando perfume de alabanza a Él, como María, que quebrantó un frasco de alabastro del mejor perfume y aquello inundó la sala y pudo ungir, bendecir al Señor. Adelantándose, preparando ya el cuerpo con anticipación para su sepultura. Esto hablaba de un corazón que está a los pies de Cristo. ¿Cómo es nuestro corazón? ¿Es altivo? ¿Es un corazón que se humilla? ¿Es un corazón que reconoce que todo es de Dios? ¿Es un corazón adorador que le rinde tributo, que se postra delante de Él y le exalta? Seguimos revisando razones de un corazón agradecido. Quinta razón, un corazón generoso. Es que cuando somos agradecidos, viene de la mano nuestra generosidad a nuestra escala, por supuesto. Porque no tenemos tanto, pero a nuestras posibilidades somos generosos. Dice David, toda esta abundancia que hemos preparado para edificar casa a tu santo nombre, de tu mano es y todo es tuyo. Nuestra humanidad caída nos hace ser mezquinos. Nos hace ser personas que queremos todo para nosotros y poco para los demás. Desde pequeños, como que viene nuestro chip que está contaminado con pecado, entonces los juguetes son míos y no son para compartirlos, piensa un niño. Hay otros que los comparten, pero muchas veces es como habitual ver niños, jóvenes, adultos, ancianos, egoístas. ¿Cómo eres tú? ¿Cómo soy yo? ¿Somos egoístas o queremos compartir? Solo un corazón redimido, un corazón transformado, se equivale a un corazón generoso. ¿Cómo es tu amor a Dios? ¿Qué tan generoso somos con Él? ¿O siempre estamos pensando, la tajada más grande de la torta es para mí y para los demás, más delgadita? Amados, si el Señor nos ha dado todo, de hecho nos dio a Cristo, si hay alguien generoso, no somos nosotros, es Dios. De tal manera amó Dios al mundo, que ha dado a su Hijo unigénito. ¿No le parece una generosidad extravagantemente grandiosa? ¿Cómo que Dios nos da a su Hijo?
¿Por qué no envió un arcángel? ¿Por qué no envió un querubín? Sino que envió a su propio hijo. ¡Qué generosidad! Cuando somos generosos con Dios y con las personas que nos rodean, es un rasgo que nos hace parecer a escala a nuestro Dios. Un corazón egoísta, un corazón mezquino, se parece a otro, a un personaje oscuro que quería la gloria para él, quería desplazar a Dios y él sentarse en el trono sublime. Amados, el trono solo es de Dios. Seamos generosos, rindamos todo tributo a quien lo merece. Un corazón agradecido tiende a ser generoso. Un corazón que no ama a Dios es un corazón mezquino que le da sobras. Sexta razón de un corazón agradecido, un corazón recto. Mire lo que dice el verso 17. Yo sé, Dios mío, que tú escudriñas los corazones y que la rectitud te agrada. Por eso yo con rectitud de mi corazón voluntariamente te he ofrecido todo esto. Qué hermosas palabras de David. Yo sé, Dios mío, que tú escudriñas los corazones y que la rectitud te agrada. No podemos engañar a Dios. Recordemos a Ananías y Zafira que pretendieron engañar a Pedro, pero a la vez engañaron o querían engañar al Espíritu Santo, como si el Señor no supiera lo que habían hecho. Estaban dando a conocer que habían dado una gran ofrenda, que habían dado todo, cuando en realidad estaban engañando para aparecer generosos, para la portada, para la imagen, para hacerse semejante a otros que habían dado todo. Y ellos engañaron y terminaron pésimo. Amados, no podemos engañar al Señor. Entre nosotros podemos aparentar, pero el Señor nos conoce. El Señor escudriña los corazones. Él sabe qué tan recto o chuecos somos. Él conoce si somos rectos, sinceros o hipócritas. No podemos engañarle. Por eso, amados, rindamos nuestra vida y vivamos una vida recta delante de Él. No podemos engañarle. Si decimos algo, amado, cumplamos. Seamos con un corazón recto, un corazón honesto, un corazón que no engaña a su prójimo, un corazón que no perjudica a nadie, sino que es un corazón que es íntegro. Es de la misma manera en el templo, en su trabajo, en su casa, en lo público, en lo privado. Es el mismo. Es un corazón recto. No anda poniéndose máscaras, ropas, la ropa del culto y después la ropa del mundo. No, usa la misma ropa, una ropa de santidad, un corazón recto. Séptima y penúltima razón que hoy día revisaremos. Un corazón alegre. Quien es agradecido es alegre. Y dice la palabra en el verso 17 al final. Y ahora he visto con alegría que tu pueblo reunido aquí ha dado para ti espontáneamente. Y ahora he visto con alegría que tu pueblo reunido aquí ahora ha dado para ti espontáneamente. Se está refiriendo a que se estaban levantando ofrendas para edificar el templo al Señor, que lo iba a levantar Salomón. Y David dice que él mismo, los primeros versos de este capítulo, ha dado lo mejor, pero ahora con alegría ve que no solamente él, sino que ha contagiado a otros y lo han hecho con alegría. Y él se alegra porque lo han dado de forma espontánea, no obligada. La gratitud nunca viene acompañada de amargura. Cuando decimos gracias, es con una sonrisa en el corazón. Cuando podemos servir al Señor, lo hacemos con gozo.
Qué hermoso es cuando se acercan hermanos y nos preguntan, pastor, ¿qué podemos hacer? ¿De qué manera podemos servir? Y algunos de forma espontánea, de inmediato empiezan a, sin que sean convocados, cuando hay alguna actividad, son los primeros en levantar las cosas para llevarlas a la cocina, para barrer, para ordenar. Nadie le dijo por qué lo hacen. Y lo hacen con gozo. No es una orden ahí de la jefatura, tienes que hacerlo. No, lo hacen espontáneamente. Sirven al Señor con gozo, porque dan al Señor con alegría. Es que un corazón alegre es un corazón que también alegra el corazón del Señor. El Señor quite todas nuestras amarguras. Y si estás sirviendo obligado, a la fuerza, si te sientes presionado, haciéndolo de mala gana, revisa tus motivaciones. Inclusive, estás en la libertad de no servir a Dios, de no ofrendar a Dios. Si lo vamos a hacer de forma obligada, enojados, con un corazón malagradecido, con ira, mejor damos un paso a un costado, porque tenemos que tener un corazón alegre. Y terminamos, verso 18. Un corazón agradecido es un corazón en la voluntad de Dios. Verso 18 dice, Jehová, Dios de Abraham, de Isaac y de Israel, nuestros padres, conserva perpetuamente esta voluntad del corazón de tu pueblo y encamina su corazón a ti. Es que un corazón agradecido es un corazón que se mantiene en la voluntad de Dios. Por el contrario, un corazón mal agradecido, que no reconoce las bondades de Dios, es un corazón herido, es un corazón que lleva una vida de dolor, de resentimiento, de rebeldía, y lenta o rápidamente termina apartado de la comunión con su Señor y con sus hermanos. ¿Qué pasa en tu corazón? ¿Deseas estar siempre en la voluntad de Dios? Entonces, amados, vivamos y disfrutemos de un corazón agradecido para con nuestro Señor, que todas nuestras acciones sean motivadas porque Él nos amó primero, porque Él dio primero, porque Él envió a su Hijo Jesucristo, porque reconocemos que Jesús es el Señor y todo cuanto podamos dar, todo cuanto podamos hacer, y toda nuestra vida debe girar en una vida agradecida, una vida agradecida. Un corazón agradecido es un corazón que ha alcanzado la plenitud, la salvación, y por eso vive con gozo. El Señor nos ayude para tener un corazón siempre agradecido.

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1: 10:10. 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

0: Amén. Gracias al Señor por este nuevo día, por este último día del mes de agosto. Gracias al Señor por sus misericordias durante este tiempo. Y hoy día también tenemos esta jornada de acción de gracias y queremos honrar al Señor con todo lo que hacemos como ministerio Armonía. Dios te bendiga, hermano Héctor, y a todo el equipo que está ahí detrás de producción, finanzas, área técnica, bueno, todas, cada una de las áreas sirviendo al Señor siempre y, por supuesto, hoy día concentrados en acción de gracias. Estaremos también compartiendo junto al pastor Eduardo González, que está a esta hora con nosotros. Pastor, bendiciones.
1: Hola, pastor, ¿cómo estás?
2: Muy bien, por acá en Santiago, bendecido de estar iniciando este tiempo de acción de gracias. Desde ya, invitando a todos nuestros hermanos a ser parte. Y feliz también, agradecido de estar comenzando este último lunes del mes de agosto.
0: Así es, se nos va y se nos va para siempre. No podemos regresar atrás.
2: Literalmente.
0: Solo vamos avanzando en nuestra vida y esperamos que cada día tenga, sea un día de bendición, de significado, de honrar al Señor. Amén. Vamos a orar, pedir a Dios que nos bendiga en esta mañana. Señor bendito, muchas gracias por tus misericordias, porque usted está con nosotros en cada momento. Reconocemos su deidad, su soberanía, su señorío. Reconocemos que usted nos ha dado a Jesucristo, Dios Padre, para el perdón de nuestros pecados y podemos vivir hoy día con gozo, con libertad. Te honramos, Señor, y te pedimos que puedas consagrar esta mañana, este mediodía, esta tarde, Señor amado, toda la programación de este ministerio que desea comunicar tu palabra, tu evangelio. Amén. Consagramos este día de acción de gracias en el nombre de Jesús. Decimos, así sea. Amén. Como recién estábamos diciendo, amado pastor, estamos en acción de gracias. Uh-huh. Eso significa que no lo hacemos solos. Tenemos hermanos que están ahí en casa, en sus trabajos, en cada lugar, en cada rincón, y les invitamos a formar parte también de este tiempo con sus mensajes, con sus cantos, con sus lecturas de la palabra, alabando al Señor con reportes de ofrendas. Uh-huh. Así que recuerden nuestra línea WhatsApp para que puedan mandar sus mensajes, sus cantos, sus gratitudes al más 569-784-4830-06 más 569-784-4830-06. Este primer bloque lleva por título Gratitud por su poder absoluto y soberanía. En el libro de Primera de Crónicas 29:11 dice: Tuya es, oh Señor, la grandeza y el poder y la gloria, la victoria, la majestad. En verdad, todo lo que hay en los cielos y en la tierra, tuyo es. El dominio, oh Señor, y tú te exaltas como soberano sobre todo. ¿Qué pasaje, qué capítulo, qué versículos más profundos respecto a la grandeza y la soberanía de Dios, amado pastor?
2: Ciertamente. En una lectura, pastor, así no tan profunda, pero ya solamente con leerlo, podemos ver y observar en este pasaje cosas muy extraordinarias. No se está hablando de los atributos de nuestro Dios, ¿no? Cinco atributos menciona aquí David que se los atribuye de manera particular, ¿no? A Dios: su grandeza, su poder, su gloria, la victoria y su majestad. Reconoce que esto es de otra esfera, ¿no? Habían reyes en aquel tiempo, pero los reyes de ese tiempo no podrían de ningún modo igualarse, ¿no?, al único creador. De eso nos está hablando este pasaje. También una segunda cosa que podemos ver es que Dios es dueño de todo, ¿cierto? Dios es dueño de absolutamente todo. Él es propietario por dignidad per se, ¿no? Porque Él lo creó, porque le pertenece. Y dice el texto: todo lo que hay en los cielos y en la tierra es tuyo, ¿sí? El pasaje bíblico nos pone en esta perspectiva del asunto. Todo es de Dios. A veces tenemos nosotros cierta tendencia, ¿no?, a creernos propietarios de ciertas cosas, pero en honor a la verdad, solo somos mayordomos. Nuestra vida, nuestros recursos, todo lo que nosotros poseemos no es formal o literalmente nuestro, sino que le pertenece a nuestro Señor. Y finalmente, la afirmación de su reino, ¿no? Dice: tuyo es el reino. La exaltación, ¿no? Él está sobre todo, resalta que Dios está por encima de toda autoridad terrenal, algo que a veces a nosotros se nos pierde un poco de vista, sobre todo cuando vemos que los que gobiernan, ¿no?, aparentemente gobiernan, de hecho, bueno, muchos hacen leyes, ¿no?, que atentan en contra de la voluntad del Señor, pero Dios aún sigue gobernando por sobre todos los reyes de la tierra, por sobre toda la historia, ¿no?, el universo. Entonces, podríamos decir, pastor, no tiene rival frente a toda esta majestuosidad, todo este poder del Dios al que nosotros hoy día nos relacionamos, gracias a la obra de nuestro Señor Jesucristo.
0: Es precioso el poder leer estos pasajes en el contexto en que David ya está llegando al final de su mandato, le está traspasando el reinado a su hijo. El anhelo del corazón de David era levantarle un templo. El Señor le dice, lo hará tu hijo, pero él, en vez de amargarse, él honra al Señor con todo y viene con estas palabras de reconocimiento de que en realidad el dueño de todo tiene la autoridad sobre todo, sí. Y por lo tanto sobre él, sobre su nación, sobre toda la tierra. Y bueno, la pregunta es, ¿qué pasa en nosotros? ¿También reconocemos ese señorío, esa deidad tremenda, gloriosa, el único Dios, no hay otro? Por lo tanto, qué importante es que tengamos claridad al respecto, porque esto nos ayuda, sobre todo cuando hablamos de que Él es propietario de todo universal, nos ayuda a tener los pies bien aterrizados, ¿no? Porque, como tú decías, nos creemos dueños de las cosas, cuando en realidad somos tan frágiles y pasajeros sobre esta tierra.
2: Ciertamente, tenemos esa inclinación humana que arrastramos, ¿no?, desde nuestra vida sin Cristo, que ahora fue redimida, pero debe seguir siendo redimido nuestros patrones de pensamiento. Y a veces, pastor, creemos que las cosas son nuestras, que la vida es nuestra, que nuestros recursos materiales son nuestros. Pero este texto, ¿no?, nos pone en orden. Nos llama al orden correcto de las cosas. Todo le pertenece a Dios y nosotros lo que debemos hacer es ser buenos administradores de lo que Dios nos ha provisto, ser buenos mayordomos, en otro término, y hacer las cosas con la perspectiva correcta para agradar al Señor y no a nosotros mismos. Y estamos en esta discusión, podríamos decir, interna con nosotros a veces. Y lo que el Señor quiere de nosotros es que obedezcamos, ¿no?, y que seamos cada día mejores discípulos, que nuestra madurez cristiana se vaya haciendo más evidente en cosas tan prácticas como esta, ¿no? A veces decir Jesucristo es el Señor o yo le sirvo al Señor con todo mi corazón, cantarlo, puede ser algo que no nos dificulta mucho. Pero llevarlo a la vida práctica es un desafío. Entonces, que el Señor sea, sabemos que Él es el dueño de todo, y ahora nosotros tenemos que también hacer un eco de esa expresión en nuestra vida cotidiana, y eso trae gloria a su nombre. Y también, Pastor Boris, eso es bueno para nosotros. A veces se nos olvida eso. Todo lo que Dios nos ordena es mejor que nuestras mejores ideas, ¿sí? Porque Él es perfecto, sus pensamientos son perfectos, su voluntad es perfecta. Lo mejor que podemos hacer cotidianamente es andar en sus caminos, esforzarnos por andar en sus caminos.
0: Dios, que llegamos a la casa y casa que no compramos, sino que llegamos y ya estaba la casa. Ya está el refrigerador lleno de cosas y no pagamos un peso. Cuando somos niños, disfrutamos de todas las regalías que los padres ofrecen. Somos como niños chicos, todo lo que tenemos es dado por el Padre. Ahora podamos vivir con gozo, así como hay hijos malagradecidos, también hay hijos que le dicen gracias papá, gracias mamá, que podamos también nosotros como hijos de Dios ser agradecidos y podamos darle a Él toda la gloria. Queremos darte gloria, dice una alabanza. Cantemos al Señor, mi pastor.
2: Cantemos al Señor.

0: Amén. Queremos darle al Señor toda la gloria y es nuestro privilegio, es nuestro honor como hijos del Señor. ¿Quién somos nosotros? Como dice también David, ¿quién soy yo y quién es mi pueblo? Pero hoy día en Cristo somos redimidos, que tenemos este privilegio de poder acercarnos al Señor en alabanza, en reconocimiento, dando a conocer que Él es nuestro Dios y que esto ojalá todo el mundo lo pueda reconocer, porque sin Cristo el corazón se quiere gobernar solo. Somos egoístas, la gloria es para nosotros y no es para Dios. Qué distinto un corazón redimido, pastor.
1: Ciertamente, porque la vida de Dios, esa vida que da el Espíritu Santo, ¿no? Todos estamos muertos en nuestros delitos y pecados y el Espíritu Santo viene a darnos vida. Y esa vida de Dios en nosotros debe manifestarse, debe hacerse evidente a través de cambios que, claro, no son de la noche a la mañana, no son instantáneos, pero sí son cambios que deben ser progresivos. En la medida que caminamos en la fe, en la medida que caminamos como creyentes, como discípulos de Cristo, debemos ir cambiando, debemos ir progresando. ¿Progresando en función de qué o siguiendo qué modelo? El modelo que nos enseña el Señor Jesucristo. ¿Dónde vemos nosotros ese modelo de vida? En la palabra. Por eso es que somos tan enfáticos, pastor, en señalarlo una y otra vez. Tenemos que conocer a Dios y ese conocimiento viene a través de la palabra del Señor. No es solamente un conocimiento de datos o de información, es un conocimiento, podemos decir, de tipo espiritual, porque es un conocimiento que transforma nuestras vidas, que nos va santificando, que va obrando en nosotros de manera progresiva. Y es la carrera del cristiano. Es la carrera nuestra, queridos hermanos, que enfrentamos como creyentes, de ir avanzando, de persistir, de permanecer. Y lo más hermoso de todo esto es que no estamos solos. Dios nos ha provisto de lo necesario para seguir adelante. Y también animamos a todos nuestros hermanos. Tal vez pueda haber alguno por allí que está pasando un tiempo difícil, un tiempo de debilidad, quizás un tiempo de sentirse poco apto para este llamado tan precioso. Bueno, yo creo que ninguno de nosotros podría decir que es apto, pero lo que sí podemos decir es que la gracia del Señor es suficiente. Por lo tanto, animar a los que puedan estar en ese estado o condición a justamente lo que dice el texto, pastor, ¿no? A pensar en los atributos de nuestro Dios, dice el texto aquí que estábamos compartiendo: tuya es, oh Señor, la grandeza, el poder, la gloria, la victoria, la majestad, todo lo que hay en los cielos y en la tierra, tuyo es el dominio, tú te exaltas como soberano sobre todo. Pensamos en ese Dios que nos muestra la palabra, que parece un Dios grande, o sea, es un Dios grande, pero se ha hecho cercano a través de Cristo. Hoy día podemos venir con absoluta confianza al trono de su gracia mediante la obra de Cristo.
0: Qué hermoso es que el rey David, porque él llegó a ser rey, el más importante dentro de su pueblo, pero él reconoce a este Dios soberano, porque está como la tendencia en el corazón del ser humano, este corazón caído, que cuando empezamos a tener grados de poder, cuando alcanzamos cierto estatus, cuando alcanzamos cierta comodidad, cuando empezamos a tener un poquito más, como que el corazón y como que se envanece, como que no necesitamos de Dios. Me las puedo arreglar solo. Ya, ¿para qué ir a la iglesia si tengo mi vida resuelta? Qué triste un corazón que se cree Dios. De hecho, las personas, esa es una mentira que ya aparece en Génesis, que somos dioses, que no necesitamos de nada ni de nadie. Un corazón soberbio, orgulloso. Y qué lindo es poder, cuando reconocemos, independiente cuánto tengamos, alguien tendrá poco, alguien tendrá más, pero independiente de cuánto podamos tener en esta tierra, qué bueno es reconocer que hay un soberano sobre todos.
1: Amén. Es razón también y motivo para descansar. ¿Te imaginas cuando dependemos de nosotros mismos, de nuestras posibilidades, de nuestras fuerzas? Y somos conscientes de que no damos el ancho. No damos el ancho, no estamos en control de las situaciones, no sabemos todas las cosas. Entonces, el regalo que Dios nos hace de poder venir a Él a través de Cristo es un descanso para el alma, porque aún en las situaciones complejas y difíciles de la vida, nuestro corazón, nuestra alma sabe que Él es soberano. Entonces podemos descansar, podemos estar tranquilos, podemos estar reposados en que la voluntad del Señor, ahí no hay imprevistos, todo está en su perfecto control. Y eso debemos recordárnoslo siempre a nuestra alma, que está también afectada, ¿no?, por todo lo que nos está sucediendo, recordarnos que nuestra vida está segura en Cristo.
0: Y bueno, cuando David está reconociendo todo esto, está en el contexto de que él quiere levantar este templo al Señor, porque estaba el arca, claro, del pacto, estaba entre cortinas, y él dijo, no es posible que la presencia del Señor esté en algo tan básico, yo tengo regia casa, uh-huh, y se propone levantar un templo. Al final lo termina construyendo su hijo Salomón por orden de Dios, pero él ofrenda entendiendo que, bueno, todo le pertenece al Señor, y si le va a hacer algo, tiene que ser algo con lo mejor que pueda tener. Y eso es impactante. Lo vemos en un hombre con un gran estatus como David, y lo vemos en esa viuda pobre que dio todo lo que tenía, pero el corazón es el mismo, que reconoce que todo es de Dios. La viuda pobre lo entregó todo. ¿Por qué? Porque todo era de Dios. Lo tenía tan claro. Así que esto, independiente de cuánto tengamos, porque alguien dirá, yo no tengo lo que tiene el rey David. Claro. Tienes toda la razón, yo tampoco. Pero no se trata de cuánto, se trata de qué corazón tenemos.
1: Amén, sí. Siempre es así, ¿no? El problema es el corazón. El corazón, nuestro corazón, es el que debe estar constantemente siendo llevado a lo que Dios quiere de nosotros. Y eso habla de la humildad, ¿no? De la humildad que tenemos que tener nosotros ante este Dios soberano, reconociendo que sea poco o sea mucho lo que nosotros tenemos, es provisión del Señor, ha venido de su mano, y tenemos que hacer una correcta administración que le dé gloria a su nombre, pastor.
0: Te invito a que podamos cantar, mi pastor, poderoso Dios. Qué hermoso es cuando podemos reconocer nosotros que nuestro Dios es grande, poderoso, soberano, que Él es rico y que nosotros somos criaturas, creados a su imagen y creados para poder vivir para su gloria y poder alabar. Todo el mundo puede cantar, pero solo su pueblo puede adorar y reconocer que solo es Dios Todopoderoso.

0: Oh, gracias Señor, porque tú eres bueno, a ti la gloria, a ti el honor. Nuestra alma espera solamente en Dios. En Él está nuestro descanso, nuestro reposo. Si usted también desea participar con nosotros, puede hacerlo. Al contrario, es una alegría gigantesca el poder leerle, saber de usted. Así que si tiene algún mensaje, compártalo con toda libertad al más 569-78-4830-06, más 569-78-4830-06. Dios es bueno y misericordioso. Así que si tiene una gratitud, un testimonio, un canto, una lectura, también puede participar con nosotros en este día de Acción de Gracias. Y se llama Acción de Gracias, Pastor, porque esa es la motivación, que no nos quedemos inactivos, sino que podamos accionar.
1: Ciertamente debemos motivar nuestro corazón y, como tú bien dices, movernos hacia la acción. Hacia la acción, y la acción de traer gratitud al Señor no es solamente una particularidad de armonía, ¿no?, en estos días especiales, sino que debe ser la actitud de nuestro corazón de manera permanente. ¿Cómo podemos tener nosotros gratitud permanente? Solo poniendo nuestra mirada en Jesucristo. Porque si miramos otras cosas, si miramos tal vez nuestras circunstancias, la verdad es que podría aparecer la queja, pero cuando nosotros miramos a Cristo, queridos hermanos, entonces lo que va a salir de nuestro corazón y se va a manifestar en nuestros labios va a ser gratitud constante, porque al mirar a Cristo y al haber

0: con un corazón agradecido. Y con esa misma intención es que invitamos a nuestros hermanos a participar de Acción de Gracias. Siempre lo decimos, ore por el ministerio, participe con nosotros, y si Dios pone en su corazón la intención y la disposición, ofrende al ministerio de manera de que la palabra del Señor pueda seguir llegando a todo nuestro país y también a otros países gracias al Internet. De hecho, ahora mismo, Boris, estaba revisando acá en el YouTube y nos escribe el hermano Aldemar Gómez. El hermano Aldemar Gómez nos escucha desde Colombia. Así que es eso. Cali, Colombia. Es eso lo que permite hoy día también la tecnología. Ya no solamente hablamos de nuestro país, si bien es el énfasis principal a través de la cadena de antenas, ¿no?, de emisoras que están distribuidas a lo largo de Chile, pero hoy día también, gracias a esto de la tecnología, podemos ir más allá de las fronteras, no para hablar de armonía de manera particular, sino para hablar de las bondades de aquel que nos llamó de tinieblas a su luz admirable. Su nombre es Cristo.
1: Aleluya. La hermana Sonia Gómez de San Pedro de la Paz dice: Dios es bueno y por su misericordia estamos en pie. Mi familia y yo, su misericordia se renueva cada mañana. Todo es de él. Saludos de San Pedro, desde San Pedro de la Paz. Gracias, hermana Sonia. Cariños para usted y su hermosa familia. La hermana Beatriz Hernández: muy buenos días, pastores y hermanos. Dios les bendiga. Doy gracias a Dios por un nuevo día. Aquí está mi ofrenda para la obra del Señor. Gracias, Padre, por tu provisión. Amén. Gracias al Señor por las ofrendas que llegan, que nos permiten seguir sosteniendo este ministerio y seguir proclamando este evangelio. Desde Antofagasta, hermana Ivonne, bendecida mañana en este día de Acción de Gracias, dando toda la gloria al Altísimo, y gracias por este ministerio de armonía, que es una gran bendición para todos quienes están en Cristo. Amén. ¿Quién más? Por acá, la hermana Erika desde Rancagua dice: buen día, mi pastor, bendición en este día, le doy gracias al Señor. Por este día, para mí es todo. Sin él no sería nadie. Un abrazo y bendiciones para todos. Muchas gracias, hermana Erika Duque. Así como lo está haciendo mi hermana de distintos lugares, usted también puede escribirnos o enviar un audio breve, máximo un minuto, ya un minuto y medio máximo, para que podamos compartir en Acción de Gracias, para que podamos compartir una alabanza, para reconocer que el Señor ha sido tan bueno, tan maravilloso con nosotros. Un corazón agradecido, como compartíamos en la palabra, un corazón que también es generoso, que quiere dar, que quiere bendecir a su Señor. El hermano Gerardo Bascuñán dice: buen día, mis queridos pastores y hermanos de armonía. Quiero dar gracias a Dios por un día más de vida y por esta oportunidad. Voy a ser portero de mi iglesia esta semana. Mira, está feliz con su servicio. Que Jesucristo esta semana les llene de amor y felicidad para todos los que están escuchando esta radio de bendición. Amén, mi hermano. Que el Señor te bendiga en tus labores, y cada uno donde el Señor nos pone a servir, es un privilegio el poder así hacerlo. Honremos, cantemos al Señor, mi pastor.
0: Cantemos al Señor.
1: Tenemos una alabanza ahí también para glorificar su santo nombre. ¿Qué puedo dar? Buena pregunta.

0: Gracias, Señor. Gracias, Dios, por tus misericordias abundantes para con nosotros. Gracias, Señor, porque todo lo que tenemos te pertenece. Gracias, Señor amado, por cada ofrenda que está llegando, Señor amado, para sostener este ministerio. Multiplícala, Señor, y bendice el corazón dador, el corazón alegre, el corazón agradecido. Te alabamos, Señor, en Jesús. Amén. Qué hermoso es poder honrar al Señor con entendimiento, Pastor.
1: Amén, amén. Debe ser de esa manera, Pastor Boris, no conforme a nuestras perspectivas o opiniones, sino con un entendimiento provisto, ¿no?, por Dios mismo a través de su palabra y fortalecido también por su palabra. Que el Señor nos permita seguir creciendo en ello, abundando en ello, es parte, ¿no?, de la meta cristiana. Hacerlo con entendimiento, hacerlo siempre a la luz de su palabra. Y damos gracias al Señor, porque también Radio Emisoras Armonía ha sido útil en ese sentido como medio para transmitir, ¿no?, 24 horas del día, los 7 días de la semana, ya sea a través de los cánticos, las enseñanzas, los programas de conversación, la palabra del Señor. Y entonces ese entendimiento también se ve fortalecido y Radio Armonía ha podido aportar con un pequeño granito de arena, entonces, para todos los hermanos que son parte de la sintonía, que están compartiendo, que están recibiendo esta alimentación provista, ¿no?, por el Señor, y que Dios, en su soberano plan, decide también darla a través de Radio Armonía. No estamos diciendo con esto que sea exclusivamente por Radio Armonía, para que no se malinterprete, pero es un medio más que Dios ha querido utilizar. Sabemos, y siempre lo decimos, Boris, lo principal es su iglesia local, ¿sí?, su iglesia local, donde usted tiene un pastor o pastores que le están enseñando la palabra del Señor, pero Radio Armonía no compite con eso, sino que lo complementa, es un apoyo de cierto modo.
0: Así lo entendemos y por eso siempre estamos invitando para que usted pueda congregarse de forma habitual, normal, como todos nosotros también los obreros de Armonía. Nuestra hermana Fresia desde Angol tiene unas palabras ahí en un audio que nos llegó, así que adelante, hermana Fresia, cuéntenos.
2: Vamos a ver. Buenos días, mis amados, ¿cómo están? Dios les bendiga.
0: Hermano Alexis, adelante.
2: Solamente quiero reconocer, amados míos, que Dios es el que sostiene, el que habla. El mes de agosto el Señor sostuvo mi vida, espiritual y también materialmente. Y cómo no dar gracias, amados míos, porque Él sostiene nuestras vidas. Y también sé que el Señor sostendrá mi amada Armonía este mes. Pero el sostenimiento depende también de sus hijos, de los cuales aman este ministerio y aman también la predicación del Evangelio en este país. Así que una invitación a que seamos dadivosos en este último día de Acción de Gracia para que este ministerio que nació en el corazón de Dios siga predicando las nuevas de salvación. Dios les bendiga.
0: Gracias, hermano Alexis, por estar siempre ahí motivándonos en estos días de Acción de Gracias que son parte constitutiva de nuestro ministerio para poder sostenernos, quienes nos escuchan habitualmente, especialmente aquellos que están hace poco con nosotros, y se hace la pregunta que es muy válida y es muy sana. ¿Cómo se sostiene un ministerio como este, que usted escucha y no encuentra los grandes auspiciadores que están ahí siendo parte de las programaciones del grueso de los medios de comunicación? ¿Cómo se puede sostener alguna subvención del Estado? No. ¿Alguna subvención del extranjero? Tampoco. ¿Cómo se hace con ofrendas de los hermanos, quienes de forma voluntaria, ofrendas que pareciera alguna, alguien dirá, es que es tan poquita mi ofrenda, pero una con otra, pastor, se van sumando y logran que este ministerio lleve más de 35 años al aire.
1: Gloria al Señor, gloria al Señor. Tal como tú lo mencionas, pastor, no es una cuestión de montos, sino que es una cuestión también de corazón, primero que todo, esa intención que Dios pone en el corazón de los hermanos de ser parte del sustento de esta obra de Radio Armonía. Y más allá del monto X, como esos a veces pequeños montos que pueden ser para humanamente no importantes, pero para Dios no lo son, y se van juntando con otros montos pequeños y han permitido esto que es extraordinario, ¿no? Una obra del Señor que Dios ha querido sustentar a través de su pueblo, a través de iglesias, hablamos de distintas iglesias locales, distintas denominaciones. Aquí no hay un cartel en particular, no hay una denominación en particular, sino que distintos hermanos que han sentido el llamado, han visto la importancia de Radio Armonía, cuya presencia en Chile ya lleva casi 36 años. Y esperamos en el Señor, Boris, también otros hermanos se puedan sumar a esta iniciativa para poder hacerlo a las nuevas generaciones, porque es necesario que las nuevas generaciones también tengan este testimonio, esta voz sonando las 24 horas del día. Y obviamente eso se puede hacer mediante los recursos que lo permiten. Así que invitamos también a nuevos hermanos a que se sumen a través de sus ofrendas. Si puede ser un compañero de milicia, cuanto mejor. Pero si usted está escuchando ahora mismo la radio y dice, sí, yo conozco Armonía, yo he oído Armonía en otras oportunidades y sé que lo que hacen es algo importante, me quiero unir, puede hacerlo a través de una ofrenda a los datos que están apareciendo en pantalla para los que nos están viendo, o también mandar un WhatsApp al mismo número, +569 7848 3006, y ahí le van a derivar y le van a enviar los datos para que usted pueda hacer efectivo su ofrenda para Radio Armonía siga en este objetivo, en esta misión de llevar las buenas nuevas de salvación.
0: Estamos en vivo y en directo, son las 11 de la mañana con un minuto. Hacemos la pausa correspondiente, regresamos, seguimos juntos en Acción de Gracias.
1: Amén.
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Tributen al Señor la gloria debida a su nombre. Adoren al Señor en la majestad de la santidad. En armonía seguimos viviendo este hermoso tiempo de gratitud a nuestro Dios en nuestras jornadas de acción de gracias.

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0: Gracias, Señor. Tú gobiernas todo, eres Rey de Reyes, Señor de Señores. Continuamos en este día de Acción de Gracias, gratitud por su justicia perfecta. Hay una lectura ahí bíblica, mi pastor Eduardo, para que la pueda compartir.
1: Con mucho gusto. Deuteronomio 32, verso 4, dice: la roca, su obra es perfecta, porque todos sus caminos son justos, Dios de fidelidad y sin injusticia, justo y recto es Él. Ese es nuestro pasaje, estimado pastor, para este segundo bloque aquí en Acción de Gracias.
0: La obra que el Señor hace es perfecta, su obra es perfecta, la roca, porque todos sus caminos son justos, Dios de fidelidad y sin injusticia, justo y recto es Él. Amén. Qué característica más gloriosa, ¿eh? Porque en la antigüedad los dioses en diferentes pueblos, una de las características es que eran bastante veleidosos, eran vengativos, eran dioses, bueno, a la imagen de quien los creaba, ¿no es cierto? Muy imperfectos. Pero nuestro Dios, qué palabra más hermosa, ¿cómo describe al Dios todopoderoso, único y soberano Dios?
1: Claro, bueno, este texto, ¿no?, forma parte del Cántico de Moisés, un poema y discurso de despedida que el profeta enseña al pueblo de Israel antes de su muerte y antes de que entren a la tierra prometida. Tiene un contexto bastante importante, ¿no? Y es un pilar teológico que establece la naturaleza inmutable y la perfección de nuestro, la perfección moral, Boris, de nuestro Dios. Al decir, por ejemplo, que Él es la roca, primera vez que aparece este término en las Escrituras, en la roca es la metáfora, ¿no?, que nos está hablando de que Dios es inconmovible, Dios es inmutable. Todos hemos visto las rocas, pienso, no sé, las que están a la orilla del mar, ¿no? Tremendas estructuras, tremendas masas, son ¿cómo sacarlas de ahí? Bueno, hoy día el hombre se las ha organizado muchas veces, las explotan y eso, ¿no? Pero obviamente esta roca, lo que representaba en su contexto y lo que representa también para nosotros hoy, es que es nada la puede conmover, ¿sí? Es inmutable, no cambia. Ese es el Dios al cual nosotros servimos, y de eso está hablando, ¿no? Y ahí otra vez podemos pensar en el contraste. Mientras nosotros somos frágiles, somos inestables, somos movibles, al Dios al cual nosotros servimos gracias a la obra de Cristo, permanece. Su carácter es inmutable, sus promesas también lo son, su palabra también lo es. Entonces podemos abrigar, queridos hermanos que están escuchando la radio esta mañana, podemos abrigar esperanza y certeza aún en medio de las situaciones difíciles que nos toca enfrentar.
0: Amén. Gracias al Señor por este Dios inconmovible, de perfección absoluta. Y por eso que su obra es perfecta, por eso que la salvación es perfecta. Amén. Por eso que cuando Cristo dijo consumado es que la obra del Señor es perfecta, no hay que añadirle nada. Cuando queremos añadirle algo que ya está perfecto, la verdad que la embarramos, como decimos en Chile, ya, claro, ya, claro. Estropeamos todo lo maravilloso. No necesitamos agregar algún mérito. ¿Qué mérito? Si el Señor lo hizo todo. Realmente. Él es la roca perfecta, su salvación, su fidelidad. No hay injusticia, la rectitud, su fidelidad es completamente maravillosa. Por eso que esto es... es precioso el poder leerlo, entenderlo y sobre todo vivirlo, porque somos fruto de esa justicia que merecíamos lo peor, pero a través de Cristo, que es nuestra justicia perfecta, nos redimió, nos libró del pecado y del sufrimiento que nosotros debíamos pagar, sufrir. Él lo sufrió por nosotros.
1: Además, el texto, pastor, dice: Dios de fidelidad y sin injusticia, ¿no? Una fidelidad sin manchas. De eso nos habla. El Dios que guarda sus promesas, que guarda sus pactos, que los cumple, ¿no? Hablando también de la inmutabilidad que representaba esta roca, ¿sí? Que no se va a mover. No hay engaño, no hay doblez en Dios, no hay maldad, no hay iniquidad, no hay pecado. Él es, por lo tanto, amados hermanos, y esto es para que nosotros lo recordemos, ¿no? La mayoría de los hermanos lo saben. Esto hace que Dios sea digno, ¿no?, de toda nuestra confianza, de que no tengamos dudas respecto de Él y podamos descansar plenamente en sus promesas. En sus promesas, las que tú recién estabas haciendo mención, Pastor Boris, ¿no?, respecto de la salvación, de la obra de Cristo, porque a veces también queremos nosotros como que incluir ciertas promesas de carácter más conveniente para nosotros, que no necesariamente son muy escriturales, pero estamos hablando de lo que Dios ha dicho en su palabra, de la salvación por gracia en Cristo Jesús, de que Él tiene cuidado ciertamente de nosotros y que Él, aunque el tránsito a veces nos presenta, ¿no?, dificultades, Él va a estar con nosotros en ese tránsito, en esa dificultad. Él no nos va a dejar, porque Él, como hemos leído, Él es la roca. Su obra es perfecta. Y Él ha contemplado también, como dice Filipenses 1:6, un versículo maravilloso, ¿no?, completar su obra en nosotros. Y si Él ha dicho que la va a completar, queridos hermanos, ¿quiénes somos nosotros para no confiar en eso? Él va a completar, lo está haciendo. Aún a través de las dificultades, aún a través de los problemas, las enfermedades, Dios está completando su obra en nuestras vidas y nos va a llevar a la gloria final. Nuestros ojos verán, ¿no?, cuando Cristo vuelva con poder, con gloria, con majestad. Ahí se consumará, ¿no?, esa redención final, esa que está ocurriendo también de manera progresiva, podríamos decir, en nuestros corazones.
0: La roca que fue desechada por los hombres. Esta roca que es Cristo Jesús. Hemos visto imágenes tristes estos días de aluviones, de situaciones que afectan pueblos, naciones, distintos lugares de la tierra. Y son arrasadas las viviendas, las casas, los pueblos. Amados, por eso qué importante es que nuestra casa espiritual, nuestra vida esté afirmada en la roca, para que cuando, como dice el Señor Jesús, cuando vengan los ríos, cuando vengan las tormentas, la lluvia, el viento, podamos quedar en pie solamente cuando ponemos nuestra firmeza, no en nuestros bienes, inteligencias, nuestras acciones, nuestros méritos, sino que en la obra perfecta de Cristo. Amén. Grandes son las maravillas del Señor. Amén. ¡Cuán grandes son! Alabemos el nombre poderoso del Señor, mi pastor. Alabamos al Señor a esta hora. Usted también puede hacerlo ahí a través de nuestra línea WhatsApp. Le invitamos a que pueda también participar con nosotros al más 569-7848-3006.

0: Grandes son las maravillas del Señor. Qué maravilloso es Dios. Y por eso, qué hermoso también escuchar a nuestros hermanos que reconocen las maravillas que Él ha hecho en sus vidas también. Estamos con la hermana Fresia. Teníamos ahí esa deuda, que hermana Fresia, adelante, por favor, compártanos.
1: De armonía, le habla Fresia Zúñiga de la ciudad de Angol. Quisiera compartir un testimonio, lo voy a hacer bien, lo más breve posible, para darle gracias, Señor, por su gloria, por su... Ay, no, yo puedo expresar todo lo que es Dios para mí, pero solamente con unas palabras decir, grande Dios. Quiero decirles que un testimonio para los que no crean o su fe está ahí tambaleando. Tengo un hermano, único hermano, somos 7 hermanas, un solo hombre, un muy buen hermano, tiene un hijito down. Ellos siempre salen con muchas complicaciones. Al nacer tuvieron que operarle sí o sí, si no lo operaban, morir, si no lo operaban también podía morir. Bueno, cuento cortito, a los 15 años tuvo que operarse una operación muy complicada al corazón, corazón abierto, así como dicen, no había esperanza. Él se grabó mucho, los doctores llaman a mi hermano, le dicen que no hayan más hacer, que su hijo se está muriendo, que entre a la sala donde está ahí, conectado con todas las máquinas, a despedirse de su hijo. Mi hermano era ateo, no creía en Dios. Dice que él entra a la sala de rodillas y dice, Señor, si tú existes, te pido que no hagas sufrir más a mi hijo, te lo entrego. No quiero sufrir más yo ni que no sufra más mi hijo. Esas dos palabras, dice, se levanta, dice, pero muy tranquilo, muy tranquilo. Un amigo lo saca a pasear, suena el teléfono, dice, murió mi hijo. Su hijo es todo para él. Y el doctor le dice, Javier, no sé qué decirte. Tu hijo está respirando por sí solo, lo desconectamos del respirador, pulmones, riñones, todo está funcionando bien. Para la gloria de Dios, queridos pastores y hermanos que me escuchan, su hijito ya tiene 26 años. Sanó, salvó. Le han hecho otras operaciones también, bien riesgosa, pero él sigue en pie. Los doctores le dijeron que no pasaba los 15 años. Es un niño tan lindo que nos ha unido como familia. Son preciosos, yo digo que ellos son ángeles que el Señor manda. Podría compartir muchos testimonios más que ha sucedido con él, pero quiero compartir esto, pastores, que el Señor los bendiga, los guarde en el hueco de su mano ustedes, y gracias por todo lo que hacen para todos los que estamos escuchándoles. Bendiciones.
0: Gracias, hermana Fresia, por compartir testimonios del poder del Señor, de su soberanía, cuando Él quiere obrar un milagro, lo hace, cuando nos quiere llamar a su presencia, lo hace, tiene toda la libertad y tiene toda la autoridad para hacerlo, así que a Él sea toda honra y toda gloria. Hermana Luz Colombo también tiene una palabra de gratitud. Adelante.
2: El amor de Dios es maravilloso, el amor de Dios es maravilloso, el amor de Dios es maravilloso, qué grande es el amor de Dios, es tan alto que no puedo ir arriba de él, es tan hondo que no puedo ir abajo de él. Es tan amplio que no puedo salir yo de él. Qué grande es el amor de Dios. Dios los bendiga, mis hermanitos.
0: Gracias, hermana Luz. Gracias por compartir ese canto de la grandeza del Señor. Hermana Angélica dice, pido al Todopoderoso que les ayude y bendiga en lo espiritual, que nunca se acabe este programa tan importante, hablando del Ministerio de Armonía y de mucha ayuda espiritual para muchas personas que lo necesitan. Gracias, amada. Hermana Susana Ramírez de Penco, buen día, mis pastores de Armonía. Soy una hermana muy agradecida de nuestro Dios maravilloso por su infinito amor que nos brinda cada día, una auditora de años que les escucho, han sido de compañía en la oración, alabanza, adoración, en la palabra. Igualmente me congrego en mi iglesia. Muchas bendiciones para ustedes en el nombre del Señor Jesús. Gracias, hermana. Qué lindo poder estar viendo acá el cariño, el amor con que nuestros hermanos también participan a esta hora del día. Otro audio, nuestra hermana Camila Molinet. Adelante, amada.
3: Buenos

0: Solo por la sangre de Cristo es que somos libres y somos más que vencedores. Él ha pagado un sacrificio por nosotros para que nosotros podamos ser libres. Y con esa libertad, hermanos, les invito a que podamos ser partícipes de esta hermosa obra que es para llevar el Evangelio a quienes no lo tienen y no lo conocen y a quienes lo necesitan. Que el Señor les bendiga a cada uno.
1: Muy bien, gracias hermana Camila, gracias por compartir con nosotros. Siempre es hermoso poder alabar al Señor con entendimiento. ¿Por qué participar? ¿Por qué ofrendar? ¿Y qué significa ser un compañero de milicia? Estamos en este tiempo invitando para sumar a otros hermanos que también puedan participar. Hay una generación que comenzó con nosotros como ministerio la década de los 90. Algunos ya eran personas mayores y hoy día ya están en la presencia del Señor, y necesitamos pasar esta posta a otros también para sostener este ministerio. ¿Qué es ser un compañero de milicia, Pastor Eduardo?
2: Ser un compañero de milicia es involucrarse, ¿no?, en esta obra, en este ministerio, en Radio Armonía. ¿Involucrarse cómo?, puede estar preguntándose alguien. Bueno, a través de una ofrenda comprometida, una ofrenda constante. Entonces, el compañero de milicia, ese hermano o auditor que dice, yo quiero ser parte, a través de una ofrenda mensual o quincenal, según usted reciba sus ingresos, aparta esta ofrenda, ¿no?, para que sea recogida mensualmente. Se inscribe en nuestro departamento de ofrenda, se inscribe ahí con sus datos y dice, yo quiero ser un compañero de milicia, todos los meses voy a estar entregando mi ofrenda para que esta obra continúe adelante. Entonces usted se inscribe y hay dos modalidades en que esto se pueda llevar a efecto. Una es a través de un hermano recaudador, eso funciona en las regiones donde Armonía tiene oficinas. Donde Armonía tenga una oficina, ahí puede un hermano recaudador ir hasta su casa a recoger su ofrenda. En el caso más amplio, y lo que hemos visto en los últimos años, ¿no?, producto de la tecnología y la comodidad, la segunda opción también es hacerlo a través de transferencia. Es decir, usted puede ser un compañero de milicia y todos los meses, ¿no?, puede hacer llegar su ofrenda a través de una transferencia electrónica, y también ahí se comunica con el departamento de ofrenda privada para que esto también lleve su orden correspondiente para cumplir todas las leyes. También por eso, es bueno decirlo también, Boris, se solicitan los datos, ¿no? A veces los hermanos o las personas dicen, ¿pero para qué quieren mis datos? Es porque se está operando en las normas legales, y hoy día las normas legales, impuestos internos, etcétera, exigen esto de quién está apoyando, entre comillas, diríamos, ¿no?, al ministerio, y por eso es que a usted se le van a pedir sus datos. 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También hacen su depósito ahí con esos mismos datos que acabamos de dar. Puede también ser parte y hacerse un compañero de milicia. En términos quizás más directos y más simples, el compañero de milicia es un colaborador fiel que todos los meses, y ya está inscrito para ello, se ha inscrito, va a estar trayendo o haciendo llegar de alguna de estas formas que yo mencioné recién su ofrenda para que el ministerio pueda seguir llevando las buenas nuevas de salvación, la palabra del Señor, como lo ha hecho durante todos estos años. Esperamos en el Señor también por muchos años más. Así que eso es más o menos, Boris. Corrígeme o complementame si me faltó algo.
1: No, excelente. Qué bueno es poder tener esta claridad respecto a que podemos también participar de forma voluntaria, siempre voluntaria.
2: Correcto.
1: Siempre con amor, con gratitud, para poder participar de este sostenimiento de este ministerio. Hasta que el Señor venga, cuando el Señor esta labor evangelizadora, esta labor de proclamar el evangelio, tiene su límite. ¿Eh?
2: Claro.
1: Un día el Señor ha de venir y se terminará el tiempo de predicar. Hoy día es tiempo de hacerlo. Hoy día es tiempo, ahora es tiempo de salvación, tiempo de reconciliación. Quizás alguien ha estado alejado, quizás alguien ha pasado por dolores, por situaciones, pero llegó el tiempo de buscar del Señor. Si hoy escuchamos la voz del Señor, ¿por qué endurecer el corazón? Hoy día es día de buscar del Señor. Alabemos el santo nombre del Señor. Este hermoso himno, esta hermosa alabanza, la disfrutamos para glorificar al Señor. Así que invitamos al pastor Eduardo que pueda elevar esta alabanza a nuestro Dios.
2: Cantemos al Señor, amados hermanos.

Gracias, Señor. Te alabamos, te bendecimos, te honramos, Señor. Te agradecemos por tus misericordias abundantes. Si tú estás con nosotros, nosotros estamos bien. Independiente de las circunstancias que puedan ser las más hermosas o las más difíciles, si tú estás con nosotros, si tu presencia nos acompaña, Señor amado, podemos estar seguros en tu amor, en tu refugio. Gracias, Dios. Bendice este tiempo, Señor, en el cual podemos compartir con gratitud. Gracias por cada expresión de tu pueblo, de tus hijos. Te honramos por todo lo que has hecho por nosotros. Todo lo que hacemos es nada frente a un Dios tan poderoso. Pero gracias porque lo recibes como una ofrenda agradada cuando lo hacemos de corazón. Gracias, Señor amado, por aquellos que hoy día se comprometen contigo, aquellos que han estado alejados y están reconsiderando volver. Señor amado, porque vale la pena servir, seguir a Cristo. Es la mejor decisión que podamos tomar. Gracias por este tiempo como ministerio de poder separar estos días de acción de gracias para honrarte y para depender también de este ministerio, Señor amado, que también requiere de ofrendas, pero esperamos en ti y gracias porque tú tocas corazones generosos que puedan servir a tu obra para la extensión de tu palabra. Te alabamos, Señor. Recibe alabanza, adoración en el nombre de Jesús. Amén.

0: Grande es tu fidelidad perfecta, según lo estamos revisando en la palabra del Señor, que no hay tacha, no hay nada que pueda ahí entorpecer la gloria del Señor. Él es fiel. Alabamos el nombre del Señor y también qué hermoso es poder tener hermanos que están ahí también escribiéndonos, participando con sus expresiones de acción de gracias. Usted también puede hacerlo al más 56 9 78 48 30 06. La hermana María Elena desde Chimbarongo: bendecido día, pastores, solo dar las gracias a Dios por Fundación Armonía y a cada uno de los pastores y hermanos a través de las enseñanzas. Cada día vamos conociendo a nuestro Creador y nos va moldeando y mejorando como seres humanos. Ser cada día que nos regala mejores personas. Cariños a todos y Dios les dé sabiduría y les acompañe siempre. Gracias, hermana María Elena. Recuerde nuestra línea para que pueda comunicarse: más 56 9 78 48 30 06, más 56 9 78 48 30 06. ¿Quién está por acá? La hermana Olguita Valenzuela. Mamita Olga, adelante, por favor, desde Los Ángeles.
1: Para el pastor Boris, le deseo un feliz día hoy día, que tengan una linda predicación, y le dedico el enfermo todo lo puedo en Cristo que me fortalece, 4:13, de la hermana Rita de Los Ángeles. Bendiciones.
0: Gracias, mamita Olga. Nuestro hermano y pastor Juan Hinojosa desde Paine también tiene una palabra de bendición.
2: Buenos días, pastor Boris, pastor Eduardo, que Dios los bendiga grandemente. De acá los saludos, amigo pastor Juan Hinojosa, yo dando testimonio del Señor, que ha sido muy bueno el Señor conmigo desde pequeño. Desde muy pequeño el Señor me ha librado de toda la enfermedad. A mí me daban ataque epiléptico, me daban 3 ataques en el día, de los 5 años hasta los 12 años, y el Señor ya me tenía preparado el camino, así que Dios me sanó también, y me sanó de cáncer. También hay que decirlo a los testigos, pero Dios me sanó y soy sano para la gloria de Dios, y yo le agradezco al Señor. Así que le voy a cantar una alabanza al Señor. Mi corazón entona la canción, tan grande sé, cuán grande sé. Mi corazón entona la canción.

0: Desde Playa Ancha, nuestra hermana María López, adelante.
1: Buenos días, hermanos.
0: Buenos días.
1: Si yo pudiera declarar todas las maravillas que ha hecho el Señor en mi vida, tendría para mucho tiempo. Soy una fiel auditora y a la vez compañera de milicia hace más de 30 años, de cuando empezó la radio. La hermana María Cristina me conocerá, yo creo, sus 30 años. Ella venía antes para acá, a mi casa, pero ahora yo ya estoy más tecnológica, entonces lo mando por este medio. Así que, oh hermanos, ¿quién soy yo para que el Señor se fijara en mí? ¿Cuántas veces le he ofendido? ¿Cuántas veces Él me ha perdonado? Tengo tanto, tanto que declarar de mi Señor día a día su maravilla, su misericordia hacia sus hijos. ¿Cómo no estar agradecida, Señor? Ya que yo muchas veces no puedo hablarle a alguien o no puedo ir a visitar a alguien para proclamar su santo nombre. Por eso yo sigo en la radio, porque sé que el Señor tiene muchos corazones ya preparados para que escuchen esta radio, esta palabra, y puedan, Señor, puedan ellos también confiar en el Señor como nosotros lo hicimos. Así que eso, hermanos, yo les insto a ustedes, que son nuestros compañeros diarios de nuestra vida, que sigan adelante con todo ese amor que tienen hacia los, hacia nosotros. Gracias, hermanos. Les saluda Irma, desde Playa Ancha, María Irma.
0: Gracias, amada, por estar ahí también compartiendo de su corazón. Por acá un compañero de milicia, dejar un día para devolver al Señor un granito de trigo de todas las grandes bendiciones que nos da. Recuerde que todo es de Él y nada nos llevaremos. Gracias. Hay nos comparte ahí una compañera o un compañero de milicia desde Antofagasta. Gracias. Ahí nos comparten. Qué hermoso, qué hermoso. Gracias al Señor. Desde mi trabajo, dice la hermana Lilian de Hualpén, desde mi trabajo cerca del estadio de Huachipato, escucho armonía y los cantos. Alcancé salvación gracias a mi Dios. Dios te bendiga, hermana Lilian. Qué hermoso, pastor, poder expresar al Señor la gratitud por su amor tan, tan grande, tan inmerecido. Y este canto que compartiste, que tiene un origen tan difícil, ¿no? La pérdida ahí de la familia, de la esposa, de las hijas, y cómo aún en medio de la tragedia ahí se pudo levantar un hombre para poder honrar al Señor con su voz. En todo tiempo, en los tiempos lindos y difíciles, también podemos alabar al Señor.
2: Amén. Nos dejan ejemplo esos hombres, ¿no? Y también, obviamente, nuestro ejemplo modelo es nuestro Señor Jesucristo, pero también otros hermanos en la fe a través de la historia, e incluso más cercanos, ¿no? Que han sido ejemplos para nosotros, a veces pastores, líderes, que han marcado de buena forma nuestras vidas al perseverar y al levantar una alabanza, ¿no? Más allá de las circunstancias particulares. Y eso es solamente una obra del Señor, porque la queja, digo yo, viene por defecto. O sea, todos venimos de nacimiento dados a la queja, pero la gratitud, la adoración, ya es una obra de Dios en el corazón del hombre, y también nosotros debemos cultivarla, también nosotros debemos crecer en adoración, y que el Señor nos enseñe en este precioso camino de ser sus discípulos a interpretar o a ver desde la perspectiva correcta los asuntos, de manera que aún en las situaciones difíciles, que obviamente nos afectan, no estamos diciendo que somos estoicos o superhéroes cristianos, no, está lejos de la realidad, pero aún en las dificultades poder dar gloria al Señor, porque nuestra esperanza final no está en esta tierra, no está en este escenario, sino que nuestra esperanza final está en Cristo, en la consumación de sus promesas eternas. Así que así el panorama sea difícil, podemos poner nuestra mirada en el Señor.

0: seguir adelante y experimentar un corazón con gratitud en todo tipo de circunstancias.
1: Amén. Gracias al Señor, porque Él está gobernando
0: Amén.
1: El universo, pero también gobernando nuestras vidas.
0: Amén.
1: Reconocer que todo es del Señor significa que tenemos que participar en la vida como creyentes en nuestras congregaciones locales, sosteniendo su obra, sosteniendo misioneros. Y qué lindo también tener un tiempo para sostener este ministerio. Está invitado a participar para sostener Armonía, llevando el mensaje 24 horas cuando nosotros nos vamos a descansar. Bueno, la palabra sigue siendo entregada cuando estamos en la madrugada y personas que están en sus trabajos, porque sí, durante la noche hay personas que están ahí, este país no para, como en todo el mundo, hay personas que tienen turno de noche en distintas empresas, distintos lugares, quizás al aire libre, incluso ahí en garitas, con temperaturas bajas, haciendo guardia en tantos lugares. Bueno, en medio de la noche también se escucha el mensaje del Evangelio de Jesucristo. En lugares extremos, que para nosotros nos parecen extremos, para el extremo sur, el extremo norte, el extremo ahí en las islas, en la precordillera, en la montaña, en el campo, en las grandes y pequeñas ciudades, por misericordia del Señor, estamos también llegando a lugares que para nosotros físicamente nunca hemos ido, no conocemos, pero a través de este ministerio podemos llevar, no el mensaje personal, nuestros nombres aquí no son los importantes. Hay un solo nombre que queremos dar a conocer, el nombre. No hay otro nombre dado a los hombres en quien podamos ser salvos. Es el nombre de Jesús, pastor.
0: Sí, absolutamente. Ese es el nombre en el cual hay salvación, hay vida, y es también el que queremos transmitir desde Radio Emisoras Armonía. Eso es, no es otra cosa, no es hacerse un nombre o que la radio sea importante. Lo importante aquí es Jesucristo y es su Evangelio, y también como hoy en día percibimos y sabemos que es necesario que en los medios de comunicación también se esté presente la palabra del Señor. Porque todos pertenecemos a iglesias locales. Acá en Fundación Armonía todos participan de una iglesia local distinta. Pero también es necesario que en el mundo, ¿no?, exista esta voz, siga estando presente esta voz que ya ha estado por tanto tiempo, transmitiendo la verdad del Evangelio, transmitiendo la verdad de Jesucristo, transmitiendo la palabra del Señor. Y sin mencionar también el sinnúmero de consecuencias o de pasos menores que hay en eso también, porque la radio a la vez también se transforma en una compañía, pero no es una compañía como otra radio. Porque otras radios, claro, pueden estar transmitiendo también, y está bien, está en su derecho de hacerlo, pero pocas radios lo hacen con el contenido que tiene Armonía. Entonces, cuando Dios usa la radio para acompañar, por ejemplo, a un hermano adulto de la tercera edad, lo hace con contenido que le edifica. No solamente que a lo mejor lo va a entretener, le va a sacar un chit, no, también le edifica, le sostiene, le anima a través de la palabra del Señor. Entonces, eso hace de esto algo singular, algo particular, y es desde esa vereda también, Boris, que nosotros invitamos a nuevos compañeros de milicia, a nuevos hermanos también que quieran ofrendar, a lo mejor de manera particular, no entiende aún muy bien esto del compañero de milicia, pero dice, pero yo sí quiero ofrendar. Bueno, si está en su corazón hacerlo, hágalo, ofrenda al Señor y permita que Radio Emisoras Armonía siga estando presente durante mucho tiempo más, llevando el mensaje del Señor a través de la radio, a través del Internet.
1: Amén, gracias al Señor porque usted también puede ser parte de esta obra hermosa que es por pura gracia. Uh-huh. Por pura gracia un día el Señor nos alcanzó con su misericordia. En algunos casos el Señor alcanzó a nuestros abuelos, nuestros padres. Uh-huh. Algunos son primera generación, están recién entrando en este mundo hermoso del Evangelio. Pero algunos en la niñez, otros en la adolescencia, otros en la adultez, en distintos momentos. Pero Es por pura gracia.
0: Amén.
1: No es que uno sea mejor que otro, no, es por la pura gracia del Señor. Y ahora nos corresponde a nosotros, si de gracia recibimos, bueno, demos de gracia que otros también puedan escuchar este mensaje bendito del Evangelio. Si usted desea participar con su ofrenda, hay una cuenta corriente asociada para que usted pueda compartirla. Cualquier duda puede consultarnos a la línea WhatsApp que se menciona habitualmente, +56 978 483006. Pero también pueden encontrarnos en nuestras plataformas, puede buscarnos por nuestra página web que tiene mucha información y también respecto a ofrenda, armonía.cl, y va a encontrar todo lo que necesita para saber cómo participar con su ofrenda voluntaria, personal, familiar, como ustedes lo determinan. Así que les invitamos, pero siempre con un corazón agradecido al Señor. Alabamos el nombre del Señor y seguimos juntos en acción de gracias.

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Tributen al Señor la gloria debida a su nombre. 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En armonía seguimos viviendo este hermoso tiempo de gratitud a nuestro Dios en nuestras jornadas de acción de gracias.

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2: 12:04.

0: estamos en nuestros días de acción de gracia, terminando el mes, queridos hermanos, 31 de agosto, cuando son las 12:07, estamos en este tiempo especial que la mayoría de ustedes conocen, nuestro tiempo de acción de gracia, ya en este tercer bloque de esta mañana que estamos compartiendo, gratitud por su sublime santidad y perfección. Permítanme compartir el Salmo 29, verso 2, dice: tributen al Señor la gloria debida a su nombre. Adoren al Señor en la majestad de la santidad. Vuelvo a repetir: tributen al Señor la gloria debida a su nombre. Adoren al Señor en la majestad de la santidad. Al concluir este tercer bloque ya de la mañana, porque estamos todo el día en acción de gracias, pensamos, ¿no?, en la belleza, en la pureza de nuestro Señor, que sus planes son perfectos y que nosotros tenemos que vivir a la luz, ¿no?, de su carácter, de sus atributos, de su majestad. Por ejemplo, queridos hermanos, cuando pensamos en esta expresión que leemos en el Salmo, la expresión debida a su nombre, eso nos enseña que la adoración no es como un favor que nosotros le estamos dando al Señor. Mientras leía esto, me acordé de un atributo de Dios, que es la aceidad. ¿Usted ha escuchado hablar de la aceidad? La aceidad dice relación de manera simple con que Dios no necesita de nada más para existir. Él es independiente. Él no necesita nada para su existencia. Él está, podríamos decir, pleno en sí mismo. Pleno en sí mismo. Por lo tanto, nuestra adoración no es como que hace a Dios más grande. ¿Se dan cuenta? Él ciertamente es digno de nuestra adoración y nosotros le damos adoración porque Él nos ha salvado a través de Cristo. Somos conscientes de las bendiciones espirituales con las cuales Él nos ha adornado. Pero Él es un Dios independiente. Él es un Dios que disfruta de plenitud, y es una plenitud que a veces a nosotros nos cuesta entender porque es eterna, sin comienzo y sin final. El Dios trino experimentó esa plenitud de amor. Entonces, ahora se nos dice la gloria debida a su nombre. Es finalmente, amados hermanos, un reconocimiento. Reconocemos a Dios por lo que Él es, pero Él tampoco necesita que nosotros lo hagamos, sino que finalmente es un privilegio que Él nos da de poder exaltarle, de poder bendecirle, de poder reconocer sus atributos, su carácter, de poder reconocer que a través de la obra del Señor Jesucristo Él nos ha acercado a Él. Podemos hacerlo entonces con toda confianza, con toda gratitud, podemos reconocer, podemos dar, como dice el Salmo, la gloria, el tributo debido a su nombre, a su majestad, la hermosura de la santidad, también habla el texto. Eso es la majestad, ¿no? Aquí tiene un doble significado. Por un lado, contempla a Dios en su pureza absoluta, en su perfección, en su separación del mal. Y por otro lado, invita a nosotros, a sus hijos, a quienes tenemos este privilegio de adorar, a hacerlo con una actitud correcta, con un corazón limpio, con un corazón que se ha consagrado a Él. Pues la verdadera belleza ante Dios proviene de una vida santa. Dios nos ha dado también la capacidad, ¿no?, a través del nuevo nacimiento, a través de la santificación progresiva, de poder levantar manos santas y dignas delante de Él. Primero Él nos santificó, Él hizo la obra, pero ahora también nosotros nos inclinamos en esa dirección de querer agradarlo. ¿Y cómo le agradamos? En términos simples y directos, viviendo en conformidad a su palabra. Pastor Boris, también en el texto habla de la postura que tenemos que tener en el corazón, ¿no? ¿A qué se refiere esto de la postura del corazón?
1: La postura del corazón respecto a, ¿no es cierto?, al tributo que se le entrega al Señor, mientras que el mundo suele buscar la belleza en las cosas físicas, uh-huh, la apariencia o en el poder que se ostenta, ¿no es cierto?
0: Claro.
1: El salmista nos lleva a fijarnos en la gloria espiritual de Dios, recordando que esta adoración es más elevada que aquella que se reconoce a los seres humanos, obviamente. Este es un reconocimiento a la excelencia divina cuando tenemos un corazón humillado en su presencia. Esta gloria que le es inherente, le es propia. Hay, en el lenguaje humano se habla de la dignidad del cargo. Cuando alguien ostenta, ahora es el nuevo presidente de la República, de cualquier país, entonces ahora el trato cambia porque tiene una dignidad propia en cuanto a el cargo, no la persona, porque el día que ya no es más, hay un trato diferente, pero ya no es el presidente del momento, o en diferentes áreas de la humanidad. Pero qué distinto es Dios, qué distinto es Dios. Él no necesita que nosotros le demos un cargo, porque Él es antes que todas las cosas. Amén. Le es inherente a su naturaleza. El ser humano es una humanidad caída, pecaminosa, y aún así tenemos una dignidad, a pesar de ser pecadores, por el hecho de ser creados a la imagen de Dios. Por eso es que el hombre tiene una dignidad, pero porque fue creado a semejanza de Dios. Desdibujado, corrupto, sí, pecador, y por eso es que el Señor viene a morir por nosotros. Cuando aquellos hombres pecadores, como dice Pablo, de los cuales yo soy el primero, hemos reconocido a Jesucristo como Señor y Salvador, reconocemos a este Dios trino, ahora el Señor nos da un nuevo estatus, pero no por la economía que tengamos, ni por el título universitario o por el dinero que hemos reunido, sino que ahora somos llamados hijos de Dios. Y cuando llegamos a esa maravilla, entonces es imposible no reconocer esta gloria de vida a su nombre. Por eso, como en el caso de Juan, cuando ve a Jesucristo resucitado, cae desplomado a sus pies, porque no hay otra mejor manera que estar delante del Señor que postrados en su presencia, reconociendo su majestad.
0: Y es esa también la actitud y la invitación que estamos llevando adelante en estos días de Acción de Gracias, hermanos. Nos queda aún este bloque y bueno, todo el día también para seguir con la misma intencionalidad, pero les invitamos a participar en gratitud. Cuando nos preguntamos a nosotros mismos, quienes por gracia del Señor hoy día somos parte de su familia, ¿no?, de la familia de Dios, ¿tienes motivos para agradecer? Yo creo que ningún cristiano puede decir que no tiene un motivo para agradecer. Siempre hay motivos para agradecer. Tanto, podríamos decir, motivos trascendentes, eternos, el haber sido salvados, imagínense, eso ya es un motivo que nos deja en deuda. Pero también en lo cotidiano, experimentamos la misericordia del Señor a diario. Y hoy día la estamos experimentando y tenemos que ser agradecidos, hermanos, tenemos que cultivar un corazón agradecido delante del Señor. El mundo no lo hace así, el mundo protesta, el mundo se queja, el mundo no está conforme con lo que tiene. Pero los hijos del Señor, los que estamos en Cristo, necesariamente debemos tener una perspectiva distinta de la vida, una perspectiva santa, una perspectiva de gratitud constante frente a todo lo que el Señor nos da y nos permite vivir. Así que eso también es parte de tener esta acción, como decíamos en el primer bloque, la acción, involucrarnos, no conformarnos a este mundo, como dice Romanos 12:2, no conformarnos a este sistema, sino que nuestra mente sea renovada por la palabra del Señor. En un sentido específico, ahora hablando de la gratitud, necesitamos traer gratitud, como decía el Salmo Pastor Boris, tributen al Señor la gloria debida a su nombre. Sí, es lo que corresponde, podríamos decir en términos sencillos, es lo que nos toca hacer, traer gloria a su nombre por la gran obra que Él ha hecho en nuestro favor, y nosotros estábamos y seguimos estando con manos vacías delante de Él.
1: Así es, la gloria de vida. Estamos en deuda, estamos ahí, debemos, pero qué hermoso es que este debemos no es a la fuerza, sino que es voluntario, pero no voluntario de nuestra propia iniciativa,
0: claro,
1: sino que impulsado porque Él nos amó primero, guiados, impulsados por su Espíritu Santo. Por lo tanto, no es un mérito el poder honrar al Señor, es solamente que respondemos a su misericordia, a su amor. Adoremos al Señor a esta hora del día. Acompáñenos usted también ahí en su casa, en su trabajo, en el taller, de camino a algún lugar. Honremos al Señor con cánticos, con alabanzas a quien lo merece.

0: Jesucristo, nombre glorioso, nombre precioso. La palabra que hoy día tenemos para compartir, dad al Señor la gloria de vida, su nombre, adorad al Señor en la hermosura de la santidad. Pero agrega, voz del Señor sobre las aguas, truena el Dios de gloria, el Señor sobre muchas aguas. La voz del Señor, como truenos, como relámpagos, como grandes olas, hablando acerca de la majestad de Dios. Cuando vemos la naturaleza con su poder, los rayos, los vientos, los huracanes, los tornados que hemos experimentado, cómo mueven casas, cómo las tormentas en el mar. Esto nos habla de que el salmista pone ahí como ejemplo, hablando de lo imponente, de lo tremendo, de lo glorioso, de lo majestuoso, del poder de la soberanía del Señor, tanto que los mismos discípulos, cuando la tormenta era tremenda y parece que ya iban a naufragar y despiertan a Jesús que dormía plácidamente, él se pone en pie y reprende el viento, las olas, y se forma la calma, hay bonanza. Y se preguntan, ¿quién es este? ¿Quién, que hace callar al viento, al mar? ¿Quién es este? Amados, Jesucristo es el Señor. Dios todopoderoso, que frente a Él no cabe otra alternativa que rendirle tributo y alabanza. Y muchas veces se le falta el respeto a Dios. El Señor nos ayude para poder tener esta libertad con la cual podemos entrar a su presencia, pero eso no significa faltar el respeto. Debemos tener un corazón centrado en un respeto, en un temor a Dios sublime, de tal manera que la alabanza, la adoración, nuestro mover en la congregación y en lo personal sea de algo que le agrade a nuestro Dios. Seguimos cantando, seguimos honrando a este Dios magnífico, poderoso.
1: Tenemos a quien acudir, amados hermanos. Tenemos a este Dios poderoso que se nos ha hecho cercanos a través de Cristo. Tal como dijo el apóstol Pedro, ¿no? ¿A quién iremos, Señor, si solo tú tienes palabras de vida eterna? Así también nosotros podemos decirle hoy al Señor en oración, esta oración reverente de la cual hablaba el pastor Boris, de querer agradar al Señor. Si hoy día estamos en alguna necesidad específica, en algún momento complejo, tenemos a quien acudir mediante Cristo. Lo podemos hacer con reverencia, con gratitud, con honestidad. Él nos escucha, Él nos oye.

0: Gracias, Señor. Gracias al Señor porque en su misericordia Él ha tenido a bien a mirarnos y hoy día podemos amar a Dios. Y si amamos, va de la mano con la gratitud. Tener una actitud constante de poder entregarle a Él adoración con una vida recta. Y nos cuesta quizás humanamente, somos tan imperfectos, pero qué bueno es poder caminar en su palabra, buscar la santidad sin la cual nadie verá al Señor. Y en Cristo somos libres, salvos, el regalo maravilloso que Dios nos ha dado. Y por eso que hoy día también hacemos este llamado para que usted y yo y todos, si somos hijos de Dios, seamos agradecidos. Como el Señor así lo ponga también en su corazón. Que ninguno se presente con manos vacías, sino que pueda entregarle a Él la mejor alabanza, la mejor adoración, porque Él lo merece. Esta gloria de vida a su nombre que estábamos también hablando, que le es inherente, que le pertenece por derecho propio. Alabemos el nombre del Señor. Honremos su santo nombre en este día.
1: Podemos pensar en motivos para agradecer, amados hermanos. Hay tantos. El fundamental, la gracia del Señor que nos ha alcanzado. ¿Y cuántos otros? Estamos respirando, estamos de pie. Vivimos por la misericordia del Señor cada día. El Señor nos muestra evidencia de su amor. Cantamos a ti, Señor. Reconocemos tu favor y tu misericordia. No la hemos ganado, Señor. No la hemos merecido. Eso nos muestra de tu misericordia y tu gracia en favor de nosotros, hombres, pecadores, Señor.

0: Gracias, Señor, por las evidencias de su amor que nos han alcanzado a nosotros por la gracia y la misericordia del Señor. Por Él estamos en pie. Gracias a usted, mi hermana, mi hermano, por estar también atento ahí a participar con nosotros. Tenemos hermanos que están ahí también atentos para compartir de su corazón. A ver, revisemos. Hermana Marcela, cuéntenos qué es lo que el Señor ha hecho también en su vida.
1: Buenos días, mis hermanos de Radio Armonía, a los emisores, a los que están en oración, los que están en clamor. Agradecer a cada uno de ustedes sus oraciones y agradecer a mi Dios por todas sus bondades, por toda su misericordia. Agradecer por la oración que hacían por mi hija Camila. Ella tenía un embarazo complicado. El día jueves ella entró a pabellón urgente, tuvo una cesárea, nació el bebé Samuel Esteban y Dios tuvo misericordia con él porque él vivió 8 horas. Fue una bendición haberlo tenido 8 horitas. Y a las 10 de la noche, el Señor se lo llevó a sus brazos. Agradezco a Dios su infinita misericordia, porque Dios da una tranquilidad, si bien uno se llora, pero ver la fortaleza de mi hija es increíble. Después ella se complicó, tuvo una hemorragia, tuvo que volver a entrar a pabellón, pero ahí Dios fue con ella. Gracias a Dios ya está en casa, y ahora en estos minutos, ya hoy día, ya se empiezan a hacer el servicio de velatorio y ya mañana ya camino al cementerio. Agradezco a Dios su infinita misericordia. Dios es bueno, aunque a veces cueste decirlo, pero Dios es bueno en todo tiempo. Así que agradezco a Dios sus oraciones y estamos en comunión siempre a través de la oración, orando los unos por los otros. Muchas gracias a todos, a todos, a todos. Infinitas gracias. Que Dios les bendiga a cada uno y que les conceda los buenos deseos de sus corazones. Muchas gracias.
0: Amén. Gracias al Señor. Que el Señor le siga dando esa paz, ese consuelo y esa certeza de que un día van a poder estar nuevamente junto a Samuel Esteban. Que el Señor les bendiga, amada familia. Qué hermoso es poder tener esperanza en este Dios glorioso, soberano, que Él conoce todas las cosas y sabe los por qué. Nosotros, en nuestra mente pequeña, nos cuesta entender todo, pero gracias a Él, porque Él es nuestro buen Dios. Seguimos junto a usted, amado. Por acá, ¿quién más está? Dice la hermana Granilda Oyarzún de San Fernando. Buenos días, mis pastores. Dios les bendiga grandemente. Saludar a todos quienes trabajan en esta emisora y también a los que escuchan. Motivos para agradecer al gran Rey de Gloria. Muchos, desde poder despertar en las mañanas, levantarme, tener un trabajo. Agradezco por tener esta compañía bendecida como es Armonía. Un abrazo gigante para todos, llenos de la bendición del Padre. Gracias, hermana Granilda, desde San Fernando. Ahí, Pastor Eduardo, nos comparten estos testimonios, estas gratitudes, estas bendiciones.
2: Qué bendición poder también que los hermanos nos compartan, ¿no?, esa una situación difícil, pero también cómo la gracia del Señor ha estado sustentando a esa familia y Dios lo siga haciendo. Por acá también, pastor, tengo un mensaje en la plataforma de Facebook. La hermana Isabel López dice: amén. Dios les bendiga, mis amados pastores, siervos del Altísimo. Damos las gracias al Padre, al Hijo y al Espíritu Santo. Orar para bendecir su gran obra en este día de Acción de Gracias. Hay que ponernos, dice ella, a cuentas con él y ser colaboradores con un corazón agradecido para que siga la radio vigente y llegue a todos los rinconcitos del mundo. ser administradores de su santa palabra, y qué mejor con los que llevan su evangelio y aprender para ser discípulos unos con Dios, dice. Bendiciones por las hermosas alabanzas. Saludos. Nuestra hermana nos escribe desde Antofagasta. Así que le dejamos también un saludo ahí a la hermana Isabel López.
0: Amén. Gracias al Señor. Y por YouTube también dice: buen día, pastores. Que nuestro Creador les bendiga. Una linda jornada. Saludos a Emma, Grace y a su familia. Muchas bendiciones desde Pudahuel. Ahí compartiendo saludos. Nuestra hermana Erika también desde Calama tiene un audio, hermano Héctor, para compartirnos también.
3: Mis amados, en esta mañana, linda mañana, doy gracias infinitas a mi amado Dios que me ha permitido estar cerca de mis niños. Y a 7 meses que estaba sin estar con ellos, pero hoy Dios me ha bendecido. Estoy aquí en Puerto Vara y todo es para darle a Él la honra, la gloria y la alabanza. Enaltezco el

0: Y deseo que este día de gracia sea de gran provecho para esta emisora, para esta fundación Armonía, que hace tanto bien. Mi amado Dios les bendiga grandemente y siempre.
1: Amén, gracias mi hermana. Por acá la hermana Nuri dice buenos días mis hermanos, hermosa mañana que hemos tenido con hermosas alabanzas. Y ahí también saludos a la hermana que pasó por esta prueba difícil, pero que el Señor ha tenido el consuelo del Señor y le siga consolando a través del Espíritu Santo. Amén. Gracias hermana Nuri también por estar ahí como familia en Cristo Jesús cuando uno se alegra, todos nos alegramos cuando alguien también se duele, también es parte de nuestra experiencia humana, que también nos dolemos unos con otros. Podemos llorar juntos también, porque somos familia en Cristo Jesús. Gracias también a todos aquellos que durante esta mañana, mediodía también, y seguirán durante la tarde, Pastor, compartiendo sus audios, sus mensajes, sus reportes de ofrenda. Gracias al Señor por aquellos que históricamente están participando hace tiempo, pero también agradecer a quienes hace poco han tomado la decisión de unirse y ser también ofrendadores, compañeros de milicia.
2: Ciertamente, ciertamente. Estamos por estos días ya hace algún tiempo llamando a los hermanos que sientan en su corazón, tengan esta convicción, más que un sentimiento, de poder ser parte de radioemisoras Armonía y transformarse, ¿no? Ser un compañero de milicia. Hemos oído durante esta mañana varios testimonios de muchas hermanas de la tercera edad, hermanas ancianitas, abuelitas, y damos gracias al Señor porque son fieles colaboradoras que han estado durante mucho tiempo siendo parte de Armonía en la oración, en su sintonía, pero también a través de sus ofrendas. Y es por eso, hermanos más jóvenes, ¿no? La generación más jóvenes de la actualidad, que les queremos invitar también a ustedes a que puedan tomar este testimonio, esta aposta, ¿no? Que hemos dicho de continuar con esta oportunidad que Dios nos da de que Armonía siga estando presente en nuestro país como una emisora que lleva la palabra del Señor, que transmite el Evangelio. Y para eso te queremos convocar a ti, joven, adulto, o quizás hermanos también que han estado por muchos años sintonizando, pero que por diversos motivos que no queremos investigar ni saber, nunca han podido llegar a ser parte del sostén económico. Te queremos también invitar a ti, hermano, con el afecto y el respeto que nos mereces, a que puedas ser parte de esto. Obviamente, lo decimos ahí en oración. También debes ver tu presupuesto, de cuánto tú podrías darle al Señor para este propósito y seguir siendo responsable con todos los otros. En oración, ahí con los ojos en el presupuesto, y también puedas ser parte de esto, porque creemos, ¿no? Vemos la necesidad de que un medio de comunicación como Radio Emisoras Armonía pueda seguir estando presente por mucho tiempo más, y Dios soberanamente, ¿no? Puede decretarlo de esa manera, pero también tenemos que nosotros, los seres humanos, en este caso su iglesia, sus hijos, responder a este propósito divino a través de una ofrenda comprometida, transformándonos, siendo un compañero de milicia. Así que la invitación en este bloque, pastor, y ya estamos casi por finalizar este tiempo, a los adultos más jóvenes, o también a hermanos que tal vez, como decía antes, nunca han tomado la posta, también a estimularlos, que en oración y en una convicción personal, en gratitud, porque estamos en acción de gracias, no es ni siquiera por una cuestión de necesidad, sino que la ofrenda, también para un ministerio como es Radio Armonía, siempre debe ser en gratitud. No debe ser por necesidad, no debe ser por conveniencia o por creer que si yo doy 10, Dios me va a dar 20. Eso no es así, eso es una falsedad, una manipulación. No, solamente en gratitud. Si yo le doy a la obra del Señor en mi iglesia local, si le doy a la obra del Señor para misiones en el extranjero, si le doy a la obra del Señor para Radio Armonía, es por gratitud. Porque recuerden, como hemos dicho también esta mañana, yo le debo a Dios, pero Él no me debe nada a mí. Él no me debe. Yo solamente estoy administrando lo que Él puso en mis manos, y así es como yo debo administrar también, para que mis recursos, de cierta manera, ¿no?, puedan trascender. ¿Y cómo trascienden nuestros

0: recursos, Boris, cuando yo los invierto en la obra del Señor. Porque a través de esa inversión, entre comillas, la palabra del Señor puede llegar a otros lugares, se mantienen las iglesias locales, se mantiene la misión a nivel internacional y se mantiene también, ¿por qué no decirlo?, Radio Emisoras Armonía por muchos años más, comunicando la palabra del Señor.
1: Gracias al Señor por poder tener claridad al respecto, porque cuando se habla tema de finanzas, de ofrendas, lamentablemente hay personas inescrupulosas, personas que lucran derechamente, que hacen mal uso de estos temas que son tan santos también, que son tan que son parte también de la sana enseñanza y por eso compartimos estos conceptos. No se sienta obligado, no se sienta presionado, no se sienta que está haciendo un negocio, yo le doy y el Señor está obligado a darme. No, damos porque el Señor ya nos dio primero. Por lo tanto, no estamos haciendo un negocio para duplicar, triplicar lo que yo he entregado. Esas enseñanzas aquí no se entregan. No estamos haciendo un pacto para que el Señor está obligado a devolvérmelo de tal manera. Estamos hablando de la ofrenda bíblica, la ofrenda de amor, la ofrenda para la obra del Señor, la ofrenda que primeramente uno se ofrenda, lo hacemos con gozo, con alegría, no con tristeza ni por necesidad, porque Dios ama al que da con alegría. Durante esta tarde estaremos también compartiendo la enseñanza, acción de gracias durante esta jornada a través de nuestros hermanos que estarán también en Acción de Gracias en la tarde. Nuestro pastor Eduardo estará junto al pastor Cristian García, nuestro hermano Juan Isaías. Ahí estarán disfrutando y compartiendo la tarde en Acción de Gracias. Y la zona infantil también a las 5 de la tarde. Así que durante el día tenemos programación para participar con gozo en lo que el Señor nos está motivando, pastor.
0: Ciertamente. Invitamos ya a todos nuestros hermanos a seguir en sintonía, porque, como siempre, ¿no? Radio Emisoras Armonía tiene una linda programación preparada para edificar. No es distinto. En días de Acción de Gracia también el propósito es el mismo.
1: Nos vamos, pero continuamos. Vienen otros hermanos para seguir compartiendo durante la jornada. Estudios bíblicos, alabanza, siempre para honrar al Señor. Despídenos con una oración para cerrar este bloque de mañana y mediodía, pastor Eduardo. Bendiciones.
0: Por supuesto. Padre, te damos gracias por esta mañana que hemos estado compartiendo con tantos hermanos a lo largo de nuestro país e incluso más allá de él a través del internet. Es un privilegio poder hacerlo, Señor, y nos sentimos tremendamente honrados, Señor. Esperamos que esta compañía, Señor, este estímulo que hemos querido llevar y conducir desde Radio Armonía sea útil para la iglesia en general, Señor, sin denominaciones, sin letreros, Señor, y puedan también ser edificados, Señor. Sabemos que tú eres quien ordena todas las cosas, tú tienes todo en perfecto control. Te pedimos, Señor, sigas proveyéndote para tu obra, Señor, para tu obra en general, Señor, tu iglesia, digamos, de manera transversal, las misiones, como he dicho antes, pero también, por supuesto, para que Radio Emisoras Armonía pueda seguir llevando adelante esta tarea, este propósito, Señor, de comunicar tu palabra a todo lo largo de nuestro país. Gracias, Señor, nos vamos en bendición. Sabemos que la radio sigue funcionando, sigue trayendo esta programación que bendice, que hace bien al corazón, al alma, y te damos muchas gracias por eso. A través de Cristo nuestro Señor oramos. Amén y amén. Bendiciones.

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Tributen al Señor la gloria debida a su nombre. Adoren al Señor en la majestad de la santidad. En armonía seguimos viviendo este hermoso tiempo de gratitud a nuestro Dios en nuestras jornadas de acción de gracias.

Jehová dijo a mi Señor: siéntate a mi diestra, hasta que ponga a tus enemigos por estrado de tus pies. Jehová enviará desde Sión la vara de tu poder. Domina en medio de tus enemigos. Tu pueblo se te ofrecerá voluntariamente en el día de tu poder. En la hermosura de la santidad, desde el seno de la aurora, tienes tú el rocío de tu juventud. Juró Jehová, y no se arrepentirá. Tú eres sacerdote para siempre, según el orden de Melquisedec. El Señor está a tu diestra. Quebrantará a los reyes en el día de su ira. Juzgará entre las naciones, las llenará de cadáveres. Quebrantará las cabezas en muchas tierras. Del arroyo beberá en el camino, por lo cual levantará la cabeza.

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1: 13:03.
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3: Yo he titulado este mensaje para el día de hoy: Salvación por gracia, cuídala con temor y temblor. Yo sé, estoy consciente de que la palabra cuidar no está en el texto que leímos, sino más bien ocúpate. La razón por la que usé la palabra cuídala con temor y temblor es a propósito. Es para que podamos pensar, y luego lo veremos más adelante, que al ocuparme de mi salvación, tengo que hacerlo con el máximo esmero posible, precisamente por lo que mi salvación implicó para Cristo e implica para mí. En el texto que leímos, ese es el texto más breve, ese es el texto más claro de cómo se supone que la santificación debe ocurrir en ti y en mí, de cómo ocurre el proceso de santificación. Entonces, lo que Pablo está diciendo es, hey, en vista de la humillación de Cristo, de lo que Él hizo, de cómo Él se despojó a sí mismo, en vista de que Él se hizo hombre, el texto nos está hablando de la unión de la naturaleza divina con la naturaleza humana, lo que llamamos en teología la unión hipostática. Eso es una palabra dominguera, pero simplemente hipostasis significa la sustancia que está detrás de algo. La unión de la naturaleza humana y la naturaleza divina de Jesús, en vista de que Jesús llegó hasta ahí y se sacrificó, se humilló a sí mismo, llegó hasta la cruz y muerte de cruz, por todo lo que a Él le costó, es que yo te digo que tienes que hacer esto. El precio pagado por mi salvación, como me han oído decir otras veces, es el más alto precio que se ha dado, que se ha pagado en todo el universo por algo o por alguien. Pablo entonces usa la humillación y la exaltación de Cristo para decir, ¿no? Hey, por tanto, amados míos, versículo 12, por tanto, dado todo lo anterior, tal como siempre han obedecido, no solo en mi presencia, sino ahora mucho más en mi ausencia. Pablo está escribiendo a creyentes, por eso le llama amados. El corazón pastoral de Pablo sale a relucir casi en todas sus cartas. Y le está hablando a una iglesia que para él significaba mucho. Nota cómo esta iglesia dice Pablo que obedeció en su presencia y aún en su ausencia. Quizás por eso esta iglesia llegó a ser tan amada por Pablo. Tan especial para Pablo. Escucha lo que él dice de esta iglesia en Filipenses 4:1. Él le llama gozo y corona mía. ¡Wow! Ellos contribuyeron con Pablo en la expansión del Evangelio y ellos participaron con Pablo en sus sufrimientos. Y esas dos cosas hicieron que Pablo llegara a amarlos. Más el hecho de saber que esta iglesia fue una iglesia madura, tan madura que fue obediente en su presencia y también en su ausencia. Eso es vital, no podemos pasarlo por alto tan rápido, hermanos. Recuerda que cuando alguien es obediente en presencia de alguien, pueden ser niños en presencia de sus padres, eso no es obediencia. Si ellos son obedientes en presencia de su padre y tan pronto ellos salen, pues ellos desobedecen, eso es hipocresía. Por eso es que alguien decía que lo que un hombre es cuando nadie lo está viendo, eso es él y nada más. Wow. No importa si eres tú o soy yo. Lo que un hombre es, cuando nadie lo está viendo, eso es él. No es más de ahí. Bueno, cuando ningún ser humano lo está viendo, porque Dios siempre nos ve. Inmediatamente después de Pablo exhortarlos a ocuparse de su salvación, Pablo pasa a explicar cómo se supone que se produzca dicha santificación. Y cuando hablamos de santificación, estamos hablando de madurez, estamos hablando de avance progresivo, conformación a la imagen de Cristo. Entonces déjame ver si te puedo ayudar a entender algunas cosas de nuestra salvación. Anthony Horkheimer es un autor muy conocido de diferentes libros. En un libro acerca de la santificación donde se presentan 5 puntos de vista diferentes por 5 autores, él abraza la posición reformada y la presenta. Entonces él dice que nosotros necesitamos distinguir la culpa inicial que heredamos de Adán y la contaminación del pecado. Son dos cosas diferentes, porque la culpa es removida de una manera y la contaminación del pecado es removida después que la culpa del pecado es removida. Entonces déjame leerte prácticamente literalmente como él la define. La culpa es el estado de todo ser humano que merece la condenación eterna como castigo por haber violado la ley de Dios. Eso es la culpa. Todos nosotros nacemos culpables y condenados. Cuando Cristo fue a la cruz, ahí Él paga por mis pecados. Si yo soy hijo de Dios hoy, mis pecados fueron pagos en la cruz de Cristo. Ahí es donde Él nos justificó, nos hizo justos, ahí en la cruz. Pero la contaminación del pecado persiste después que Cristo nos ha hecho justo. Y la contaminación del pecado no es otra cosa que la influencia que la naturaleza carnal continúa teniendo en nosotros, debido precisamente a que el pecado primero afectó la naturaleza humana, y por eso yo continúo pensando y deseando cosas que no debiera. Piénsalo de esta forma: Dios nos dio una mente, Dios nos dio unos ojos. Con esos ojos Dios nos permite, nos da la habilidad de deleitarnos con lo que vemos. Con la mente Dios permite que nosotros podamos crear en la mente realidades que también nos pueden producir cierto gozo. Lamentablemente, debido a la contaminación del pecado, tú y yo pensamos y miramos de manera impura. Esa es la contaminación del pecado. Es la impureza con la que vemos la vida a otros. Es la impureza con la que pensamos y deseamos que no se va el día que yo nazco de nuevo, lamentablemente. A través de la santificación, en la justificación, Dios, Cristo removió mi culpa, lavada fue, no queda más, pero no la contaminación del pecado. La contaminación del pecado continúa y es mucho mayor en algunos que en otros. La pregunta que yo necesito hacerme es entonces, ¿cómo ocurre mi santificación? Porque a través del proceso de santificación, lo que Dios quiere hacer es ir removiendo la contaminación del pecado en cada uno de sus hijos. Bueno, a eso que Pablo se refiere cuando dice en Filipenses 2, versículo 13, segunda parte: ocúpense en su salvación con temor y temblor. Escucha, porque no quiero leer todavía el próximo versículo. Ocúpate de tu salvación con esmero, con temor, con reverencia, como con el sentido de wow, de dónde me salvaron, para dónde yo iba. Wow, lo que Cristo tuvo que hacer. Él tuvo que dar su vida para que yo pudiera nacer otra vez, porque estaba muerto en delitos y pecados. Okay, entonces Pablo está diciendo, ok, ocúpate con temor y temblor. El verbo está en imperativo presente en el original. ¿Qué implica eso? Primero, no es una opción que yo tengo, es una obligación. Número dos, no es algo que yo pueda hacer un día, el día que me convertí o el día que nací de nuevo. No. Esto es algo que se supone que tú tienes que hacer 24 horas al día, 7 días a la semana, porque es un imperativo y es presente. Todos nosotros debiéramos ocuparnos de esa manera de nuestra salvación. Ahora, déjame decirte lo que el texto no dice. A mí me ayuda mucho cuando estoy estudiando la palabra o leyendo algún otro libro. Me gusta entender primero lo que el texto no dice, porque me queda mucho más claro lo que el texto dice. Entonces, escucha lo que Pablo no dice. Pablo no me está diciendo que me ocupe de ganar mi salvación. No estoy hablando de ganarme la salvación, porque yo no puedo, no es por obras, es por gracia. Pablo no está hablando de conservar la salvación como si yo pudiera perderla, porque la realidad es que lo que Dios comienza, Dios termina. Cristo cuando me dio vida eterna, y me habla de que tengo vida eterna hoy, no me dio una vida potencialmente eterna en caso de que tú no pierdas tu salvación. No, Él me dio vida eterna, y si es eterna, no puede ser temporal, porque si la pierdo, pues fue temporal. Pablo no me habla de mejorar mi salvación. Es imposible mejorar mi salvación. Santificación es otra cosa. Mi salvación es imposible. Cristo fue a la cruz y ahí Él derramó sangre, perdonó mis pecados y dijo: consumado es, tetelestai, acabado es, nada más que hacer. Por tanto, yo no puedo mejorar mi salvación. Pablo no está hablando de eso tampoco. Pablo no está hablando tampoco de buscar mi salvación, porque esos son creyentes. ¿Cómo yo sé que son creyentes? Porque le llama amados. Si se llama amados, es porque pertenecen a la familia de Dios, ya tienen la salvación. Pero Él sí no está hablando que tú y yo tenemos una obligación de honrar la salvación que Cristo nos regaló. Pero el regalo de esa vida a Cristo le costó la suya. Cristo muere y yo vivo. Cristo encarnado. Hermanos, si, esta es mi conclusión para mí mismo y para cada uno de ustedes. Si yo no hago mi mejor esfuerzo para honrar mi salvación, yo soy un mezquino. No puede ser que Cristo haya llegado a los extremos que llegó, de los cuales vamos a hablar en un momento, y que yo quiera darle una parte de mi vida, una parte de mi mente, una parte de mis emociones, una parte de mi corazón, una parte de mi sueño a Él, y que la otra parte yo la pueda vivir conforme a mis deseos. No puede ser, o puede ser, pero yo sería mezquino. ¿Y qué fue lo que le costó a Cristo? Bueno, le costó dejar su gloria. Se despojó a sí mismo. Él no dejó de ser nada que Él no fuera antes, pero la gloria que Él disfrutaba en el reino de los cielos, Él la perdió. De hecho, al final, cuando está orando, al final de su vida dice: Padre, glorifícame con la gloria que yo tenía desde antes de la fundación del mundo. Le costó, después de su separación temporal de su gloria, el abandono del Padre, un abandono que tú y yo todavía no entendemos, porque como fue temporal, pero escucha, la segunda persona de la Trinidad, Dios mismo, se encarna y se desespera en la cruz y clama: Dios mío, ¿por qué me has abandonado? Eso fue un abandono real, ese es el grito en el infierno de todo aquel que ha llegado allá, porque no hay evidencia, sentido de presencia de Dios en ese lugar. Y en ese sentido, Cristo fue al infierno por ti. A Cristo le tocó encarnarse y vivir una temporalidad que Él no conocía. Cristo vivió todo el tiempo en la eternidad, y de repente Él tiene que entrar a vivir en el tiempo y en el espacio. Pero eso no fue todo. Le costó aquel que fue exaltado hasta lo sumo, que es Señor sobre todo, que fue creador de todo lo que hay, porque nada de lo que existe, llegó a ser si no fue por medio de Él, llegó a ser siervo de hombres pecaminosos. Wow. Hermano, tú y yo vivimos en medio del pecado. A nosotros no nos cuesta mucho, quizá nada, vivir en medio del pecado. Estamos acostumbrados a verlo. Eso no es Dios. Habacuc 1 nos dice que sus ojos son tan puros que Él no puede ver la maldad. Cristo se encarna y tiene que pasarse 33 años viendo la maldad de los hombres, la traición, la mentira, las acusaciones falsas, la difamación, todo tipo de pecado, la violencia. Todo tipo de pecado. Le costó ser vendido por 30 monedas de plata. Él creó el universo y lo venden por 30 monedas de plata. Por uno de los suyos. El ser negado 3 veces por otro de los suyos y abandonado por el resto de los suyos. ¡Wow! El Padre... Nosotros no podemos, recuerda, tú y yo no tenemos la capacidad de ver a Dios cara a cara. Él vive en luz inaccesible. Pero Dios, Padre, lo vistió de humanidad. Él estuvo dispuesto a dejarse vestir de humanidad para que entonces Cristo pudiera, o nosotros pudiéramos ver la plenitud de Dios en Cristo. Y aquel que fue vestido de humanidad, entonces es tomado, acusado, juzgado, como culpable y es desvestido. Dios lo viste de humanidad y su humanidad es desvestida por los hombres para latigarlo, lacerarlo, hacerlo sangrar, clavarlo y dejarlo clavado desnudo en vergüenza delante de la luz de los hombres. Lo que yo merecía, él padeció. Wow. Traspasado en sus manos, en sus pies. Lo que Pablo está diciendo es, hey, considera todo eso y ocúpate de honrar lo que te acabamos de describir para que no estropee tu salvación, para no deshonrarla, para no contaminarla de inmundicia, para no volver a ensuciar lo que Cristo ya limpió en ti, para que no trates tu salvación y a Cristo, el Hijo de Dios, como algo de poco valor. Wow. Para no pisotear la sangre de Cristo. Ahora, si no conoces el texto, quizás tú estarías pensando, pastor, pero ¿y ese lenguaje, usted dónde lo sacó? De la Biblia. Escucha al autor de Hebreos que está tratando de advertirnos acerca de lo que son las consecuencias del pecado, pero al final de la advertencia me deja ver las implicaciones de cuando yo peco. Hebreos 10:29, escucha. Cuanto mayor castigo piensan ustedes que merecerá el que ha pisoteado bajo sus pies al Hijo de Dios y ha tenido por inmunda la sangre del pacto por la cual fue santificado y ha ultrajado al Espíritu de gracia. Wow. Wow. O sea, cuando el cristiano desobedece, sabiendo que lo que está haciendo o lo que va a hacer está mal, está prohibido, al desobedecer, él pisotea bajo sus pies al Hijo de Dios y tiene por inmunda la sangre del pacto. Hermano, la razón por la que tú y yo jugamos con el pecado es porque no sabemos la gravedad que tiene delante de Dios. Y leemos las consecuencias de Adán y Eva, de Abraham y Sara, de Aarón, de Moisés, de David. Y vivimos como si nosotros no fuéramos a sufrir consecuencias similares hasta que las consecuencias llegan. Si no me crees lo que te acabo de decir, déjame leerte el mismo texto, la Nueva Traducción Viviente, porque todavía es mucho más gráfico la descripción. Piensen pues cuanto mayor será el castigo para quienes han pisoteado al Hijo de Dios y han considerado la sangre del pacto, la cual nos hizo santos, como si fuera algo vulgar e inmundo. Wow. Hermanos, cuando pecamos, estamos considerando la sangre de Cristo que nos limpió como algo vulgar e inmundo. Y han insultado y despreciado al Espíritu Santo que nos trae la misericordia de Dios. Uf. ¿Cómo que ha insultado? Él vive en ti. Claro que lo insulté. Lo estoy haciendo partícipe de mis acciones. Wow. Y por eso el texto dice, cuanto mayor sería el castigo para los que han pisoteado al Hijo de Dios. La gente del Antiguo Testamento no pisoteó al Hijo de Dios, ni sabía que venía. Venía un Mesías a libertarlo. Está nosotros, los que pertenecemos a la iglesia, que el autor de Hebreos nos está hablando, que por cierto, esa es la próxima serie, el libro de Hebreos. Bueno, vamos a la frase. Ocúpense de su salvación con temor y temblor. En inglés, la manera como está traducido es work out your salvation. Si yo te digo, I'm going to the gym to work out, tú inmediatamente entiendes, si conoces inglés, que tú vas al gimnasio a ejercitarte. Entonces es como que Pablo está diciendo, ejercita tu salvación. Cuando tú vas al gimnasio, ¿qué pasa? Cuando te ejercitas, tus músculos crecen, tus músculos se ven. Y eso es obvio. Llegué al gimnasio un día Y un año después, pero este no puede ser el Pastor Miguel, porque está transformado. Mírale los pectorales. Mírale los brazos. Mírale el cuello. O sea, es obvio, right? ¿Verdad? Yo vengo aquí el próximo domingo, un año después, si me hubiese ido fuera por un año y vuelvo, y ustedes estarían, wow, ¿y qué le pasó a este hombre? A un vestido se verían. Pablo está diciendo, ocúpate de tu salvación de tal manera que todos la vean. No es que haga cosa, no es que sea obvio al vivir que tú eres un hombre salvo. En otras palabras, ejercita tu salvación, pon en práctica tu salvación, fortalece los músculos espirituales de tu salvación, haz uso de todo lo que Dios te ha entregado, vamos a hablar de eso, todavía no hemos llegado ahí, de todo lo que Dios te ha entregado para que tu salvación se vea. Es un regalo, tu salvación debe ser evidente a todo el que te conoce. Haz brillar la obra de Dios en ti, eso es lo que Pablo está diciendo. Hazla brillar. Wow. En otras palabras, la obra de Dios en mí debe salir. Y al salir, no solamente debe ser evidente, debe transformar a otros. Debe impactar mi persona. Si estoy casado, mi matrimonio. Si tengo hijos, mis hijos. Mi entorno, el lugar de trabajo o cualquier otra cosa. Si estoy en política, la política del país, si tengo esa influencia. La obra de Dios en mí es para work it out. O sea, déjala salir. Ejercítala. Y si no hago eso, pastor, soy un ingrato. Soy un ingrato porque yo no he considerado ni los excesos a lo que Cristo llegó, ni la santidad de Dios que estuvo dispuesto a ser avergonzado cuando el que está lleno de vergüenza soy yo. Todo tu entorno debe ser afectado. Entonces alguien me podría decir, pero pastor, eso no es fácil. O sea, tú piensas que lo que Cristo hizo sí fue fácil. O sea, que dejar su gloria, dejar la comunidad con el Padre, temporalmente sí, pero se sintió abandonado en la cruz, hacerse hombre. Él no conocía lo temporal ni lo material, tampoco conocía la maldad en el sentido de vivir en medio de ella. No, sus ojos son tan puros que él no puede, pero él se vistió de humanidad para vivir en medio de la maldad, para sacarme a mí de mi mundanalidad a su espiritualidad para la eternidad. En pocas palabras, oye lo que Pablo está diciendo. Si tú eres hijo de Dios, compórtate por lo que eres. O sea, no puede ser que eres hijo de Dios, eres salvo por la gracia de Dios, al que al Hijo del Hombre hace libre, verdaderamente libre. Entonces, si fue la verdad que te hizo libre, ¿cómo puedes seguir abrazando mentiras diciendo que eres hijo de Dios? Porque más bien me estoy comportando como hijo de las tinieblas. De manera que cuando Pablo está diciendo que te ocupes de tu salvación con temor y temblor, es como que viva al considerar tu salvación como con sentido de asombro, de tú puedes decir, oh, wow, wow, wow. Que incluso cuando tú te confieses y pidas perdón y que te sientas a lo mejor perdonado, que tú puedas decir, oh, wow. Después de pisotear al Hijo de Dios y la sangre del pacto y de considerarla como inmunda y de ofender al Espíritu Santo, mírame a mí recibiendo gracia otra vez. ¡Wow! Esa es la idea. Y Pablo nos está diciendo, entonces, recuerda que esto está en el contexto de Filipenses 2, pero Filipenses 2 comienza en el versículo 3, Pablo diciendo, no hagan nada por egoísmo o por vanagloria, sino que con actitud humilde cada uno de ustedes considere al otro como más importante que a sí mismo. Bingo. O sea, eso es difícil, considerar al otro como más importante que a ti mismo. Inmediatamente después, Pablo se mete en Filipenses 2:5, dos versículos más abajo, y le dice que debiéramos ser como Jesús, considerar esta actitud que hubo en Cristo Jesús, para ser así, como él acaba de decir, que no considero el ser igual a Dios, sino que se despojó a sí mismo. O sea, lo que él hizo, que él consideró al otro como superior a sí mismo. Ese otro eres tú. Y entonces hizo lo que hizo para rescatar al otro, no necesitando él ser el rescate, cuando en realidad él era el rescatador. Esa es la actitud humilde delante de Dios, esa es la actitud humilde delante de los hombres. Y la reverencia debería ser la respuesta natural al trabajo de Cristo en mí. Ahora, habiendo explicado todo eso, déjame mencionarte en el tiempo que queda cómo es que se supone que la salvación ocurre, no la salvación, perdón, cómo es que se supone que la santificación ocurre. Déjame ver si lo podemos ver, ¿ok? Pablo dice, ocúpate de tu salvación con temor y temblor. ¿Por qué? Okay, el por qué es la razón por la cual tú debes hacer esto. Recuerda que estos son conjunciones conectivas. ¿Por qué? Ok, el por qué es la razón por la que yo debo ocuparme con temor y temblor. Porque Dios es quien obra en ustedes tanto el querer como el hacer para su beneplácito, para su buena voluntad, como dicen otras traducciones. En otra palabra, Dios, después que yo nazco de nuevo, pone el Espíritu Santo en mí, se supone que Él va a poner en mí el deseo de Dios y el poder de Dios. El deseo, que es su voluntad, y luego el poder para hacer su voluntad. Dios obra en mí el deseo que Él tiene para conmigo. Pero él entiende que yo no tengo lo que necesita. ¿Qué él hace? No te preocupes, yo te voy a dar el poder. Wow. Si eso es verdad, tú y yo no tenemos excusas para no perseguir la santidad de Dios. No tenemos ninguna. Pastor, pero sí. Si Dios es quien pone el querer y el hacer en nosotros, ¿por qué es que nosotros seguimos obedeciendo? Piensa por un momento, porque no es tan difícil esa respuesta. Nosotros seguimos desobedeciendo porque nosotros amamos más los deseos de la carne que la obra de Cristo en nosotros. Porque en nuestro egocentrismo somos como Adán y Eva, pero peores. Tú no quieres que yo coma esa fruta, pero yo me la voy a comer. Y las consecuencias, bueno, averiguamos mañana. En serio, Adán. Él le dijo, lo único que él no lo multiplicó, él le dijo, el día que tú comas va a morir. Él se la comió sabiendo que iba a morir. No, él no creyó que iba a morir. Él prefirió creer que Dios le habló mentira a creer que él se iba a morir si respetaba lo prohibido, no sabiendo que Dios lo único que estaba haciendo era protegiéndolo de consecuencias. Lo que él no hizo fue multiplicarlo por miles de años de existencia para todos nosotros. Wow. Hermanos, si Dios no interviene, tú y yo jamás tendríamos el deseo, la motivación o el poder. Ni el deseo, ni la motivación, ni el poder tendríamos para poder continuar en esta carrera de santificación. Para nada. Esta es la razón por la que Cristo nos dijo claramente, separados de mí, nada pueden hacer. Y si hay algo que sabemos es que con frecuencia los hijos de Dios planifican, desean, ambicionan, corren, se lanzan sin consultar el reino de los cielos, pensando que Dios nos dijo, ahí están ustedes, obren, pórtense bien y den todas las cosas que quieran. No, yo fui creado para hacer buenas obras que Él preparó de antemano. Esas son, para eso fue que me crearon. Yo fui creado con un propósito y fui creado para alguien. Ese alguien es Dios y el propósito es suyo. Nuestro sentido de agradecimiento al entender todo esto debe ser mucho mayor, mucho mayor. Al entender que no solamente mi salvación es por gracia, hermano, tu santificación es por gracia. No, tú tienes que trabajar. Yo sé, si tú no lees la Biblia, tú no vas a ser santificado. Si tú no perteneces a un cuerpo de creyentes, tú no vas a ser santificado. Si tú no oras, tú tienes que participar activamente. Y mucho más de lo que pensamos a veces. Pero recuerda que todo eso tiene que ser energizado, motorizado por la gracia de Dios. ¿Por qué? Porque Él pone el querer y el hacer. No tenemos excusa porque Él ha provisto ya todo lo que yo necesito. Bueno, y si Él ha provisto todo lo que yo necesito, ¿por qué es que resistimos? Bueno, porque nosotros preferimos hacerlo a lo Jonás. Vamos para Nínive. No, yo no quiero ir para Nínive. Lo peor de ese profeta, él no era que él lo quería ir para Nínive. La razón por la que él no quería ir es que tú eres demasiado bueno. Y tú te atreves a perdonar a esta gente. Al final él fue a regañadientes, resistiendo la voluntad de Dios. Predica el mensaje de Dios. La gente se salva. ¿Sabes lo que le dijo? Eso fue lo que yo te dije exactamente antes de yo venir. ¿Qué tú ibas a hacer? ¿Tú te das cuenta lo torcido que está la naturaleza humana? Torcida en términos de cosas sagradas. La salvación de los ninivitas era algo sagrado y él está pecando con el mensaje que él trajo de Dios para salvarlos, porque Dios se atrevió a salvarlos. Bueno, yo no sé si tú te ves tan torcido como realmente estamos. Cantamos vasijas rotas. Yo no sé si tú te ves como una vasija rota. Pero eso es lo único que somos. ¿Y sabes lo peor? Lo que Dios pone en nosotros es su gloria, su espíritu. ¿Ok? O sea, Dios no conoce nada que no sea glorioso. Y lo que sale de nuestra cruz, de nuestras grietas muchas veces, es inmundicia. Mi carne está tan torcida que contamino lo glorioso que Dios pone y sale a través de mis grietas de inmundicias. Wow. Mira como Agustín es el teólogo de todo el que se llama cristiano. Nadie puede deshacerse de Agustín, literalmente. Los católicos lo consideran de ellos y nosotros lo consideramos de nosotros. Pero los metodistas también, y los reformados y los armenianos. Este es el teólogo de los teólogos del siglo 4, ¿ok? 4 y 5. Escuche cómo Agustín lo dijo. Nuestras obras son nuestras. Ve al paso. Porque nuestras voluntades, que ahora están libres, las han llevado a cabo. Bueno, Dios libertó mi voluntad y yo la he llevado a cabo. Pero, son también de Dios porque fue su gracia que causó que nuestras voluntades las pudieran hacer. ¿Ok? Mi voluntad estaba atada al pecado. Dios liberta mi voluntad. Y después de mi voluntad estar levantada, todavía yo quiero hacer mi voluntad. Y Él tiene por medio del Espíritu que poner el querer y el hacer. Y por eso es que las obras son más de Dios que mía. Eso es lo que Pablo está diciendo. Tu santificación, tú tienes que ocuparte porque no tienes excusa, porque Dios pone en ti el querer y el hacer. Pastor, pero es que si Dios pone en mí el querer y el hacer, ¿cómo es que yo muchas veces no, como que no sé lo que Dios desea? No, pero siempre sabemos lo que mi carne desea. ¿Cómo tú sabes que tu carne, lo que tu carne desea? ¿Tienes hambre? Tú sabes lo que tu carne desea, que le dé comida. Bueno, si tu alma desea, tiene hambre de Dios, tú vas a comer de la mesa de Dios y tú vas a ver lo que Dios quiere. Agustín dijo en otra ocasión: Dios causa que hagamos lo que a Él le place, al hacernos desear lo que de otra manera no desearíamos. ¡Wow! O sea, cuando tú haces algo bueno, que Dios puede decir, si eso es conforme a mi voluntad, Dios te puso el deseo para que pudieras desear eso y luego hacerlo. Escúchame, hermano. Dios nunca te ha pedido que hagas algo para lo cual Él no te capacitó primero. Eso sería injusto, eso sería tan lejos de Dios como cualquier otra cosa. Tú no le pides a un niño de 8 meses, 6 meses, 9 meses, que vaya al baño a hacer sus necesidades. No, porque Él no está capacitado para eso. De esa misma manera, Dios no te lo va a pedir. Pero cuando Él te lo pide y está aquí, Él entiende que tú tienes todo, absolutamente todo, en esto y en el espíritu que vive dentro de ti, para hacer exactamente lo que Él te pide, con modos verbales imperativos. Mi desobediencia simplemente prueba que aún después de Dios obrar el querer y el hacer, yo puedo rechazar el deseo que el Espíritu está tratando de poner en mí, porque prefiero los deseos de la carne a los deseos del Espíritu. De tal forma que yo puedo ejercitar la mundanalidad y no la espiritualidad, aún después de haber nacido de nuevo por la contaminación del pecado en nosotros. Pero si cultiva la mundanalidad, no es porque no tiene el poder para cultivar la espiritualidad. No. No tampoco porque el Espíritu no ha tratado de producir en ti el deseo para que rechace aquello y ame lo suyo. No. Es simplemente que habiéndolo percibido, lo rechazo. No lo quiero. Pero es Dios quien comienza esto. Dios inicia el proceso, Dios sostiene el proceso a través de la santificación y Dios lo termina. Por eso es que Filipenses 1:6 dice, el que comenzó la buena obra en ustedes será fiel hasta completarla, hasta el día de Cristo Jesús. Sí, eso es verdad. A la luz de lo dicho, a la luz de la palabra más bien, a la luz de las enseñanzas de teólogos ortodoxos por 2000 años, a la luz de la experiencia humana, esta es la conclusión. Un verdadero creyente lucha contra el pecado en su interior. Y si el Espíritu de Dios vive en esa persona, él terminará por vencer ese pecado. La falta de lucha y la persistencia, año 1, año 2, año 3, 5, 4, 10, en el pecado, milita en contra de mi salvación. Por eso es que Pablo le dice a los Corintios, Corintios, examínense para ver si están en la fe. Examínense. Yo no sé si alguna vez tú te has examinado para ver si estás en la fe. Yo sé que yo lo he hecho. No es que yo lo sigo haciendo, pero yo lo he hecho. Claro, pues yo tengo que estar seguro de qué fue lo que hice cuando yo fui salvo. En ocasiones personas vienen donde mí y hablamos, o cuando están siendo entrevistados para bautismo, decimos, cuéntame tu experiencia de salvación. Y cuando tú lo escuchas, tú dices, ahí no hay salvación. Tuvimos una experiencia años atrás cuando estábamos bautizando a alguien. Yo estaba aquí llamando a las personas y la persona lee lo que leyó y le hice un par de preguntas. Y como no salía la evidencia, yo le dije al pastor Luis, mira, quédate con ella, yo me voy atrás, yo tengo que hablar con ella. Y media hora después no había evidencia de salvación. De manera que Pablo tiene que decir a los corintios, y la razón por la que lo que Pablo está diciendo es que no hay evidencia de salvación en ustedes, corintios, por lo menos un grupo de ellos. Y por eso tienen que ocuparse con temor y temblor. O sea, déjala salir, déjala ver. Pastor, pero ¿cómo yo me ocupo con temor y temblor de mi salvación? Bueno, qué bueno que preguntas. Número uno, tú meditas en las promesas de Dios. Tú meditas en las promesas de Dios, las llega a creer independientemente de las evidencias o de las consecuencias. Cuando Dios le dijo a Noé que fabricara un arca, nunca había llovido y su cuerpo de agua más cercano estaba a más de 100 o 150 kilómetros de distancia. ¿A dónde que esta arca va a flotar? No, pero no es construyó su arca. Independientemente de las evidencias, tú le crees a Dios. Y tiene que hacer eso de manera reiterativa. ¿Sabes por qué? El martes pasado, hablando en el devocional con el grupo ministerial, yo decía que hay 5 niveles de conocimiento. 5 niveles. Y esto no es para genios, esto es en todos nosotros. Y no voy a entrar en los detalles ahora, pero el nivel número 1 es simplemente información. Yo sé que Cristo murió por los pecados, por mis pecados. ¿Sí? Hasta que eso no sea procesado y bajado a otro nivel que produzca una convicción en mí de yo entender, yo tengo que vivir para la persona que dio su vida por mí. A menos que yo no tenga ese conocimiento, mi conocimiento no va a ningún sitio. Porque la convicción es lo que te lleva a vivir de una manera y no de otra. Y eso es lo que muchas veces nos falta. Yo tengo que conocer mi salvación, pero a otro nivel. Número 2, no solamente meditas en las promesas de Dios, tú necesitas ejercitar la oración. Tienes que ejercitar la oración, sobre todo cuando esté en todo tiempo. Orad sin cesar, dijo el apóstol Pablo, pero sobre todo cuando estoy cargado y cansado, y Él te hará descansar. Oye lo que Cristo te está diciendo. Cuando estás cargado y cansado, no es un resort que te va a descansar. No es que no puedas irte, es que cuando te vaya, busca tiempo conmigo allá donde fuiste para que tú puedas regresar descargado y no cansado. Eso es lo que Él nos está diciendo. Pero yo tengo también que ejercitarme en la oración, porque mira lo que Pablo le dice a los, de nuevo, a los filipenses en 4, 6, 7, que no estén afanosos. ¿Usted sabe que todos nosotros vivimos como afanados? Pablo dice, no, nada de eso. Entonces, ¿cómo lo hago? Mira Pablo, mira la fórmula de Pablo. Mediante oración y súplica, con acción de gracias, sean dadas a conocer sus peticiones delante de Dios. Déjame pararme. Ok, tiene que orar, tiene que suplicar, tiene que presentar tus peticiones a Dios. Pero ¿sabes cómo? No dejes de darle gracias a Dios por lo que estás viviendo. En otras palabras, Pastor Núñez, los últimos 11 meses de problemas respiratorios que usted ha tenido, tiene que recordar todo el tiempo de darle gracias a Dios por la experiencia, por lo que está aprendiendo, por lo que Él te pueda enseñar ahora o después, por lo que te ha provisto, etcétera, etcétera. De manera que tienes que pasar por la experiencia, no con quejumbre, sino agradeciéndole a Dios que tiene sus ojos sobre ti. Entonces, la consecuencia de esa, ¿cuál es? Versículo 7, y la paz de Dios, que sobrepasa todo entendimiento, guardará sus corazones y sus mentes en Cristo Jesús. Oh, wow. Cuando yo oro de esa manera, genuinamente de esa manera, es Dios quien guarda mi mente y mi corazón para que no tropiece, para que no caiga, para que no peque. Dios es quien me guarda, pero yo tengo que ir donde el guardador. Ese es el problema. Que cuando nos sentimos tentados, no vamos al guardador, vamos al tentador. Para que guarde mi mente, guarde mi corazón. Yo tengo que ejercitar los músculos del estudio y la meditación de la palabra. Tú conoces que el apóstol Pablo nos dice en Efesios 6 que vivimos en una guerra espiritual continua contra potestados en las regiones celestiales. En la armadura, todos los elementos son defensivos. Hay un solo elemento ofensivo y es la palabra de Dios. No puedes pelear la guerra espiritual sin palabra. No puedes hacer nada. No tiene ofensiva. Y la mejor persona que ilustró eso fue Cristo Jesús. Cuando se enfrentó contra Satanás y cuando él fue tentado, ¿sabes lo que hizo? Sacó la espada del Espíritu y simplemente se limitó a decir, escrito está, escrito está, escrito está. Nada más. Finalmente, si quiero ocuparme de mi salvación con temor y temblor, necesito rendir mi vida. Y ya si haces eso, ya todo lo demás es como un pie de página. Pero lo voy a enfatizar, porque necesitamos enfatizarlo, rendir mi vida y en especial los apetitos de la carne al control del Espíritu. ¿Para qué? Bueno, para que pueda decir con Pablo, yo golpeo mi cuerpo y lo hago mi esclavo. No sea que habiendo predicado a otros, yo mismo sea descalificado. Wow, este es un hombre que conocía la verdad.

Y entonces, dado todo eso, no tengo excusa. Hermano, ¿cuál va a ser la excusa que voy a presentar? Cuando yo necesitaba a alguien que venciera la muerte, porque ese es el mayor enemigo del hombre, dice 1 Corintios 15, que de estar, Dios lo proveyó en la persona de Cristo, cuando resucitó. Cuando necesitaba a alguien que desarmara los poderes de las tinieblas, que luchan contra nosotros, Colosenses 2:15 me dice, Cristo lo hizo en la cruz. Cuando yo necesitaba sabiduría, Dios me proveyó su palabra. Cuando necesitaba poder para vencer mi carne, me dio poder sobrenatural, el poder del Espíritu. Cuando necesitaba un modelo de vida, me dio a Cristo y me dejó un modelo, me dejó huellas sobre las cuales yo puedo pisar. Cuando necesitábamos advertencia en contra de las posibles caídas y pecados y consecuencias, me las dejó todas aquí, luego puso el Espíritu Santo para que me las recuerde, el Espíritu Santo para que cree en mí el querer y el hacer, y luego me dio pastores y maestros, consejeros para que me puedan guiar por el camino también. Y Dios lo provee todo primero porque Él es el más interesado que yo incluso en que se haga su voluntad, y yo no puedo, no tengo con qué. Cristo lo dijo, separados de mí nada podéis hacer. Pero Pablo nos dice, hey, es el Espíritu que pone en ti el querer y el hacer. Dios tiene un propósito para ti, te conoció en la eternidad pasada, te formó, te colocó en un lugar, en una familia, en un país, en una iglesia, todo el tiempo para que puedas hacer obras preparadas de antemano. Bueno, hablando de obras, pastor, y el rol de las obras entonces, bueno, ahí están. No es para ser salvo, es después que soy salvo. Hermanos, hay dos grupos de obras, no hay 300 grupos de obras, hay dos, las buenas y las malas. Entonces, ¿cuáles son las buenas y cuáles son las malas? Déjame definir las buenas primero. Efesios 2:10, hechura suya para hacer buenas obras, ahí están, que Dios preparó de antemano. Las cosas que Dios, para las cuales Dios te creó, te formó, te salvó, te está preservando, esas son las buenas obras. Las obras que yo pienso, diseño, ambiciono, persigo, que no tienen nada que ver con el propósito para el que yo fui creado, esas son las malas obras y esas son las que me hacen tropezar en el camino. Hermanos, tienes que vivir una vida en dependencia del Espíritu. Es como esto, un abanico funciona siempre y cuando esté conectado a una fuente y esa fuente está conectada a una planta en algún lugar. Si tú apagas la planta, el abanico deja de funcionar. La fuente de poder, de energía, de creación de deseos en mí, es el Espíritu. Yo me separo de él y yo me muero, yo me apago inmediatamente. Comienzo a no tener tanto deseo por la palabra, no tengo tanto deseo de estar en la comunidad de creyentes, no tengo tanto deseo de arrepentirme, no tengo tanto deseo de confesar, no tengo tanto deseo de que me confronten. ¿Por qué? Porque ya yo me apagué, me aparté de la fuente y ahora tengo que encontrar otro motivo para vivir, y es ahí donde tenemos problemas. El creyente no tiene excusa, dice John MacArthur, para experimentar santificación progresiva. Escucha por qué, según sus palabras. Porque nunca se encontrará sin el ejemplo de Cristo y nunca se encontrará sin el poder del Espíritu de Dios. Nunca. Recuerda, Dios nunca te pide que haga algo para lo cual no te capacitó primero. Y entonces, de nuevo, ¿por qué desobedecemos? Bueno, porque somos egocéntricos. Y preferimos comernos la fruta prohibida, aunque la humanidad entera se vaya de cabeza y quede arruinada. Como lo hizo Daniel, o lo hicieron. Como lo hizo David, como lo han hecho muchos otros. Dado todo lo anterior, oye lo que Pablo dice en Romanos 12:1. Por tanto, ese por tanto tiene que ver con los 11 capítulos de antes. Por tanto, por la misericordia de Dios expresada en 11 capítulos, la gracia de Dios, la advertencia de Dios, todo lo que Dios te ha revelado, por tanto, presenten sus cuerpos como sacrificio vivo y santo, aceptable a Dios, que es el culto racional de ustedes. Uno esperaría que Pablo dijera, presenten su alma, no, tu cuerpo. Porque el alma está regenerada. El problema del alma no es el alma, es el cuerpo en cual ella está atrapada, por así decirlo. Es el cuerpo que tiene estos deseos pecaminosos, y Pablo dice,

0: tú tienes que lograr ocuparte en tu salvación hasta el punto que pueda presentar ese cuerpo como un sacrificio vivo, porque ya no estamos en el Antiguo Testamento para presentar sacrificios muertos, un sacrificio vivo, aceptable, santo. Y escucha, es tu culto racional. En otras palabras, esa es tu adoración racional. Cualquier otra manera que tú vivas, que yo viva, es irracional. No es simplemente pecaminoso, es irracional a la luz de todo lo hecho por Dios y revelado por Él mismo. Cuando Pablo dice, presenten sus cuerpos, de nuevo, eso es un imperativo. Presenten. En otra palabra, no es una opción y no es para hacerlo un día, un fin de semana, una semana, no todo el tiempo, como un sacrificio vivo, santo y aceptable a Dios. La razón por la que tenemos que pensar así, vivir así, es que él lo hizo todo. Él vivió en mi lugar, murió en mi lugar. Cuando vivió en mi lugar, cumplió la ley de Dios, que yo no puedo cumplirla. Murió en mi lugar, obedeció en mi lugar, pagó por mis pecados, resucitó para garantizar su promesa, me dio su espíritu para poder vivir la vida cristiana, me llenó con ese espíritu y me dio sabiduría a través de él y de su palabra para poder obedecer. Me dio promesas, me dio convicción de pecado para que yo no haga de mi vida un desastre. Pone en mí el querer y el hacer. Y lo impresionante es que cuando tropiezo, cuando me caigo, cuando voy donde Dios y soy genuino y soy sincero, le digo, Señor, perdóname, no simplemente porque yo le hablé con orgullo a fulano, no, porque yo soy un orgulloso, cualquier otra cosa, ponte ahí, yo soy esto. Y cuando tú le dices todo eso, Dios dice, qué bueno que puedes verte así, porque eso es lo que eres. Tu problema no es lo que haces, es lo que eres. Tú haces lo que eres. Pero hay una mejor noticia que esa. Y es que ahora que has sido sincero o sincera conmigo, y lo ha confesado, lo ha abrazado, ahora que tú has abrazado tu pecado y que sabes que yo soy tu única solución, ahora puedes experimentar mi perdón y puedes experimentar mi gracia otra vez. Y yo te vuelvo a abrazar y te pido que sigas caminando otra vez. Y que cuando eso ocurra y tú salgas descargado del trono de la gracia, tú puedes decir, oh, ¡wow! ¡Wow! Esto es gracia sobre gracia. Nunca lo pensé, lo imaginé. No, no puedo imaginarte. Porque como su gracia es infinita, tu pecado, mi pecado, es infinitamente odioso para Dios. Pero su gracia es mayor, aunque mis pecados sean enormes. Cierra tus ojos. Yo quiero que tú te preguntes, sinceramente. Tú le das la respuesta a Dios. Tú le dices sí o no a Dios. Tú crees delante de Dios y la respuesta no tiene nada que verla. Que tú puedes pararte delante de Cristo y decir, Señor, yo estoy convencido que estoy haciendo el mejor esfuerzo para honrar la salvación que tú me diste. Piensa por un momento. ¿Estás tú haciendo el mejor esfuerzo con temor y temblor para honrar la salvación que Dios te dio? Porque si la respuesta es no, hermano, honestamente, te lo digo pastoralmente, eso es ingratitud. Pero es también egoísmo. Pero también es ceguera espiritual. Porque todavía no he visto la gloria de su salvación, la gloria de la cruz. Él nos llamó, Pablo nos llamó, Dios nos llamó por medio de Pablo en Efesios 4, que vivamos a la altura de nuestro llamado. Y la altura de mi llamado es la altura de su sacrificio. Si tú estás en la, el Espíritu te ha movido y está en la convicción, número uno, de que no estás haciendo el mejor esfuerzo, número dos, no solamente sabes eso cerebralmente, sino espiritualmente tienes convicción de que sí, estoy en pecado, estoy en rebelión, o estoy viviendo ingratamente, cualquiera de esas cosas, cualquier otra que venga a tu mente. Y en el día de hoy, el Espíritu de Dios, porque esto es voluntario, realmente pone en ti el deseo de uno aceptar lo que estamos hablando y que estás viendo, pedir perdón y pedir arrepentimiento. Entonces ahí yo te voy a pedir simplemente que te pongas de pie y yo quiero orar por todos nosotros en este momento. Si el Espíritu de Dios está creando todas esas convicciones en ti. Padre, gracias. Gracias por tu palabra, gracias por tu Espíritu, gracias por la claridad con que el Espíritu habla a través de tu palabra. La claridad con que la palabra como que salta a nuestro entendimiento cuando el Espíritu la ilumina. Señor, perdona a tus hijos, perdónanos cuando no vivimos a la altura del sacrificio que tú has hecho. Perdónanos cuando queremos darte una parte de mi vida, una parte de mi tiempo, una parte de mi mente, una parte de mis emociones, una parte de mis talentos, una parte de todo. O cuando te dejamos la mejor parte, cuando en realidad todo es tuyo y a ti tiene que volver. Esta mañana, Señor, perdónanos. Pon en nosotros el querer y el hacer. Bueno, tú lo pones siempre a través de tu Espíritu. Más bien, danos a nosotros la determinación para disciplinar las obras de la carne. Y poder decir, como Pablo, yo golpeo mi cuerpo y lo hago mi esclavo. No sea que yo sea descalificado. Que Dios te bendiga, que Dios te guíe, que puedas emprender un nuevo camino, en una nueva dirección, que tú puedas disfrutar lo que Pablo le dice a Timoteo, la verdadera vida, porque todo lo demás es simplemente una falsa vida que nos da la impresión de ser buena. Gracias, Dios. En Cristo Jesús, su pueblo dice, amén.
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0: En armonía, le indicamos la hora.
1: 14:04.
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Muy buenas tardes, queridos hermanos, ¿cómo están? Una bendición, un gusto de poder saludarle en este día, lunes 31 de agosto, último día de este mes, y ya porta de un nuevo mes de septiembre, pero dando gracias juntos al Señor en este día que hizo el Señor para gozarnos y alegrarnos en Él, solamente en la obra maravillosa que Él está haciendo en nuestras vidas. Por eso hay gozo y alegría de saber que estamos en Él y seguros, y esa seguridad maravillosa que tenemos solamente en Él. Gracias, Señor, por este día. Gracias al Señor por todo lo transcurrido ya, lo que ha sido nuestros días de acción de gracias, tanto viernes, sábado y hoy lunes. Así que, amados, invitándole a cada uno a seguir participando. Si usted aún no lo ha hecho, le invito para que pueda allí participar, acercarse a un punto de ofrenda, acercarse a una caja vecina o hacerlo también a través de transferencia o a una oficina regional, como usted disponga allí con el contacto que usted tenga. Pero lo importante que hoy día actúe usted en fe, creyendo y sabiendo, amados hermanos, que hay un pueblo agradecido, y eso es lo que cada uno de nosotros no debiera terminar, sino que siempre estar cada día siendo agradecido. Y como ministerio, estos días disponemos para agradecer juntos al Señor, juntos también agradecer por un mes más que una red, más de 50 estaciones de radio, comparte una palabra, se comparte una linda programación. Así que la invitación en este día de Acción de Gracia para que juntos podamos seguir trabajando, amados hermanos, no cansarse, sino que podamos tomar allí, algunos han tomado la posta estos días a inscribirse como compañeros de milicia, otros a lo mejor no lo hacen, pero sí están muy atentos ahí en cada oportunidad de participación, y están ahí participando con su ofrenda al Señor. Así que la invitación entonces, esto es México Canta al Señor en Día de Acción de Gracias.

Amén. Seguimos compartiendo este su espacio México Canta al Señor en vivo, 2:17 p.m. Continuando en esta programación de este día, esta jornada que estamos compartiendo con ustedes, queridos hermanos, acompañándole también en su quehacer allí de almuerzo, de colación, de descanso, de pausa en este día para enfrentar ya la jornada de tarde de este día lunes. El Salmo 28, versículo 7 dice: El Señor es mi fuerza y mi escudo. Mi corazón en Él confía, de Él recibo ayuda. Mi corazón salta de alegría y con cánticos le daré gracias. El salmista entendía perfectamente y expresaba esto con sus quienes íbamos a leer hoy, ¿cierto? La palabra del Señor. Que demos de gracias a Dios porque Él nos da la fuerza que necesitamos en medio de cualquier circunstancia. ¿Ha necesitado esa fuerza en medio de una circunstancia difícil y un viento contrario? Dios, nuestro escudo protector frente a las agresiones del enemigo que está al asedio. Es posible que durante nuestra vida terrenal nunca sepamos con certeza de cuántos males Dios nos ha librado. Él está a nuestro lado ayudándonos y fortaleciéndonos en todo momento. Por eso le decimos y seguimos siendo agradecidos. Seamos agradecidos, amados hermanos. Seamos agradecidos, sigamos siendo agradecidos, porque el Señor es nuestra fuerza y nuestro escudo. Por eso estamos confiados en Él y seguros, como lo expresa su palabra. Así que la confianza, nuestra confianza, está depositada en el Señor. Y el pueblo del Señor, ¿qué dice? Gracias. ¿Cuántos lo van a hacer a esta hora? Tenemos línea habilitada de WhatsApp, el +569-7848-3006, para que usted comparta con nosotros a esta hora. Y también recordándoles que estamos en Día de Acción de Gracia, día en el cual podemos también participar con nuestras ofrendas al Señor, allí a través de transferencia, depósito en caja vecina, servestado, y reconociendo, amados hermanos, la labor maravillosa que, como decía en la mañana una hermana que me visitaba acá en la oficina, yo no puedo salir a predicar, pero ustedes lo hacen. No tengo la oportunidad de hacerlo yo por una situación de salud, pero participo porque ustedes pueden hacerlo allí, con esta red de emisoras llegando a diferentes lugares en el país. Así que, amados hermanos, hay tarea todavía por hacer, por alcanzar, y muchos para que vengan a este conocimiento del Señor. Sigamos compartiendo del Evangelio, sigamos llevando la palabra del Señor a través de el compartir en forma personal, a través de los medios de comunicación como lo estamos haciendo, a través de internet, a través también de ustedes ahí en las redes sociales. Comparta y juntos podamos esta labor maravillosa para que vengan muchos al conocimiento del Señor. Seguimos cantando. ¡Ay, más México canta al Señor!

Seguimos en este día de Acción de Gracias. Saludo al hermano Gerardo, quien nos reporta ahí sintonía, y también saludando a quien está en el control ahí, así que, y por supuesto a todos los que escuchan el programa, muy bendecido, y el Señor allí les fortalezca y les dé esperanza. Gracias al hermano Gerardo ahí de San José la Mariquina, igualmente a la hermana Isabel Pereira, que está saludando también a sus hijos, Carlos Leiva Pereira y Rosa Pereira, que ella vive en Bélgica y le dijo en Talca, ellos están de cumpleaños, Dios les bendiga para grabar, bendiciones, así que esperamos ahí que la hermana Isabel haya grabado este saludo para mi hijo Carlos Leiva Pereira y hermana Rosa Pereira, ella vive en Bélgica y mi hijo en Talca, ellos están de cumpleaños, Dios les bendiga para ahí entonces el saludo y fe.

Saludos, hermano Víctor de Talcahuano también, que ha enviado su participación, familia ahí que está compartiendo con nosotros también y agradeciendo al Señor y gracias al Señor por este medio de comunicación. Así que, hermano Víctor, gracias ahí desde Talcahuano, nos ha enviado este su reporte también de ofrenda. Gracias al Señor por todo lo que también están participando en esta hora y gracias también a este tiempo de México Canta, que es posible porque hay un remanente fiel que está orando y participando. Así que amén, seguimos cantando y más México canta al Señor.

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31 de agosto. Entendiendo las prioridades. El Señor le respondió: Marta, Marta, tú estás preocupada y molesta por tantas cosas, pero una sola cosa es necesaria, y María ha escogido la parte buena, la cual no le será quitada. Lucas 10, 41 y 42. ¿Has pensado hoy en todas las cosas que tienes que hacer? El solo hecho de pensar en las responsabilidades del día puede llegar a agobiarnos. El trabajo, el hogar, la familia y tantas otras tareas ocupan gran parte de nuestro tiempo. Aunque todas ellas son necesarias, existe el peligro de permitir que lo urgente desplace aquello que realmente debe ocupar el primer lugar en nuestra vida. En el pasaje de hoy, Jesús visita la casa de Marta y María en la aldea de Betania. Ambas amaban al Señor y deseaban honrarlo. Sin embargo, mientras Marta estaba absorbida por los muchos preparativos, María decidió sentarse a los pies de Jesús para escuchar su enseñanza. Jesús no reprendió el servicio de Marta, sino el hecho de que sus preocupaciones la llevaran a perder de vista la prioridad de ese momento. María comprendió que, antes de hacer cosas para Cristo, necesitaba estar con Cristo. También nosotros debemos examinar nuestras prioridades. Es posible estar muy ocupados, incluso realizando buenas tareas, y aún así descuidar nuestra comunión con el Señor. Por eso, encontremos cada día un tiempo para detenernos, abrir su palabra, buscarle en oración y escuchar su voz. Cuando Cristo ocupa el primer lugar en nuestra vida, todas las demás responsabilidades encuentran su justo lugar y aprendemos a vivir con paz, sabiduría y un corazón verdaderamente enfocado en Él. La frase para reflexionar hoy es: tengamos a Cristo siempre en el primer lugar, para que así todo lo demás encuentre su lugar correcto.

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Una realidad en nuestras vidas se vive más seguro con él, sin duda que así es, y que nuestra vida que rendimos al Señor ha sido primero la mejor decisión y luego un vivir de acuerdo a los propósitos del Señor, el cual nos alinea y nos lleva adelante en ese reflejo de amor, en ese reflejo también como nueva criatura, podemos nosotros vivir sin excepción, por supuesto, de situaciones de salud, situaciones, conflictos muchas veces que puedan haber a nuestro alrededor, pero confiando en el Señor, que Él es nuestro ayudador. Y hoy le buscamos de todo nuestro corazón. Al que le busca, le halla. El corazón contrito y humillado al Señor no desecha. Amados, gracias Señor, gracias hermana Olga que nos cuenta, nos dice: hola, buenas tardes, no puedo asistir al templo por una situación de salud de mi cuerpo. Escuchar los programas me hacen bien, los escucho todos los días, me acompañan en mi día a día, dice nuestra hermana Olguita ahí, y pide la oración, hermana Olga de Los Ángeles. Saludo, hermana Olguita. ¿Cuántas más como mi hermana Olga son parte de por situaciones de salud no pueden asistir, pero allí el Señor a través de este medio se acompañan allí en los campos, en lugares apartados? Y es posible todo aquello, amados hermanos, una vez más decirlo, y es necesario que usted lo tenga presente cuando usted participa, cuando usted allí aparte una ofrenda para el Señor, para su obra, que esto tiene una envergadura más allá tal vez de lo que usted ve tangible, sino usted es algo que pueda allí llevar un mensaje de vida, vida abundante. Así que, amados hermanos, en todo podamos estar en esa seguridad maravillosa que el Señor nos da de saber de que Él es nuestro ayudador, nuestro pronto auxilio en las tribulaciones. Así que, amados hermanos, sigamos juntos trabajando, sigamos juntos compartiendo del amor de Dios. Y lo podemos hacer a través de este medio, podemos hacerlo, y los diferentes programas también que edifican al pueblo del Señor. Alaben al Señor porque Él es bueno y su gran amor perdura para siempre. Dice Primera de Crónicas, capítulo 16, versículo 34. Un corazón agradecido está lleno de alabanza a Dios. ¿Se da cuenta usted cuando, hermana, hermano o hermana, cómo estás? Agradecido, bendecido. Pasó esto, me pasó esto otro, pero amén, yo sé que me ayuda para bien. A lo mejor está la situación, pero se entiende esto, que todo nos ayuda a bien. Entonces, amados hermanos, sobre todo a recordar su amor eterno, por eso hay, sobre todas las cosas, alabanza en sus hijos, un corazón agradecido. Él no es como los seres humanos que hoy amamos y mañana olvidamos. El amor de Dios es incondicional y dura para siempre. No importa cuántas veces le fallemos, Él continúa fiel, amándonos, dispuesto a perdonarnos. ¿Cómo no vamos a ser agradecidos ante un amor así, queridos hermanos? Así que sigamos siendo agradecidos, compartamos allí con otros ese agradecimiento para que otros también sean animados. Y si no alcanza esta hora de aquí hasta las 3, donde dura el México Canta, durante la tarde también habrá oportunidad de la línea habilitada para que sigamos juntos agradeciendo en este Día de Acción de Gracia, en este México Canta al Señor.

Seguimos juntos compartiendo este su espacio México Canta al Señor con toda la red de emisoras Armonía, recordándoles que son más de 50 estaciones de radio, amados hermanos. Qué lindo saber que está cubriéndose con la palabra gran parte del territorio nacional y a través de internet al mundo, a través de nuestra ahí plataformas que se comparten cada día. Y es una bendición, ya que también el hecho de que esté en estas estaciones de radio, que son más de 50, como decíamos, que se comparte allí en lo que es el automóvil, donde usted recibe la señal a través de una frecuencia, en el camión, en el taxibús, en el colectivo. Quienes nos sintonizan a través de las aplicaciones también, ahí están nuestros hermanos que trabajan ahí a través de la aplicación y están ahí también escuchando. Así que, amados hermanos, sean muy bendecidos y fortalecidos. Y esto es parte también, amados hermanos, de lo que el Señor ha puesto en nuestro país y como Fundación Armonía, como Ministerio Armonía, podemos ver la obra maravillosa del Señor. Y que hasta aquí el Señor ha ido sustentando. Pero falta usted, mi hermana, mi hermano. Y es posible para que la tarea, ¿cierto?, de seguir llevándole el Evangelio pueda llevarse a cabo con todo lo que significa mantener este medio de comunicaciones, de esta red de emisoras. El hecho de que esté una estación en Arica, en Iquique, en Calama, son lugares que hay allí donde hay una torre, hay una antena y luego equipos que están allí presentes para amplificar la señal ahí al sector, a la comuna, y a veces llega más allá de la cobertura que pueda haber, pero allí el Señor se encarga de llevarla allí a sus casitas donde usted está, ¿ya? Me recuerdo ahí en Nueva Tolten con un hermano, no sé si estará en sintonía nuestro hermano ahí, que es en una panadería, me llevó exclusivamente allí atrás de la panadería a mostrarme la antena que instala para poder sintonizar la señal de San José 101.1. Ahí durante la madrugada, la mañana, ahí están escuchando. Así que qué lindo ver también, amados hermanos, ahí que hermanas y hermanos son bendecidos en diferentes lugares. Puedo dar un ejemplo al respecto, pero es así. Entonces esperamos por su participación de cualquier punto del país. Sabemos que lo que es el internet ya está en diferentes lugares, ahí usted puede participar, y si no lo sabe hacer, bueno, hay quienes lo pueden hacer en casita, algún nieto, algún hijo, y allí también usted puede participar con toda libertad, como es hoy día la tecnología, como también lo puede hacer a través de una ofrenda, a través de transferencia, ¿ya? Así que le invitamos a esta hora y seguimos, por supuesto, cantando, y más México canta al Señor con toda la red de emisoras.

0: Seguimos en esta tardecita compartiendo este día, Día de Acción de Gracias. Ahora en el México Canta al Señor, por supuesto, con ustedes allí, poder invitarles y seguir invitándoles a participar. Y durante la tarde también estará esta invitación durante este día y ya cerrando lo que es este Día de Acción de Gracias. Esperamos por usted, por su participación allí a través de la cuenta corriente Banco Estado, como recién nos escribió una hermana que estaba en la caja Express, ahí para necesitar los datitos, así que de inmediato le enviamos, esperamos que haya recibido y ahí nuestra hermana para allí participar. Ya. Tenemos un saludo de la hermana hija de la hija de la hermana Luisa, adelante, ahí tenemos este audio que nos llegó.
1: Buenas tardes, hermano Marcelo.
0: Buenas tardes.
1: Espero en Dios que estén todos bien. Yo le mando un saludito por acá a mi mamita que está conmigo. Estamos almorzando. Y espero que el Señor la siga bendiciendo, ayudando en sus 93 añitos que tiene, que está bien, está sanita, de su mente y de su cuerpo, agradeciendo al Señor. Le pido una alabanza para ella, por favor. El alfarero, ¿cuál es la otra? ¿Cuál es la otra alabanza?
2: Ya. La gran victoria.
1: La gran victoria. Por favor, buenas tardes, gracias. Bendiciones.
0: Bendecida, mi hermana ahí, están disfrutando a esta hora ahí. De El México Canta al Señor. Y ya nos comenzamos a despedir. Tenga una linda tarde, queridos hermanos. Recuerde que mañana nuevamente con más México y seguimos juntos compartiendo. El Señor les guarde. Gracias, hermano Héctor. Seguimos, días de gracia. No se olvide. Seguimos compartiendo y seguimos invitándonos. Gracias.

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1: En Armonía, le indicamos la hora. 15 horas, 2 minutos.

0: Muy buenas tardes, queridos hermanos, auditores de Radio Emisoras Armonía. Bienvenidos a este tiempo de Acción de Gracias en la tarde, no podríamos decir, de este 31 de agosto de 2026, cuando son las 3:06, damos comienzo a este tiempo de gratitud, a este tiempo de alabanza, a este tiempo también donde nos estimulamos para traer nuestras ofrendas, de manera que Ministerio Armonía pueda seguir en su labor, esta labor que le ha dado el Señor de comunicar la palabra del Señor, el Evangelio, a todo nuestro país y también, por supuesto, hoy, gracias al Internet, al mundo entero. Y no estoy solo, por supuesto que no. Estoy acá en el estudio con mi amigo, el Pastor Cristian. ¿Cómo estás?
1: Hola, Eduardo. Bien, gracias a Dios. Aquí estamos nuevamente compartiendo esta jornada de Acción de Gracias una vez más, tal como fue el viernes, el sábado también. Y por supuesto, hoy día ya culminando este último día de agosto, esperando que cada uno de nuestros hermanos también nos acompañe en esta jornada de tarde, podamos juntos exaltar el nombre del Señor, demostrar o expresar nuestra gratitud para con Él. Y también, por supuesto, hacer el énfasis de cuán importante es que podamos apoyar esta obra, ser parte de este ministerio que el Señor ha levantado.
0: Así sea, así sea. Y también está con nosotros nuestro hermano Juan Isaías. ¿Cómo estás, Juan?
2: Bien, gracias al Señor. Aún en todo, mejor de lo que merezco.
0: Excelente, muy bien. Así comenzamos entonces este tiempo. Y como es necesario y justo, orando al Señor. Amén. Orando al Señor. Le voy a pedir a mi hermano Juan que nos dirija en oración, por favor.
2: Amén. Nuestro buen Dios, te damos gracias por tu infinita bondad. Gracias, Padre, por este privilegio de tomar estos micrófonos en este día, Señor, y compartir con muchos hermanos en este precioso día en el cual apartamos, Señor, como acción de gracias a ti, Padre. Gracias por todo lo que tú nos has dado, por tu fidelidad, por tu amor, por tu gracia, Señor. Infinitas cosas que poder agradecer a ti, Señor. Que eso sea nuestro lenguaje en este día, Señor, en esta tarde, junto a todos nuestros hermanos, tanto en el país como fuera, Señor, de él. En nuestras señales hay transmisiones por internet y también vía radio FM. Gracias, Señor, por estos medios que nos concedes y podemos volver y utilizarlos para tu gloria. Amén. Gracias te damos, úsanos conforme sea tu gracia, Señor. Solamente somos barro en tus manos, Señor, o gran alfarero. Nos disponemos a ti en esta hora. Amén.
0: Amén, amén. Vamos a ir a un canto mientras nuestros hermanos ya comienzan a participar. Pueden enviar sus WhatsApp, sus audios, sus notas escritas también. Estamos, como siempre, con todas las plataformas disponibles de Facebook y YouTube. En el caso del WhatsApp, si es que alguien no lo sabe, +569 7848 3006. +569 7848 3006. Estaremos compartiendo con ustedes en esta jornada de tarde de Acción de Gracias. Escuchemos la siguiente canción y preparemos ya nuestros corazones para este tiempo especial.

0: 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Escuchábamos entonces ese hermoso canto, Nuestro Salvador, Nuestro Salvador. Nos encontramos, queridos hermanos, para quienes se vienen uniendo, ¿no?, a la sintonía de Radio Emisoras Armonía, o quienes están siguiéndonos también a través de nuestra transmisión, a nuestros días de acción de gracias. Hoy día estamos terminando, de hecho, como lo señalaba el pastor Cristian hace un rato, comenzamos el día viernes, sábado, domingo, y hoy día estamos terminando estos días de acción de gracias. ¿Alguien se puede preguntar, queridos hermanos acá presentes conmigo, qué es esto de los días de acción de gracias? ¿Qué podríamos responder, estimado Juan?
1: Buena pregunta.
0: Buena pregunta.
1: ¿Quién sabe la respuesta?
2: Interesante.
1: Interesante.
0: Interesante.
1: Estos días de acción de gracias son los días que apartamos tanto en la quincena acá, ajá, en Armonía, en el Ministerio, como a fin de mes, donde venimos al Señor y traemos nuestras ofrendas, primeramente al Señor, consagradas al Señor, pero para el funcionamiento de este ministerio radial. Así que compartimos, pero siempre le llamamos a este día de acción de gracias porque nuestros corazones agradecen al Señor. Mm. Y tanto lo hacemos con nuestros labios, ¿cierto? En canto, ya sea en muchos hermanos hace tiempo. Uy, hace tiempo que nos envían poemas también. Hacían un poema al Señor. Entonces, la expresión del corazón que salga por nuestra boca, pero también venimos en acción de gracias con nuestras ofrendas manifiestas en ello.
0: Amén. Así que invitamos a nuestros hermanos que están escuchándonos a que participen con nosotros en estos días de acción de gracia. Cuando a un creyente, un cristiano, un hijo del Señor se le pregunta, ¿tú tienes algún motivo de gratitud? Nunca nuestra boca debe quedar sin decir nada. Siempre tenemos razones para agradecer del solo hecho que Cristo nos ha alcanzado, nos ha salvado. Nos pone en una situación de deuda eterna, ¿sí? Siempre vamos a tener, por lo tanto, algo que agradecer. Tenemos acá una lectura, Pastor Cristian, ¿me ayudas?
2: Sí, por supuesto.
0: Sí, sí. Ahí está en Primera de Crónicas 29:11.
2: Así es, la palabra del Señor dice, tuya es, oh Señor, la grandeza y el poder y la gloria y la victoria y la majestad. En verdad, todo lo que hay en los cielos y en la tierra. Tuyo es el dominio, oh Señor, y te exaltas, como soberano sobre todo. Hermosa lectura.
0: Ahí estamos compartiendo entonces ese pasaje que dice mucho, mucho respecto sobre todo de las cualidades o atributos de nuestro Señor. Ahí, por ejemplo, vamos a Primera de Crónicas 29:11. Tuya es, oh Señor, la grandeza y el poder.
2: Claro.
0: La gloria, la victoria y la majestad. Cinco características que el salmista en este caso atribuye a Dios, ¿no? Y por contraste, ¿no?, lo compara con otros tipos de reyes, perdón, el salmista, dije, el autor de Crónicas. Uh-huh. Lo compara con otros reinados terrenales. El reinado de nuestro Señor tiene estas características: su grandeza, su poder, su gloria, su victoria, su majestad. No tienen comparación, porque tal como sigue, ¿no?, todo lo que hay en los cielos, tuyo es el dominio, oh Señor, te exaltas como soberano. Y al final dice, sobre todo. Ahí queda muy claro, ¿no, Cristian?
2: Así es.
0: La superioridad de nuestro Señor.
2: Todo muestra, todo apunta siempre a nuestro Dios como el único soberano. Los reinos de este mundo no se comparan en cuanto a lo que es la gloria, la majestad. No hay ningún reino en este mundo, por más que han habido varios que han durado siglos incluso, pero así todo han caído, han tenido un momento donde ha cesado su existencia. El único que es eterno en cuanto a su reino es nuestro Dios. También, por más que muchos han tenido gran poder sobre mucha gente, sobre muchos territorios, pero siempre el poder de ciertos reinos o reyes, estamos mirando la historia, porque obviamente sabemos que hoy día ya los reyes, si bien es cierto que quedan algunos reyes en el mundo, es más una figura más quizás como romántica que queda, porque no es un poder pleno que ejercen. Hoy día los países en general están en democracias, la gran mayoría. Uh-huh. Pero apuntando a la historia, uno cuando ve los reyes que existieron durante muchos siglos en la historia de la humanidad, siempre el poder fue limitado. El único que tiene un poder ilimitado es el verdadero Rey de Reyes y Señor de Señores, nuestro Dios. Y si hablamos, y así podríamos analizar cada característica de los reyes de esta tierra versus el único Rey del universo. Los reyes de este mundo nunca han tenido la verdad. Quizás algunas cosas podrían hacerlas dentro de un margen de verdad, pero son corazones caídos y corrompidos, por lo cual la verdad plena nunca la ha tenido un reino de este mundo, sino que la tiene nuestro Rey soberano. Y por supuesto, todo lo que hay en los cielos y en la tierra pertenece a Él. Por eso Él es incomparable, por eso Él es el único digno de toda gloria y por eso Él es el único que se puede realmente exaltar sobre todo, como dice ahí el versículo que compartíamos. El único que se exalta realmente y que tiene la verdadera autoridad y que tiene el derecho, la potestad para exaltarse sobre todo lo que existe, es nuestro Dios. Ningún rey de este mundo se le puede siquiera tratar de comparar o de igualar.
0: Amén, amén. ¿Los veo con instrumentos, hermanos?
1: No, la verdad que nosotros no. Mira, no. Con manos limpias.
2: Mira, aquí estamos.
0: Están cerquitas.
1: Tú te cambiaste de lugar.
0: No, yo estoy preparado ya.
1: Tú estás listo.
0: Yo me voy a ir al piano.
1: Tú estás con instrumentos.
0: No, pero ustedes los veo ahí a menos de medio metro, con una guitarra y un cajón.
1: No, nosotros tenemos aquí.
2: Mira lo que va a aparecer ahí.
1: Mira, ya aparece todo rápidamente.
2: Ahí aparece en pantalla. Ya.
1: ¿Qué decías?
0: A propósito que estamos en Acción de Gracia, sí. Uno de los regalos que nos ha hecho Dios, están de acuerdo conmigo, es poder elevar cánticos a su nombre.
2: Claro, ¿sí? Por
0: en
2: supuesto
0: todo tiempo
2: sí.
0: Y con toda gratitud. Entonces también invitamos a los hermanos que nos están escuchando, que están compartiendo la transmisión, a que también lo hagan junto con nosotros y podamos traer gratitud al trono de la gracia de nuestro Señor en estos nuestros días de Acción de Gracia acá en Armonía. Nos presentamos, como dice este canto de Jaime Burrell, Aquí estoy.

0: somos una ofrenda al Señor. Que puedan nuestros corazones estar siempre inclinados al Señor y ofrecernos. Decirle, Señor, aquí estamos. Haz con nosotros lo que tú quieras. Señor, tú eres el alfarero. Tú eres el creador. Nosotros somos vasijas hechas de barro. Solamente tus criaturas. Tú eres soberano, nosotros no.
1: Ciertamente.
2: Así es.
1: Cristian, invitamos a nuestros hermanos a participar en estos días de Acción de Gracia.
3: Por supuesto. Qué bueno es cuando nuestros hermanos son parte de esto. Y esto le da todo el sentido a esta programación especial de Acción de Gracias. Que los hermanos sean una parte activa, que ellos puedan también expresar su gratitud para con el Señor, su gozo, su alegría, su sentir. Así que, hermanos amados, queremos también que ustedes puedan tener esa participación con nosotros. Está ahí el WhatsApp disponible para que usted pueda enviar su mensaje escrito o su audio también si quiere. Puede ser incluso no solamente un hablando, sino que también un cántico, como muchas veces lo hacen los hermanos. Si usted quiere expresar un cántico, hay una partecita de una canción, hágalo para el Señor. O quiere compartir alguna frase, algún pensamiento, algún poema, como decía Juan Isaías ahí delante, puede hacerlo. Todo lo que exprese la gratitud al Señor y todo aquello que exalte el nombre de nuestro Dios, que ponga su nombre en alto como tiene que ser, todo eso debe ser parte de Acción de Gracias. Ahí también están, por supuesto, las redes sociales a disposición. También ahí usted puede escribir a través del chat de YouTube y Facebook, porque estamos ahí transmitiendo en vivo por medio de esas plataformas. Lo importante es que cada uno de nosotros sea parte de esta hermosa jornada.
1: Amén. Ven.
0: Y por WhatsApp también puede hacerlo.
1: Claro.
0: Canal de comunicación, más 569-7848-3006. Más 569-7848-3006.
1: Amén. Amén. ¿Tienes algo ya, Juan, ahí?
0: Sí, desde Los Ángeles, nuestra hermana Olga Valenzuela envía su audio, a ver. ¿Qué nos dice la hermana Olguita?
4: Buenas tardes, hermanito Eduardo.
1: Hola.
4: Los saludo, los bendigo en el nombre del Señor. Y yo los saludo para muy agradecida de la radio, porque es el que me ayuda, porque mi salud ha estado complicada para ir a la iglesia. Mis piernas, mi cuerpo, mi mente está muy complicada y por eso que yo con la radio me ayuda la radio a estar a escuchar la palabra. Todos los días escucho armonía. Y esa palabra me ayuda, me fortalece, me da ánimo, me da fortaleza. Porque como dice, todo lo puedo en Cristo me fortalece. Filipenses 4:3.
0: Amén. Así es, todo lo puedo en Cristo, decía el apóstol Pablo.
1: Amén.
0: Nuestro hermano Michael también. A ver, ¿qué nos dices?
5: Hola, muy buenas tardes, bendiciones para todos. Están ahí en la radio, como los que escuchan. Bendiciones en Cristo Jesús, que los siga guardando, fortaleciendo, dándoles la fuerza y escuchándolo a lo mejor a esta hora. Y como decía el hermano Juan Isaías, mejor de lo que merecemos. Ese es el agradecimiento que tenemos que tener siempre con nuestro Señor Jesucristo, que Él nos da lo necesario y más aún de lo que merecemos. Así que es. Contento con el Señor, que Él los pueda proteger, cuidar, guardar a todos, en general a todos los que creemos en nuestro Señor. Él dice que estará con nosotros.
0: Se cortó.
5: Hasta el fin, que no los dejará solos, que tendrá misericordia de quien tenga misericordia. Y nosotros tenemos esa fe y esa certeza que Dios cuidará de nosotros y proveerá todo lo necesario. Así que muchas bendiciones para todos, que se pueda bendecir la obra del Señor y que el Evangelio de nuestro Señor Jesucristo siga corriendo a través del mundo, a través de Chile y las naciones. Bendiciones en el nombre de nuestro Señor Jesucristo.
0: Amén. Nuestro pastor Juanito Hinojosa también presente. A ver, ¿qué nos dice?
6: Dios lo bendiga por acá, a la comuna de Paine, el pastor Juan Hinojosa saludándolo. ejemplo, a nuestro pastor Eduardo, pastor Cristian, hermano Juan Isaías, que Dios los bendiga grandemente en este día, dándole las gracias al Señor por el que el Señor ha hecho grandes cosas con mi vida y con mi familia. Yo le agradezco al Señor en estos días de gracia, en que nosotros tenemos que agradecer todo lo que el Señor nos da. Así que prontito depositaré mi primer granito de trigo para esta obra como compañero de milicia. Yo estoy muy contento, muy feliz que Dios me haya dado esa oportunidad. Me tocó mi corazón un día cuando estaba escuchando la radio Armonía junto a ustedes, y que Dios los bendiga grandemente. Los quiero mucho a todos, saludos a los hermanos. Y que Dios los bendiga de norte a sur, de este a oeste, para que no me le quede ni un hermano. Y en estos días de gracia, en estos días de darle las gracias al Señor por todo. Él es muy bueno. Y que Dios los bendiga grandemente. Dice el Señor en su palabra: clama a mí, yo te responderé y te enseñaré cosas grandes, ocultas que tú no conoces. Que Dios los bendiga, mis queridos pastores. Que Dios los guarde grandemente en estos días de gracia. Les voy a cantar una alabanza, después les mando otro audio.
3: Ya.
6: Aquí te va el agradecimiento al Señor, una alabanza, un corito. Dice: Jesucristo está pasando por aquí, Jesucristo está pasando por aquí, y cuando Él pasa, todo se transforma, la alegría viene, la tristeza va, y cuando Él pasa, todo se transforma, la alegría viene, la tristeza va,

0: De Dios bendiga a mis queridos pastores, don Eduardo, pastor Cristian, hermano Juan Isaías, por acá, despejado, despejado. Amén, amén, amén.
1: Eso estábamos esperando. ¿Cómo está ahí? Despejado, despejado.
2: Despejado.
3: Eso es. Bien. Excelente.
1: Oye, antiguo canto, Trajo recuerdos ahí. Familia en Cristo, lindas alabanzas de bendición. Desde Monclova, México, nuestra hermana Aralí Yañez, saludando ahí también.
3: Dios le bendiga.
1: Y nuestro hermano Nivaldo, desde Antofagasta, presente como siempre.
4: Muy buenas tardes, mi querida, hermosísima familia Armonía. Acá su hermano de siempre, su hermano Nivaldo, más conocido como el Rompecostillas.
3: Eso.
4: Bendecido en este día de Acción de Gracia, agradecer más que nada a nuestro Dios por todo lo que nos entrega, nos da y nos bendice. Bendecirlo también, pastor Eduardo, hermano Juan, pastor Cristian, gracias por su linda alabanza que nos están ministrando con sus preciosas voces. De verdad son una gran bendición para mi vida y para todos los que estamos escuchando la radio. De verdad son grandiosa familia, Armonía, que llena nuestros corazones, nuestras casas de gran bendición, de palabra, de aliento, de vida que nos entregan con ella. Bendito Rey, muchas gracias porque tú te mueves mediante los corazones que están dispuestos ahí trabajando para la obra tuya. Bendícelos y protégelos, cúbrelos en todo lo que ellos hacen, a los pastores, al hermano Juan y a todos los que están detrás de los micrófonos en esa hermosa familia Armonía, que es una gran compañía para nuestras vidas. Le mando un abrazo Rompecostilla y que tengan una tarde maravillosa en las manos de Cristo Jesús. Gran día de Acción de Gracias. Amén, amén.
1: Amén, nuestro hermano Nivaldo. Un gran abrazo también para ti. Comentarle a nuestros hermanos ya que el número de WhatsApp que nosotros damos, que es el +569 7848 3006, es para que nos puedan enviar su mensaje escrito o en audio, pero no es para llamar. Ya no recibimos llamadas en este número, ¿ya? Para que, porque se nos están cortando los mensajes donde ingresa esto. Así que, por favor, no llame a este número. Tenemos nuestra central telefónica ahí, que es el... Ahí los pillé.
2: Sí, no da nada que decir.
1: 22-463-7000.
2: 7000.
1: 22-463-7000.
3: Claro, eso es si la persona quiere hablar ahí en vivo e indirecto, en forma interna. Con
1: claro, ahí está.
2: Comunicarse.
3: Comunicarse con recepción, digamos. Claro. Pero para que su mensaje salga al aire, tiene que, si usted quiere salir, digamos, con audio, manda el audio por WhatsApp.
1: Claro,
3: se manda grabado.
1: Y envía ahí.
3: Acá después, por supuesto, se revisa y ahí se pone ahí en la lista para salir al aire.
2: Así funciona. Así funciona. Volvemos un poquito a nuestro texto, queridos hermanos presentes, hablando no de este texto en Crónicas, nos habla de la soberanía del Señor, de la perfección del Señor, e incluso, bueno, yendo a los dos pasajes, ¿no? Primera de Crónicas 29:11 y también a Deuteronomio 32:4, nos habla, en el caso de Primera de Crónicas, que era la oración, ¿no? La oración del rey David tiene este enfoque en que Dios es soberano, Él es el dueño de todo lo creado, de todo lo creado, es la fuente de todo poder, Él es quien tiene la gloria y la victoria, y no hay, como decía Pastor Cristian antes, ¿no? No hay ninguna autoridad terrenal o reino que se le pueda comparar. Cuando nosotros vemos la historia de la humanidad, vemos, por ejemplo, que hubo grandes imperios, grandes reinos, todos ellos pasaron, sucumbieron eventualmente, pero el reino de Dios va a permanecer por los siglos de los siglos. Y nosotros, amados hermanos, ya somos parte de ese reino. Desde el momento en que la misericordia y la gracia de Jesucristo nos alcanzó, ya no somos ciudadanos de este mundo, sino que somos ciudadanos del reino de Dios. Mira qué gran privilegio tenemos nosotros de ser parte del reino de Dios, este reino inconmovible. Somos ciudadanos celestiales. ¿Ah?
3: Amén.
2: Qué gran privilegio.
3: Una honra maravillosa saber que somos parte del reino de Dios y de que todo pertenece absolutamente a Él. es muy, muy llamativo y por supuesto un gran ejemplo lo que podemos ver en el rey David, que está aquí diciendo estas palabras. Uh-huh. Así que en realidad estaba bien cuando tú dijiste el salmista, porque está hablando de David, digamos, aquí.
2: Me autocorrijo la corrección.
1: Autocorrige la corrección.
3: Claro, aunque claro, el que...
1: Deshago lo que dije.
2: Claro.
3: Las palabras son de David, claro, el escritor de Crónica no es David, pero digamos, las palabras son de David. Pero bueno, lo que quiero llegar es que si tú vas viendo el contexto, acá se están recibiendo las ofrendas para el futuro templo, uh-huh. que por supuesto sabemos que no fue David, Dios no le permitió a él construirlo, sino que a su hijo Salomón.
2: Así es.
3: Pero ahí se están recogiendo ofrendas para poder tener los recursos necesarios para lo que sería la posterior construcción del templo. Yo me acuerdo hace varios años atrás que una vez hablé o hice un sermón respecto a esto. Así que no me acuerdo ahora exactamente, pero hice como la referencia bíblica e histórica, como el paralelo, el equivalente a lo que se nombra acá. Porque ¿ya? se nombra, por ejemplo, 170 toneladas y 10.000 monedas de oro, tantas toneladas de plata, de bronce, bueno, todo eso. Y era una cantidad, pero tremenda, era una cantidad, pero gigantesca. Entonces, haciendo como el símil de, por ejemplo, cuánto vale un kilo de oro, y acá viendo cuántas toneladas de oro era todo esto, era una cantidad, pero impresionante. Ahora bien, David, cuando se reciben estas ofrendas, él, en vez de quizás gloriarse, él y el pueblo, como decir, wow, mira todo lo que estamos dando, mira toda la riqueza que tenemos aquí para el templo, él lo que expresa es que Dios es el único realmente que es digno de la gloria, que todo le pertenece a él. Y ahí están las palabras que leíamos en el versículo 11, ¿verdad? Cómo él reconoce. De hecho, el siguiente versículo, el 12, justamente él dice, David de Dios, dice, de ti proceden la riqueza y el honor. Tú reinas sobre todo y en tu mano están el poder y la fortaleza. Y en tu mano está engrandecer y fortalecer a todos. Entonces, vemos cómo David aclara, digamos, apunta a que toda esa riqueza, pero abundante, que se estaba viendo en esas ofrendas, no hablaba nada de ellos, sino que hablaba simplemente de cuán grande es Dios. Bueno. De hecho, para más aún darnos cuenta del sentir de David, el verso 14 dice, pero ¿quién soy yo y quién es mi pueblo para que podamos ofrecer tan generosamente todo esto? Porque de ti proceden todas las cosas y de lo recibido de tu mano te damos. O sea, él sigue apuntando entonces a que por más que eso que estaba ahí sobre la mesa, por decirlo en sentido figurado, era una cantidad exorbitante de riqueza, pero él dice, ¿quién somos nosotros? Esto viene de ti simplemente. Nosotros estamos dando de lo que tú nos has dado. Porque al final de cuentas, todo es tuyo, Señor. Entonces, eso nos lleva a una expresión de gratitud realmente maravillosa, profunda. Y bueno, ¿qué podemos extraer de esto? Darnos cuenta que cuán agradecidos nosotros también debemos ser. Porque al final de cuentas, sea por lo que sea que nosotros podamos sentirnos contentos, ya sea por tener bienes materiales, no todos quizás los tienen en abundancia, el que lo tiene, bien. Otros quizás tienen mucha inteligencia, mucha sapiencia, muy bien. Otros quizás son buenos y tienen abundancia en ser generosos, en ser hospitalarios, en quizás en distintas áreas. Bueno, lo que nosotros tengamos, nunca debemos dejar de reconocer que al final de cuentas proviene de Dios. Él nos ha dado conocimientos, Él nos ha dado recursos, Él nos ha dado capacidades, aptitudes. Esta obra, este ministerio radial, el Señor lo ha levantado, Él lo ha puesto. Entonces todo proviene de Él. ¿Y cómo no reconocer, Señor? Tuyo es el reino, tuyo es el dominio, tuyo es el imperio, tuyo es todo. Todo, absolutamente todo, cada señal de esta obra, de esta red de emisoras, cada una de nuestras vidas, de los que estamos aquí, los que estamos tras micrófonos, los que estamos en producción, en administración, los que tienen que viajar para mantener esta red sonando cada día. Bueno, todo viene del Señor, todo es de Él. Y cuando eso está claro, Eso nos va a llevar a un constante agradecimiento y reconocimiento a nuestro Dios.
2: Amén. Amén. Gracias, Pastor Cristian, por esa reflexión respecto de este pasaje. También está el otro pasaje, ¿no? El de Deuteronomio 32:4.
3: Sí.
2: Dice, la roca, su obra es perfecta, porque todos sus caminos son justos. Dios de fidelidad y sin injusticia, justo y recto es Él. Es llamativa esta figura de la roca, lo compartíamos en la mañana. Primera vez que se nombra la palabra roca en alusión a Dios en la Escritura. Tiene que ver con que Él es inconmovible, ¿no?
3: Sí.
2: Yo evocaba esa figura de las rocas, las grandes rocas que uno ve a veces a la orilla de la playa, que son prácticamente imposibles de mover, sí, ¿no? El hombre se ha ingeniado para hacer a veces cambios allí, pero de natural no se puede mover. Nadie podría mover una gran roca a la orilla del mar. Bueno, eso es lo que está evocando el autor bíblico en este caso, pero para hablar de la roca inconmovible, nos habla del carácter inmutable del Dios al cual nosotros servimos, ¿no? Y como la revelación bíblica es progresiva, ¿no? Dice, su obra es perfecta porque todos sus caminos son justos, Dios de fidelidad y sin injusticia, justo y recto es Él. Más lo que tú comentabas recién, Cristian, cuando llegamos al Nuevo Testamento, cuando Jesucristo, ¿no?, ya ha venido a hacer su obra, cuánto mayor es de claro ver, ¿no?, esas grandezas del Señor, que pueden apreciarse en muchas cosas, ¿no? Pueden ser en la naturaleza, en nuestro propio cuerpo, cómo funciona, nuestros hijos, la familia. Podemos maravillarnos de muchas cosas y ver a Dios en ello. Pero el verlo en Cristo, eso está fuera de serie, por decirlo así. Sí. Cuando hemos visto la manifestación, la revelación final en Cristo. Y eso ya debe a nosotros cautivarnos. Es la razón por la cual estamos aquí. Es la razón de por qué nosotros somos hoy hijos de Dios. Uh-huh. Es gracias a Cristo. Es la razón también de...

0: Nosotros acá en Santiago a veces perdemos de vista eso, ¿no? Porque estamos con nuestros celulares, estamos súper conectados siempre. La otra vez se llamaba a un hermano precisamente de mi iglesia, el hermano Juan Carlos, y él tiene familia en el sur. Y él daba cuenta en esa oportunidad de que él viaja, ¿no?, a ver a su mamá y tiene que también ver lugares muy recónditos, más apartados, donde tal vez ya no llega tan bien la señal del famoso celular.
1: Claro.
0: Y sin embargo, la señal de la radio sí. Entonces a veces uno pierde de vista eso, porque acá nunca estamos desconectados.
1: Sobre todo cuando pasas caminos así como entre medio de los cerros, claro. Se va la señal, no tienes internet.
0: Claro.
1: Estás desconectado. Pero la señal de radio, las ondas, sí llegan. Gracias al Señor.
0: Así que damos gracias al Señor y también incentivamos a los hermanos en ese sentido, porque una de las cosas que yo he imitado a veces, las generaciones más modernas, ¿no?, de 30 años hacia arriba, a veces pueden pensar, no, pero si ya no es tan necesaria la radio.
1: Claro.
0: Sigue siendo muy necesario. Sigue siendo muy necesario que Cristo y su palabra esté en un medio radial y también en otro. Pero la gracia que el Señor ha querido dar a Radio Armonía es esta.
1: En las mismas cárceles.
0: Por ejemplo.
1: Se prohíbe, ¿cierto?, el uso de dispositivos móviles, pero no de radio.
2: Claro.
1: ¿Y cuántos testimonios hemos tenido de hermanos?
0: Hay gente que...
1: que han recibido al Señor allá. Hay trabajos ahí con los ministerios carcelarios. Hay continuidad y hay muchos que se reúnen y escuchan. Otra vez recuerdo que llegaba un testimonio de que escuchaban y seguían las predicaciones del pastor Miguel Núñez y del pastor Sugiel.
0: Ya.
1: Y se juntaban ahí y seguían los estudios.
0: Ah, mira.
1: Entonces escuchaban y iban estudiando juntos ahí un grupito ahí con sus cuadernos, sus Biblias.
0: Qué bueno.
1: Y iban haciendo esos estudios.
0: Qué bendición.
1: Maravilloso.
0: Qué bendición.
1: Y de eso somos parte, ¿no?, todos nosotros.
2: Así es.
1: Claro, nuestros hermanos, al ser compañeros de milicia.
0: Al ser compañeros de milicia, al entregar sus ofrendas, se hacen parte importante.
1: Así es. Tengo más mensajitos.
0: Por favor, por favor.
1: Tenemos un audio de nuestro hermano Mario Godoy, a ver, ¿qué nos dice?
3: Buenas tardes, mis hermanos, que Dios les bendiga mucho, grandemente. Le hablo de acá, le mando este audio de acá de Calera de Tango. Estoy acostadito, un poquito enfermito, pero escuchando la palabra de Dios, que Dios les siga bendiciendo, que de su boca, de sus labios, siga saliendo palabra de bendición. Se necesita mucho de la palabra, así que Dios me lo siga bendiciendo y un gran aporte para este mundo que está muy caído, y que sus palabras, que la palabra de Dios siga siendo eco en este mundo, y que la palabra sea siempre como fuego y martillo que quebranta la roca. Muchas bendiciones, mis hermanos, que Dios me los bendiga mucho.
1: Amén. Amén. Eso. Haz que la palabra corra. Eso es lo que tenemos que hacer nosotros. Estamos llamados a sembrar, esparcir esta semilla. Muchas bendiciones para todo el Ministerio de Armonía. Desde mi trabajo, todos los días escuchando alabanzas, consejo de la palabra del Señor. Un abrazo fraterno y cariñoso para ustedes. Y saludos a mi tía Mercedes Jaramillo de Puerto Montt, sector Alerce, de su sobrina Elizabeth, desde San Pedro de la Paz. E infinitas gracias a nuestro Dios por ser parte de esta gran familia Harmony Lovers. Amén, nos dice nuestra hermana Elizabeth Pérez ahí de San Pedro de la Paz.
0: Muy bien,
2: muy bien.
1: Desde Los Ángeles, nuestra hermana Verónica también. A ver, ¿qué nos dice?
4: Hola, buenas tardes. Mi nombre es Verónica. Mire, hace tiempo que quería enviar un audio a la radio, pero no me había dado el tiempo ni el ánimo de hacerlo. Yo hace un tiempo también los escucho. De repente empecé como a sintonizar emisoras y me aparecieron ustedes, y desde ahí que los escucho. Los escucho todo el día, todos los días. Muchas gracias por transmitir la palabra a nuestro Señor. También quería contarles que yo hace poco me acerqué a nuestro Señor. Desde ahí que mi vida ha cambiado. Soy otra persona. De hecho, ya me compré mi primera Biblia, trato de leerla, de entenderla, aunque me cuesta mucho, pero ahí la hago empeño, le pido a mi Señor que me dé la fuerza para entender su palabra.
1: Eso es lo importante.
4: ¿Qué más les puedo contar? Muchas gracias, bendiciones, que el Señor los bendiga. He dejado muchas cosas de lado para acercarme al Señor. Empecé a ir a la iglesia también. Lo más lindo que me pasó es que yo a la iglesia que voy llegué sola. No me dijo un vecino, un amigo, sola entre comillas, porque sé que mi Dios quería que yo estuviera cerca de él, quería que yo estuviera a su lado. Imagínense.

0: Nunca pensé que yo iba a terminar así en una iglesia adorando a nuestro Señor. Así que quería compartirle mi testimonio. Estoy muy contenta, muy feliz. Bendiciones. Saludo desde Los Ángeles. Bendi, bendi.
1: Bendiciones ahí. Sí que es importante porque cuando, si uno quisiera leer, simplemente tomar la Biblia como un libro, no va a entender. Por eso hay que pedir la guía del Espíritu Santo, que el Señor abra los ojos de nuestro entendimiento para poder ver esas bellezas que están allí escritas.
2: Amén, amén.
3: Amén.
2: ¿Les parece si vamos a una pausa, queridos
1: Sí.
2: hermanos?
1: Oye, qué rápido pasó el
2: ¿Tan
1: tiempo.
2: Rápido?
1: Sí,
2: Consumimos, no consumimos. No lo consumimos porque fue una hora invertida de la
1: claro,
2: vida.
1: eso.
2: Así que pasó una hora muy rápido. Vamos a un canto y volvemos. Siga participando con nosotros en nuestros días de Acción de Gracias aquí en Armonía.

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0: Nuestro Dios. Oh, me quedo baja. Me quedo baja.
1: Nuestro Dios.
0: Ahí sí. Nuestro Dios. Ahí sí.
1: Ahí sí, güey.
0: Hola, buenas tardes, mis hermanos. Gracias por su palabra y compañía y por sus reflexiones y por las reflexiones del Señor. Y mañana dice, me toca hacer portero en mi iglesia. Mira, todo se lo debo a mi amado Cristo Jesús. Amén. Desde San José de la Mariquina, nuestro hermano Gerardo Bascuñán.
1: Ah, qué bien.
0: Qué bien, qué lindo servicio, hermano Gerardo. Y también tenemos un audio de nuestro pastor Enrique Aguilera. A ver.
2: Os bendiga a todos los guerreros del Señor Jesucristo, que les saludo en este día, lunes, inicio de semana, el pastor Enrique Aguilera ya saliendo en dirección a mi casa, ¿no es cierto?, y en dirección a la iglesia. Ya estamos trabajando con los varones, con la Dolca, ayer un culto maravilloso donde el Señor se derramó de una manera sobrenatural. Quiero bendecir y saludar a todos los que están ahí trabajando siempre en la obra de Dios, predicando su hermosa palabra, que Dios cada día le dé la sabiduría, el entendimiento, como se la dio a Salomón, ¿no es cierto?, para extender el reino de Dios. En una ocasión Jesucristo dijo, id a predicar mi palabra y a sanar a los enfermos en nombre del Padre, del Hijo y del Espíritu Santo, ¿no es cierto? Estamos encomendados para eso, nuestro Padre Celestial lo encomendó, así que Dios bendiga a todos los que están en sintonía de sur a norte, Antofagasta, Puerto Aysén, ¿no es cierto? En todos los que están de fuera del país también escuchando esta radio Armonía, ¿no es cierto? Hace bien a nuestras vidas para llevarle el reino y extenderlo más que nada. Así que Dios les bendiga grandemente, que Dios lo use grandemente en la palabra, que no sean ustedes hablando, sino que sea el Espíritu Santo que mora en ustedes y en nosotros para predicar la palabra. Al hermano Nibaldo también, también quiero saludarlo, ya que lo escucho siempre en la radio Armonía, ¿cierto? Y es lindo estar todos en comunión, en amor, los unos por los otros, porque algún día vamos a ir al mismo lugar todos y vamos a ir a alabar y glorificar el nombre del Señor Jesucristo. Que tenga una linda tarde y que la paz y la cobertura del Señor siempre le acompañe. Que el Señor les bendiga.
0: Amén. Bendiciones, amado pastor Enrique. Te veo con piano de nuevo.
3: Nos paramos de nuevo.
1: Sí.
3: Nos. O sea, ve.
0: Ahí sí.
1: Muy bien.
3: Es en 162, Juan, para que nos dé el tiempo.
0: Ah,
3: después me acusan que me acelero.
0: Ahí estamos en 162.
3: Alabemos al Señor, alabemos, como dice este canto, alábenle el Salmo 148.

0: Alábenle.
1: Amén.
2: Oye, ¿para qué pide 162 y después se va a los 230 al tiro?
0: Con
2: razón
0: estoy transpirando.
2: Nosotros estábamos ahí con el freno, pero...
1: Pero no hubo caso.
2: No, no hay caso. Por acá tenemos más mensajitos. Dice, buenas tardes, mis queridos pastores y hermano Juan. Dios les bendiga y siempre sigan predicando su palabra. Les cuento que... Uh-huh. Acá en Temuco tuvimos un fin de semana muy lluvioso. Igual nos reunimos a alabar a nuestro Padre Celestial. Que tengan un bendecido inicio de semana. Amén. Su hermana Jimena Bascur.
1: Muy bien, saludos para nuestra hermana Jimena.
2: Y por acá tenemos un audio, Edgardo. A ver, ¿qué dice?

0: Qué hermoso. Qué buena voz, diría nuestro hermano.
1: Pero qué buena voz.
0: Pero qué buena voz, diría el pastor Patricio Curinao.
2: Amén, qué lindo.
0: Qué lindo, hermano Edgardo.
1: Ahí, pero con a todo pulmón.
0: A todo pulmón.
1: Declarando que la gloria es solo del Dios.
0: Solo a Él le pertenece toda la gloria.
1: Amén. Qué hermoso.
0: Hoy en redes sociales tiene algún mensajito.
3: Por acá en Facebook, la hermana Paola Dote manda sus figuritas ahí, como siempre. De hermanas levantando las
1: primero
3: manos.
1: Primero manda sus figuritas, sí, y después,
3: escribe. Viene el mensaje.
0: Y después viene.
1: Así que ya viene.
0: Es que si no lees las figuras...
1: No.
3: Claro. Bueno, ya dijimos que las figuras ya están.
1: Así es.
0: Eso. Por
1: yo tiene... por acá...
0: ¿Qué
1: no,
0: pasa en YouTube?
1: Acá ya aparecen tres personajes nomás aquí en la pantalla, pero no hay ningún comentario. Está en blanco aquí el chat de YouTube.
0: Voy a escribirle yo.
3: Dame el saludo.
1: Claro. Así que no tengo nada que leer por ahora.
0: En esta linda tarde que tenemos de Acción de Gracias. Tiempo precioso de agradecer al Señor. Ajá. Así que nuestros hermanos no pierdan la oportunidad
3: de hacerlo,
0: compartir
3: claro.
0: con nosotros siempre.
3: Sí, echamos de menos a varios en este Día de Acción de Gracias.
1: Sí,
3: esperamos que participen también, que manden su audio. Mira, el Salmo 29:2 dice, tributen al Señor la gloria debida a su nombre. A propósito de lo que estamos conversando.
1: Claro.
3: La gloria debida a su nombre. Adoren al Señor en la majestad de la santidad. Es un llamado directo, ¿no? A dar gloria al Señor. Uh-huh. En vista de su nombre, lo que representa a Él, ¿no? Su soberanía, su poder, su grandeza. Entonces es como que nosotros le debemos eso a Él, ¿no? En la mañana compartíamos y yo les decía a los hermanos que escuchaban en ese tiempo, ¿no? Que hay un atributo que es bien particular, que es la aceidad de Dios.
1: Uh-huh.
3: Habla de la independencia.
1: Uh-huh. Claro.
3: De que Dios está pleno en sí mismo. Y que no necesita de nada ni de nadie para existir. Él está en la plenitud, Él es eterno, ha existido eternamente de esa manera. Entonces, cuando nosotros le adoramos, como dice acá el Salmo, debida a su nombre, no es porque a Él le haga falta algo.
0: Uh-huh. Él no necesita,
3: no necesita.
0: De nuestra adoración.
3: Pero, con todo, nosotros sí necesitamos, como dice esto, darle la gloria debida a su nombre. ¿Sí? Quienes hemos tenido por misericordia y gracia de Dios este privilegio de conocerle a través de Cristo, ya como no es una opción el reconocerle, el darle gloria a su nombre, sino que en la medida que también vamos creciendo y madurando como creyentes, eso debe ir haciéndose más evidente en nosotros. No solo a través de lo que decimos, porque a veces eso puede ser imitable, ¿sí? Sino que a través de nuestras vidas, que podamos darle gloria al Señor con nuestras vidas, con lo que decimos, como trabajadores, como esposos, como padres, como hijos, en todo ámbito de la vida, que Dios sea glorificado a través de lo que hacemos y lo que decimos. Así que esa es la meta, para que de verdad Dios reciba gloria, porque darle gloria al Señor, lo decía recién, es mucho más que cantar o que decirlo, ¿sí?
1: Así es.
0: Dice, la gloria debida a su nombre.
3: Sí.
1: La que Él merece recibir. Uh-huh. Por eso la palabra también nos habla de una suprema alabanza también, ¿verdad? Que esa es la que Él merece recibir. Y la palabra suprema o supremo tiene que ver con lo más alto, lo máximo, lo mejor. Y eso, por supuesto, requiere que nuestra actitud del corazón puede hacer entonces la mejor, en todo sentido, nuestra entrega, nuestra consagración. Otra cosa también que yo meditaba era que cuando acá este Salmo habla de tributar a Dios la gloria debida a su nombre, pensando en, por ejemplo, los reinos de este mundo, a los cuales, por ejemplo, en el tiempo antiguo se le tributaba también honor a un reino o a un rey. Bueno, ¿por qué? Porque ellos necesitaban ese tributo para poder realmente sentir o posicionarse en su autoridad. Hoy día quizás eso ya no existe, pero sí hoy día también damos tributo, quizás en el sentido económico, ¿verdad? Pagamos tributos, impuestos, quizás llamado de una forma más entendible en el lenguaje actual. Y eso también tiene un sentido de que un Estado lo necesita para ser Estado. Si no recibir ese tributo, no puede existir por sí mismo. Pero en el caso de Dios, Él no es que necesite que tributemos la gloria para Él sentirse Dios, para Él poder ser validado como Dios. Como tú decías, Eduardo, Él es un Dios eterno, siempre ha existido. Entonces, esa es la gran diferencia de nuestro Dios, que cuando nosotros tributamos a Él la gloria, no es porque Él esté necesitado de recibirla, sino que simplemente es porque es un medio a través del cual Él más se hace manifiesto a nosotros. Cuando nosotros tributamos gloria, nos lleva a entender mejor y mayormente quién es Él. Y eso no trae ningún beneficio a Dios en sí, sino que a nosotros como sus criaturas. Cuando nosotros, sus criaturas, podemos comprender quién es Dios, podemos conocerle más, somos nosotros los que nos podemos maravillar y asombrar. Así que qué lindo es ver cómo Dios, cuando nos manda y nos exhorta a tributarle toda gloria, no es porque Él lo necesite, es porque Él quiere que nosotros podamos ser bendecidos y maravillados al acercarnos a Él y al poder conocer, dentro de la limitación que tenemos como criaturas, pero poder conocer más y más quién es el Dios al cual servimos y en el cual hemos creído.
3: Amén. Mira acá, respecto de lo que dice la lectura, ¿no? El Salmo 29:2, respecto de lo que significa el nombre, ¿no? El nombre enseña que la adoración no es un favor ni un regalo que el ser humano le otorga a Dios, sino un reconocimiento justo, lo que hablábamos recién, de quién es Él. Y el nombre tiene que ver con su carácter, con sus atributos, con las obras de Dios. Por lo tanto, cuando le glorificamos, esa glorificación, ese honor que nosotros tributamos, como decía Cristian, debe ser proporcional a su grandeza. Es decir, ¿qué podemos nosotros ofrecer, queridos hermanos, a Dios? Nuestras vidas. Y si lográsemos, que yo creo que no lo logramos de manera plena, ¿no? Si lográsemos ofrecer nuestras vidas aún, quedaríamos con saldo en contra. Nunca llegaríamos a darlo el todo de lo que Él merece, de lo que Cristo dio por nosotros para alcanzarnos en su gracia. Y es con ese mismo corazón, Juan, que nosotros también debemos participar de su obra, participar del ministerio, participar de nuestras iglesias locales. Si Dios lo pone en tu corazón también, hermano, también participar de ministerios que puedan colaborar en que el mensaje del Señor llegue más lejos, ¿no? Llegue más lejos. Y en ese sentido estamos seguros de que Radio Armonía ha perseguido, por la gracia del Señor, ese fin, ese propósito de, a través de las ondas radiales, poder llevar el mensaje del Evangelio a otras personas, a otros lugares remotos, y queremos también, ¿no?, que esto se siga desarrollando más y más, como decía Juan antes, que no es el nombre de la radio, no es el nombre de alguien en particular acá, sino que el nombre de Cristo pueda seguir siendo llevado, esparcido a través de estas ondas radiales y también a través del internet. Muchos sean alcanzados, muchos sean fortalecidos, muchos sean acompañados también en situaciones que nosotros no conocemos, hermanos. Pueden ser situaciones bien al límite, bien dolorosas, pero ahí puede haber una radio que acompaña con palabra del Señor, con cánticos al Señor, y eso es muy importante para ese que lo está recibiendo.
0: Así es. ¿Cuán importante es para esa persona? Nosotros no nos damos cuenta, no lo sabemos. Pero si el Señor usa estos medios, nos usa a nosotros y a quien esté frente a estos micrófonos, y lo usa usted también ahí, en el lugar donde está, para apoyar este ministerio y que producto de eso podamos llevar la palabra del Señor adelante, cuánto gozo hay en nuestros corazones.
1: Así es.
3: Amén.
1: Mira, aquí tengo dos mensajitos ya que han llegado a YouTube.
3: Muy bien.
1: Hola, Dios les bendiga. Es primera vez que escribo.
0: ¡Wow! Bienvenida.
1: Un abrazo de oso. Es muy bueno su programa. Bertita. Ahí está entonces.
0: Pero muy bienvenida, Bertita.
1: Claro que
0: sí. Sigue escribiéndonos ahí para conocerle más todavía.
3: Muy bien.
1: Amén. Y el otro mensaje. Hola, mis queridos pastores Cristian, Eduardo, y hermanos Juan Isaías y Team Armonía. Maravillosa tarde de Acción de Gracias con tan bellas alabanzas. Me gozo mucho a la distancia con ustedes. Un abrazo cariñoso. La hermana Aralí Alvarado, desde Estados Unidos.
0: Missouri.
1: Ahí, Missouri. Mire, aquí tengo un Eduardo González que me saluda también. Saludos, Cristian, dice. Gracias.
0: Hola, buenas tardes, hermano. Les saludo en el amor de nuestro Señor Jesucristo. Este fin de semana tuvimos un congreso de mujeres.
1: ¿Qué bien?
0: Nos gozamos en el Señor en la ciudad de Victoria. Vinieron de hermanas de Ovalle, Valparaíso, Pillalelbún, Temuco, Victoria y Villarrica. Saludos para ustedes y para todas nuestras hermanas ahí. Nuestra hermana Solange Durán.
1: Qué bueno.
0: Qué bueno.
1: Qué bien, qué bien. Oye, otro más por acá. Hola, mi querida familia Armonía. Qué bendición verles y disfrutar de este bello programa de Acción de Gracias. Abrazos, nos dice la hermana Eli Sepúlveda.
0: Hermana Eli, un gran abrazo para ti también.
3: Muy bien. Y acá en Facebook, la hermana Paola Dote envió otra...
0: Otra manito más para arriba.
1: Estamos esperando
0: el texto. Con mis manos levantadas.
1: Vamos de a poquito. Vamos
0: Soy
1: de a poco.
0: Paola Dote.
3: Saludos para la hermana Paola, sí, que siempre está ahí compartiendo.
0: Y para su madre también, nuestra hermana Mercedes.
1: Hermana Mercedes también.
3: Por supuesto.
0: Sí, siempre está en sintonía.
1: Oye, y otro más aquí.
0: Eso,
1: hay que aprovechar, hay que aprovechar.
3: Sí. Claro que sí.
1: Hola, muy buenas tardes, mis hermanos, mi hermano Juan, mi pastor Eduardo y el pastor Cristian, de Radio Armonía. Un abracito grande a la distancia. Saludos a los hermanos conectados desde Pucón, para la gloria del Señor Jesucristo. El hermano Alexis Damián Calfueque.
0: Eso, hermano Alexis, un gran abrazo.
3: Excelente.
0: Pucón.
1: Pucón presente.
3: ¿Sigamos cantando?
1: Pero por supuesto.
3: Cantemos.
0: Hay que aprovechar la tarde.
3: Permiso, a las cámaras me voy a poner de pie.
1: Sí, claro.
0: Párese de pie.
1: Me pongo de pie, dijo Eduardo.
0: Párese de pie.
1: Claro.
0: Le gusta lo antiguo.
1: Por supuesto.
0: No el piano en silla.
1: No, a la escuela antigua, como era ahí, ¿no es cierto?
0: A la escuela antigua nomás.
1: Sí, pues de pie ahí, con el atril.
3: La mirada del Señor... El hecho de saber de que Él está pendiente de nosotros, tiene cuidado de nosotros, de sus hijos. De eso habla un poco esta canción, de las certezas que debemos guardar en nuestro corazón, de que nuestra vida no está a la improvisación, nuestra vida está en las manos del Señor.
1: Amén. Gracias.

0: Amén.
1: Qué hermoso canto.
0: Amén.
1: Nada podemos esconder, ni nosotros podemos escondernos del Señor.
0: Amén. Así es.
2: Así es.
1: Tenemos audio desde Quillón, Chiloé.
2: Qué bien.
1: Hermano Isaac.
2: Vamos.
3: En el nombre de Jesús, hay que comprender que la gloria es para Dios. No hay otro como Él. 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

0: y un abrazo, mi hermano Rompe Costillas.
1: Saludos. Y eso desde Quillón.
2: Muy bien.
1: Un Rompe Costillas desde Quillón. Un abrazo, hermano Isaac.
2: Así es.
1: Buenas tardes, queridos hermanos. Un placer poder escucharlos. Toda bendición de nuestro Señor para ustedes. Desde Temuco, su hermana Sandra.
2: Gracias, bendiciones.
1: Muchas gracias, hermana Sandra. Hola, muy buenas tardes, mis amados, queridos y simpáticos hermanos. Les doy muchas gracias a mi Creador porque solo Él pudo cambiar mi vida y puedo decir que soy una mujer feliz, muy feliz. Saludos a todos, toditos mis hermanos auditores y obreros de armonía. La mejor radio de Chile y el mundo. Un abrazote a los tres y a mi hermano que está en los controles. Chaito, chaito, nuestra hermana Puri Jara.
2: Hermana Puri, muy bien. Dios le bendiga. Estuvo enfermita el fin de semana.
1: Sí.
2: Así es. Sí.
1: Un abrazo. Así que ahí anoche, a recuperarse, ¿eh?
2: Sí, pues hablábamos anoche y le decíamos, oiga, estamos pero a punto de terminar agosto. ¿Cómo va a enfermarse justo estos últimos días?
1: Vamos. Últimas así horas. Que, últimas horas, hermana Puri. Vamos.
2: Así que ahí, pero ya está mejor ya hoy día.
3: Saludos para ella.
2: Un abrazo para ella.
3: Se reponga.
1: Tenemos un audio también. A ver, ¿quién viene por aquí? ¿Será la madre? ¿Será la hija? ¿Será Scarlett?
4: Hola, yo Juan.
1: Ah, Emma.
4: Hola, Patore. Soy Emma Cipuda. Estoy escuchando con mi mamá. Y quiero decir que vamos a ser compañera de la Isa.
1: Compañero de la Isa.
4: Ah, no,
1: de milicia.
4: Yo amo y bendí. Omen, omen.
1: Emma Grace, pero muy bienvenida. Van a ser ahí con la mamá, compañeros de milicia.
2: Muy bien.
1: Yo lo entendí, compañero de la ISA, pero...
2: Sí, pero está bien, se entiende la idea.
1: Vamos a trabajar ahí en producción, compañera de la ISA. Qué rico que puedan ser compañeros de milicia. Desde Antofagasta, nuestra hermana María también comparte con nosotros en esta tarde.
5: Buenas tardes, hermano. Usted sabe que soy yo, hermana María, de Antofagasta. Esa alabanza que cantó para el Señor llegó a mi corazón. Llegó muy dentro de mí, muy dentro de mí. Por eso me tuve que quebrarme. Porque el Señor es tan maravilloso con mi vida, con mi salud. Esa alabanza tocó mi corazón, porque lo tengo muy sensible. Su fidelidad es muy grande, su amor es muy grande. Es muy maravilloso, papá Jesús. Esa alabanza que tocó me llegó a los huesitos. Traspasó mi corazón, traspasó mi carne, traspasó mi espíritu. Es muy hermosa. Le doy gracias al Señor por este día y por esta tarde. Qué maravilloso. ¿Ya? Un abrazo grande, muy grande para ustedes, para los pastores que están ahí en el locutorio. Y muchas bendiciones. Hermosa alabanza, maravillosa alabanza. ¿Ya? Muchas
1: Amén.
5: Gracias. Abrazos de oso para cada uno.
1: Eso.
5: Y para el que está en el locutorio también. Mi hermano, muchas gracias. Gracias, gracias por esa hermosa alabanza. ¿Ya?
1: Bendición, hermana María.
5: Hasta muy prontito. Gracias, muchas gracias.
1: Qué linda, que el Señor siga obrando Amén. Ahí en su vida. Y que sea su palabra hablando ahí también a su corazón.
2: Sí.
1: Desde Linares, nuestro hermano Edo. A ver qué nos dice.
6: Un abrazo, hermano.
7: Hola, mi hermano, bendiciones. ¿Cómo has estado?
6: Hermanos,
7: yo acá, contento, gracias a Dios.
6: Bendición
7: contento. Bueno, les cuento, yo estuve de aniversario con mi señora esposa, Jacqueline Sepúlveda, a la cual la quiero mucho.
6: Muy buenas tardes.
7: Mi compañía, mi ayuda idónea, mi luz y mi estrella. Ella ha sido muy buena conmigo y, bueno, también cristiana como yo. Y eso es lo importante. Nos emparejamos como Dios manda. Y eso, quería saludarle, que estaba muy contento. Voy manejando en este momento, así que no me extiendo más. mañana nos vemos, si Dios quiere. Bendiciones.
1: Bendiciones del Señor ahí. Agradecido del Señor ahí por la esposa que le ha dado.
2: Así es.
1: Nuestro pastor Gerardo desde Rancagua también.
3: Muy buenas tardes, pastor Cristian, pastor Eduardo y hermano Juan Isaí. Agradecer al Señor. Estamos en 31.
1: Vamos.
3: Agradecer al Señor por todas las bendiciones, así como decía el pastor Eduardo, en la mañana, durante todo este largo mes de 31 días, el Señor ha sido con nosotros. Su misericordia ha estado a nuestro favor durante todos estos días. Y agradecer porque ya en este último, o este último día, bien digo, de acción de gracia, esperar que el Señor provea todos los recursos para que Radio Armonía siga en el aire llevando palabra del Señor a todo aquel que lo necesita. Desde el norte azul de Cordillera Mar, con Radio Armonía, todos ahí debemos ofrendar. Así que bendecidos.
1: Ah, se está preparando también. Bien,
8: pastor. Dejó su cuña ahí.
1: Sí, dejó la cuña al tiro, lista.
2: Se está preparando para septiembre. Eso, ¿eh?
1: Guarden la cuña al tiro. Claro. Estamos listos. Sí, que el Señor siga usando, ¿cierto?, todo. Amén. Y nos use a nosotros también para llevar esto adelante.
2: Así es.
1: ¿Quién tiene mensajitos?
8: Yo tengo algunos acá, tímidos.
1: A ver, esos tímidos.
8: La hermana Irma González dice, qué hermosas voces, como dice el pastor Patricio. Y la hermana Paola Dote.
1: Ahora sí.
8: Ya. Hermosa Emma Grace dice, qué rico es escucharla. Que nuestro Dios la bendiga, guarde y proteja junto a sus padres. Es una gran bendición escucharla.
1: Ahí ya nomás, po.
2: Y no nos saluda a nosotros.
1: Mandó un audio de cuántos segundos y nosotros llevamos 2 horas aquí. Gracias, hermana Paola, también la amamos.
2: Un abrazo, igual, no importa que no nos haya saludado. Sí, saludó solo a la Emma Grace, pero bueno. Está con nosotros en sintonía, lo importante.
1: ¿Y por allá?
2: No.
8: ¿YouTube?
2: No. Por acá estamos al día. No ha llegado nada nuevo en estos últimos minutos. Nada más.
1: Oye, aprovechando que no están enviando los mensajes nuestros hermanos, ¿cantamos? Aprovechamos de cantar al Señor.
2: Sí, por supuesto.
1: Cantemos a Jesús. No se da. Cantemos a Jesús.
8: Me avisé ya que me iba a cambiar.
2: No, pero... Ya hicieron el cambio ahí.
8: Voy a tener que hacer una seña.
1: Te estás pareciendo a mí.
2: Hay uno que se cruza por la...
1: Hay uno que se cruza, que le da lo mismo.
8: No estoy en ese nivel.
1: Otro level.
2: Bien.
8: ¿Les parece...?
2: ¿Qué vamos a cantar? Cuéntanos.
8: Hablando de gratitud, más que palabras...
2: Más que palabras...
1: Se lo recuerdan nuestros hermanos.
8: Yo creo que sí. Quiero expresar

0: Amén. Más que palabras, más que una canción. Señor, quiero darte mi vida y mi vida entera. Qué hermoso canto.
1: Amén.
0: ¿Tienes otro?
2: No, me quedé en el re nomás.

0: pastor Patricio, que en la mañana escuchaba al hermano que decía, y que hermano Pepito, claro, que hermano Patricio está pasando un problema de salud. Ahí estamos en oración, unidos en oración. Les puse yo en la mañana.
1: Qué lindo.
0: No dejé audio, le escribí porque estaba acostadita y no quería estar metiéndole bolla a mi esposa. Entonces, por eso no le puse. Le escribí un par de palabritas nomás. Así que eso, siempre orando unidos los hermanos, que Dios nos bendiga, nos fortalezca. Y agradecida de Dios porque ayer me pude congregar con un culto maravilloso. El Señor también a uno la usa para que predique la palabra mientras va en la micro. Dios pone las personas
1: Amén.
0: donde está esperando la locomoción. Me puso un caballero muy lindo ayer, que su mirada estaba tan triste. Y le entregué palabras y quedó tan feliz. Y sé que el Señor, ya la semillita fue plantada en él. Y sé que el Señor va a hacer la obra en él también. Así que eso, hermanos lindos, muchas bendiciones.
1: Bendiciones,
0: Amén.
1: hermana Elizabeth. Qué
2: Amén.
1: lindo. Nuestra hermana Ivonne desde Temuco también. A ver qué nos dice.
3: Mis hermanos, que el Señor Jesús le bendiga, pastores,
1: Amén.
3: a todos los de la radio. Muchas bendiciones. Agradecida de mi Dios, de todo lo que Él me ha dado, que Él nos da el aire para respirar. Él nos abre los ojos para ver la luz. Gracias a mi Dios. Gracias por todo, gracias por su sintonía, porque los escucho todos los días. Todos los días. Así que cuando estoy solita, los escucho más. Así que de cajón de acá de Temuco, un gran abrazo a todos los hermanos que escuchan la radio y los que van a llegar a escucharlo, porque Dios está llamando ya. Bendiciones.
1: Bendiciones, nuestra hermana Ivonne. Y
2: eso
1: también
2: es.
1: Nuestra hermana Sofía. A ver.
2: A ver.
4: Hermano, les saludo en el nombre del Señor y a los pastores, que el Señor les bendiga grandemente. Le doy gracias al Señor también porque ya hoy día deposité mi ofrenda de amor. Que el Señor les bendiga, multiplique, que el Señor añada hombres fieles y idóneos, que el Señor añada más compañeros de milicia para que esta obra siga adelante. El Señor, sé que Dios la tiene en su corazón, porque Él provee, Él suple. Yo los escucho hace 31 años, este mes cumplo 32 en el Señor, y desde ese tiempo a la fecha han sido mi bendición, esa fuente de agua viva, y que me alientan cada día. Así que me gozo el Señor por escucharle, y se quebranta mi corazón, porque Dios ha sido tan bueno, tan maravilloso, tan precioso, que algún día les voy a contar. No les había hablado porque el 26 se nos quemó nuestra casa, iba camino a casa, sin morador estaba, así que un poco desastre, pero bueno, Dios es fiel, es bueno y rebunda todo para bien. Ha sido difícil, pero nos alegramos, nos gozamos en el Señor porque Dios nos ha provisto, nos ha suplido y nos suplirá. Así que les mando un abrazo en el nombre del Señor a todos. Amén.
1: Amén, nuestra hermana Sofía, que el Señor ahí siga confortando y siga proveyendo también para todos y sustentándoles. Nuestra hermana Erika desde Temuco dice, les saluda en acción de gracias a Armonía. Dios y nuestro Señor Jesucristo les bendiga a todos. Jesús les ama.
2: Amén.
1: Buenas tardes, pastores de Radio Armonía. Quiero agradecer a mi Dios por un día más de vida junto a mis hijos. Quiero ofrendar un granito de arena. Todo sea para la gloria de mi Dios. Yo los quiero mucho en el amor de Cristo, porque cuando me sentía mal emocionalmente, encendí la radio buscando una emisora y aparecía una palabra de Dios. Y bueno, Dios les bendiga a todos. Es mi emisora día a día.
2: Amén.
1: Desde Puerto Montt, el Tepual. Ahí nuestra hermana Ceci.
2: Muy bien.
1: Por allá tienes también.
2: Por aquí hay uno más que ha llegado. Hola, buenas tardes, mis amados hermanos y pastores y hermanos de hermanos Radio Escuchas.

0: Les saluda la hermana Joana Elizabeth Burgos desde San Pedro de la Paz, sector Boca Sur. Días atrás pedía oración por mí, nos cuenta. Gracias a Dios ya estoy mejor. Toda la gloria sea para nuestro Dios. Quiero enviar un saludo cariñoso a los hermanos de la iglesia Puerta del Cielo de San Pedro de la Paz. Bendiciones para todos, nos dice entonces la hermana Joana Burgos.
1: Bendiciones del Señor para nuestra hermana también y a todos nuestros hermanos ahí en San Pedro de la Paz,
0: octava región.
1: Eso.
0: Muy bien.
2: Hermana Paola Dote nos llama la atención, dice, mis pastores queridos, los saludé antes.
0: ¿Cuándo?
2: No leyeron el primer mensaje.
0: Oh.
2: Envié dos. Por favor, revisar. Gracias. Hermana Paola.
0: ¿Quién está a cargo del Facebook?
2: Yo estoy viendo. Lo que pasa es que esto cambió. El Facebook. La manera en que uno puede ver los comentarios.
0: Ya.
2: Entonces, antes uno podía poner, ver todos los comentarios, ver los últimos. Ahora no se puede. Llegan todos juntos y hay que estar actualizando para tratar de verlos todos.
0: Y seguramente entonces llegó y no alcanzaste a...
2: Sí, pero ahora ni siquiera puedo ver...
0: Claro, no puedes ver hacia atrás.
2: No. Así que... Es culpa nuestra, hermana Paola.
0: Sí. Bueno.
2: Nos castigamos.
1: ¿No? ¿Y por qué nosotros?
0: No, o sea, el que estaba a cargo del Facebook.
1: Yo estoy con WhatsApp, tú estás con YouTube.
2: Yo hablo con el espíritu de equipo. Pero bueno, si ustedes no empatizan, está bien. Me castigo yo solo.
0: Bueno, está bien. Señor. Compartimos contigo entonces ahí esa disculpa a nuestra hermana que sí nos había saludado. Todos. Bueno.
2: Muy bien.
1: Están todos los mensajes ahí.
0: Sí. Oye, vamos a cantar, ¿o no? Ya no alcanzamos.
2: Estamos listos.
0: Se fue el tiempo.
1: Nos pilló la hora.
0: Sí, nos pilló la hora.
1: Diría un querido amigo.
0: Así es. Pero eso es bueno, porque pasó rápido y eso es porque estuvo ameno y los hermanos estuvieron participativos.
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2: Siempre atentos ahí.
1: Comparta con nosotros. Sigamos adelante.
2: Muy bien. Viene ahora la zona infantil también, en Día de Gracias. Así que les dejamos.
1: Les dejamos con el tío Samu hoy día, tío Panchito, en Acción de Gracias.
2: Amén.
1: Así que un abrazo, nos vemos mañana, si el Señor así lo permite.
2: Así será.
1: Chao, chao.
0: Chao.

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2: 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Le indicamos la hora.
3: 17 horas, 2 minutos.
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0: Amigos, bienvenida a la familia, un nuevo programa, una nueva semana aquí en Zona de Niños.
1: Sí, muy récate, bienvenidos todos.
0: Sí, esperamos que haya sido un buen inicio de semana laboral, porque la semana comienza el domingo, es el primer día de la semana, por si acaso, ¿eh? Y hoy día sí es el primer día laboral, esperamos que haya sido un buen tiempo en el colegio. Estés regresando sin problemas a casa o ya estén en casa disfrutando en familia y esperamos ahora que disfrutemos juntos de este espacio de aprendizaje en donde todos participamos, escuchando, practicando, compartiendo, en fin, más todavía en un día como hoy que es un día de acción de gracias.
1: ¡Eso! ¿Cómo estás, tío Sam? Me gusta de saludarte.
0: ¡Y ya!
1: ¡Ya está muy requete animado!
0: ¡Ah, pero qué bueno, pues! ¡Cuánto me alegro!
1: ¡Sí!
0: Así que estamos listos para dar inicio a todo lo que está preparado para el día de hoy.
1: ¡Claro!
0: No olviden, chicos, ustedes son parte del programa, claro, cuando envían sus mensajes. Y especialmente les animamos a mandar aquellas experiencias lindas que han estado viviendo por la práctica de la palabra de Dios, aquellos aprendizajes en sus devocionales diarios o en la iglesia el fin de semana, algo que pasó en familia y que ustedes dicen, esto fue maravilloso, tengo que compartir. Pero también, si ha habido una situación difícil y ustedes dicen, ¿sabes? Saqué una lección de esto, compártelo con nosotros, queremos aprender. De todo se puede aprender, de todo podemos tomar para madurar.
1: Esa es la cosita, queridos amigos. No se olviden que tenemos un número de WhatsApp al cual ustedes pueden mandar sus mensajes.
0: Sí, pues. Escritos o en audio.
1: Los niños, sí, escritos o en audio.
0: Y si no lo tienes, porque siempre se está incorporando alguien que nunca ha mandado mensaje, apúntalo porque queremos conocerte, queremos saber de ti.
1: ¡Claro!
0: Así que prepárate porque aquí va el número.
1: ¡Atención!
0: Más 569
1: 78
0: 48
1: 30
0: 06.
1: Más 569 78 48 30 06. ¡Ya está claro!
0: Muy bien, pues. ¿Algún motivo de gratitud que tienes para compartir hoy?
1: ¡Mándalo!
0: Envíalo también. Queremos saber de ustedes y queremos darle gracias a Dios una vez más por aquellos niños, ¿eh? Porque hay niños que también oran y contribuyen por este ministerio, pero también por las familias que son parte de este gran equipo maravilloso y que son parte también de Zona de Niños.
1: ¡Claro! ¡Muchas gracias, Señor, por ellos!
0: Sí, pues muchas gracias por la fidelidad y por aquellos que se disponen también, tal vez sin haberlo hecho antes, integrarse a la oración, a la contribución, al ofrendar, al entregar alguna idea o sugerencia.
1: Todo vale.
0: Todo nos ayuda.
1: ¡Claro!
0: Ok, Panchito, tú comienzas siempre con una frase sabia.
1: ¡Sí, señor! Yo hoy día también la tengo, así que esta es la frasecita sabia para hoy.

0: preparados. Porque a la hora que no penséis, el Hijo del Hombre vendrá. Lucas, capítulo 12, versículo 40.
1: ¡Wow! Tremenda enseñanza de Jesús y la esperanza que tenemos por delante.
0: Sí.
1: ¿Qué pudiste investigar?
0: Sí, que lo primero, chicos, es que cuando la Biblia dice el Hijo del Hombre, habla de Jesús.
1: Exactamente.
0: Se refiere a él. Y cuando dice que el Hijo del Hombre vendrá, es que ya vino una vez hasta la tierra aquí para vivir la vida perfecta que nosotros no pudimos vivir, para morir y resucitar. Lo sabemos.
1: Claro.
0: Ahora vendrá de nuevo. Pero vendrá a buscar a su iglesia, o sea, a los que son sus hijos. Aquellos que arrepentidos han venido a él para pedirle perdón y han aceptado ese regalo de la vida eterna que él nos da.
1: Claro.
0: Y ese Hijo del Hombre, o sea, Jesús, vendrá a buscarnos a todos los hijos de Dios.
1: Sí.
0: No a los sobrinos, no a los nietos, a los hijos de Dios. Y solamente hay una forma de ser hijo de Dios.
1: Claro que sí.
0: Y entonces, ese Jesús que vendrá dijo que tenemos que estar preparados.
1: Claro.
0: Porque la hora en que Él va a venir, no la sabemos. Y será la hora que menos pensemos. Entonces yo pensaba, ¿qué hora no penséis? Pensaba que no penséis. O sea, la hora que no nos imaginamos. ¿Cómo es eso de la hora, tío Samuel, esa hora que no nos imaginamos? ¿Cuándo podría ser en la noche? Pero si nosotros estamos de noche, al otro lado del mundo están de día. Así que, ¿será en la mañana? ¿Será a mediodía? ¿Será en un mes más, en un año más, en 10 años más, en un día más? ¡No sabemos!
2: Oh.
0: En otra parte dijo que vendría como ladrón en la noche, que sería por sorpresa.
1: Exacto.
0: Pero eso, eso no es nuestro problema, o sea, no tenemos que estar ocupados en eso.
1: No.
0: Tenemos que estar ocupados en las primeras dos palabras que él nos dice aquí en Lucas 12:40.
1: ¿Cuáles son esas dos primeras palabras?
0: Estad preparados.
1: Ok. ¿Y cómo puedo estar preparado?
0: Bueno, estar velando, dice la Biblia también, o sea, estar alertas. Pero básicamente estar alerta es, uno, ser hijo de Dios o hija de Dios para las chicas. Porque podemos estar esperando a Jesús, pero si no somos hijos de Dios, no hay entrada. Y es gratis, ¿eh? Esto es para el que cree, pero tenemos que dar el paso de fe.
1: Claro.
0: Eso es lo primero. Y lo segundo, si ya soy hijo de Dios, entonces estar viviendo conforme a lo que Dios nos enseña en la Biblia.
1: Claro.
0: Y cumpliendo con la gran comisión.
1: En la gran comisión, sí.
0: Que es ir y predicar el Evangelio.
1: Exactamente.
0: Así que, ¿cómo podemos estar preparados? Siendo hijos de Dios, teniendo esa seguridad de haber pedido a Jesús que venga a mi vida y aceptar esa, por gracia, esa salvación que me da, estar obedeciendo sus mandamientos y especialmente predicando el Evangelio en donde podamos, como por aquí, por la radio.
1: Claro.
0: Y eso. Y después relajarnos.
1: Relajarnos.
0: Porque no sabemos la hora.
1: Claro.
0: Él va a venir, así que lo importante es que cuando Él venga, podamos estar, ojalá, haciendo cosas que a Él le agradan y podemos decirle, Señor, me pillaste justo cuando estaba ayudando a otro. Obedeciendo a papá, a mamá, estudiando, estaba justo orando, estaba haciendo la cama, estaba ayudando a un niño que necesitaba ayuda, por ejemplo.
1: Sería lindo. Así que, bueno, ahí está el desafío. No sabemos el día ni la hora, es verdad. Solo sabemos que tenemos que estar preparados. Y preparados significa tener la certeza de ser hijos de Dios, uno. Y segundo, estar viviendo en obediencia a su voluntad.
0: Claro. Así que, eso es.
1: Repite la frasecita, por favor.
0: Estad preparados, porque a la hora que no penséis, el Hijo del Hombre vendrá. O sea, Jesús vendrá a buscar a sus hijos. Lucas capítulo 12, versículo 40.
1: Perfecto. Maravilloso. Ahí está el gran desafío. Y sabes, cuando estemos en el cielo, ya no vamos a necesitar este programa de niños.
0: Ah, no. ¿No va a haber programa Zona de Niño en el cielo?
1: vamos a estar todos juntos allí aprendiendo de la boca de Jesús mismo, de Dios mismo, y cantando juntos.
0: ¿Y el tío Samu no va a tener que estar en la mesa ahí de control? No, no.
1: Claro que no. Claro que no va a ser necesario. Pero mientras... Y esto es estar preparados, ¿ah? Estar aprovechando estas ondas radiales para predicar, para hablarle a ustedes, chicos, acerca del camino de salvación, acerca de el vivir en Cristo. Todo eso. Así que fantástico.
0: ¡Ya! Estoy pero entusiasmadísimo. ¡Señor, ven, Jesús, ven pronto!
1: Sí, así es. Ok, vamos entonces a todo lo que está preparado. A propósito de estar preparado, lo que tenemos preparado en el programa para a ver qué cosas Dios tiene para decirnos. Mientras tanto, ustedes también, chicos, envían sus mensajes.
0: ¡Eso! ¡Adelante, tío Sammy!

¿qué debo hacer para ser misionera? ¡Oh, qué linda pregunta, Barbarita! Dios desea que todos prediquemos el Evangelio, que todos cumplamos con la misión que Él nos dejó, claro. Ahora, si tú tienes interés en dedicar todo tu tiempo para hacer la tarea que Jesús nos dejó, ideal, ideal. Por ahora, tienes que estudiar con todas tus fuerzas. Mientras más preparada estés, pues mejor misionera serás. Si puedes tener una carrera profesional, todavía mejor, porque así podrás ir a países donde no se puede llegar si no es siendo un profesional. Debes leer mucho la Biblia, Barbarita. Allí conocerás la voluntad de Dios. Y debes orar con insistencia a Él. Asiste a la iglesia y practica de la mejor manera posible lo que Dios te enseña en la Biblia. Los misioneros comienzan en casa. Y como yo digo, querida, los misioneros comienzan haciendo su cama y sirviendo en sus casas.

0: 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Mientras escuchamos la historia, aprenderemos de este nacimiento especial y lo que realmente significa adorar al único y verdadero Dios. 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
1: Los filisteos regresaron a la casa contentos, con un trofeo de guerra espectacular, el arca del Señor, el Dios de Israel. Era una hermosa caja cubierta de oro por dentro y por fuera, con dos querubines hechos de oro sólido sobre su tapa. El arca resplandecía en gran manera con los rayos del sol mientras los soldados filisteos marchaban rumbo a Asdod, una ciudad filistea que se encontraba al sur. Los soldados colocaron el arca en el templo de su dios Dagón, el dios pez. En ese entonces, la gente creía que cuando dos pueblos iban a la guerra era realmente entre los dioses de cada país. Y la victoria sobre el enemigo significaba victoria sobre el dios del enemigo. Así que Dagón, el dios de los filisteos, había derrotado al Señor, el dios de Israel. Dagón era un ídolo con una apariencia extraña. De la cabeza a la cintura tenía la apariencia de un hombre. De la cintura hacia abajo tenía la apariencia de un pez y terminaba en forma de cola de pez. Este dios permanecía en un pedestal sobre el pasillo principal en la entrada de su templo. Los sacerdotes habían colocado el arca del Señor, el dios de Israel, justo a los pies de su dios. Quiero decir, justo donde estaba la cola de Dagón. Los filisteos creían que su dios Dagón le había quitado todo el poder al Señor, el Dios de los israelitas. El Señor, el Dios de Israel, nunca más sería capaz de hacerle daño a los filisteos. Esto es lo que los filisteos pensaban. El centinela del templo de Dagón había completado sus tareas diarias.
2: Todos los que vinieron a adorar ya se han ido a su casa. Ha sido un día muy ocupado. El trofeo de guerra se ha colocado en el templo de Dagón, justo al lado de su nuevo amo, Dagón. Ahora ya podré retirarme a mi casa para cenar, expresó el centinela.
1: Antes de salir del templo, el centinela miró nuevamente los querubines dorados, con sus alas extendidas hacia adelante, y cada uno de ellos se encontraba hincado en los lados opuestos de la tapa del arca del Señor de Israel.
2: Su resplandor es hermoso. No me sorprende que la gente tenga temor de mirar el arca. Nunca he visto nada como esto.
1: Mientras cerraba las puertas del templo, el centinela se dijo:
2: dentro de las cinco ciudades filisteas, Asdod, Ascalón, Gaza, Gat y Ecrón, Asdod es la suertuda de tener este magnífico trofeo de guerra.
1: Al día siguiente, por la mañana, cuando el centinela del templo abrió las puertas, se quedó estupefacto. Al entrar al templo, se dio cuenta que algo había pasado. Su dios pez, Dagón, se había caído del pedestal y yacía en el piso, postrado ante el arca del dios de Israel.
2: Bueno, nunca he visto algo como esto antes. Nuestro dios Dagón está adorando al otro dios? El dios de Israel debe ser más poderoso que nuestro dios Dagón. ¡Oh, no! Espero que la nariz de Dagón no se haya quebrado. Tendré que esperar a que lleguen los sacerdotes para que lo levanten. La estatua del dios Dagón era pesada, así que se necesitaron varios sacerdotes para poner de vuelta en su lugar la estatua del dios. Esto antes de que la gente que viniera a adorar presenciara que su dios estaba postrado delante del arca del dios de Israel. Durante todo el día, las personas venían al templo para adorar. Esto debido a que su dios Dagón les había dado la victoria sobre el dios de los israelitas. «Alabado sea nuestro dios Dagón», dijeron las personas, mientras adoraban delante de la estatua. Al día siguiente, cuando el centinela del templo llegó a su trabajo y abrió las puertas, casi se tropieza sobre el umbral. Allí, en el umbral del templo de Dagón, estaba la cabeza y los brazos de Dagón hechos pedazos. Bueno, yo nunca había visto esto. Nuevamente, Dagón se volvió a caer de su pedestal y esta vez perdió su cabeza y sus brazos. La única parte que quedó sin romperse fue la parte de pez. Esta ocasión, el arca del dios de Israel ha destrozado al dios Dagón. ¿Qué significará esto?, dijo el centinela del templo. El centinela puso una nota en las puertas de afuera del templo de Dagón que decía: cerrado por reparaciones. Y nuevamente los sacerdotes ensamblaron a su dios Dagón después de esta gran caída. El Señor, el dios de Israel, había aplastado a su dios Dagón. Pero eso no era todo. Había pánico en toda la ciudad y en las villas de alrededor. Los ratones se escabullían por todos lados, roñían todo. Había ratones sobre las plantas de maíz y en los graneros, en las casas y en todos lados. La gente no podía dormir en la noche por el chillido y el crujir de los ratones. Los ratones caminaban sobre la gente y sobre sus camas. Ellos mordisqueaban y roían la ropa de la gente. Era un gran fastidio para todos. A la mañana siguiente, la gente se despertó sintiéndose enferma. Estaban cubiertos con llagas dolorosas, con tumores malignos. La gente de Asdod estaba asustada.
3: El arca del dios de Israel es la que está haciendo todo esto. El dios de Israel ya ha castigado a nuestro dios Dagón y ahora está castigándonos a nosotros. El arca no debe permanecer en nuestra ciudad.
2: La gente de Asdod llamó a los líderes de las otras 5 ciudades filisteas.
3: ¿Qué debemos hacer con el arca del dios de Israel?,
2: preguntaron. Los líderes no creían que el dios de Israel había causado todo este daño, ya que su dios Dagón había derrotado al dios de Israel y le había quitado sus poderes. Ellos pensaron que el daño causado a Dagón y la plaga de ratones eran accidentales o solo una racha de mala suerte. Así que dijeron:
3: movamos el arca a otro lugar y todo estará bien. Llevemos el arca a la ciudad de Gat.
2: Los hombres de Asdod llevaron el arca a Gat. Pero cuando el arca llegó a Gat, los ratones también llegaron. Rápidamente la gente de Gat, tanto jóvenes como ancianos, se enfermaron de tumores y también estaban asustados.
3: El dios de Israel nos ha enviado todos estos problemas. Llévense el arca fuera de la ciudad de Gat,
2: dijeron los líderes de la ciudad. Los líderes de las 5 ciudades de los filisteos no creían que el Dios de Israel había mandado la plaga de los ratones.
3: ¿Cómo puede el Dios de Israel hacer esto? Él es un sirviente del Dios Dagón y él no tiene poderes para hacer nada.
2: Así que los líderes le dijeron a la gente de Gad:
3: muevan el arca a otro lugar, esto resolverá el problema.
2: El arca fue llevada a la ciudad de Ecrón. Cuando la gente de Ecrón vio el arca venir, se asustaron.
3: ¡Nos han traído el arca aquí para matarnos!
2: La gente de Ecrón reunió a los 5 líderes de las ciudades filisteas y le dijeron:
3: ¡envíen el arca de regreso a su lugar o matará a toda nuestra gente!
2: Ya muchos habían muerto y muchos estaban muy enfermos. En su angustia, la gente de Ecrón clamó al cielo, a Dios, al verdadero Dios. Su dios Dagón no pudo hacer nada para ayudarles. El arca del Señor había estado en su tierra por 7 meses y los filisteos habían sufrido en gran manera. La gente de Ecrón dijo:
3: el único modo de liberarnos de los ratones y de los tumores y de la muerte es mandar el arca de regreso a donde pertenece, a Israel.
2: Los 5 líderes se vieron forzados a aceptar.
3: De acuerdo, mandaremos el arca de regreso a Israel. Pero primero debemos preguntarles a nuestros sacerdotes y adivinos de qué forma mandaremos el arca de regreso.
2: Ellos le preguntaron a los sacerdotes y a los adivinos y les dijeron:
3: ¿qué debemos hacer con el arca del Señor? Díganos cómo debemos proceder para enviarla de la manera correcta a su lugar.
2: El mensajero de los sacerdotes y adivinos les respondió: envíen el arca de regreso a Israel con una ofrenda de culpa. Ustedes han pecado contra el Dios de Israel. Ustedes han robado su propiedad, su arca, y lo han insultado a él. Ustedes han dicho que él es débil y no tiene poder para hacer nada. Ahora, él está castigándolos con una plaga de ratones. Así que envíen una ofrenda para pagar por sus pecados y serán liberados de los ratones. Entonces, los ratones se irán y ustedes serán sanados y sabrán con certeza que fue el Dios de Israel quien mandó los ratones.
3: ¿Qué tipo de ofrenda de culpa debemos enviar?,
2: preguntaron los líderes. Los sacerdotes y adivinos respondieron: debido a que 5 ciudades fueron afectadas por la plaga de ratones, cada una de las 5 ciudades deberá mandar una imagen de ratón hecha de oro puro como su ofrenda de culpa al Dios de Israel. 5 figuras de oro con forma de ratón en total. Y debido a que todos ustedes han sufrido de estas terribles hinchazones, estos tumores malignos, cada una de sus ciudades deberá mandar una figura de tumor hecha de oro puro. 5 tumores de oro puro en total. Envíen estos regalos de oro como ofrenda para glorificar y honrar al Dios de Israel. Quizás entonces, Él dejará de castigarnos a nosotros, a nuestros dioses y a nuestra tierra. Y en ese momento, los sacerdotes y los adivinos mandaron una advertencia a los líderes filisteos: no sean rebeldes y necios como lo fue el faraón y los egipcios. Ellos no quisieron reconocer el poder supremo del Dios de Israel. Y mientras más se tardaron en reconocerlo, más fuerte fue su castigo. Al final, ellos se vieron forzados a obedecer al Dios de Israel. Pero los líderes filisteos endurecieron su corazón. Ellos seguían pensando que su Dios Dagón había conquistado al Dios de Israel. Por lo tanto, el Dios de Israel era demasiado débil para causar estos desastres.
3: ¿Cómo podemos estar seguros de que esto es cierto?
2: Ellos preguntaron.
3: ¿Qué desastres han venido de parte de Dios de Israel? Estos desastres son solo accidentes.
2: Muy bien, dijeron los sacerdotes y adivinos. Comprobemos si es cierto. Hagamos una prueba. Hagamos una carreta nueva. Escojamos dos vacas que estén criando sobre las cuales no haya sido puesto yugo. Llévenlas lejos de sus terneros y a ellos pónganlos en el corral. Aten las vacas a la carreta. Pongan el arca en la carreta y a un lado de ella pongan una caja que contenga las figuras de oro con forma de ratón y los tumores que mandarán como ofrenda por su culpa, para ver si Dios los perdonará. Manden la carreta sin que nadie la dirija. Veamos a dónde las vacas se dirigen. Si va rumbo a Israel, a Bet-Semes, entonces entenderán que el Dios de Israel es el que ha enviado este desastre. Si las vacas no se dirigen a Israel, entenderán que el Dios de Israel no fue quien envió este desastre. Entonces, todo esto es un accidente. Veamos hacia dónde las vacas dirigen la carreta.
0: Dios es maravilloso. Él quiere que sepamos todo sobre Él y que encontremos nuestro gozo al adorarlo. Él envió a Samuel a su pueblo para que les dijera que se alejaran de su pecado y siguieran a Dios. Dios quiere que sepas todo sobre Él y que también le adores. 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

0: Nuestro Dios es Dios sobre todos los dioses.
1: O sea, los dioses son falsos. En realidad, el único Dios es nuestro Dios.
2: ¡Es nuestro Señor y Dios!
1: ¡Claro que sí! Así es. Y ese Dios maravilloso es en el cual nos convoca hoy día para repasar estas historias increíbles del Antiguo Testamento que nos dejan siempre alguna enseñanza, algún desafío. También los consejos, las canciones y ustedes, escucharles a ustedes, chicos, saber acerca de las cosas lindas que Dios está haciendo con ustedes y a través de ustedes en favor de otros. Así que en este Día de Acción de Gracias queremos que ustedes se pronuncien, como siempre, nos cuenten, nos digan qué están haciendo, cómo están, en qué cosas lindas Dios ha ido mostrándoles su bondad, guiándoles, en fin.
2: ¡En fin!
1: ¡En fin!
2: No te olvides, si nunca han mandado mensajito, atrévete.
1: Eso.
2: Te doy el número.
1: Dele el número, por favor, amigo.
2: Más 569. Anota. 7848-3006.
1: Ese es el número del WhatsApp al cual tú puedes enviar tus mensajitos y contar un poquito acerca de las cosas que Dios está haciendo en ti. A través de ti.
2: Sí, motivo de gratitud.
1: Y todo aquello. Así es. Vamos a comenzar a revisar entonces un mensaje partiendo por Jeremy, que es el primero que está aquí.
2: ¡Hola, Jeremy!
3: Hola, tío Pacho Pachito. Mi nombre es Jeremy Temuco. Y le voy a pedirle que esté orando por mi abuelita porque está sufriendo.
1: Ajá.
3: En su guatita. Está esperando un examen. Si ese examen no sabe, no pueden saber quién tiene la guatita de mi abuela.
2: ¡Claro!
3: Así que no puede tomar medicamento, nada, porque no sabe qué tiene. Para poder exigirle algún medicamento. Amén, para que sea grande para mi abuelita. Y eso, y le doy gracias por la vida y salud. Somos su misericordia. Por la lucha, por la prueba.
2: También.
3: Le doy gracias, Señor, porque me acuerdo en el colegio. Porque me ha ayudado en mis notas. Le doy gracias, Señor, por todo eso. Y le mando saludos a los niños que están escuchando, a su familia, a la familia de mi papá, a la familia de mi mamá, a mi abuelita vaya para Santiago y eso, y chao, bendi, bendi.
1: Gracias, querido Jeremy.
2: Y Señor, ten misericordia de la abuelita, que encuentren rapidito lo que tiene, Señor, para que pueda mejorarse.
1: Es lo que deseamos.
2: Por favor, Señor.
1: Así es.
4: Tío Pancho, abrazo, Panchito.
2: ¡Hola!
4: Quiero contarle algo que el Señor me respondió.
1: A ver.
4: Estaba orando mucho por un auto que yo quería.
2: ¿Ya?
4: Y el sábado el Señor me respondió.
1: ¿Ya?
4: Y por un auto que yo quería. Y no sabía que el Señor me lo iba a regalar. El tío Samuel me lo regaló.
2: ¿Qué tipo de
4: auto?
2: Muy
4: feliz y agradecido de Dios por eso. Bendy, bendy.
2: Igual para ti.
1: Nos alegramos, pues, Joaquín. Hoy queremos saber un detalle.
2: Sí, ¿qué auto? ¿Un auto grande? ¿De los grandes? ¿Cómo tú manejas? ¿O un auto chico? ¿Qué auto? Porque el tío Pancho, cuando tenía tu edad, le regalaba un auto también.
1: Ah, sí, po.
2: De plástico.
1: Ah, sí. Es verdad. Es verdad.
2: Ah, pero ahí nos cuenta.
1: Ahí nos cuentan más detalles, querido amigo, pero nos alegramos de todas maneras.
3: Voy a decir un texto bíblico.
2: ¡Hola! ¡Seba!
3: Jehová es mi pastor, nada me faltará. En lugares de delicados pastos, él me pastoreará. Y chao, Pancho Bertito.
2: ¡Ya, pues, amigo! ¡Chaito!
1: Gracias, Señor, por ser nuestro pastor. Y que lo podemos notar cada día en cada detalle, al menos en nuestra experiencia.
2: ¿Seguro?
5: Hola,
2: sí.
5: Hola, tío Pancho Panchito, soy Matías Ibáñez de Linares.
2: Hola,
5: y les quería
2: Betty.
5: Leer un versículo de la Biblia. Ellos dijeron, cree en el Señor Jesucristo y serás salvo tú y tu casa. Hechos 16:31.
1: Claro.
5: Este versículo, según lo que yo pienso, este versículo nos dice que si creemos en el Señor y seremos salvos, nosotros y nuestra casa. Tío Pancho Panchito, también le quiero dar las gracias al Señor porque nos tiene con vida y con salud a mí y a mi mamá. Y también le quiero mandar un saludo a mi mami Yvonne. Chao, bendy, bendy.
2: Chao, amigo.
1: Qué bueno. Ahí está, entonces, y sí, muy bien lo dices tú. Ahora, ojo con ese versículo porque ha traído también confusión, creo yo, en muchos. Cuando dice Dios a través de Pablo que le habla al carcelero, cree en el Señor Jesucristo y será salvo, es un creer con arrepentimiento de nuestro pecado, porque recuerden que Dios no puede vivir en la vida de ninguno por causa del pecado.
2: Claro. Y cuando nos arrepentimos, le pedimos que nos perdone, él viene a nuestra vida y somos sus hijos.
1: Claro. Y cuando dice serás salvo tú y tu casa, era una palabra que fue dirigida al carcelero. Y fue como una mini profecía que se cumplió esa misma noche cuando Pablo fue a la casa, predicó y toda la familia creyó en él. No es que porque yo crea mis hijos van a ser salvos. No, no, no. La salvación no se hereda, no se puede lograr por una persona, es individual. Y ahí muestra el pasaje que los hijos también creyeron en Jesús por la predicación de Pablo y todos se bautizaron como señal de su fe.
2: ¡Claro! ¡Buena aclaración!
1: Sí, pues. Pero muy bien, muchas gracias, amigo. Pancho, Panchito, por favor. Querido Pancho, Panchito. Soy Patricio de Tomé. Los saludo con mucho cariño. Los escucho todos los días con mi mamita Rita, papito Gabriel, tío Ricardo. Son nuestra compañía. Les comparto una foto de cuando era pequeño. Saludo a todos. Bendy, bendy.
2: ¡Wow! ¡Ay! Cuando era chiquito y ahora que es grande.
1: ¡Qué lindo!
2: ¡Un gusto de conocerte, Patricio!
1: Mira, qué bueno, qué lindo saber de ti también. Y qué bueno que como familia están siempre atentos al programa Zona de Niños.
2: ¡Qué lindo! ¡Un abracito!
6: ¿Qué tal, Corito, tío Panchito?
2: ¡Ya!

0: Santo, Jehová, eres tú. Santo, santo, santo, Jehová, aquí la tierra está llena. Eso tiene chiste, te quiero.
1: Eso, Benja.
2: ¡Eso! La tierra está llena de la presencia de él.
1: Bueno, claro que sí. Así es.
2: ¿Qué es eso? ¿Antonella?
1: Va, a ver este otro.
3: Hola, yo voy a presentar una canción en Dios que adoramos.

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0: Eso.
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0: Eso, Antonella.
2: Esa es la canción. Muchas gracias.
0: Gracias. Gracias. Muchas gracias. Eso. Muy bien, pues.
3: Un auto de juguete.
0: Ah, un auto de... Ahora nos aclaró un auto de juguete. Yo pensé un auto de verdad. ¿Y cómo tú vas a manejar un auto de verdad? No. Qué bueno, pues Joaquín, nos alegramos contigo por este lindo regalito. Qué bueno. Qué lindo. Gracias, señor.
4: Hola, tío Pancho Panchito. Quiero pedir
0: hola, Janet.
4: Con mi familia. A la Janet de Fundo del Carmen. Chao, chao.
0: ¡Chao, chao! Hasta el fondo del Carmen Siem, sí. ¡Hola, Janet! Hola, hola, amiga. Qué bueno saber de ti. Hola, hermanos Pancho Panchito. Dios les bendiga grandemente. Les escuchamos con mis hijitos cariños a Agustín, Nicolás y Cristiane, Daniela, de su mamá Carmen Gloria, que les ama.
5: ¡Eso!
0: Muy bien, pues.
6: Hola, Pancho Panchito. Soy Jalito de Vallenar.
0: Hola, Jalito.
6: Hola. Y hoy fuimos a la iglesia.
0: ¿Ah, bien?
6: Y lo fue muy bien. Y le quiero dar gracias, Señor, por la iglesia que lo dio. Yo quiero mandar un saludo a la Colomba.
0: Yo.
6: Y si está escuchando esto, quiero cantarme un corito. Estarás tú velando como las 10 vírgenes. Estarás tú velando con las 10 vírgenes, y a medianoche vino el esposo, y los que estaban perdidos fueron con él. Y a medianoche vino el esposo, y las que estaban perdidas fueron con él.
0: Mira.
6: ¡Bendy, bendy!
0: Gracias, Jailita. ¿Y tiene que ver con lo que tú compartiste al principio, Panchito, en esa frase sabia?
5: ¡Sí! ¿Estás preparados? Porque el Hijo vendrá a la hora que no penséis.
0: Exactamente. Y ahí está en una de las tantas parábolas que Jesús entregó, referida en este caso a su venida.
5: ¡Sí!
7: Hola, tío.
5: ¡Gracias!
7: Hola, tío Pancho Panchito.
0: ¡Hola, Baruco!
5: ¡Hola!
7: Quiero mandar un pan de vida.
0: ¡Ah, ya, pues!
7: Dice, santificaos porque el Señor hará mañana.

0: como 60 kilómetros por hora.
1: ¡Wow!
0: Y acá todas las casas quedaron ahí con un montón de mugre, tiradas. Muy complicada la cosa. Después, con el aluvión que hubo, cayó muchísima agua, todas las casas se mojaron, algunas creo que se inundaron. Pero después todo no pasó muy grave.
1: No pasó.
0: Pero eso sí se activó una quebrada. Pero ahora, gracias al Señor, estamos mejor y ya pasó toda la agüita. Bendy.
1: Oye, gracias por compartirlo, querida amiga, y también por dar gracias a Dios, porque a pesar de eso están bien. Y bueno, también aquí hay señales que hay que cuidar. Y ya hemos visto tantas tragedias en la vida y este último tiempo, así que bueno, estar preparados, sobre todo como creyentes, estar preparados, no me refiero a solo estar atentos, sino que hacer los arreglos cuando sabemos que algo puede pasar, como un aluvión, por ejemplo. Y dice que también nos escucha todos los días con los abuelitos y la mamá.
2: ¡Qué lindo!
1: Bueno, pues qué bueno.
3: Hola, tío Pancho y Panchito.
2: ¿Qué? Hola,
3: soy Francesca de Argentina y les quiero mandar este pasaje. Salmo 118, 8 al 9. Mejor es confiar en Jehová que confiar en el hombre. Mejor es confiar en Jehová que confiar en príncipes.
1: Así es.
3: Y yo le puse como título: si tus ojos están puestos en los demás, la ruina la tenés asegurada. Solo mira a Dios. Bendí.
1: Si los ojos lo tenés puesto en los demás, la ruina está asegurada. Pon tus ojos en el Señor.
2: Fija tus ojos en Cristo, ¿te acuerdas?
1: Sí, pues.
2: Tan llenas de gracia y bondad.
1: ¿Verdad? Oh, y ese es el versículo que está justo en el centro de la Biblia.
2: Sí, contándolo. Casi las letras. Sí, Salmo 118, 8.
1: Uh-huh. Así es. Gracias, Fran. Maravilloso.
4: Hola, tío.
2: Hola, Esperanza.
1: Hola.
4: Soy Esperanza y voy a cantar un corito.
2: ¡Ay, ya!
4: Un muchachito entró en mí. Ese muchachito, mucho Dios amó. Ese muchachito no se asustó. Cuando voy gigante, a otro medio yo puse una pedita, otra la unta. Dios mandó. Y vuelta. Y esa pedita se ha ido por ahí.
2: ¡Ey!
4: Y el gigante
2: derribó.
4: Amén. Chao, bendí.
2: ¡Chao, querida Esperanza!
1: Ese Dios maravilloso que tenía David, en quien confiaba plenamente, es nuestro Dios también.
2: ¡Qué lindo!
5: Hola, tío Pancho. Gracias, y Panchito. Soy Serki. Y voy a cantar esta canción.
1: A ver.
5: Señor, yo te quiero ver.
2: ¿Cómo
5: viste al Moisés? Señor, yo te quiero ver. ¿Cómo viste a Moisés? La salsa.

0: un Cristo de poder. De la tumba salió el Cristo de poder. Yo adoro un Cristo de poder. Yo adoro un Cristo de poder. Señor, yo te quiero ver. ¿Cómo viste a Moisés? La salsa arenía y no se consumía. Yo, Dios, Pancho y Panchito, muchas bendiciones a todos los niños que están escuchando la red y armonía. ¡Chao, chao, chao!
1: ¡Chao, chao! ¡Está con mucho ánimo! Sí.

0: Somos Emanuel y Gloria, y
1: Sí.
0: Noemí se quedó
1: Ajá.
0: dormido.
1: Oh.
0: Le
1: Está
0: damos gracias
1: bien.
0: a Dios por este hermoso día de vida que nos da. ¡Qué buena frase sabia de Panchito!
1: Sí,
0: El Señor
1: sí.
0: vendrá cuando no
1: Gracias, señor.
0: pensemos. Debemos estar listos para ese día.
1: Así
0: Ojalá
1: es.
0: yo esté cantando y tocando mi piano. O yo tocando
1: Eso.
0: mi guitarra. O llamando a la radio a este lindo programa que siempre nos
1: Eso.
0: enseña cosas buenas. Panchito,
1: Sí.
0: necesito tu ayuda. Mi
1: ¿Por
0: mamá me
1: qué?
0: tiene un
1: ¿Cómo?
0: regalo que dice que está pronto a llegar. El problema es que no puedo esperar a verlo y le estoy pidiendo pistas, pero ella solo se ríe y me ha dado algunas, pero estoy confundida. Con cada pista que me da, me enredo más. Me dijo que se come, que tiene un sabor exquisito, que me puedo vestir con eso, pero
1: ¿Vestir?
0: ¿cómo me voy a vestir con algo que me puedo comer? Me
1: ¡Claro!
0: dijo que tiene un olor exquisito y que me sirve
1: ¡Oh!
0: para siempre. Y
1: ¡Para
0: lo último,
1: siempre!
0: que su precio es altísimo y lo que ella pagó no es nada comparado con lo que vale. Le he
1: ¿Qué
0: dicho
1: será?
0: una planta, un perfume, un vestido, un chocolate. No logro acertar. Cualquier día de estos me llegará y les contaré qué es.
1: ¡Ya!
0: Pero
1: ¡Por favor!
0: Panchito, ¿tú qué
1: ¡Sí!
0: crees que pueda ser?
1: ¡Ay! ¿Qué puede ser? ¿Será a lo mejor un árbol de frutas? ¿Árbol que da fruta y que de pronto... Pero vestir... ¿Se podrá con un árbol vestir? ¡No! ¡No sé! ¡Voy a pensar! ¡Sí! ¡No sé! ¡Después nos cuenta! ¡Y si se me ocurre te digo! ¡Qué lindo! ¡Qué buen
0: Hola,
1: acertijo!
0: Pancho Panchito.
1: ¡Wow!
0: Yo le mando un saludo a
1: ¡Hola!
0: todos los niños que mandan audio para allá
1: Ya,
0: y yo quiero cantar uno. Sansón
1: ya.
0: era un muchacho así, así,
1: Sí,
0: así.
1: así. Sí.
0: Tenía mucha fuerza, sí, así, así.
1: Sí.
0: Llegaron los filisteos a pelear con Israel y
1: Ajá.
0: puni, puni, pum, pum,
1: Pum,
0: pum,
1: pum, pum.
0: Sansón lo derrotó.
1: Así.
0: Y puni, puni, pum, pum, pum, Sansón lo re-roto.
1: Eso, gracias, amigo. Bien, buenísimo.
0: Hola, tío Pancho y Panchito. Soy Paz, soy de la comuna de Navea. Hoy voy a decir un versículo de la palabra.
1: Sí, a
0: Y me
1: ver.
0: buscaréis y me hallaréis, porque
1: Ah.
0: me buscaréis de todo vuestro corazón. Jeremías 29, 13. Y quiero dar gracias a Dios porque vino mi Vita de visita y me
1: Ah, qué
0: regaló una
1: lindo.
0: radio de color roja para escucharlos. Antes lo escuchaba por internet, pero la señal se iba y la señal y ahora lo puedo escuchar mejor.
1: Claro.
0: Chao, tío Pancho y
1: Chao.
0: Panchito, que Dios les
1: Chao.
0: bendiga. Bendí,
1: Igualmente, igual para ti.
2: bendí.
0: Hola,
1: Hola.
0: soy yo, Dieguito.
1: Hola.

0: Pequeña pequeña luz, pequeña tía,
1: chao, bendi, bendi,
2: chao, chao,
0: chao, dos añitos.
2: Oye, se nos fue el tiempo y faltaron algunos audios que no pudimos escuchar. Solo un detallito, ¿eh? Dicen que el regalo puede ser una Biblia.
3: ¿Sí?
2: Sí, Karina Zurita dice, huele como una Biblia, se puede vestir con la palabra de Dios, se puede comer la palabra de Dios, comida espiritual, no tiene precio. Kelly, puede estar por ahí.
3: Yo creo que sí. ¡Una super Biblia!
2: Bueno, perdón que se nos fue el tiempo, no alcanzamos a escuchar. Reenvíenos mañana lo que faltaron a escuchar, los mensajitos que nos faltaron oír, digamos. Y un abrazo. ¡Vivan la Biblia!
3: ¡Eso! Si Dios quiere, nos escuchamos mañana. ¡Ven!

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Tributen al Señor la gloria debida a su nombre. Adoren al Señor en la majestad de la santidad. En armonía seguimos viviendo este hermoso tiempo de gratitud a nuestro Dios en nuestras jornadas de acción de gracias.

0: amén. Gracias al Señor por este día hermoso que nos concede nuestro Dios por su pura misericordia. Y gracias al Señor porque podemos también comenzar un día de acción de gracias. Oremos al Señor. Señor bendito, muchas gracias por tu amor tan grande para con nosotros y gracias por habernos dejado tu palabra para meditar, reflexionar y sobre todo aplicar, obedecer tu santa ley. Gracias, Señor amado, nos encomendamos en tus manos, en Jesús. Amén. La palabra hoy día está en el libro de Primera de Crónicas, en el capítulo 29. Primera de Crónicas, capítulo 29, de los versos 14 al 18, para que podamos reflexionar, caminar en esta palabra. Y el título es Un corazón agradecido, un corazón agradecido. La lectura, el contexto es cuando David está tan, con su corazón tan lleno de amor por su Señor. Está tan lleno, tan pleno, rebosa de alegría, de gratitud, y ama profundamente a su Señor y anhela construirle un templo fabuloso, un templo maravilloso. Pero Dios le ordena que él no lo hará, sino que su hijo Salomón. Eso, en vez de amargarlo, él lo que hace es que sigue con su gozo y ofrenda al Señor de la mejor manera que pueda hacerlo. Da lo mejor a su Señor. Y no solamente eso, contagia, motiva a todo el pueblo para que se pueda unir a glorificar a Dios, a honrarle, a agradecerle, no a la fuerza, sino con un corazón agradecido. Revisemos entonces, basado en esta palabra de Primera de Crónicas 29, 14 al 18, razones por las cuales David quiere honrar a Dios con toda su gratitud. Razones que David tiene para tener un corazón agradecido y de seguro nos bendecirá también a nosotros. Leamos entonces esta palabra, Primera de Crónicas 29, 14 al 18, y dice: Porque ¿quién soy yo y quién es mi pueblo para que pudiésemos ofrecer voluntariamente cosas semejantes? Pues todo es tuyo, y de lo recibido de tu mano te damos. Porque nosotros, extranjeros y advenedizos, somos delante de ti, como todos nuestros padres, y nuestros días sobre la tierra, cual sombra que no dura. Oh Jehová Dios nuestro, toda esta abundancia que hemos preparado para edificar casa a tu santo nombre, de tu mano es y todo es tuyo. Yo sé, Dios mío, que tú escudriñas los corazones y que la rectitud te agrada. Por eso yo con rectitud de mi corazón voluntariamente te he ofrecido todo esto. Y ahora he visto con alegría que tu pueblo reunido aquí ahora ha dado para ti espontáneamente. Jehová, Dios de Abraham, de Isaac y de Israel, nuestros padres, conserva perpetuamente esta voluntad del corazón de tu pueblo y encamina su corazón a ti. Qué palabras más hermosas. Un verdadero salmo acá incluido en Primera de Crónicas. Por lo tanto, hay razones que David tiene para poder honrar al Señor. A pesar de que el Señor le ha prohibido que él sea quien levante el templo, él continúa con su amor a su Señor. Revisemos rápidamente entonces, el tiempo nos alcanza. 8 razones, vamos a ver hasta dónde llegamos, pero 8 razones de un corazón agradecido. Primera razón, verso 14, un corazón humilde. Porque ¿quién soy yo y quién es mi pueblo para que pudiésemos ofrecer voluntariamente cosas semejantes? Un corazón humilde. Quien tiene gratitud en el corazón debe ser una persona humilde. No puede ser de otra manera. Cuando expresa David, dice, ¿quién soy yo? Está diciendo, soy tan pequeño frente a un Dios tan poderoso. Soy tan pobre frente a un Dios tan rico. ¿Quién soy yo? Muchas veces no damos porque decimos, pero es que es tan poquito. Quizás alguno dirá, no, pero es que esta persona no lo tiene todo, ¿qué le voy a regalar? No sé. Por lo tanto, hay momentos en que nos sentimos tan poca cosa. Ahora, esta poca cosa no significa invalidar lo que podamos dar, sino que está reconociendo un corazón humilde, no es un corazón soberbio. Y esto es maravilloso, porque David pudo haber sacado sus credenciales, pero ninguna de esas credenciales a él y a nosotros nos sirve frente a un Dios tan grande. David pudo haber sacado su credencial como mata gigantes, como guerrero experto, como salmista inspirado, pero nada le alcanzaba frente a un Dios magnífico. Amados, ¿qué credencial vamos a sacar? Nuestra gratitud comienza con un corazón que se humilla, con un corazón sencillo, con un corazón que reconoce que Dios es tan grande y nosotros, aunque somos pequeños, pero podemos ser agradecidos. Así que la primera razón de tener un corazón agradecido, vemos un corazón humilde. Revisemos nuestro corazón. Segunda razón, un corazón que reconoce que todo es de Dios, pues todo es tuyo y de lo recibido de tu mano te damos. Todo lo que tenemos, amados, viene de parte del Señor. La vida, partiendo por la vida, ¿no es cierto? Nuestra fuerza, nuestra inteligencia, nuestras habilidades, y de ahí se desprenden todas las cosas que podemos adquirir en su momento, pero ¿es acaso algo que viene intrínseco con nosotros o es dado por Dios? De hecho, todo nuestro cuerpo fue entretejido por nuestro Dios. Él fue el que creó la vida, el que nos ha dado oxígeno para poder respirar cada día. Por lo tanto, todo le pertenece al Señor. Cuando reconocemos en humildad que todo es de Dios, nos ayuda mucho, porque eso es un tremendo remedio contra la soberbia, el orgullo y la vanidad. Y un corazón agradecido no puede estar infectado con estas cosas. Y si lo está, tiene que hacer un tratamiento de limpieza para que se vayan esas cosas que al final entorpecen nuestra vida espiritual. Tercera razón por la cual podemos tener un corazón agradecido como el de David, un corazón que sabe que somos pasajeros. Estamos en Primera de Crónicas 29, vamos al verso 15. Porque nosotros, extranjeros y advenedizos, somos delante de ti, como todos nuestros padres. Interesante lo que dice, ¿eh? Como todos nuestros padres y nuestros días sobre la tierra, la cual sombra que no dura. David está diciendo algo interesante. Ellos ya están en la tierra prometida. ¿Cómo eso de que somos extranjeros y advenedizos? Está hablando de nuestra transitoriedad en esta vida. ¿Cuánto vivimos? ¿80, 90, 100, 120 años como máximo? No es tan habitual encontrar personas de 120 años. Por lo tanto, nuestra vida es breve. Nuestros días, cual sombra que no dura, lo expresa de forma magistral. Así que, ya dijimos que todo lo que tenemos es del Señor. Así que todo lo que tenemos, bueno, de hecho, nada hemos traído a este mundo. Y nada nos llevaremos. Nacimos desnudos y nos vamos. En algún momento nos iremos. Somos tan frágiles. Todo se desvanece. Nuestra vida es breve. Amados, por eso que debemos saber quiénes somos. De ahí la importancia de un corazón agradecido. Es un corazón humilde que reconoce que todo le pertenece al Señor y que somos pasajeros. Por lo tanto, ahora es tiempo de agradecer al Señor. No mañana, porque mañana no le pertenece ni a usted ni a mí. Podemos hacer planes y de seguro hacemos planes. Vamos a ir de vacaciones a tal lugar. Reservamos ahí algún lugar, alguna cabaña, algún hotel. En algún lugar queremos irnos de vacaciones. Y no está mal, qué bueno que lo haga. Decimos, bueno, vamos a hacer esto, vamos a hacer esto otro, voy a construir una casa, voy a comprarme esto, una cosa y la otra. Y todo está, qué bueno hacer planes, pero ¿sabemos que viviremos? No tenemos la vida comprada, somos pasajeros. Y si llegamos a esas citas, a concretar aquello, es por la pura gracia del Señor, porque todo le pertenece a Él. Así que un corazón agradecido es un corazón humilde que reconoce que todo es de Dios y que somos pasajeros y que ahora es tiempo de ser agradecidos. No mañana, porque mañana no sabemos qué ha de pasar. Amado, agradezcamos hoy. Cuarta razón para tener un corazón agradecido. Un corazón adorador. Mire lo que dice David, verso 16. Oh Jehová Dios nuestro. Oh Jehová Dios nuestro. Está elevando adoración al Señor. Reconoce que hay un solo Dios, Jehová, Yahvé, el Señor. Hay un solo Dios y soberano de todas las cosas. No se trata de ganar un favor por hacer algo. Cuando reconocemos lo grandioso que es nuestro único y soberano Dios, cuando reconocemos a Jesucristo como Señor y Salvador, caemos rendidos a sus pies, en adoración, dando perfume de alabanza a Él, como María, que quebrantó un frasco de alabastro del mejor perfume y aquello inundó la sala y pudo ungir, bendecir al Señor. Adelantándose, preparando ya el cuerpo con anticipación para su sepultura. Esto hablaba de un corazón que está a los pies de Cristo. ¿Cómo es nuestro corazón? ¿Es altivo? ¿Es un corazón que se humilla? ¿Es un corazón que reconoce que todo es de Dios? ¿Es un corazón adorador que le rinde tributo, que se postra delante de Él y le exalta? Seguimos revisando razones de un corazón agradecido. Quinta razón, un corazón generoso. Es que cuando somos agradecidos, viene de la mano nuestra generosidad a nuestra escala, por supuesto. Porque no tenemos tanto, pero a nuestras posibilidades somos generosos. Dice David, toda esta abundancia que hemos preparado para edificar casa a tu santo nombre, de tu mano es y todo es tuyo. Nuestra humanidad caída nos hace ser mezquinos. Nos hace ser personas que queremos todo para nosotros y poco para los demás. Desde pequeños, como que viene nuestro chip que está contaminado con pecado, entonces los juguetes son míos y no son para compartirlos, piensa un niño. Hay otros que los comparten, pero muchas veces es como habitual ver niños, jóvenes, adultos, ancianos, egoístas. ¿Cómo eres tú? ¿Cómo soy yo? ¿Somos egoístas o queremos compartir? Solo un corazón redimido, un corazón transformado, se equivale a un corazón generoso. ¿Cómo es tu amor a Dios? ¿Qué tan generoso somos con Él? ¿O siempre estamos pensando, la tajada más grande de la torta es para mí y para los demás? Más delgadita. Amados, si el Señor nos ha dado todo, de hecho nos dio a Cristo, si hay alguien generoso, no somos nosotros, es Dios. De tal manera amó Dios al mundo que ha dado a su Hijo unigénito. ¿No le parece una generosidad extravagantemente grandiosa? ¿Cómo que Dios nos da a su Hijo? ¿Por qué no envió un arcángel? ¿Por qué no envió un querubín? Sino que envió a su propio Hijo. ¡Qué generosidad! Cuando somos generosos con Dios y con las personas que nos rodean, es un rasgo que nos hace parecer a escala a nuestro Dios. Un corazón egoísta, un corazón mezquino, se parece a otro, a un personaje oscuro que quería la gloria para él, quería desplazar a Dios y él sentarse en el trono sublime. Amados, el trono solo es de Dios. Seamos generosos, rindamos todo tributo a quien lo merece. Un corazón agradecido tiende a ser generoso. Un corazón que no ama a Dios es un corazón mezquino que le da sobras. Sexta razón de un corazón agradecido, un corazón recto. Mire lo que dice el verso 17. Yo sé, Dios mío, que tú escudriñas los corazones y que la rectitud te agrada. Por eso yo con rectitud de mi corazón voluntariamente te he ofrecido todo esto. Qué hermosas palabras de David. Yo sé, Dios mío, que tú escudriñas los corazones y que la rectitud te agrada. No podemos engañar a Dios. Recordemos a Ananías y Zafira que pretendieron engañar a Pedro, pero a la vez engañaron o querían engañar al Espíritu Santo, como si el Señor no supiera lo que habían hecho. Estaban dando a conocer que habían dado una gran ofrenda, que habían dado todo, cuando en realidad estaban engañando para aparecer generosos, para la portada, para la imagen, para hacerse semejante a otros que habían dado todo. Y ellos engañaron y terminaron pésimo. Amados, no podemos engañar al Señor. Entre nosotros podemos aparentar, pero el Señor nos conoce. El Señor escudriña los corazones. Él sabe qué tan recto o chuecos somos. Él conoce si somos rectos, sinceros o hipócritas. No podemos engañarle. Por eso, amados, rindamos nuestra vida y vivamos una vida recta delante de Él. No podemos engañarle. Si decimos algo, amados, cumplamos. Seamos con un corazón recto, un corazón honesto, un corazón que no engaña a su prójimo, un corazón que no perjudica a nadie, sino que es un corazón que es íntegro, es de la misma manera en el templo, en su trabajo, en su casa, en lo público, en lo privado. Es el mismo, es un corazón recto. No anda poniéndose máscaras, ropas, la ropa del culto y después la ropa del mundo. No, usa la misma ropa, una ropa de santidad, un corazón recto. Séptima y penúltima razón que hoy día revisaremos, un corazón alegre. Quien es agradecido es alegre. Y dice la palabra en el verso 17 al final, y ahora he visto con alegría que tu pueblo reunido aquí ha dado para ti espontáneamente. Y ahora he visto con alegría que tu pueblo reunido aquí ahora ha dado para ti espontáneamente. Se está refiriendo a que se estaban levantando ofrendas para edificar el templo al Señor, que lo iba a levantar Salomón. Y David dice que él mismo, los primeros versos de este capítulo, ha dado lo mejor, pero ahora con alegría ve que no solamente él, sino que ha contagiado a otros y lo han hecho con alegría. Y él se alegra porque lo han dado de forma espontánea, no obligada. La gratitud nunca viene acompañada de amargura. Cuando decimos gracias, es con una sonrisa en el corazón. Cuando podemos servir al Señor, lo hacemos con gozo. Qué hermoso es cuando se acercan hermanos y nos preguntan, pastor, ¿qué podemos hacer? ¿De qué manera podemos servir? Y algunos de forma espontánea, de inmediato empiezan a, sin que sean convocados, cuando hay alguna actividad, son los primeros en levantar las cosas para llevarlas a la cocina, para barrer, para ordenar. Nadie le dijo por qué lo hacen, y lo hacen con gozo. No es una orden ahí de la jefatura, tienes que hacerlo. No, lo hacen espontáneamente. Sirven al Señor con gozo, porque dan al Señor con alegría. Es que un corazón
1: alegre es un corazón que también alegra el corazón del Señor. El Señor quite todas nuestras amarguras. Y si estás sirviendo obligado, a la fuerza, si te sientes presionado, haciéndolo de mala gana, revisa tus motivaciones. Inclusive, estás en la libertad de no servir a Dios, de no ofrendar a Dios. Si lo vamos a hacer de forma obligada, enojados, con un corazón malagradecido, con ira, mejor damos un paso a un costado, porque tenemos que tener un corazón alegre. Y terminamos, verso 18. Un corazón agradecido es un corazón en la voluntad de Dios. Verso 18 dice: Jehová, Dios de Abraham, de Isaac y de Israel, nuestros padres, conserva perpetuamente esta voluntad del corazón de tu pueblo y encamina su corazón a ti. Es que un corazón agradecido es un corazón que se mantiene en la voluntad de Dios. Por el contrario, un corazón mal agradecido, que no reconoce las bondades de Dios, es un corazón herido. Es un corazón que lleva una vida de dolor, de resentimiento, de rebeldía, y lenta o rápidamente termina apartado de la comunión con su Señor y con sus hermanos. ¿Qué pasa en tu corazón? ¿Deseas estar siempre en la voluntad de Dios? Entonces, amados, vivamos y disfrutemos de un corazón agradecido para con nuestro Señor, que todas nuestras acciones sean motivadas porque Él nos amó primero, porque Él dio primero, porque Él envió a su Hijo Jesucristo, porque reconocemos que Jesús es el Señor, y todo cuanto podamos dar, todo cuanto podamos hacer, y toda nuestra vida debe girar en una vida agradecida. Una vida agradecida, un corazón agradecido, es un corazón que ha alcanzado la plenitud, la salvación, y por eso vive con gozo. El Señor nos ayude para tener un corazón siempre agradecido.

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3: En Armonía, le indicamos la hora.
4: 19 horas en punto.
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6: Yo miro hacia atrás con mucho agradecimiento por todas las oportunidades en que invertí tiempo en mis hijos en lugar de invertir mi tiempo en un negocio. Estoy segura de que me lamentaré de aquellos momentos en que decidí chequear mi correspondencia en la computadora en lugar de sentarme a leer un libro con ellos.
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0: sea que tengas hijos biológicos o espirituales, de seguro tienes preguntas prácticas sobre cómo guiarlos o hablarles sobre ciertos temas. En el episodio de hoy escucharás acerca de esto como continuación de la serie Nutre el corazón de tus hijos.
1: ¿Cuán maravilloso es el Señor en darnos una oportunidad de comenzar hábitos generacionales que son positivos y piadosos? Me di cuenta que no tenía que ser una madre perfecta. Tenía que ser una mamá que le mostrara a mis hijas hacia dónde ir para ser transformadas.
2: Esa es la crianza. Estamos esparciendo las semillas, estamos fertilizando, estamos haciendo lo mejor, pero solo Dios puede hacer crecer una planta y solo Dios puede hacer crecer el fruto.
3: Y toma tiempo y no ves el fruto a veces durante años y años.
4: Ser madre es tan humillante porque realmente ves tu propio pecado. Quiero decir, las cosas que salen de tu boca hacia tus hijos, a menudo pienso, esto es exactamente lo que el Señor me está diciendo a mí. Si digo, ¿no crees que voy a cuidar de ti? Ten paciencia. Como que, wow, el Señor probablemente me lo está diciendo. Lo mismo, ¿no crees que voy a cuidar de ti? Ten paciencia. Creo que las madres jóvenes, y me incluyo en esto, y yo sé que tú también, Julie, podemos castigarnos tanto porque no somos perfectas en esto. Cada día es un nuevo día y nosotras podemos pensar, gracias Señor, por tu nueva misericordia esta mañana y arrodillarnos.
3: Es cuando reconocemos nuestras debilidades que somos atraídas hacia su fuerza para llenarnos.
1: Porque el mejor regalo que podía darle a mis hijas hablando de diálogo era su capacidad para decirle a un hombre cómo se sienten y expresar sus deseos y necesidades propias. Siendo capaz de expresar quiénes eran y qué necesitaban, yo sabía que esa relación con su padre sería más fuerte y no necesitarían un novio para validarlas.
0: Hoy continúo escuchando a la primera esposa de Robert Wolgemuth, Bobby, quien ya se encuentra en la presencia del Señor, y a sus hijas Missy y Julie.
1: Una de mis obligaciones como madre es ayudar a mis hijos a identificar sus sentimientos, validarlos, dirigirlos en la dirección correcta. Eso es rectitud, hacer las cosas que son correctas, en el tiempo correcto, con la persona correcta y por las razones correctas. Cualquier otra cosa no daba en el blanco y no estaba dentro de la voluntad de Dios. Pudiera ser un hombre maravilloso, pero en el momento equivocado. O puede ser que estés motivada por razones equivocadas. O simplemente te gusta porque, ay, es tan gracioso. Yo tenía una pasión por la pureza de Missy y Julie porque sabía lo importante que era. Yo sabía lo que era estar casada y solo haber tenido relaciones sexuales con mi esposo y nadie más. Sabía la importancia de esto y quería darles a ellas ese regalo. Así es que les relataba mi historia o la experiencia espiritual de alguna otra persona que conocía. De la misma manera, está bien que una madre en un ambiente protegido, le haga a sus hijas historias sobre la pureza, ya sea de personas que admiramos, que han estado casadas por un largo tiempo, o de las que guardaron su pureza hasta el matrimonio. Era algo muy interesante. En ambas bodas de mis hijas, las personas venían donde mí y me decían, «Hay algo en esta boda. No puedo poner el dedo exactamente en lo que es, pero hay como un brillo particular». Julie desfiló en su boda al tiempo que interpretaban el himno «Alégrense los puros de corazón». Y Missy por igual, la marcha nupcial fue «Alma bendice al Señor». Había una razón para ese destello. Estas muchachas y sus esposos pudieron caminar hacia el altar con esa pureza. No hay mayor regalo que yo pudiera desearle a mis hijas que tuvieran. Pero al mismo tiempo, a los amigos que tenían que dejaron atrás su pureza, quizás en la escuela secundaria, les animábamos diciéndoles que Dios siempre permite que tengas un nuevo comienzo.
3: Amén.
1: Esta es la belleza del Evangelio. Puedes empezar de nuevo puro, puro como la nieve, porque Jesús te lava dejándote limpio. Así es que hay una nueva pureza. Yo creo que debemos animar a la juventud que haya pasado por abortos o que hayan sido expuestos a la promiscuidad, a saber que pueden tener su esperanza restaurada.
3: Sí. Amén. Para las madres que están escuchando y diciendo, bueno, Bobby, fue fabuloso para ti tener esta historia maravillosa que compartiste con tus hijas, pero yo no la tengo. Yo metí la pata. Yo no era pura cuando me casé. Y otras quizás pueden estar pensando, bueno, tremenda historia. A través de los años yo he animado a las madres, ¿saben a qué? A que ustedes también tienen que compartir sus fracasos. En el momento oportuno, en la situación adecuada, hablen de las consecuencias, de las decisiones erradas y de qué tanto deseo ustedes tienen de que sus hijas experimenten algo diferente y mejor de lo que ustedes tuvieron.
1: Lo que es interesante ahora es lo que oigo de las madres jóvenes sobre sus hijos pequeñitos. Ellos que están en sexto grado están escuchando impurezas.
3: Y aún mucho más jóvenes, Bobby.
1: Sí, pienso que es algo que debe ser abordado. Missy tiene niños en edades de escuela primaria, así es que ella puede estar muy al tanto de esto.
3: Ese tipo de entrenamiento empieza en una edad temprana. Missy y Julie, yo sé que ustedes desean que sus hijos también tengan ese destello en sus bodas. ¿Cuáles son algunas de las cosas que están ustedes haciendo ya, ahora, para plantar esas semillas de pureza en las vidas de sus hijos y de sus hijas?
4: Claro. Bueno, te aseguro de que estamos hablando de eso con frecuencia. Y lo que quiero fomentar en mi familia es líneas abiertas de comunicación en esta área, para que no sea una súper gran cosa cuando tengamos que tener esa conversación. Pero si alguien tiene preguntas, se responden las preguntas. Y si esto no les es suficiente, si necesitan un poco más de información, se les da un poco más y no se convierte en un caso federal. Eso, lo que mamá realmente hacía con nosotros. Muy, muy bien. Teníamos una pregunta. Ella la respondía. Nada del otro mundo. Son cosas partes de la vida. No era como, bueno, te responderemos luego. No quiero hablar de eso ahora mismo. Lo que provocaría un gran, oh, ¿qué será eso? Como si fuera algo misterioso.
3: Y entonces surge la intriga de lo prohibido.
4: Sí. Abby es mi hija mayor. Así que a ella le hablamos más de lo que hacemos con los varones. Pero la idea de lo que trato de transmitirle es que ella es un regalo y que se podrá entregar como un regalo a un hombre algún día y que ese regalo necesita ser guardado y preservado. Yo creo que ahí es más o menos donde estamos ahora mismo.
2: Yo tengo una de 4 y una de 5 años. Ahora mismo lo que quiero es que entiendan que Dios hizo sus cuerpos y que han sido creadas de manera sorprendentemente maravillosa y que no se pertenecen a sí mismas, que le pertenecen al Señor. También nosotros queremos que ellas vean un afecto sano, que nos vean a mi esposo y a mí abrazarnos, que nos vean apuchurrarnos, como decimos nuestra familia, para que ellas en sus mentes piensen, eso es lo que yo quiero. Puede ser que una de las cosas más poderosas que como madres podamos hacer es pedirle al Señor que nos dé un amor inmenso por nuestros esposos, que nuestros hijos puedan ver y decir, yo quiero eso y estoy dispuesta a esperar. Estoy dispuesta a decirme no a mí misma y tener autocontrol y ser sabia para tener luego eso que quiero.
4: Sí, por ejemplo, de lo que hablamos con gran énfasis a las niñas es sobre la modestia. Lo importante es que se guarden a sí misma como un regalo y tienen que envolver su cuerpo como si fuera un regalo. ¿Envueltas con cuello alto y bufanda? No. Hemos estado haciendo un devocional juntas que trataba específicamente sobre la modestia, lo cual nuevamente trajo el tema de la conversación. Si ellas tienen puesto un conjunto, yo puedo decirles con tranquilidad, ¿qué piensas sobre esto? ¿Crees que es modesto? ¿Se puede ver tu piel cuando levantas tus brazos? ¿Es tu mejor elección lo que tienes puesto para salir a la escuela?
3: Aquí en Aviva Nuestros Corazones, el Señor ha puesto ese peso en nuestros corazones también. El proveer recursos a las madres que están entrenando a sus hijos y a sus hijas en la pureza. Y en la medida en que estás hablando esto, pensando cómo algunos de nuestros recursos han tenido participación en sus vidas en el desarrollo de estas áreas. Y uno de ellos es, ¿realmente le importa a Dios cómo me he visto? Es sobre la modestia de las preadolescentes y las adolescentes, y es un tema sobre el cual las madres pueden conversar con sus hijas. También tenemos otros recursos relativos a la pureza. y las quiero animar a buscar más información en Aviva Nuestros Corazones sobre estos recursos. Bobby ahora es abuela y Missy y Julie, madres jóvenes. Permítanme preguntarles, ¿cómo han manejado ustedes todo este asunto de las cosas a las que sus hijos han estado expuestos en los entretenimientos, las películas, la televisión, la música? ¿Qué filosofía han adoptado para hacerlo?
1: Bueno, las cosas realmente han cambiado mucho. Yo voy a decirles lo que les ha sucedido a Missy y a Julie, quienes ahora están en los 30. El asunto más importante con el cual tuvimos problemas cuando eran más jóvenes fue la música. La televisión realmente no era algo tan importante, porque crecieron con películas como La Casa de la Pradera y los programas eran relativamente decentes en ese entonces. En cuanto a la música, cuando ellas se retiraban a sus habitaciones en la noche, era mi requisito que si iban a escuchar música en su habitación, que fuera clásica u otro tipo de música instrumental o inspiracional, pero no la última canción de rock o algo de esa naturaleza. Pienso que la música es algo importante para nosotros. Ahora bien, Missy y Julie y la generación actual de adolescentes y de niños, además de la televisión, manejan una gran cantidad de tecnología que llenan la mente y sobre eso, francamente, no sé. ¿Cómo lo manejan ustedes?
4: Bueno, nosotras estamos en un ambiente bastante protegido y no nos sentimos ahora mismo avergonzadas por ello. Los padres del colegio, nosotros, somos parte de un colegio pequeño. Todos vemos las cosas de la misma manera. Somos bastante protectores de lo que oyen y ven y de las cosas que pueden ejercer influencias en ellos. Realmente, los profesores no son animados a conversar con ellos cuando comparten temas sobre películas o cualquier cosa que hayan visto en la televisión, para que esto no se convierta en una distracción. Para las películas que vamos a ver, antes de hacerlo, siempre las chequeo en la página web cristiana y chequeo si tienen una crítica buena o mala, o si tienen algo cuestionable, y luego hablamos sobre ello antes de tomar una decisión. Un beso podría ser algo cuestionable. No es que siempre les permito ser expuestos a cualquier cosa.
2: Recuerdo una película que vieron mis hijos en la cual alguien dijo, cállate. Y luego escuché a Harper, mi pequeña, decir, cállate. Yo le dije, excúsame. Ella dijo, oh, yo no se lo dije a nadie. Fue que lo escuché en esa película. Yo le respondí, bueno, solo porque en una película lo digan, no quiere decir que tú estás permitida repetirlo. Ellos van a escuchar cosas de los vecinos, aún de los niños de la iglesia. Hay niveles y estándares diferentes en cada hogar y solo porque oigas algo no significa que vale la pena repetirlo. Pienso yo que eso es algo que debemos de fomentar en nuestros hijos, a decir, vamos a pensar cuando oigamos algo que otros digan, que la palabra de Dios sea nuestro estándar en todo lo que nos propongamos hacer. Que ninguna palabra corrompida salga de nuestra boca. Efesios 4:29 dice así. Debemos preguntarte, ¿cómo cualifica con la palabra de Dios lo que he oído en una película o algo que mi amigo o vecino ha dicho?
3: Lo que escucho de madres jóvenes y de padres y también de ti, Bobby, cuando estabas educando a tus hijas, es que sencillamente no permitiste que otros formaran a tus hijos. No estás permitiendo que el mundo le dé la formación a tus hijos. Tú estás siendo intencional y dices, quiero llenar su mente y su corazón con la palabra de Dios y con todo lo que es puro, justo, amable y verdadero, de manera que ellos lleguen a tener un apetito por lo que sea sano y de buen nombre. Y me he dado cuenta de que crecí en un hogar donde estaba muy protegida, en términos de la influencia externa, de ninguna manera en términos de superioridad espiritual, pero había cosas que no podían entrar en nuestro hogar. No había mucha influencia de la cultura de afuera en nuestro hogar. Algunas personas pensaban que quizás no era la mejor forma de educar a los hijos, pero esa fue la forma en que mis padres consideraron que Dios quería que nuestra familia creciera. Y esto lo pude sentir cuando estaba lista para ingresar a la universidad. Cuando estaba en los primeros años universitarios, fui transferida a la Universidad del Sur de California a la edad de 17 años. Había estado en este hogar piadoso, en este ambiente muy protegido, Y ahora me encontraba en la costa oeste, a todo un continente lejos de mi familia, y en un sentido realmente pude haber hecho lo que yo hubiese querido. Pero en mí había un sincero amor por las cosas santas, verdaderas y buenas. Y encontré que estas cosas a las cuales de manera repentina estaba siendo expuesta allí en el sur de California, no tenían ningún atractivo para mí. Ahora bien, esto no quiere decir que nunca fui tentada a pecar, lo fui. Pero encontré que la cultura no tenía para mí ese brillo que las cosas de Dios sí tenían. Y pienso que esto fue así por la inmensa exposición que tuve a la palabra de Dios y que para mí era una realidad encontrar la fe cristiana sumamente interesante. Y eso suena mucho a lo que estás buscando hacer con tus hijos.
4: Sí, Nancy, claro. Mira, yo prefiero que mis hijos tengan juegos imaginarios y se disfracen. O quizás yo les lea o juegue con ellos. Eso es siempre más entretenido que simplemente sentarnos frente a la televisión o una computadora. Bueno, esto es lo que yo como madre escojo hacer. Si ellos quieren jugar en la computadora, siempre les tenemos límites. Si quieren jugar, es solo por un poco de tiempo. Pero me doy cuenta de que cuando ven la televisión o juegan en la computadora, sus mentecitas, al tener que concentrarse en lo que están viendo, se embotan. Sus mentes parecen como que, ¡puf!, se apagan. Así es que me encanta verlos en sus diferentes juegos e imaginaciones de personajes.
2: Yo les digo a mis hijos, sus mentes se van a convertir en papilla de tanta televisión que ven, especialmente en la mañana.
3: Sí, sí. Yo sé que ambas, y específicamente Bobby como madre, hace unos años escogió la prioridad de ser esposa, madre y de formar un hogar. Son mujeres inteligentes, capaces y talentosas que hubieran podido tener una carrera profesional aparte de su familia. Pero ustedes escogieron, en maneras diferentes, enfocar esas energías en sus hogares, en sus esposos, en sus hijos durante esos años de formación. ¿Esta decisión les fue una decisión difícil de tomar? Realmente es una decisión totalmente contracultura y contraria a lo que el mundo piensa. ¿Qué fue lo que las motivó a escoger esto?
2: Debo tener cuidado porque no quiero dejar la impresión de que fui yo misma que supe lo que debía escoger. Puedo decir que diariamente fue una lucha para mí. Nunca me visualicé como una profesional, pero sí soy muy emprendedora y tengo diariamente una idea de un negocio que algún día quisiera hacer algo que me encantaría hacer. Está presente constantemente y quizás sea ese el aguijón en la carne al cual Pablo hace referencia.
3: Eso es el deseo en sí mismo.
2: El deseo de administrar una compañía, de empezar un negocio, de ir a trabajar y tener éxito a los ojos del mundo.
3: ¿Y tú puedes hacer todas estas cosas?
2: Bueno, no lo sé, creo que sí, pero es una batalla constante. Te voy a decir cuándo fue que me di cuenta de qué tanto valor tiene el quedarse en casa siendo una esposa y madre. Recientemente tuve un fuerte deseo de abrir mis alas y volar. Estaba conversando con una amiga que está embarazada y trabaja. Este es su primer bebé. Ella me decía, no sé qué voy a hacer, mi esposo no quiere que trabaje después que nazca este bebé. Y se puso a llorar y ella dijo, yo no quiero perder mi personalidad. Quise llorar con ella y lo hice. Yo pensé, bueno, de eso es que se trata. Y entonces dice, Señor, quita de mí todo lo que no sea de ti y lléname de ti. Yo miro hacia atrás con mucho agradecimiento por todas las oportunidades en que invertí tiempo en mis hijos en lugar de invertir mi tiempo en un negocio. Estoy segura de que me lamentaré de aquellos momentos en que decidí chequear mi correspondencia en la computadora en lugar de sentarme a leer un libro con ellos. Ahí es cuando tenemos que tener la gracia de Dios y decir, gracias, Señor, gracias porque tus misericordias son nuevas cada mañana.
3: Y yo estoy aquí pensando en lo que Jesús dijo, el que pierda su vida la ganará. ¿Cuántas mujeres han dicho, me aferro a mi vida para preservarla, mis intereses, mi realización? Y esas mismas son algunas de las mujeres que nos escriben diciéndonos, he perdido mi matrimonio, mis hijos no tienen un corazón para Dios. Y con esto no quiero decir que si una mujer tiene una carrera fuera de su hogar, necesariamente su matrimonio va a fracasar y que sus hijos van a fallar. Pero sí les digo que si queremos preservar nuestras vidas, Jesús dice que la perderemos. Él dijo que si entregas tu vida, sea lo que sea que esto signifique, como quiera que esto se vea en las diferentes etapas de la vida de una persona, entonces la ganarás. Ese es el camino de la cruz. La resurrección sigue a la crucifixión, pero no hay resurrección sin crucifixión. Uh-huh. No hay ganancia sin entrega.
1: Uh-huh. Amén. Nancy, estoy aquí sentada y me doy cuenta que tengo la posición ventajosa de mirar hacia atrás. Realmente fue duro. Es decir, lloro con Julie porque yo estaba exactamente en su misma etapa cuando tuve que tomar esa misma decisión. Yo quería ser cantante y hoy tengo aquí estas dos niñas sentadas aquí porque dije, ¿sabes qué? Yo no voy a tener otra oportunidad. Yo solo tengo esta oportunidad para hacer esto. Yo quiero ser el tipo de mamá que cuando mire hacia atrás pueda decir, Señor, yo les di lo que tú querías que le diera. Yo alimenté tus ovejas. Uh-huh. Lo más interesante de todo, y quiero animar a las madres jóvenes aquí como Julie, a los 50 años empecé clases de arte, he escrito muchos libros y he tenido proyectos musicales desde que las niñas crecieron y ahora tienen los suyos. No quiere decir que si no lo haces en tus 20, 30 o tus 40, nunca lo harás.
3: Sé que las personas que nos escuchan han sido tocadas por lo que han oído en esta conversación, así como lo he sido yo. Y quiero darle las gracias a Julie, a Missy y a Bobby por su transparencia, por cómo Cristo brilla en ustedes, por compartirlo con nuestros oyentes. Yo sé que esto ha traído ánimo y esperanza y al mismo tiempo un reto. Bobby, como la mamá y la abuela aquí, madre de estas hijas y abuela de estos 5 preciosos nietos, me pregunto, ¿orarías por las abuelas y por las madres que nos escuchan? Pídele a Dios no solo que las bendiga, sino que les dé sabiduría, coraje, fe, ánimo para todo lo que ellas necesitan para ser las madres que Dios quiere que sean en esta etapa de sus vidas.
1: Me encantaría. Padre que estás en el cielo, nos aferramos a ti hoy, a ti miramos. Tú eres el alto, exaltado y sublime. Eres un buen Dios y tú solo das buenas dádivas a tus hijos. Yo te pido hoy por las madres y las abuelas de los hogares que están representados y que nos escuchan hoy. Yo te doy las gracias por cada madre que sabe en su corazón que tú la amas y amas a sus hijos. Yo te pido que tú les hables hoy a ellas, les hables sabiduría, coraje y esperanza a su corazón. Ayúdalas a saber que tú eres suficiente. Llénalas de ti, Señor.
3: Amén.
1: Yo te pido por las abuelas, que puedan salpicar a sus hijos y nietos con un amor y pasión por ti.
3: Amén.
1: Gracias por las abuelas que los aman y que adoran y leen a sus niños. Yo te doy las gracias por esas abuelas que están orando por sus hijos.
3: Sí.
1: Yo te pido, Señor, que tú nos des la gracia en esta tierra a medida de que entrenamos a nuestros hijos a ser piadosos y establecemos fundamentos firmes para los hogares. Que tú nos concedas misericordia y tu gracia y tu coraje, tu sabiduría y la esperanza de todas las cosas que se encuentran en tu eterna palabra.
3: Amén.
1: Te damos las gracias en el nombre de Cristo Jesús.
3: Amén.
4: Amén. Amén.
0: Espero que hayas hecho esta oración con Bobby. Ella vivió las verdades sobre las que has estado escuchando hasta el momento en que el Señor la llamó a su presencia. Ahora sus hijas, Missy y Julie, viven estas verdades. Ellas, junto a Nancy DeMoss Wolgemuth, nos han estado hablando acerca de cómo podemos cultivar un corazón para Cristo en nuestros hijos. Encuentra recursos relacionados a este programa en la transcripción del mismo o en avivanuestroscorazones.com. Otro recurso que ya tienes a la mano es el libro de Proverbios. Esta es una gran fuente de sabiduría que Dios nos ha dejado en su palabra. Una mujer que ha sido bendecida al leer este y otro recurso relacionado a la crianza de los hijos compartió su testimonio con nosotros. Escucha lo que nos dijo.
5: Este libro es muy hermoso, muy precioso, el libro de los Proverbios, porque se trata de la sabiduría. Y eso es lo que cada día nosotras como hijas de Dios pues tenemos que pedirle sabiduría para que nos dirija en todo. Tengo un testimonio muy hermoso que quiero compartir con ustedes. Yo tengo una niña de 11 años. Ella tuvo un carácter muy fuerte, fue una niña bastante rebelde, fue un poquito fuerte. En mi iglesia comencé a hacer los domingos hay los estudios bíblicos y me llamó mucho la atención el tema de cómo pastorear el corazón de nuestros hijos. Yo empecé a estudiar ese libro, me encantó mucho, lo leí varias veces y de verdad, hermanas, que ese libro me ayudó muchísimo, muchísimo a darme cuenta mis fallas como mamá. Empecé yo a cambiar con mi hija, a tratarla de otra manera, a hablarle todo el tiempo del amor de Dios, del temor de Dios, de la obediencia, del respeto, de todo lo que Dios nos habla a nosotros. Ese libro me instruyó mucho para yo poder ir cambiando con mi hija y empecé yo a ver el cambio de ella también. Y de verdad que yo primeramente estoy agradecida con Dios porque ella ha cambiado muchísimo, ya no es la niña que era rebelde, lloraba mucho y ella ha cambiado muchísimo para la gloria y la honra del Señor, porque ese libro me ayudó muchísimo a que ella pudiera ir siendo una niña obediente. Y nosotros todos los devocionales que hacemos en familia, en las mañanas que lo hacemos con ella y mi esposo y yo, estudiamos el libro de Proverbios, porque ahí nos habla sobre la instrucción que nosotros como padres, los hijos también, la obediencia, y es un libro de verdad muy hermoso que me ha impactado mucho a mí, porque me ha enseñado mucho, mucho, mucho. Entonces, bueno, yo le doy las gracias a Dios, porque, bueno, Él ha hecho muchas cosas en mi vida, alrededor de mi familia y en lo personal también.
0: Amén. Gracias a Dios por ello. 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
8: 19:29.

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1: La gracia de Dios es suficiente.

Es un privilegio para mí estar una vez más compartiendo con ustedes en nuestra cápsula educativa de hoy, donde estaremos continuando con el tema de las madres solteras y dónde encontrar su fortaleza. Quiero que me acompañen a 2 Corintios 12, 9. Este es un versículo para mí tan alentador y dice: Bástate mi gracia, porque mi poder se perfecciona en tu debilidad. Es ahí cuando nos sentimos débiles, incapaces, sin fuerzas, que podemos clamar a nuestro Dios, sabiendo que en mi debilidad yo soy perfeccionada. Sé que muchas veces podemos estar sobreabrumadas, sobre todo ahora que comienzan las tareas, las arregladeras de uniformes. Es ahora que tenemos que comenzar con el horario de dormir temprano, porque durante las vacaciones lo perdieron. Oh, pero qué bueno es saber que nosotras tenemos libre acceso al trono de la gracia para alcanzar su misericordia. Ahora bien, quiero aclarar, para mí la maternidad es algo glorioso, es un gran privilegio, con todo lo que conlleva. Es hermoso poder tener en nuestro ser una criaturita creciendo. Creo firmemente lo que dice su palabra, que en resumen es lo que dice el manifiesto de la mujer verdadera. Los hijos son una bendición de Dios y las mujeres fueron especialmente diseñadas para ser dadoras y sustentadoras de vida, ya sean sus hijos biológicos o adoptivos o otros niños de su esfera de influencia. Desde esta perspectiva y bajo esta manera de pensar, el criar hijos no es más que una actividad dada por Dios para criar hijos para su gloria y para mostrarles el camino a Cristo. Y desde ahí entonces me pregunto, ¿qué pasaría si estuviera segura que mis hijos han sido dados por Dios? Veamos qué dice desde el principio de las Escrituras. Y se acordó Jehová de Sara. Recuerdan, Abraham tenía 90 años cuando engendró a Isaac. Y más adelante dice, y se acordó Jehová de Rebeca. Y así pudiéramos mencionar muchos otros casos más. Es que nuestros hijos biológicos o adoptados han sido colocados por Dios en nuestras vidas. Cuando nosotros como creyentes vivimos sabiendo y actuamos de acuerdo a nuestra creencia de que Dios es soberano, entonces todo en nuestras vidas no ha llegado al azar. ¿Cuántas veces hemos oído decir, no, este hijo no fue planeado, o fue un fallo, o fue por error? No, mis amadas, nuestro glorioso Salvador planeó para que tú fueras madre de ese niño. Pero quiero enfocar este punto. Nuestros hijos no nos fueron dados como castigo o para impedir que fuésemos felices. No, por el contrario, creo que nuestros hijos son usados por nuestro grandioso Salvador para moldearnos a la imagen de su Hijo. Cada situación es con un propósito, como dice en Romanos 8:29. Nosotros fuimos predestinados para ser hechos conforme a la imagen de su Hijo. Desde esa perspectiva, siempre veremos propósito en la crianza. No te estamos diciendo que no es una labor ardua, no. Te estamos diciendo que hay un propósito que ha sido preparado de antemano por Dios
para que andemos en ellos. Recuerda lo que dice en el versículo 10 de Corintio, para que andemos en todas aquellas obras que de antemano ya habían sido preparadas para nosotras. En realidad, estoy tratando de comunicarles que la manera en que percibimos la maternidad es toda la diferencia. Que si vemos la maternidad como un privilegio sagrado, será mucho más hermoso el enfrentarla. Otro aspecto importante es que el Señor no te está pidiendo que lo hagas perfecto. Él te está pidiendo que lo hagas en dependencia de Él. Pero además, esto nos da un propósito para nuestras vidas. Ahora tenemos un sentido en la vida, aunque requiere diligencia y requiere de mí. Oh, qué hermoso es saber que nuestros hijos nos han sido dados y además...

0: día tener más discernimiento, más sabiduría, más firmeza para poder cumplir con nuestro cometido. Oh Padre, ten misericordia de nosotras. Ayúdanos a educar nuestros hijos de manera que sean llenos de todo el conocimiento de nuestro Salvador y que vivan siendo guiados de día en día, Cristo. Padre, permite que nuestros hijos vengan a ser dignos embajadores de tu reino. Gracias por habernos acompañado. Ha sido un privilegio haber compartido con ustedes. Será hasta la próxima.
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2: 20 horas en punto.
3: Un cristiano verdaderamente equilibrado, verdaderamente positivo, verdaderamente eficaz, piensa de dos maneras y actúa de dos maneras, conceptualmente y relacionalmente. Tiene la capacidad de entender conceptos y tiene la capacidad de comunicarse con las personas. Tiene conocimiento más amor.